De noviembre de 1950, después de haber realizado la consulta a todos los obispos del mundo, el Papa Pío XII nos proponía este misterio con la luz de las afirmaciones más seguras. Por entonces recuerdo que el padre José María Bover, jesuita, publicó un libro titulado La Asunción de María, que me fue regalado en el seminario menor, cuando yo era un chiquillo. Pues bien, en la Constitución sobre la Iglesia, el Concilio Vaticano II, que se celebró de 1962 hasta el 8 de diciembre de 1965, volvería a tomar aquellas palabras tan solemnes de Pío XII para afirmar: la Virgen Inmaculada, preservada libre de toda mancha de pecado original, terminado el curso de su vida en la tierra, fue llevada a la gloria del cielo y elevada al trono por el Señor como reina del universo, para ser conformada más plenamente a su Hijo, Señor de los señores y vencedor del pecado y de la muerte. Las palabras se encuentran en la Constitución sobre la Iglesia, la Lumen Gentium, en el número 59. Bueno, frente a lo que nos repiten una y otra vez nuestros hermanos cristianos no católicos, hay que afirmar que la Asunción de María a los cielos no le resta ni un gramo a la gloria de su Hijo y Señor. Es más, su Asunción a los cielos constituye una participación singular en la resurrección y glorificación de su Hijo. Y al mismo tiempo, añade una razón más para que nuestra esperanza pueda ser floreciente, viva, contagiosa. La Asunción de María es una anticipación de la resurrección de todos nosotros. Al evocar este misterio, nuestro camino con María nos lleva en peregrinación virtual hasta la hermosa iglesia de la Dormición de María, que se encuentra en el Monte Sion, en Jerusalén. Después de visitar la iglesia, podemos descender a la cripta y allí podemos detenernos a orar ante la imagen yacente de María. Esa imagen, que transmite serenidad, nos recuerda la riqueza y profundidad de los iconos que representan su tránsito o dormición. Bien, pero si vamos a Jerusalén, después de gustar el recogimiento del lugar, podemos ir a otro lugar. Podemos bajar a la iglesia de la Asunción de María, que se encuentra en el valle del torrente Cedrón. Allí se venera la que dicen que es la tumba de María. Y si tenemos tiempo, calma y amor a la poesía, podríamos tomar aquellos versos de Lope de Vega en los que dice él: hoy sube al cielo María, que Cristo en honra del suelo traslada la casa al cielo donde en la tierra vivía. Vamos, María sube al cielo y Cristo traslada la casa. Es su casa, la casa de María, puesto que él había vivido en el vientre de María, traslada la casa al cielo donde en la tierra vivía. O sea, ya cuando vivía en la tierra, en realidad estaba viviendo en el cielo, por su limpieza de alma, por su fiel seguimiento al mensaje de Jesús. Bueno, ¿y qué más? Por supuesto, siempre recordaré con admirada gratitud la tan querida celebración, que no representación, del célebre misterio de Elche, una celebración inspirada en los apócrifos asuncionistas, una celebración cantada en la cual el día 14 y el 15 de agosto la ciudad entera, de una forma o de otra, asiste a esa celebración de la muerte de María el día 14 y de su asunción a los cielos el día 15. Cuando María está siendo subida al cielo, es decir, a lo alto de la cúpula de la iglesia de Santa María en Elche, provincia de Alicante, nos damos cuenta de que por el pasillo central, el andador, llega el apóstol Tomás y pide perdón porque ha sido retardado, puesto que estaba predicando, misionando en las Indias. Le pide perdón a María
con razón, un sacerdote de Alicante dice que al subir a los cielos María, lo último que ve son los brazos en alto del apóstol Tomás. Esa celebración cantada nos invita a subir con María hasta los cielos. O al menos, al final de la celebración, podremos recibir una hoja de la palma sagrada que puede pasar a regalarnos el apóstol Juan. Sí, así hace. Esa palma sagrada con la que Pedro había bautizado a los judíos a lo largo de la celebración de ese acto del misterio de Elche, al final nos llega a todos nosotros. Podemos recibir una hoja de palma que todavía conservo en mi apartamento en Salamanca. La Biblia nos presenta la visión del Apocalipsis que se recuerda en la celebración de la Eucaristía, en la fiesta de la Asunción de María a los cielos. Y esa visión, dicen que encuentra un paralelo en uno de los himnos de la comunidad de Qumran, pero coloca a la Iglesia en el centro de la bóveda celeste. Se puede leer en el capítulo 12 del Apocalipsis. Y la liturgia de esta fiesta ve esa profecía a la luz de los misterios que transforman la vida de María. A ver, ¿qué dice el texto? En primer lugar, nos presenta a una mujer vestida del sol. ¿Qué quiere decir? Quiere decir que la luz de Dios revelada en Cristo inunda a María y a la Iglesia. Purificadas e iluminadas por Él, se convierten en faro para la peregrinación de las gentes. Su esencia determina su misión imprescindible. Además, el texto del Apocalipsis nos presenta a una mujer con la luna por pedestal. Quiere decir que la luz de María y la luz de la Iglesia no brotan de sus méritos. Como el pálido claror de la luna, su brillo es reflejo de una luz que las trasciende y las lleva a vivir en humilde transparencia. ¿Qué más dice el texto del Apocalipsis? Que esa mujer, vestida del sol, teniendo la luna por pedestal, está coronada por 12 estrellas. El signo cósmico del zodíaco se asocia a las tribus de Israel y al número apostólico, el número de los apóstoles, para desvelar el papel de María y de la Iglesia. Así que la naturaleza y la historia vienen a coronar al icono de la fe, al ejercicio de la fe, a la obediencia de la fe. Un texto del Apocalipsis que es importante recordar. María sube a los cielos y es coronada por las 12 estrellas, que por cierto forman la bandera de la Comunidad Europea, de la Unión Europea. ¿Por qué? Porque reproducen la imagen de la Virgen que se encuentra en el vitral allá en el ábside de la Catedral de Estrasburgo. Y los padres de la Unión Europea quisieron que aquellas 12 estrellas que coronan a María formaran parte, la parte principal de la bandera europea. Las banderas de la Unión Europea no representan a los estados, como pasa en los Estados Unidos. Eran 12 cuando solamente eran 6 los países que la formaban, cuando fueron 12 y 15, y cuando han llegado a formar 27. Una corona de 27 estados representados por las 12 estrellas que coronan a la Santísima Virgen María. Quizá a algunos no creyentes les molesta que esto se recuerde, pero es así. Así lo quisieron los padres fundadores de la Unión Europea. María está presente en los orígenes. Vamos a descansar un poco.

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12: Aquí estoy en el Rincón, recordando la importancia de la fiesta de la Asunción de María a los cielos, como el Papa Pío XII declaró que esa verdad constituye para nosotros un dogma de fe. Pero he querido recordar también el eco que esta Asunción de María ha tenido en la arquitectura, por ejemplo, en las iglesias catedrales consagradas a ella, en la pintura y también en la poesía. Y cómo no, he querido preguntarme por qué se lee en esta liturgia, la celebración de esta fiesta, un texto tomado del capítulo 12 del Apocalipsis, en el cual se nos presenta a una mujer vestida del sol, una mujer con la luna por pedestal, una mujer coronada con 12 estrellas. Pues bien, en este día, la fiesta de la Asunción de María a los cielos, me gusta mucho volver a consultar los sermones de San Juan de Ávila, sacerdote español y patrón del clero diocesano. Según San Juan de Ávila, la fiesta de la Asunción de María marcaba, dice él, el término tan deseado y tan pedido por la Sacratísima Virgen María, Madre de Dios y Señora nuestra. Era el final del camino. Pues bien, ante aquella evocación, San Juan de Ávila invitaba a los fieles que escuchaban su sermón para que se alegrasen por el triunfo de María. Y yo creo que no le faltaba fantasía para imaginar la admiración que aquel misterio producía en los ángeles que la estaban observando. Dice él, citando unas palabras del Cantar de los Cantares, de la Biblia: espantados de que en este miserable desierto hubiese tan preciosa reliquia y que con tanta honra y pompa fuese subida a la alteza del cielo y constituida por señora de los que están allá y de los de acá, se preguntan diciendo: ¿quién es esta que sube del desierto, abundante en regalos, arrimada sobre su amado? Hermosas palabras, como digo, inspiradas en el Cantar de los Cantares, capítulo 8, versículo 5. Así que San Juan de Ávila se imagina a los ángeles asombradísimos, admiradísimos, de que esta mujer, que era una reliquia allá en la tierra, ahora suba hasta lo más alto del cielo y sea constituida por señora de los que están allá y de los de acá, los de la tierra y los del cielo. Precioso. Pero aquel fogoso predicador, que fue San Juan de Ávila, en una fiesta de la Asunción de María a los cielos, un 15 de agosto, decía que aquella fiesta era en realidad la fiesta de la libertad, la fiesta de la gloria cumplida y la fiesta de las esperanzas realizadas. Muy bien, libertad, gloria y esperanzas. Eso es lo que celebramos, pues, el día 15 de agosto, en la fiesta de la Asunción de María a los cielos. Y decía él a continuación, a ver cómo suena este castellano antiguo: gócense, pues, los buenos hijos de la libertad de su bendita madre, y esperen ellos que, a semejanza de ella, les vendrá el día de su propia libertad, en que, libres ya de la corrupción de esta vida, gocen con ella en el cielo del don de incorrupción perpetua, de cumplida gloria y de la alegre vista de Dios. Y entiendan que esta Virgen bendita no solo nos es dada para ejemplo de nuestra vida, la cual sigamos e imitemos en sus virtudes, sino también tenemos en ella ejemplo y motivo para esperar que, si fuésemos acá por el camino que ella fue, aunque no tan aprisa ni con tanta santidad, iremos también donde ella fue, aunque lleguemos menores en gloria. Un texto sencillo y profundo, o muy profundo y muy sencillo al mismo tiempo. María nos ofrece su propia libertad. Y si vamos por el camino que ella fue, esperamos gozar también de la gloria de la que ella goza. Qué bien sabía aquel predicador, San Juan de Ávila, que poco presta la contemplación sin la acción, y poco presta el regusto sin el esfuerzo. Así que a la contemplación ha de seguir el compromiso y la acción, y al gusto en la celebración de la fiesta, el esfuerzo de cada día. Por eso, la celebración de la Asunción de María a los cielos le sugería a San Juan de Ávila una sencilla exhortación que yo la veo adornada por una pizca de dramática poesía. Bueno, he recordado a un teólogo y un predicador, pero estaría bien que recordase a una mujer. Por ejemplo, a Santa Teresa. Santa Teresa de Jesús cuenta que en esta fiesta de la Asunción de María, un día 15 de agosto, se le representó María, mientras ella estaba en un arrobamiento, como en un éxtasis, y se le representó la subida de María al cielo, y también la alegría y la solemnidad con la que fue recibida, y por último, el mismísimo lugar donde ella está. Y añade Santa Teresa de Jesús, esta visión no fue vana, sino que a ella le aprovechó mucho. ¿Para qué? Para desear más pasar grandes trabajos. Y además, dice que le quedó un gran deseo de servir a esta señora, pues tanto mereció. ¿Dónde se encuentran estas palabras? En el libro de la vida escrito por Santa Teresa, en el capítulo 39. Por cierto, que no se me olvide, la Santa de Ávila había contado que en otra fiesta de la Asunción le pareció ser vestida de blanco por la mismísima Virgen María y también por San José. Eso se encuentra en el capítulo 33 del mismo libro de la vida, escrito por Santa Teresa de Jesús. Bueno, ¿y del Evangelio? ¿No vamos a decir nada? Sí, Lo primero que hay que decir es que los evangelios no nos hablan de la Asunción de María. Es verdad que el Evangelio de Lucas nos recuerda dos grandes elogios que le fueron dirigidos en vida. Uno venía de los cielos y el otro de la tierra. El primer elogio se lo dirigió el ángel Gabriel al calificarla como llena de gracia. En griego se dice que charitomene, llena de charis. Charis, de donde viene la palabra carisma, significa gracia, la llena de gracia. Y el segundo elogio venía de Isabel, su pariente, que la proclamaba como dichosa por haber creído. Por una parte, llena de gracia, y por otra parte, dichosa por haber creído. Son dos grandes alabanzas. Y las dos vienen a indicar que María había sido elegida por Dios y que participaba de la vida y del destino de los bienaventurados. Es evidente que ella había participado en el camino de Jesús y, por cierto, también en la suerte de Jesús. Y eso la convertía también en la primera partícipe de su gloria. Bueno, ¿se va al cielo y nos deja aquí, solitos y abandonados? No. La Asunción de María a los cielos no la alejaba de los que seguimos viviendo en este suelo. Si levantamos nuestros ojos a María y vemos que es glorificada con la vida eterna de Dios, alabamos al mismo Dios por haber mostrado con ella su bondad. Y al mismo tiempo nos felicitamos a nosotros mismos. ¿Por qué? Porque tenemos mucha suerte. ¿Qué suerte? Esa suerte que en ella podemos ya vislumbrar. Esa suerte que en ella se nos anticipa. Y así lo meditamos con las palabras de la liturgia bizantina que dicen: en tu parto has conservado la virginidad. En tu dormición, o sea, en tu muerte, no has abandonado el mundo, oh Madre de Dios. Tú te has reunido con la fuente de la vida. Tú que concebiste al Dios vivo y que con tus oraciones librarás también nuestras almas de la muerte. Yo creo que ante esta tradición no es extraño que en el mundo oriental se conserven tantos y tan hermosos comentarios a la dormición o a la muerte de María. De ella se predica que, como sagrada paloma, emprende el vuelo desde el arca de su cuerpo, fue albergue de Dios y que fue fuente de vida, para encontrar un lugar donde pueda posar sus pies. Evidentemente, estas palabras son un recuerdo y una evocación de lo que se nos cuenta en el libro del Génesis, cuando, al terminar el diluvio, Noé saca a una paloma para que vea a ver si hay tierra seca donde se pueda poner el pie. Y el autor de estas palabras, que es San Juan Damasceno, en una homilía sobre la dormición de María, nos dice eso. Tú eres la sagrada paloma que emprende el vuelo desde el arca. Desde esa arca que fue tu cuerpo, porque fue albergue de Dios y fuente de vida. Y emprendes el vuelo para tratar de buscar y encontrar un lugar donde tú, la humanidad entera, cada uno de nosotros, podamos posar nuestros pies. Un lugar a donde podamos ir. Bueno, son palabras muy hermosas de San Juan Damasceno. ¿Qué se llama Damasceno? Pues porque era de la ciudad de Damasco, en la actual Siria. Yo creo que los escritos de los santos padres están llenos de sabiduría. Y hoy son fáciles de encontrar. Muchos de ellos aparecen también hasta en nuestro teléfono, en los comentarios a la liturgia de muchos domingos y muchas fiestas. Este de San Juan Damasceno es realmente hermoso y nos ayuda también a nosotros a meditar sobre la figura de María y sobre esta fiesta que celebramos el día 15 de agosto cada año. Pero ahora es un momento para que nosotros digamos: María, ayúdanos a levantar los ojos hacia ti, que viviendo en el suelo, miremos al cielo. Que mirar al cielo no nos aleje de este suelo. Que mirarte a ti nos ayude a volver nuestros ojos a toda la humanidad que con frecuencia sufre y llora, llora y sufre. Pero ahora descansamos un momento.

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1: Aquí estamos de nuevo, preparándonos para meditar, celebrar, gozar, anunciar el misterio de María asunta a los cielos. El relato evangélico que se proclama en la fiesta de la Asunción recoge, además, el canto gozoso y agradecido de María, que llamamos el Magnificat, y que se encuentra en el Evangelio de Lucas en el capítulo primero, versículos 39 al 56. Ya sabemos que ese cántico se coloca en el contexto de la visita de María a su pariente Isabel, allá en las montañas de Judea. Este canto fue pronunciado por la doncella de Nazaret cuando se convirtió en arca de la nueva alianza y cuando se convirtió en presencia ambulante del Dios de las promesas, el Dios de la gracia. ¿Por qué es tan importante este himno? ¿Cuál es el sentido de su mensaje? ¿Qué puede significar para los hombres y mujeres de hoy? Yo creo que al menos tres lecciones que no deberíamos olvidar. Primera lección: en María, el Dios de la salvación vuelve compasivo sus ojos hacia los humildes y los pobres de este mundo. Eso dice ella en el cántico. Segunda lección: el santo al que se refiere María y al que nosotros adoramos e invocamos se define aquí, y cómo no, por su misericordia. Esa es la cualidad, el atributo fundamental de Dios. Y tercera lección: la justicia de Dios viene a trastornar, viene a modificar todas las escalas de valores que pretenden entronizar el poder, la riqueza, el orgullo, la fantasía. Tres lecciones. Dios nos mira compasivo. Segundo, Dios es misericordia. Y tercero, Dios modifica nuestras escalas de valor. Eso es. Pues ya ven, la mujer que entonaba este canto, que es María, estaba ya anticipando y profetizando su asunción a los cielos. Lo más bajo quedaba de pronto ensalzado a lo más alto, y lo pobre era definitivamente enriquecido. La asunción de María a los cielos es, ¿cómo lo diría?, como la parábola de los proyectos desconcertantes de nuestro Dios. ¿Lo puedo decir de otra manera? Tal vez. La asunción de María es la revelación de los valores no evaluados por la historia humana. La asunción de María canta la gloria de los humillados. Es el veredicto de Dios sobre la historia que habría de ser suya y nuestra. La historia humana que finalmente lo reconoce a él como autor. De todas formas, yo creo que es preciso releer este himno del Magnificat con un corazón abierto a la sorpresa. Porque las estrofas de este cántico no miran tanto a la obra del hombre cuanto a la obra de Dios. El canto que llamamos del Magnificat, por la primera palabra con la que comienza, engrandece mi alma al Señor. El canto del Magnificat, digo, revela, proclama, canta y agradece el estilo de Dios. Como dice, ha mirado la humillación de su esclava. Más que una confesión personal, es un resumen de la historia entera de la salvación. A ver, frente a la altanería de los poderosos, frente al orgullo de unos y otros, frente a su soberbia, con frecuencia injusta y despiadada, se levanta la misericordia del Dios que apuesta precisamente por los más débiles y por los oprimidos. ¿Qué más dice María en ese himno? Me felicitarán todas las generaciones. No suena ese verso. En otros tiempos le había sido prometido a Abraham que por él se bendecirían todos los linajes de la tierra. Así se dice en el libro del Génesis, en el capítulo 12, verso 3. Y ahora, aquella antigua profecía dirigida a Abraham resulta que se ha cumplido. Se ha cumplido en María. porque gracias a Jesús, fruto bendito de su vientre, la bendición de Dios se convierte en bienaventuranza para todos los que lo siguen. Todavía dice otra cosa María, canta diciendo, el Señor ha hecho obras grandes por mí. Claro que lo mismo pudieron decir Sara, esposa de Abraham y madre de Isaac, y lo mismo pudo decir Ana, la madre de Samuel. Todas pudieron decir lo mismo, ha hecho obras grandes por mí. Pero para María, las grandes obras de Dios incluyen la maternidad física de Jesús. Y eso no lo habían tenido ninguna de aquellas santas mujeres de la primera alianza. Muchas cosas para meditar en la fiesta de la Asunción de María a los cielos. Yo creo que la fiesta de la Asunción de María, que celebramos el día 15 de agosto, anuncia la dignidad y el triunfo de la vida. Y esto hay que decirlo ahora, en este momento en que parece que vivimos en la cultura de la muerte, como decía el Papa San Juan Pablo II. La fiesta de la Asunción de María anuncia y proclama la dignidad y el triunfo de la vida. Aun en medio de un mundo donde parece triunfar la fuerza y la tristeza de la muerte. Unas veces por la pobreza, otras veces por la droga, otras veces por la muerte en el camino de la inmigración, otras veces por las guerras y otras veces, iba a decir, por el aburrimiento. Porque las personas han caído en una desolación, porque no encuentran consuelo en nada. Claro, porque han puesto el consuelo donde no está y cuando no lo alcanzan, se desconsuelan. Bueno, pues la fiesta de la Asunción de María nos dice que es posible la esperanza. Incluso en una sociedad como esta, donde sigue siendo necesario ofrecer un poco de consuelo, un poco de alivio, un poco de compañía, la fiesta de la Asunción de María a los cielos promete a la Iglesia, y de paso también a la humanidad entera, ¿qué le promete? Le promete un futuro de gloria que ya es anticipado por María, Madre de Jesús, Madre de la Iglesia y Madre nuestra. Si asistimos a la Santa Misa, en esta solemnidad de la Asunción de María a los cielos, podemos escuchar el prefacio que la Iglesia utiliza durante la celebración de la Santa Misa. Es un precioso himno de alabanza y de gratitud al Señor nuestro Dios. El sacerdote dice, el Señor esté con ustedes. Después dice, demos gracias al Señor nuestro Dios. ¿Por qué damos gracias? ¿Por qué damos gracias en este día, precisamente? Y dice el sacerdote, porque hoy ha sido llevada al cielo la Virgen Madre de Dios. Porque ella es figura y primicia de la Iglesia que un día será glorificada. Porque ella es consuelo y esperanza de tu pueblo, un pueblo que todavía anda peregrino por la tierra. Con razón, Señor, tú no quisiste que conociera la corrupción del sepulcro aquella mujer que, por obra del Espíritu Santo, concibió en su seno al autor de la vida, Jesucristo, Hijo tuyo y Señor nuestro. Es un himno muy hermoso, el prefacio. Y el prefacio da una razón. Tenías razón, Señor. Si María había concebido en su seno al autor de la vida, por obra del Espíritu Santo, y había sido habitación, casita, templo de Jesucristo nuestro Señor, por obra del Espíritu Santo, no debería conocer la corrupción del sepulcro. Y Jesús podía llevarla, y la llevó a la gloria eterna. Qué interesante. Fiesta de la Asunción de María a los cielos. Yo tengo que reconocer que recuerdo casi todas las fiestas de la Asunción de María desde que yo tenía 9 años, desde el año 1950. Después recuerdo las fiestas de la Asunción de María que he celebrado como seminarista en el León, asistiendo a la misa pontifical que celebraba el obispo en la catedral. Recuerdo también la fiesta de la Asunción de María, donde me atreví a predicar un sermón en francés en un monasterio del norte de Francia. Y también he celebrado la fiesta de la Asunción de María muchas veces en los Estados Unidos. Yo creo que aquí no se le da tanta importancia a esta fiesta como se le da en Roma, cierto. Pero bueno, siempre podemos acudir a María y decir, estamos contentos de tu triunfo, que de cierto modo es la anticipación del nuestro. Estamos contentos porque tu Asunción, Santísima Virgen María, que tantas veces he celebrado en la ciudad de Elche, puedo celebrarla donde quiera que esté, porque esta fiesta es muy significativa para todos los cristianos, para todos los católicos más todavía, y para mí, tu hijo y admirador. Bendita seas, Madre de Jesús, Madre de la Iglesia, Madre nuestra, Madre mía. Feliz en tu Asunción, que anuncia también la nuestra.

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1: Aquí estamos recordando, celebrando, anticipando o memorizando la fiesta de la Asunción de la Santísima Virgen a los cielos. Yo creo que al pretender resumir la vida y el misterio de María, es oportuno y más que oportuno contemplar el cuadro que Rafael Sanzio dedicó a la coronación de Nuestra Señora. Efectivamente, las tres pequeñas escenas de la Anunciación a María, la adoración de los magos y la presentación de Jesús en el templo habían de servir como base y como fundamento para la escena y la proclamación creyente de la coronación de María por las manos de su divino Hijo. Como tantas obras de arte, también esta representación de la coronación de María fue requisada, cómo no, por el expolio napoleónico y llevada a París el año 1797. La maternidad de María y su coronación celestial contribuyen a hacer resaltar la gloria del Hijo. Para pintar la coronación de María, Rafael se inspiró en los evangelios apócrifos, como el libro de Juan, arzobispo de Tesalónica, o la narración del pseudo José de Arimatea. Los dos libros refieren el sepelio, la sepultura de María, pero ambos anotan también que ante la insistencia de Tomás, el último apóstol que llegó de la India, ya ha pasado el funeral, los apóstoles fueron a controlar el sepulcro de María y lo encontraron vacío. También nosotros, en un momento de turbación general, compartimos el asombro que experimentaron los apóstoles ante la tumba vacía. Y al igual que ellos, nosotros elevamos confiadamente nuestra mirada hacia los cielos, donde el coro de los ángeles acompaña y celebra la coronación de la Madre por la mano de su Hijo. Siempre, pero especialmente en este momento, el dolor y la ausencia que nos inquietan han de abrir nuestros ojos y nuestro corazón a la esperanza. En este día de la fiesta de la Asunción de María a los cielos, podemos encontrar también en nuestro teléfono un texto escrito por la Santa Madre Teresa de Calcuta. Dice ella: después que María fue visitada por el ángel, se puso rápidamente en camino a casa de su prima Isabel, la cual también esperaba un hijo. Y el niño que había de nacer, Juan Bautista, saltó de gozo en el vientre de Isabel y exclama la santa: ¡qué maravilla! El Dios Todopoderoso, para anunciar la venida de su Hijo, escogió a un niño que había de nacer. María, a través del misterio de la Anunciación y de la Visitación, representa el modelo de vida que nosotros y nosotras deberíamos llevar. Primero, acogió a Jesús en su existencia. Seguidamente, compartió lo que había recibido.

Pues bien, cada vez que recibimos la Santa Comunión, Jesús, el Verbo de Dios, se hace carne en nuestra vida. Es don de Dios, al mismo tiempo bello, gracioso y singular. Y esta fue la primera Eucaristía. María ofrece a su Hijo en ella, en quien Él había puesto el primer altar. María, la única que podía afirmar con una confianza absoluta, «Esto es mi cuerpo». A partir de ese primer momento, ofreció su propio cuerpo, su fuerza, todo su ser, para la formación del cuerpo de Cristo. Y añade Santa Teresa de Calcuta, «Nuestra Madre, la Iglesia, ha elevado delante del rostro de Dios a un gran honor a las mujeres», proclamando a María Madre de la Iglesia. El regocijo y el gozo eran la fuerza de Nuestra Señora. Fue su Hijo quien hizo de ella la presurosa sirvienta de Dios, porque desde que entró en ella se fue a toda prisa. Solamente el gozo podía darle la fuerza para marchar a toda prisa más allá de las colinas de Judea y convertirse en la servidora de su prima Isabel. Y dice la santa, esto sirve igualmente para nosotras. Igual que ella, debemos ser las sirvientas del Señor. Y cada día, después de la Santa Comunión, apresurarnos para ir más allá de las dificultades que nos encontremos al ofrecer con todo nuestro corazón nuestro servicio a los pobres. Dar a Jesús a los pobres en tanto que sirvientas del Señor. Y añade, el gozo es la oración, el gozo es la fuerza y el gozo es el amor. Es una red de amor gracias a la cual podrán alcanzar a las almas, porque al que da de buena gana lo ama Dios, como dice San Pablo en la segunda carta a los Corintios 9:7. Y el que da gozosamente, da más. Si en el trabajo ustedes encuentran dificultades y las aceptan con gozo, con una amplia sonrisa, en esto como en muchas otras cosas, darán prueba de que sus obras son buenas y el Padre será glorificado en ellas. Así que la mejor manera de mostrar su agradecimiento a Dios y a los hombres es aceptarlo todo con gozo. Un corazón gozoso proviene de un corazón que arde en amor. Un buen comentario para la fiesta de la Asunción de María a los cielos, en la cual recordamos cómo María fue a visitar a Isabel, haciéndose servidora. Cuando son muchos los que nos anuncian el fracaso de la causa humana, nos hablan de la inutilidad de todos nuestros esfuerzos, yo creo que el misterio de la Asunción de María a los cielos fortalece la tenacidad de nuestra esperanza y nos sugiere una oración que se deslíe en tiempo. Nos sugiere una oración que se deslíe en limpio reconocimiento de su gracia y su presencia. Y esta es la oración que quiero compartir. Santa María, asunta a los cielos, tú nos muestras la gloria de Dios que en ti ha logrado ya llevar a cabo su proyecto de salvación y de gloria para todos los humanos. Santa María, asunta a los cielos, tú nos comunicas la certeza de poder participar en la resurrección de Jesucristo y en su triunfo sobre el mal y sobre la muerte. Santa María, asunta a los cielos, tú nos indicas el camino de la comunidad eclesial, llamada a acompañar a su Señor en la cruz y a seguirlo un día en el reino de la luz. Santa María, asunta a los cielos, tú nos ayudas a comprender que la dignidad humana no quedará para siempre humillada ni por la injusticia ni por el olvido. Santa María, asunta a los cielos, tú nos descubres que todo lo nuestro, renovado por el amor y por la gracia, ha recibido una promesa de glorificación y de paz.
María, Madre de Jesús y Madre nuestra, contando con la lección de una larga tradición, te confesamos y proclamamos como vida, dulzura y esperanza nuestra. Tú eres un motivo de esperanza para todos los que tienen espíritu de pobres, para todos los que ponen su confianza solamente en Dios, en lugar de apoyarse en los ídolos inhumanos de este mundo. Te rogamos, María, que nos ayudes a ser humildes testigos y portadores de un motivo de esperanza para todos nuestros hermanos. Amén. Después de esto, mis queridos hermanos, solo me queda la ocasión para hacerme y hacerles unas preguntas. Por ejemplo, hemos de preguntarnos qué puede significar para nosotros en este momento de la historia la celebración de la fiesta de la Asunción de María a los cielos. En segundo lugar, a la luz del cántico de María, deberíamos recordar las situaciones de pobreza y de marginalidad que nuestra sociedad suele imponer a personas de todo tipo y condición. En tercer lugar, teniendo en cuenta la importancia de la celebración de la Asunción de María, podemos preguntarnos cómo ha de reflejarse esta nuestra fe en la vida social de los cristianos. Tendremos que preguntarnos por qué nos resulta tan difícil mostrarnos en público como hijos de la Madre que nos dio a Jesús y que anima nuestra esperanza cada día. Por intercesión de María pedimos hoy la bendición para todos ustedes, sus familias y todos sus proyectos. Que la bendición de Dios Todopoderoso, Padre, Hijo y Espíritu Santo, descienda sobre todos ustedes y permanezca para siempre. Amén. Bendigamos al Señor. Demos gracias a Dios. Muchísimas gracias por su atención y espero estas reflexiones, este descanso y esta meditación en el rincón pueda ayudarles también a preguntarse qué significa en su vida y en la vida de su familia la celebración de la fiesta de la Asunción de María a los cielos. Muchísimas gracias por su atención. Bendiciones.

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1: Son las 6 de la tarde.
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0: Cuando nos damos a la tarea de ver notas curiosas, no falta la noticia donde mencionan que hay un lugar donde no puede entrar la gente común, solamente personas con un permiso especial. Estos lugares están sumamente resguardados y quien se atreva a acercarse a esos lugares incluso puede encontrarse con la muerte. Sí, porque pueden balacearlo, pueden acabar con su vida sin preguntarle absolutamente nada. Muchas películas vienen a hablar de la existencia de seres de otro mundo. Se han hecho películas desde aquella que aparentemente es tierna, donde un niño se encuentra con un personaje que no es en nada parecido a seres de este mundo. Y después este personaje pide comunicarse a su casa. Después este niño aparentemente le ayuda para que mande una señal a sus paisanos y después llegará una nave que se llevará a ese inquilino. Y así, de ese tipo de películas aparentemente tiernas, aparecerán las comedias, aparecerán películas de acción donde el ser humano siempre sale triunfante, o aquel clásico donde un ser humano comienza a tener un cierto tipo de visión y lo que está recibiendo son mensajes de personas que están fuera de este mundo para que después llegue a hacerse una conexión con el gobierno por medio de él. O habrá aquella persona que inventó una máquina que viaja de esta dimensión a la otra y que en 30 segundos puede hacer un recorrido de más de 35 horas en la otra dimensión, visitando estos seres y estos mundos que no los alcanzamos a ver con telescopios y cosas creadas por los seres humanos. Algunas veces nos hemos cuestionado, ¿será que existen esos seres o esos planetas como nos lo presentan las películas? Si existen, ¿será que lo que hemos encontrado en la Biblia no servirá para la salvación? Si existen aquellos otros seres, ¿será que Jesucristo también fue a visitarlos? Algunas novelas incluso han llegado a este grado. Novelas, obviamente estamos hablando de novela, aquello que se escribió en un libro, porque lo otro que a lo mejor tú has escuchado más seguido es telenovela, que no tiene que ver con lo escrito como tal, porque se proyecta en la televisión, aunque ahora ya les han cambiado los nombres, ya no les dicen telenovela, sino les dicen series, pero al final de cuentas es lo mismo, nada más que con otras palabras. Pero se han escrito muchos libros, incluso, donde se habla de la presencia de los extraterrestres en la Biblia. Y la gente llega incluso a cuestionarse, ¿será verdad que aquel carro de fuego que se llevó a Elías era un platillo volador? ¿Será cierto que aquella nube que cubría el monte cuando bajaba Dios y se escuchaban unas trompetas ensordecedoras y salían truenos, relámpagos y fuego, era un platillo volador de grandes dimensiones que se cubría con nubes para que no se mirara? ¿Serán platillos voladores los que iban enfrente del pueblo de Israel, haciendo que el agua se hiciera para un lado mientras ellos salían de Egipto? ¿O serán esos mismos platillos voladores que encendían sus luces e iban cubiertos de nube, de una nube, y al mismo tiempo alumbraban el camino del pueblo de Israel mientras salían de Egipto, y con otras naves hacían con sus motores de propulsión, hacían que se levantara la nube de polvo que impedía que avanzara el ejército de los egipcios. Tantas cosas que se han manejado en algunas novelas, ficción, personas con mucha imaginación tergiversando los textos bíblicos, han acomodado estas historias para provecho personal, ya que al escribir estas novelas, ellos llegan a hacer ruido dentro de los lectores y al mismo tiempo causan una polémica. Y ante aquellos que no conocen la palabra de Dios, se adentran a ella solamente por curiosidad y quedan más confundidos, o aquellos que simplemente no conocen la doctrina ni la religión, llegan a confundirse y a distanciarse de Dios por causa de estas cosas. Sí, se llega a dar, por eso debemos de estar siempre prevenidos, debemos de estar formándonos para no caer en estas exageraciones, distorsiones, manipulaciones que llevan al hombre a confundirse, sí, pero sobre todo a distanciarse de Dios. ¿Qué más cosas has visto con respecto a este tema? A lo mejor eres de los que se dedican a estar ya mirando videos y videos de estos temas que se encuentran en internet, pero hay otros que han ido todavía más allá. Incluso relacionar los personas o personajes o no sé, criaturas de el universo, relacionarlos con la Virgen María. Por ahí hay uno que aparentemente tiene los estigmas. Eso dice él, las supuestas investigaciones y análisis médicos dicen que son reales. Eso, supuestamente, tenía visiones de la Virgen. La Virgen le comunicaba ciertos mensajes, pero de repente también se le cruzaba por ahí algún marcianito o extraterrestre que estaba también como un ser de luz, y al final ya encontrábamos que Jesucristo también era un extraterrestre y que la Virgen María también, y así se dedica a andar dando conferencias, cobrando eso sí mucho dinero, presentando sus estigmas y después dando conferencias sobre lo que supuestamente le ha dicho la Virgen, pero que también va muy relacionado con los ovnis y los extraterrestres, y ya por ahí muchos empiezan a engancharse y comienzan a creer ese tipo de cosas. Algunos dirán, ¿y qué dice la iglesia? ¿Será verdad que existen extraterrestres? ¿Será verdad que existen otros universos? ¿Será verdad que existen otros planetas como el planeta Tierra? ¿Será verdad que cuando Jesús dice, voy a ir a visitar las otras habitaciones, se refiere a otros planetas donde también hay seres creados por Dios? ¿Cuántos universos hay? ¿Cuántos planetas hay? ¿Cuántas estrellas hay? De eso y algunas otras cosas más vamos a tratar de platicar y reflexionar. Ante todo, poner la respuesta inmediata. La Iglesia nunca se ha pronunciado a favor de la vida extraterrestre. Eso te lo digo desde ya. Si tú dices, con eso me basta, ya no quiero seguir escuchando el programa, bueno, pues si no quieres escucharlo, pues no lo escuches. Pero igual, si tú tienes algunos comentarios diferentes a los que ya te he presentado, o incluso menciones sobre lo que otros han dicho sobre la vida extraterrestre, Sería interesante que nos mandaras un mensaje. A lo mejor miraste por ahí un libro, a lo mejor miraste una noticia, algo que relacione la vida extraterrestre con la religión. Sería interesante escucharlo. Yo he leído por ahí algunas cosas y también he leído algunos libros, pero pues vamos a decir de tajo, la iglesia nunca se ha pronunciado a favor de la vida extraterrestre. Ciertamente, la iglesia tampoco puede decir así con toda la verdad, no hay nada, porque eso es ambiguo. Todavía no podemos decir no hay nada porque la ciencia aún no lo ha descubierto. Y si se hubiera ya investigado y no se hubiera encontrado nada, la respuesta sería no hay nada. Vámonos a una pausa y ya regresamos. Deja que Dios ilumine tu vida.
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0: Vamos a comenzar a leer un artículo en el cual vamos a presentar lo que son algunas cuestiones aparte de las que ya hemos mencionado sobre esta situación o esta... Pues esto de ¿existen realmente los contactos con extraterrestres? Aunque ya te hemos dicho, la postura de la iglesia es no afirma ni presenta una opinión positiva con respecto. A lo mejor sí hay, ¿no? La iglesia nunca se ha pronunciado a lo mejor sí hay, no da posibilidad, pero tampoco es que niegue, solamente dice, nosotros nos apegamos a lo que la ciencia venga a decir después de sus investigaciones y resultados. Esa es la postura de la iglesia. Ya te lo digo desde ahorita. Solamente durante el programa te voy a presentar lo que son algunos argumentos y elementos. Y si tú has escuchado algo con respecto a eso, aparte de los libros que ya te comenté, aunque no te dije títulos ni autores, porque o nombres de las películas como tal, pero te mencioné por ahí algunas cuantas. No te mencioné eso porque pues hay gente curiosa, ¿verdad? Que le digo Catecismo de la Iglesia Católica y no lo va a buscar. Le digo el Derecho Canónico y no lo va a buscar. Le digo la Instrucción General del Misal Romano para que sepas qué es lo que se puede y qué es lo que no se puede en la misa y no lo va a buscar. Pero eso sí, le digo un libro o novela donde se presenta un argumento confuso, distorsionado, y ahí va. A ver, hasta comprar el libro. O va a ver la película de la que habla y pues ya no, esas cuestiones. Por eso no digo esos nombres. A ver, vamos a ver lo que es este artículo. Si bien la hipótesis de que existe vida inteligente fuera de nuestro planeta es algo que no podemos descartar, porque no podemos decir no, no existe. No, porque hasta que no haya una investigación y dé como resultados que no existe, no podemos decir no existe. Porque se tendrá que hacer la investigación. Lo cierto es que hasta el día de hoy no hay ninguna evidencia científica sobre ello. Y ustedes van a decir, ¿cómo no? Si yo he visto cientos y cientos de videos ahí en internet, en el YouTube. Allí he visto un montón de videos donde un video está en una de las satélites o de estas naves espaciales y están grabando hacia la Tierra y se ven luces, se ven objetos. ¿Cómo no? ¡Es evidente! No es evidente. Lo evidente es lo que se comprueba. Si hay cosas que se manifiestan ahí, podría ser basura espacial de máquinas, de satélites que se han destruido o alguna otra cosa. Pero no podemos decir, es evidente por algo que aparece. Entonces, ¿qué es? Pues no se puede decir con afirmación qué es. Pero es que mi primo grabó un... Es claro, se puede comprobar. Pues lamentablemente las cosas que se han obtenido por medio de los videos no son realmente claras ni se pueden comprobar científicamente. Algunas de estas cosas con el tiempo se han comprobado que han sido montajes. Montajes o personas que quisieron engañar ahí y salía otra cosa, pero dijeron que era una nave espacial y al final no. Sí, no faltará ninguno de ustedes que dirá, no, pero sí existen. A mi primo le salió uno. A mi papá le salió otro, un platillo volador y no faltará. Pero no hay realmente algo con lo cual uno pueda decir, aquí está. Y aún hoy, cuando las cámaras de video están encendidas en todo tiempo, así se graban luces que van ahí por el espacio y la gente dice, mira, ha de ser un platillo y los graban y... Pero no es algo evidente. Eso es verdad. Aunque existen muchos documentales pseudocientíficos y una vasta literatura sobre supuestos contactos con extraterrestres, lo cierto es que no hay nada demostrado. Sin embargo, no son pocos los que creen con profunda certeza que hemos sido visitados por seres de otros mundos. la construcción del mito extraterrestre tiene su historia y ha generado una gran cantidad, como mencionamos, películas, novelas y también hasta sectas religiosas que dicen tener contacto con seres de otras galaxias. ¿Recordarás aquella masacre que se dio en San Diego, California, hace muchos años, donde un grupo de personas se suicidó cuando en aquellos años se acercaba un asteroide a la Tierra e iba a pasar cerca de la Tierra, y esta secta se atrevía a decir, o el líder de la secta se atrevía a decir, que detrás del asteroide venía un platillo volador y que ellos, al acabar con su vida, iban a abordar esa nave que venía escondida detrás del asteroide. ¿En qué año sucedió esto? ¿Te acuerdas? Ahorita investigamos, pero como esta secta, se han dado otras más. El investigador uruguayo, que desde hace años vive en Estados Unidos, llamado Milton W. Orcade, ha publicado hace ya 10 años la obra más completa sobre el tema OVNIS, la agenda secreta. A 70 años del comienzo de la manía con los OVNIS, Orcade, este investigador, que comenzó creyendo que encontraría evidencias con sumo rigor y en trabajo de varias décadas, hace un detallado relevamiento de toda evidencia existente hasta hoy sobre el fenómeno OVNI, que entiende más apropiado llamar fenómenos aéreos no identificados más que OVNIs. Desmantela con su rigurosa investigación las incontables versiones sobre supuestos OVNIs. Este señor, que se ha dedicado plenamente a esta investigación, dice, no hay nada. No es verdad lo que se ha dicho. Su estudio deja sin argumentos a los fanáticos de las teorías conspirativas, a los líderes de sectas contactistas y a los charlatanes que dicen ver extraterrestres y tener encuentros con ellos cada año. Porque hablábamos de estas teorías conspirativas, ya que algunos también se llegan a atrever a decir que los mismos marcianos son los que dominan este mundo y que los hombres más poderosos y más influyentes son aquellos llamados reptilianos. Los reptilianos, con una apariencia humana, son todos los hombres poderosos y más ricos, presidentes de países, presidentes de ciertos grupos, y algunos llegan a hacer videos diciendo que hasta el mismo Papa es un reptiliano. Así se las gastan estos líderes, dirigentes de las teorías conspirativas. No se les escapa a nadie. Cualquier persona que aparece en televisión para ellos es un reptiliano. Es decir, un ser de otro planeta que asume la imagen humana, pero que muy detrás, siempre contrayéndose, dicen, es un reptiliano que gobierna este mundo. No es la finalidad de este artículo profundizar en aspectos científicos que no son de nuestra competencia, pero sí dar cuenta de un mito cultural que ha alimentado teorías conspirativas y numerosas doctrinas de movimientos religiosos y sectas. Los comienzos y el auge de las sectas contactistas. ¿Cuáles son esas sectas contactistas? Pues aquellas que quieren tener contacto con los ovnis, con los extraterrestres, o como lo dice este señor uruguayo, más que ovnis, fenómenos aéreos no identificados. Vamos a seguir hablando de esto y tenemos aquí algunas cuestiones. Ojalá y te quedes ahí, digo, para reflexionar, y si tú has escuchado de personas que han hablado sobre esto, pues también que nos los digas y así reflexionar juntos. Así que manda tu mensaje o haz tu llamada para tener información de eso que tú escuchas. Así que vamos a seguir con la reflexión después de la pausa. Deja que Dios ilumine tu vida. Oye, ¿no seré yo un reptiliano? Puede ser. Parezco como un lagartijo, pero... Vámonos a una pausa, ya regresamos.
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2: Si nos acabas de recién sintonizar, sí, estamos hablando de los extraterrestres. Mencionamos desde un inicio, la iglesia no se menciona a favor ni así con una posibilidad. Pues puede ser que no. La iglesia dice, no existen. Si los hay, no lo sabemos porque la ciencia no lo ha demostrado. Ya te lo menciono desde ahorita para que no esperes a que... Ay, al final terminó diciendo que la iglesia de todas maneras no acepta, ¿no? La evidencia ahí... Solamente te estoy presentando lo que son algunos elementos para reflexionar. Estamos viendo sobre lo que es este señor de origen uruguayo que se dedicó a investigar por más de 10 años, a tiempo completo, todas estas cosas, y al final dice, no, todo lo que existe, no, no es realmente lo que se dice que es. Desde que se dice haber visto el primer ovni, esto allá en el año 1947, se multiplicaron los estudiosos del fenómeno, usualmente llamado ufólogos. Así se llaman estos fulanos, de las siglas UFO, UFO, sigla del, en inglés del ovni. Muchos eran ingenuos con poco sentido crítico, pero también hubo serios estudiosos con rigurosidad científica. Aunque todos en general daban por hecho que los objetos voladores no identificados eran naves tripuladas por seres de otros planetas con una tecnología superior a la nuestra. Con el tiempo, las serias investigaciones descartaron que se tratara de extraterrestres. Mientras que por una parte los ufólogos obtenían cada vez más dudas sobre lo que veían en el cielo, descubrieron que en la mayoría de los casos eran fenómenos naturales, atmosféricos o prototipos de aviones con una tecnología superior. Por otra parte, una gran industrial cultura se desarrollaba en torno al tema extraterrestre. Libros, películas, conferencias, turismo, cursos documentales, revistas, muñecos. Surgieron también gurúes espirituales que mezclaban su doctrina religiosa con el mito extraterrestre, sintiéndose profetas que advertían sobre el problema ecológico y comenzaban a rendirle culto a seres de otros mundos. Los movimientos de corte sectario, como la Misión Rama de Sixto Paz Wells o el Lineamiento Universal Superior, conocido por sus siglas como Luz, de la brasileña Valentina de Andrade, el supuesto transmutado Trigueriño y sus discípulos, los raelianos de Von Doaniken, el estigmatizado Giorgio Bon Giovanni, o las obras del señor J.J. Benítez, han sido figuras conocidas que hacen una verdadera mezcla de elementos religiosos, pseudocientíficos y a la vez esotéricos, reinventando el mito extraterrestre en versiones que van incorporando elementos gnósticos, cristianos y hasta espiritistas. La fuerza del mito. Que existieran fenómenos inusuales en el cielo sin que en su momento se los pudiera explicar, no significó que fueran naves extraterrestres. Sabemos que es bastante común que las personas vean fenómenos extraños que no pueden explicar y lo interpretan, eso sí, a su antojo, especialmente cuando se han fomentado un mito cultural como la visita de seres de otras galaxias. Ante esto, no basta quien saque alguna idea y a partir de esa idea comiencen a darse los comentarios de un tipo y de otra cosa. Recordarán aquel mito del famoso chupacabras, comenzado en México para convertirlo en una cortina de humo ante lo que acontecía políticamente en su momento. Famoso chupacabras, que a partir de que se anunció que habían encontrado algunos animales muertos, mordidos de una presencia muy extraña, comenzaron a suscitarse diferentes muertes de animales, supuestamente atacados por este animal que recorría el país de México del norte a sur, yendo a lugares grandes donde los animales no se salvaban. Había algunos que aseguraban haberlo visto, otros que ya lo tenían capturado, otros que se convertirían en cazadores de este animal que estaba haciendo a México presa de sus dientes. Y así, este mito, fenómeno, creado por el mismo gobierno para tapar un acontecimiento político, logró su objetivo. Tanto así que no solamente estuvo en México, sino que se hizo internacional, logrando hacer así incluso series de Hollywood que trataron el tema del famoso chupacabras. Y así, con algunos fenómenos extraños que no se han podido explicar, pero que al vuelo de la imaginación le han dado, como dicen allá en mi rancho, vuelo a la hilacha. Entre científicos que investigan fenómenos extraños en el cielo es bastante común que se descarten los fraudes y con el tiempo se encuentre una explicación científica. Aunque después de que se da la explicación científica, muchos dicen, no es cierto, no es cierto, no es cierto, como han sido los casos de globos, sondas, turbulencias atmosféricas, ilusiones ópticas en su mayoría, aviones que no captan los radares, magnetismo terrestres y demás. Pero por más que los científicos expliquen hasta el cansancio de que no se trata de seres de otro planeta, la opinología sigue a los charlatanes. Por más que los arqueólogos expliquen sin dificultades las imágenes de las llamadas pistas de aterrizaje de Nazca en Perú y otras por el estilo, muchos seguirán viendo moros con tranchetes, aparentemente evidencia de presencia extraterrestre donde no la hay. En el siglo XIX, cuando muchos pioneros de la aeronáutica hicieron sus experimentos, fueron muchos los que afirmaron ser visitados por seres de otros mundos. Y a comienzos del siglo XX proliferaban diversos relatos de ciencia ficción sobre famosos platos voladores. En ese clima cultural y previo a la Segunda Guerra Mundial, podemos imaginar las razones de lo que sucedió en aquel año 1938, cuando el señor Orson Welles transmitió a través de su radio, o de la radio donde trabajaba, una versión de la Guerra de los Mundos. Y la opinión pública creyó realmente que estaba sucediendo. A lo mejor algunos de ustedes no están muy acercados a este acontecimiento histórico. Había un señor que era muy famoso en Estados Unidos sobre la radio. Obviamente, pues, nosotros no le llegamos ni a los talones, pero este señor tenía un programa de radio y un día, sin previo aviso, comienza a narrar una novela que ya había escrito y comenzó a narrar cómo aquellos platillos voladores descendían sobre la ciudad y extraterrestres, monos o figuras que no eran de este planeta descendían de aquellos y acompañado de música y demás. Los que le escuchaban, algunos comenzaron a creer que era verdad. ¿Y qué pasó? Que algunos comenzaron a creer tanto esto que pensaron que el fin del mundo se acercaba. Y así, a Algunos saltaron por la ventana para matarse, tirándose de algunos edificios. Cuando comenzaron a dar la noticia de lo que estaba aconteciendo por la narración de lo que hacía Orson Welles, tuvieron que parar. Pero esto no se podrá borrar de los anales históricos, de la radio. Muchas doctrinas difundidas en novelas y en círculos espiritistas de mediados del siglo XX serían más adelante elementos centrales de la doctrina de los raelianos y de otros movimientos contactistas. La Atlántida, las civilizaciones subterráneas, las naves con tecnología superior e incluso hasta dioses del espacio, entre otras cosas. No faltará aquel que dice que hay lugares donde el magnetismo es evidente, incluso en el mismo mar, donde dicen que hay un triángulo famoso y donde ese o esa presencia de seres de otro mundo han hecho que se pierdan barcos completos y naves. Tú no te pierdas. Regresamos después de la pausa. Deja que Dios ilumine tu vida.
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1: ¿No te has ido? Pues yo pienso que no te has ido porque no te ha secuestrado ningún extraterrestre. Y ha habido personas que han dicho y aseguran que han sido secuestrados por extraterrestres para investigar al género humano. Así pasa. Con tanta difusión cultural del tema, las personas comenzaron a ver en el cielo lo que les habían enseñado a creer. Las personas que sinceramente viven fenómenos difíciles de explicar, recurren sin quererlo a la explicación que les parece más lógica. Se trataría de extraterrestres, es lo que llegan a afirmar. Y así, cada nuevo testimonio refuerza el mito. Algunos antropólogos sostienen que estos supuestos encuentros cercanos se parecen a cuentos folclóricos de apariciones de fantasmas. Así como hace siglos se atribuía a los caballos que se empacaban la acción de un espíritu o de una bruja. En el presente, si los motores de un auto se apagan, podría deberse a una presencia alienígena. La versión mitológica de seres superiores, que como salvadores vienen al planeta a rescatarnos de nosotros mismos, con una tecnología superior y con un cuidado de la naturaleza que nos daría envidia, no es algo que venga de otra galaxia, sino un invento nuestro, una proyección de nuestros deseos y de nuestros miedos que encontró en la ciencia ficción un relato creíble y una hipótesis que llega a unificar pseudociencia, pensamiento mágico y religión en una ensalada poco seria, pero con muchos adeptos. De hecho, a medida que avanzan las ciencias, se van agregando nuevas tecnologías al mito extraterrestre, algunos incluso adelantadas por la ciencia ficción. Lo más grave a nivel educativo es la presencia de estos temas en documentales pretendidamente científicos, donde refuerzan el mito con supuestos testigos y supuestos investigadores serios, presentados como expertos en la materia. La verdad es que no hay por ahora evidencia seria de contactos con extraterrestres. No importa cuántos videos hayas visto en internet. No importa si te están diciendo que esos videos son los que la NASA no quieren que veas. Se puede comprobar con algunos videos que se han subido al internet de supuestas apariciones de fenómenos en el cielo, pero que con el paso del tiempo resulta que son cohetes que han sido lanzados con algún satélite o que están haciendo algún tipo de prueba. Los que viven cercanos a estas bases del ejército en Estados Unidos regularmente hacen ese tipo de pruebas. Y la gente que vive ahí constantemente llega a decir: mira, ahí va otro marciano, otro platillo volador.

Espero que no nos dejemos llevar por todo este tipo de charlatanería. Si realmente vinieran a visitarnos los extraterrestres y de verdad tuvieran interés en comunicarse con nosotros, lo hubieran hecho de modo evidente y no a través de alucinaciones. Alucinaciones son las que tienen aquellos que ven lo que quieren ver, donde no pueden en ocasiones ver con claridad. Videos que suben, que son borrosos, donde dicen aquí había la presencia de algo, se movía algo y de seguro será un alienígena. Tengan su cuidado. La palabra de Dios no cambiará, no cambiará si en un futuro llega a hacerse presente una evidencia científica. Lo que sí comprueba la ciencia es que la Vía Láctea es inmensa, es inmensa. Por ejemplo, nuestro universo tiene más de 80 millones de soles. Esto es lo que dice la ciencia. No lo dice la astrología, lo dice la astronomía. Quien todavía no distinga la diferencia, por eso es que le confunden. La astronomía llega a decir que hay en nuestro universo, en nuestra galaxia, perdón, ya estoy yo confundido, no se vayan a confundir, nuestra galaxia, el universo es todo. La galaxia, nuestra galaxia tiene entre 80 y 85 millones de soles. Eso es lo que tiene nuestra galaxia. Y dicen los astrónomos que en el universo hay más de 100 millones de galaxias y que incluso el universo está en expansión. Es decir, que Dios sigue creando más planetas y más soles. ¿Habrá vida en aquellos planetas? No lo sabemos porque todavía no tenemos evidencia. Y prácticamente con la ciencia que tenemos, será imposible que podamos conocerlo dentro de una muy buenísima cantidad de años. Porque para poder llegar a aquellos planetas que no están tan cercanos, necesitaremos millones de años luz. Y la ciencia simplemente todavía ni le pellizca para poder alcanzar alguna nave o algún artefacto que pueda viajar a velocidades más rápidas que la luz. Así que nos vamos a quedar con las ganas tú y yo. No sabemos si dentro de unos 50 mil años, bueno, pues por lo menos unos 1000 años más, ¿no? ¿Para qué? No sabemos si dentro de unos 300 o 400 años más exista la tecnología para poder comprobar esto de la evidencia en otros países. En otros países, estoy todo revuelto ya, es que ya me quiero ir. En otros planetas. Pero esto no cambiaría en nada lo que se nos presenta en la Biblia. Jesucristo ha venido a salvarnos a nosotros. Descartemos cualquier presencia fuera de este mundo. Jesucristo ha venido a salvarnos a nosotros. Jesucristo se ha revelado como el Hijo de Dios, el Hijo de Dios que entregó su vida para amarnos, para rescatarnos. ¿De quién? Del poder del maligno que nos somete. Por eso ahora nos ha enseñado lo que es el camino de la felicidad, el camino al cielo. Y cada uno de nosotros tendrá que conocer más de la palabra para poder realmente ser salvado por Jesús. En la medida en que nosotros practiquemos y hagamos lo que Jesucristo nos dejó y nos enseña todos los días por mediación del Espíritu Santo que nos ilumina, nosotros podemos alcanzar la salvación. Y el hecho de que pudiera existir vida fuera de este mundo
no cambia en nada tu salvación. Jesucristo vino, ofreció su vida, murió en la cruz, pero resucitó para darte vida eterna. Y eso es lo que cuenta. No es más importante y tu salvación no se ve perjudicada si es que dentro de 300 años o 200 años más se demuestra que hay vida en otros planetas. Y si se demuestra que hay vida en otros planetas, dentro de 300 años, te aseguro que tú y yo, quién sabe si estemos por lo menos en el recuerdo de la gente, pero en este mundo ya no vamos a estar. Mejor hay que enfocarnos con lo que tenemos ya a nuestro alcance y que está comprobado. Que Jesús nos ama tanto y que quiere que nos salvemos, que quiere que nos ayudemos mutuamente, que quiere que nos entreguemos unos a otros. No andarnos dedicando a curiosear si hay vida o no fuera del planeta. Mejor dedícate a encontrar la vida ahí con tu familia, ahí con los seres que tienes a tu lado. No andes buscando seres extraterrestres. Mejor busca a tu familia, abrázala, ámala, quiérele, sírvele, hazle feliz. Y en la medida en que hagas eso, también obtendrás tu felicidad. Y esa felicidad te ayudará para alcanzar la vida eterna. Ahí se los dejo, señoras y señores. Pues ahí estamos. 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Nuestras redes sociales Modesto Lule en Instagram. 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Son canales donde ofrecemos material de evangelización para poder compartir lo que Dios nos da y que cada uno pueda uno esforzarse y luchar por agradar a Dios y alcanzar la vida eterna. Nos escuchamos en la próxima. Se despide el padre Modesto Lule de los misioneros servidores de la palabra. Dios les bendiga.

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3: Son las 7 de la tarde.

0: Buenas tardes, nos de Dios. Bueno, entre las intenciones yo voy a añadir la primera, por María Jesús Flecha, que por casualidad es mi hermana y hoy cumple años. Y todos los demás nos los lee el diácono, ¿verdad?
1: Empecemos esta misa por José Manuel Pérez Jr., por Jorge Segura, por Cindy Moreno, Gonzalo Bermúdez, y por los difuntos Luis Fernández, Clementina García, Angelina Vega, Lupita Acevedo y Yolanda Hernández.
0: ¿Qué le pasa? A ver, los difuntos son Luis Fernández, Clementina García, Angelina Vega, Lupita Acevedo y Yolanda de Hernández. ¿Es así? ¿Más o menos? ¿Más o menos? Y ahora pidamos, en el nombre del Padre, del Hijo y del Espíritu Santo,
2: amén,
0: que la gracia, la paz, la misericordia de Dios estén con todos ustedes.
2: Y con tu Espíritu.
0: Y pidamos al Señor su perdón y su misericordia. Yo confieso ante Dios Todopoderoso y ante ustedes, hermanos, que he pecado mucho de pensamiento, palabra, obra y omisión. Por mi culpa, por eso ruego a Santa María, siempre Virgen, a los ángeles, a los santos, y a ustedes, hermanos, que intercedan por mí ante Dios nuestro Señor. Dios Todopoderoso tenga misericordia de nosotros, perdone nuestros pecados y nos lleve a la vida eterna.
2: Amén.

0: Oremos. Señor Dios, que has preparado bienes invisibles para los que te aman, infunde en nuestros corazones el anhelo de amarte, para que amándote en todo y sobre todo, consigamos tus promesas que superan todo deseo. Por Jesucristo nuestro Señor.
1: Amén.
0: Pueden tomar asiento.
2: Del libro del profeta Isaías. Esto dice el Señor: velen por los derechos de los demás, practiquen la justicia, porque mi salvación está a punto de llegar y mi justicia a punto de manifestarse. A los extranjeros que se han adherido al Señor para servirlo, amarlo y darle culto, a los que guardan el sábado sin profanarlo y se mantienen fieles a mi alianza, los conduciré a mi monte santo y los llenaré de alegría en mi casa de oración. Sus holocaustos y sacrificios serán gratos en mi altar, porque mi tiempo será la casa de oración para todos los pueblos. Palabra de Dios.
3: Amén.

0: De la carta del apóstol San Pablo a los romanos. Hermanos, tengo algo que decirles a ustedes, los que no son judíos, y trato de desempeñar lo mejor posible este ministerio. Pero esto lo hago también para ver si provoco los celos de los de mi raza y logro salvar a algunos de ellos. Pues si su rechazo ha sido reconciliación para el mundo, ¿qué no será su reintegración sino resurrección de entre los muertos? Porque Dios no se arrepiente de sus dones ni de su elección. Así como ustedes antes eran rebeldes contra Dios y ahora han alcanzado su misericordia con ocasión de la rebeldía de los judíos, en la misma forma los judíos que ahora son los rebeldes y que fueron la ocasión de que ustedes alcanzaran la misericordia de Dios, también ellos la alcanzarán. En efecto, Dios ha permitido que todos cayéramos en la rebeldía para manifestarnos a todos su misericordia. Palabra de Dios.
1: Te alabamos, Señor.

0: El Señor esté con todos ustedes. Lectura del Santo Evangelio según San Mateo.
1: Gloria a ti, Señor.
0: En aquel tiempo, Jesús se retiró a la comarca de Tiro y Sidón. Entonces, una mujer cananea le salió al encuentro y se puso a gritar: Señor, hijo de David, ten compasión de mí, de mi hija, que está terriblemente atormentada por un demonio. Jesús no le contestó una sola palabra, pero los discípulos se acercaron y le rogaban: Atiéndela, porque esta viene gritando detrás de nosotros. Él les contestó: Yo no he sido enviado sino a las ovejas descarriadas de la casa de Israel. Ella se acercó entonces a Jesús y, postrada ante él, le dijo: Señor, ayúdame. Él le respondió: No está bien quitarle el pan a los hijos para echárselos a los perritos. Pero ella replicó: Es cierto, Señor. Pero también los perritos se comen las migajas que caen de la mesa de sus amos. Entonces Jesús le respondió: Mujer, qué grande es tu fe. Que se cumpla lo que deseas. Y en aquel mismo instante quedó curada su hija. Palabra del Señor.
1: Gloria a ti, Señor Jesús.
2: Tomar asiento.
3: Bueno, yo no sé si en aquel tiempo decir, oiga, que los perritos se comen las migajas, eso era una ofensa, sería una ofensa antes, pero ahora los perritos ya no comen las migajas, ahora se llevan al veterinario, se le compra un alimento especial, se le llevan una carriola de paseo, se le pone una chaquetita para que no tenga frío. Bueno, decirle lo de los perritos ahora sería un halago. Saliendo del aeropuerto de Santiago de Chile, llegaba yo en el avión y a la salida una señora muy elegante, su familia viene a recibirla, le dan el perrito, ella lo abraza y dice: ¡Ay, mi hijito lindo! Al perro. No les digo lo que pensé porque casi es pecado si se lo digo. Esta señora es la madre de ese perrito. ¿Cómo puede ser? Bueno, pues hay mucha gente que se escandaliza por este evangelio, porque Jesús dice: no está bien quitarles el pan a los hijos para echárselo a los perritos. Hoy habría que decir: no está bien quitar la comida a los perritos para dársela a los hijos. Todo lo contrario. Pero esta mañana, bueno, ya hablé el viernes de esto y hablé esta misma mañana de este evangelio, y ya conté que esta mañana vi un mensaje del obispo Barron que decía, a ver si lo digo, que lo vi en inglés: ¿cómo no explicar este evangelio? Me gustó. ¿Cómo no explicar? Dice, pues se puede explicar de la siguiente manera. Jesús ha ido a un país extranjero donde no lo conozca nadie, con sus discípulos, para descansar y adoctrinarlos allí, como es verdad. Se fue a Tiro y Sidón, que hoy es el Líbano, y allí una señora extranjera y pagana lo importuna, le tapa el camino, atiéndeme. Y Jesús no la ha oído. Primero no la oye, después dice: no, yo he sido enviado a las gentes de Israel, no a ustedes, los paganos. Y por último lo de los perritos. Y decíamos, señor Barrón, claro, pues sería... Jesús estaba cansado, mira, y ahí tuvo un mal genio. Con lo cual a mis oyentes la mayor parte se quedarían encantados. Ah, pues yo también tengo genio, como Jesús, pues no pasa nada. Se sentirían justificados. Y dice, señor Barrón, pero eso es adjudicarle un pecado a Jesús. pecado del enojo, del cansancio, de la indiferencia, del rechazo. Pero claro, si Jesús tiene un pecado, necesita un salvador. Pero habíamos dicho que el salvador es Él. ¿Y quién salva al salvador? Por eso lo titulaba, esa no es forma de explicar este evangelio. Usted verá, si va por ese camino, se estrella. Así no se puede entender ese evangelio. Y él dio una respuesta muy interesante, contando muchos casos de su vida. Como una vez, pues yo creía que estaba preparado, pero después me pusieron una dificultad y aquello me ayudó a avanzar. Eso me gustó mucho. Dice, es que Jesús muchas veces en los evangelios da como pasos para ir probando a la gente, a ver hasta dónde llega tu fe. Y no para Jesús hasta que reconozca, la fe de usted, señora, es muy grande. Bueno, me gustó la explicación. Yo, si veo a Monseñor Barro, le diré, pero hay más, Monseñor, hay más. Y es que el domingo pasado veíamos que hubo una tempestad. Jesús fue al encuentro con sus discípulos caminando sobre el mar. Los discípulos dijeron, es un fantasma, es un fantasma. Y estaban enojadísimos, no, miedosísimos. Jesús dice, no tengan miedo. Y Pedro dice, mándame ir a ti caminando sobre el agua. ¿Se acuerdan el domingo pasado? Ya, ven. Pero cuando Pedro vio que estaba solo, me estoy hundiendo. Señor, sálvame. ¿Y qué le dijo Jesús? ¿Qué le dijo? Así que en el Evangelio, a un judío, a un seguidor, Jesús le dice, hombre de poca fe. Y hoy, a una extranjera y una pagana le dice, tu fe es muy grande. Oiga, esto está intentado. A lo mejor esa es la explicación. El Evangelio a una comunidad cristiana primitiva, donde hay cristianos que vienen del judaísmo y cristianos que vienen del paganismo, y que unos presumen y dicen, nosotros somos los buenos y estos no. Seguramente este Evangelio está intentado, para decir que no son todos los que están y están todos los que son. Que muchos de los que decimos que seguimos a Jesús somos gente de poca fe. Y muchos de los que a lo mejor no le siguen tanto tienen una fe muy grande y más que nosotros. Bueno, a mí me encanta este evangelio, aunque a muchos les escandalice, a mí me parece muy importante, porque es revelarnos a ver dónde estamos nosotros, quiénes somos nosotros. Y hay otra cosa también que no la oigo comentar, y es que este episodio tiene lugar en lo que hoy es el Líbano, y tiene lugar en un momento en que se enfrentan judíos y cananeos. Pues igual que lo de ahora, los judíos hoy que atacan en el Líbano precisamente a los palestinos y a los cananeos. Sigue después de 2000 años, sigue esto mismo. Y el Evangelio dice, oiga, que a lo mejor esos otros a los que estamos condenando, esos son los buenos. Pero hay otra cosa muy importante, y es que este encuentro tiene lugar, en Fenicia. Y en Fenicia hubo un profeta que fue por allí y se encontró a una mujer viuda que le pidió también algo, pero él le pidió dame de comer. ¿Se acuerdan? El profeta Elías y la viuda de Sarepta en el mismísimo lugar. ¿No querrá decir el Evangelio, Jesús es un profeta como Elías, mayor que Elías, y en el mismo lugar se encuentra con una situación semejante? Así que yo creo que el Evangelio es muy, muy profundo. Pero si no lo puedo explicar más hoy, pues en el retiro del próximo sábado, que vamos a hablar de la oración, habrá que hablar de la oración de esta señora, yo creo. Les invito para el sábado próximo. Y a nosotros, Señor, no sé si tenemos hijos o hijas que necesitan tu curación. Seguramente sí. Necesitamos que tú prestes atención a nuestra oración. Y como esta mujer sencilla y pagana, al mismo tiempo te decimos, ten compasión de nosotros. Amén. Bueno, y ahora proclamamos nuestra fe. Creo en un solo Dios, Padre Todopoderoso, Creador del cielo y de la tierra, de todo lo visible y lo invisible. Creo en un solo Señor Jesucristo, Hijo único de Dios, nacido del Padre antes de todos los siglos. Dios de Dios, luz de luz, Dios verdadero de Dios verdadero. Engendrado, no creado, de la misma naturaleza del Padre, por quien todo fue hecho, que por nosotros los hombres y por nuestra salvación bajó de los cielos.
1: Y por obra del Espíritu Santo se encarnó de la Virgen y se hizo hombre.
3: Y por nuestra causa fue crucificado en tiempos de Poncio Pilato. Padeció y fue sepultado y resucitó al tercer día según las Escrituras y subió al cielo y está sentado a la derecha del Padre y de nuevo vendrá con gloria para juzgar a vivos y muertos y su reino no tendrá fin. Creo en el Espíritu Santo, Señor y dador de vida, que procede del Padre y del Hijo, que con el Padre y el Hijo recibe una misma adoración y gloria y que habló por los profetas. Creo en la Iglesia, que es una, santa, católica y apostólica. Confieso que hay un solo bautismo para el perdón de los pecados. Espero la resurrección de los muertos y la vida del mundo futuro. Y ahora, mis hermanos, presentamos ante el Señor nuestras súplicas.
4: Por la Iglesia, para que su mensaje de luz y esperanza llegue a todos los hombres, especialmente a los más necesitados de conocer el perdón y amor de Dios, roguemos al Señor. Por el Papa León, nuestros obispos Juan Patricio, Eduardo y Pedro, y todos los sacerdotes, diáconos, religiosos y religiosas de nuestra comunidad, para que continúen promoviendo la paz y los valores de nuestra fe, roguemos al Señor. Para que el Señor conceda a nuestra diócesis la alegría del don de las vocaciones al ministerio sacerdotal y a la vida consagrada, roguemos al Señor. Por todas las intenciones de los donadores, voluntarios y radioescuchas de En Familia Radio, para que su generosidad sea bendecida y sus intenciones reciban el favor de nuestro Dios, roguemos al Señor. Para que el Señor reciba en su seno las almas de nuestros hermanos difuntos, roguemos al Señor. Por todas las intenciones de los aquí presentes, roguemos al Señor.
3: Esta mañana en Castel Gandolfo, con motivo del rezo del Ángelus, el Papa ha vuelto a pedir la paz en la Tierra Santa, que se entiendan Israel y los palestinos. Yo creo que se metió un poco en política, y no sé si no le va a costar algún disgusto, porque dijo, y que se apresuren para la creación de dos estados dentro de ese mismo lugar, y eso es muy discutido, como sabemos. Bueno, oramos al menos por la paz. Roguemos al Señor. Escucha, Padre, estas súplicas que humildemente te dirigimos por Jesucristo nuestro Señor.
1: Amén.
3: Pueden tomar asiento.

0: Oremos ahora, mis hermanos, para que este sacrificio nuestro y de toda la Iglesia sea agradable a Dios Padre Todopoderoso.
1: Que el Señor reciba de sus manos este sacrificio para la alabanza y gloria de su nombre, para nuestro bien y el de toda su santa Iglesia.
0: Señor, recibe nuestros dones con los que se realiza el intercambio glorioso para que al ofrecerte lo que tú nos diste, merezcamos recibirte a ti mismo. Por Jesucristo nuestro Señor.
1: Amén.
0: Teniendo en cuenta la primera lectura de Isaías, que habla de la unión de todos los pueblos, y también el Salmo responsorial, he pensado tomar un prefacio que habla precisamente de la unidad. Que el Señor esté con todos ustedes.
1: Y con el Espíritu.
0: Levantemos el corazón. Demos gracias al Señor nuestro Dios. En verdad es justo y necesario darte gracias, Padre Santo, por Cristo Señor nuestro. Por Él nos has conducido al conocimiento de tu verdad, para que fuéramos hechos miembros de su cuerpo, mediante el vínculo de una misma fe y un mismo bautismo. Por Él has enviado sobre todos los pueblos a tu Espíritu Santo, quien, en la diversidad de sus dones, es admirable constructor de la Iglesia y autor de la unidad. Y Él habita en tus hijos de adopción y da plenitud y gobierno a toda la Iglesia. Por eso, unidos a los ángeles y a los santos, te alabamos con alegría cantando.

Santo eres en verdad, Señor, fuente de toda santidad. Por eso te pedimos que santifiques estos dones con la efusión de tu Espíritu, de manera que se conviertan para nosotros en el cuerpo y la sangre de Jesucristo nuestro Señor, el cual, cuando iba a ser entregado a su pasión voluntariamente aceptada, tomó pan, dándote gracias, lo partió y lo dio a sus discípulos diciendo: tomen y coman todos de él, porque esto es mi cuerpo que será entregado por ustedes. Del mismo modo, acabada la cena, tomó el cáliz y dándote gracias de nuevo, lo pasó a sus discípulos diciendo: tomen y beban todos de él, porque este es el cáliz de mi sangre, sangre de la alianza nueva y eterna, que será derramada por ustedes y por muchos para el perdón de los pecados. Hagan esto en conmemoración mía.

0: Así pues, Padre, al celebrar ahora el memorial de la muerte y resurrección de tu Hijo, te ofrecemos el pan de vida y el cáliz de salvación, y te damos gracias porque nos haces dignos de servirte en tu presencia. Te pedimos humildemente que el Espíritu Santo congregue en la unidad a cuantos participamos del cuerpo y de la sangre de Cristo. Acuérdate, Señor, de tu Iglesia extendida por toda la tierra, y con el Papa León XIV, con el obispo de esta diócesis, Juan Patricio, y sus obispos auxiliares, Eduardo y Pedro, y con todos los pastores que cuidan de tu pueblo, llévala a su perfección por la caridad. Acuérdate también de nuestros hermanos que se durmieron en la esperanza de la resurrección, de Luis Fernández, Clementina García, Angelina Vega, Lupita Acedo y Yolanda de Hernández, que hemos recordado antes, y de todos los que se nos han muerto en tu misericordia. Admítelos a contemplar la luz de tu rostro. Ten misericordia de todos nosotros, y así con María, la Virgen Madre de Dios, su esposo San José, los apóstoles y cuantos vivieron en tu amistad a través de los tiempos, merezcamos por tu Hijo Jesucristo compartir la vida eterna y cantar tus alabanzas. Por Cristo, con Él y en Él, a ti, Dios Padre Omnipotente, en la unidad del Espíritu Santo, todo honor y toda gloria por los siglos de los siglos. Fieles al encargo, al mandato, a la enseñanza de Jesús, oramos confiados. Padre nuestro que estás en el cielo, santificado sea tu nombre. Venga a nosotros tu reino. Hágase tu voluntad en la tierra como en el cielo. Danos hoy nuestro pan de cada día. Perdona nuestras ofensas, como también nosotros perdonamos a los que nos ofenden. No nos dejes caer en tentación y líbranos del mal. Líbranos de todos los males, Señor, y concédenos la paz en nuestros días, para que, ayudados por tu misericordia, vivamos siempre libres de pecado y protegidos de toda perturbación, mientras esperamos la gloriosa venida de nuestro Salvador Jesucristo.
1: Tuyo es el reino, tuyo el poder y la gloria por siempre.
0: Siguiendo la indicación del Papa, les invito a que recen conmigo la oración de la paz. Señor Jesucristo, que dijiste a tus apóstoles, la paz les dejo, mi paz les doy, no tengas en cuenta nuestros pecados, sino la fe de tu Iglesia, y conforme a tu palabra, concédele la paz y la unidad. Tú que vives y reinas por los siglos de los siglos. Así pues, que la paz del Señor esté siempre con todos ustedes.
2: Podemos compartir unos a otros una señal de paz.

0: Señor Jesucristo, la comunión de tu cuerpo y de tu sangre no sea para mí un motivo de juicio y condenación, sino que por tu piedad me aprovecha para defensa de alma y cuerpo y como remedio saludable. Este es el Cordero de Dios que quita el pecado del mundo. Dichosos los invitados a la cena del Señor.
1: Señor, no soy digno de que entres en la casa, pero una palabra tuya bastará para siempre.
0: El cuerpo y la sangre de Cristo nos guarden para la vida eterna. Amén.

Comunión espiritual. Creo, Jesús mío, que estás real y verdaderamente en el cielo y en el santísimo sacramento del altar. Te amo sobre todas las cosas y deseo vivamente recibirte dentro de mi alma, pero no pudiendo hacerlo ahora sacramentalmente, ven al menos espiritualmente y a mi corazón. Y como si ya te hubiese recibido, te abrazo y me uno del todo a ti. Señor, no permitas que jamás me aparte de ti. Amén.

0: Oremos. Unidos a Cristo por este sacramento, suplicamos humildemente, Señor, tu misericordia, para que, hechos semejantes a Él aquí en la tierra, merezcamos gozar de su compañía en el cielo. Él que vive y reina por los siglos de los siglos.
1: Amén.
0: Oración por las vocaciones. Oh Jesús, pastor eterno de las almas, dígnate mirar con ojos de misericordia a esta porción de tu grey amada. Señor, necesitamos mayor número de sacerdotes. Multiplica las vocaciones, santifica más y más a nuestros sacerdotes y hermanos en la vida consagrada. Lo pedimos por la Inmaculada Virgen María de Guadalupe, tu dulce y santa madre. Oh Jesús, danos muchos y santos sacerdotes, religiosas y todas las vocaciones que la Iglesia necesita, según tu corazón. Amén. Ayer era la fiesta de la Santísima Virgen, la Asunción. No tuvimos la misa para todos ayer aquí, así que invito a todos los niños que vengan a rezar la Ave María conmigo. Vente, que no te di la paz antes. Los que están en el salón, que vengan también, por favor, por favor, por favor. ¿Les esperamos? ¿Qué te parece? Sí. Bueno, y al bebé también, tráelo para acá. Eso. Bueno. Qué buen padrino encontró. Adelante, gigantes. Alguno por la otra parte también, que dejamos aquí al bebé. Ah, no, otro más. Bueno, vamos a rezar el Ave María en honor de la Virgen, que celebrábamos ayer su fiesta de la Asunción de la Virgen a los cielos, ¿de acuerdo? Rezamos el Ave María y hoy no les despido, porque después seguimos conmigo para cantar la última canción, ¿de acuerdo? Ya, Dios te salve María, llena eres de gracia, el Señor es contigo,
2: bendita eres entre todas las mujeres.
3: Santa María, Madre de Dios, ruega por nosotros pecadores, ahora y en la hora de nuestra muerte. Amén.
0: Muy bien. Que el Señor esté con todos ustedes.
3: Y con su Espíritu.
0: Que la bendición de Dios Todopoderoso, Padre, Hijo y Espíritu Santo, descienda sobre ustedes y permanezca para siempre.
3: Amén. Amén.
0: Bendigamos al Señor.
3: Demos gracias a Dios.
0: No se vayan, vamos aquí delante del tapiz de la Virgen de Guadalupe para cantar, ¿de acuerdo? Ya, vamos para allá.

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1: 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Envía, Señor, obreros a tu mies. 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

0: Oración clamando fe.
1: Amado Padre Celestial, te doy gracias por el don de la fe que me has regalado a través de tu iglesia, mi familia y todos aquellos que me han hablado de ti. No obstante, por momentos siento que mi fe es muy pequeña y débil, especialmente cuando me enfrento a problemas y a incertidumbres. Siento, por momentos, que flaqueo ante cualquier eventualidad. Me siento frágil y en ocasiones me derrumbo. Por ello quiero pedirte en el nombre de nuestro Señor Jesucristo que aumentes mi poca fe, que fortalezcas mi pensamiento, mi creencia, mi esperanza y me des la firmeza para creer por encima de toda circunstancia. Te pido, Padre Celestial, por medio del Espíritu Santo, que derrames abundantemente sobre mí el don de la fe, para que me levante por encima de cualquier adversidad y pueda mirar la vida y el futuro con optimismo y con el equilibrio de los que creen en ti y tienen puesta su esperanza en tu auxilio divino. Amén. Padre nuestro que estás en el cielo, santificado sea tu nombre. Venga a nosotros tu reino. Hágase tu voluntad así en la tierra como en el cielo. Danos hoy nuestro pan de cada día y perdona nuestras ofensas como también nosotros perdonamos a los que nos ofenden. No nos dejes caer en tentación y líbranos del mal. Amén. Dios te salve María, llena eres de gracia, el Señor es contigo. Bendita eres entre todas las mujeres y bendito es el fruto de tu vientre, Jesús. Santa María, Madre de Dios, ruega por nosotros pecadores, ahora y en la hora de nuestra muerte. Amén. Gloria al Padre, gloria al Hijo, gloria al Espíritu Santo, como era en el principio, ahora y siempre, por los siglos de los siglos. Amén.

0: En el nombre del Padre, y del Hijo, y del Espíritu Santo.
1: Amén.
0: Creo en Dios,
1: Padre Todopoderoso, Creador del cielo y de la tierra. Creo en Jesucristo, su único Hijo, Señor nuestro, que fue concebido por obra y gracia del Espíritu Santo. Nació de Santa María Virgen, padeció bajo el poder de Poncio Pilato. Fue crucificado, muerto y sepultado, descendió a los infiernos. Al tercer día resucitó de entre los muertos, subió a los cielos y está sentado a la derecha de Dios Padre. Desde ahí ha de venir a juzgar a vivos y muertos. Creo en el Espíritu Santo, la Santa Iglesia Católica, la comunión de los santos, el perdón de los pecados, la resurrección de la carne y la vida eterna. Amén. Padre nuestro que estás en el cielo, santificado sea tu nombre. Venga tu reino, hágase tu voluntad en la tierra como en el cielo. Danos.

0: del mal. Amén.
1: Dios te salve, María, llena eres de gracia. El Señor es contigo. Bendita eres entre todas las mujeres, y bendito es el fruto de tu vientre, Jesús.
0: Santa María, Madre de Dios, ruega por nosotros pecadores, ahora y en la hora de nuestra muerte. Amén.
1: Gloria al Padre, al Hijo y al Espíritu Santo.
0: Como era en un principio, ahora y siempre, por los siglos de los siglos. Amén.
1: Misterios gloriosos. Primer misterio. La resurrección del Hijo de Dios. Sobre el Evangelio de San Marcos, capítulo 16, versículo 6, meditamos. Pero él les dijo: No se turben, el que buscan, Jesús Nazareno, el crucificado, resucitó, no está aquí. Vean el lugar en que lo pusieron. Padre nuestro que estás en el cielo, santificado sea tu nombre, venga tu reino, hágase tu voluntad en la tierra como en el cielo.
0: Danos hoy nuestro pan de cada día, perdona nuestras ofensas, como también nosotros perdonamos a los que nos ofenden. No nos dejes caer en tentación y líbranos del mal. Amén.
1: Dios te salve, María, llena eres de gracia, el Señor es contigo. Bendita eres entre todas las mujeres, y bendito es el fruto de tu vientre, Jesús.
0: Santa María, Madre de Dios, ruega por nosotros pecadores, ahora y en la hora de nuestra muerte. Amén.
1: Dios te salve, María, llena eres de gracia, el Señor es contigo. Bendita eres entre todas las mujeres, y bendito es el fruto de tu vientre, Jesús.
0: Santa María, Madre de Dios, ruega por nosotros pecadores, ahora y en la hora de nuestra muerte. Amén.
1: Dios te salve, María, llena eres de gracia, el Señor es contigo. Bendita eres entre todas las mujeres, y bendito es el fruto de tu vientre, Jesús.
0: Santa María, Madre de Dios, ruega por nosotros pecadores, ahora y en la hora de nuestra muerte. Amén.
1: Dios te salve, María, llena eres de gracia, el Señor es contigo. Bendita eres entre todas las mujeres, y bendito es el fruto de tu vientre, Jesús.
0: Santa María, Madre de Dios, ruega por nosotros pecadores, ahora y en la hora de nuestra muerte. Amén.
1: Dios te salve, María, llena eres de gracia, el Señor es contigo. Bendita eres entre todas las mujeres, y bendito es el fruto de tu vientre, Jesús.
0: Santa María, Madre de Dios, ruega por nosotros pecadores, ahora y en la hora de nuestra muerte. Amén.
1: Dios te salve, María, llena eres de gracia, el Señor es contigo. Bendita eres entre todas las mujeres, y bendito es el fruto de tu vientre, Jesús.
0: Santa María, Madre de Dios, ruega por nosotros pecadores, ahora y en la hora de nuestra muerte. Amén.
1: Dios te salve, María, llena eres de gracia, el Señor es contigo. Bendita eres entre todas las mujeres, y bendito es el fruto de tu vientre, Jesús.
0: Santa María, Madre de Dios, ruega por nosotros pecadores, ahora y en la hora de nuestra muerte. Amén.
1: Dios te salve, María, llena eres de gracia, el Señor es contigo. Bendita eres entre todas las mujeres, y bendito es el fruto de tu vientre, Jesús.
0: Santa María, Madre de Dios, ruega por nosotros pecadores, ahora y en la hora de nuestra muerte. Amén.
1: Dios te salve, María, llena eres de gracia, el Señor es contigo. Bendita eres entre todas las mujeres, y bendito es el fruto de tu vientre, Jesús.
0: Santa María, Madre de Dios, ruega por nosotros pecadores, ahora y en la hora de nuestra muerte. Amén.
1: Dios te salve, María, llena eres de gracia, el Señor es contigo. Bendita eres entre todas las mujeres, y bendito es el fruto de tu vientre, Jesús.
0: Santa María, Madre de Dios, ruega por nosotros pecadores, ahora y en la hora de nuestra muerte. Amén.
1: Gloria al Padre, al Hijo y al Espíritu Santo.
0: Como era en un principio, ahora y siempre, por los siglos de los siglos. Amén.
1: Oh Jesús mío,
0: perdona nuestros pecados, líbranos del fuego del infierno, lleva al cielo a todas las almas, especialmente a las más necesitadas de tu misericordia. Amén.
1: Segundo misterio: la ascensión del Señor al cielo. Sobre el Evangelio de San Marcos, capítulo 16, versículo 19, meditamos. El Señor Jesús, después de haber hablado con ellos, fue elevado al cielo y se sentó a la diestra de Dios. Padre nuestro,
0: que estás en el cielo, santificado sea tu nombre. Venga tu reino, hágase tu voluntad en la tierra como en el cielo.
1: Danos hoy nuestro pan de cada día. Perdona nuestras ofensas, como también nosotros perdonamos a los que nos ofenden. No nos dejes caer en tentación y líbranos del mal. Amén.
0: Dios te salve María, llena eres de gracia, el Señor es contigo. Bendita eres entre todas las mujeres y bendito es el fruto de tu vientre Jesús.
1: Santa María, Madre de Dios, ruega por nosotros pecadores, ahora y en la hora de nuestra muerte. Amén.
0: Dios te salve María, llena eres de gracia, el Señor es contigo. Bendita eres entre todas las mujeres, y bendito es el fruto de tu vientre Jesús.
1: Santa María, Madre de Dios, ruega por nosotros pecadores, ahora y en la hora de nuestra muerte. Amén.
0: Dios te salve María, llena eres de gracia, el Señor es contigo, bendita eres entre todas las mujeres, y bendito es el fruto de tu vientre, Jesús.
1: Santa María, Madre de Dios, ruega por nosotros, pecadores, ahora y en la hora de nuestra muerte. Amén.
0: Dios te salve María, llena eres de gracia, el Señor es contigo, bendita eres entre todas las mujeres, y bendito es el fruto de tu vientre, Jesús.
1: Santa María, Madre de Dios, ruega por nosotros, pecadores, ahora y en la hora de nuestra muerte. Amén.

0: tu vientre, Jesús.
1: Santa María, Madre de Dios, ruega por nosotros, pecadores, ahora y en la hora de nuestra muerte. Amén.
0: Dios te salve, María, llena eres de gracia, el Señor es contigo. Bendita eres entre todas las mujeres, y bendito es el fruto de tu vientre, Jesús.
1: Santa María, Madre de Dios, ruega por nosotros, pecadores, ahora y en la hora de nuestra muerte. Amén.
0: Dios te salve, María, llena eres de gracia, el Señor es contigo. Bendita eres entre todas las mujeres, y bendito es el fruto de tu vientre, Jesús.
1: Santa María, Madre de Dios, ruega por nosotros, pecadores, ahora y en la hora de nuestra muerte. Amén.

0: y bendito es el fruto de tu vientre, Jesús.
1: Santa María, Madre de Dios, ruega por nosotros, pecadores, ahora y en la hora de nuestra muerte. Amén.
0: Dios te salve, María, llena eres de gracia, el Señor es contigo. Bendita eres entre todas las mujeres, y bendito es el fruto de tu vientre, Jesús.
1: Gloria, Santa María, Madre de Dios, ruega por nosotros, pecadores, ahora y en la hora de nuestra muerte. Amén.
0: Gloria al Padre, al Hijo y al Espíritu Santo, como era en el principio, ahora y siempre, por los siglos de los siglos. Amén.
1: Oh Jesús mío,
0: perdona nuestros pecados, líbranos del fuego del infierno, lleva al cielo a todas las almas, especialmente a las más necesitadas de tu misericordia. Amén.
1: Tercer misterio, la venida del Espíritu Santo sobre los Hechos de los Apóstoles, capítulo 2, versículo 4, meditamos. Todos quedaron llenos del Espíritu Santo y comenzaron a hablar en lenguas extrañas, según el Espíritu Santo les movía a expresarse. Padre nuestro que estás en el cielo, santificado sea tu nombre, venga tu reino, hágase tu voluntad en la tierra como en el cielo.
0: Danos hoy nuestro pan de cada día, perdona nuestras ofensas, como también nosotros perdonamos a los que nos ofenden. No nos dejes caer en tentación y líbranos del mal. Amén.
1: Dios te salve María, llena eres de gracia, el Señor es contigo. Bendita eres entre todas las mujeres, y bendito es el fruto de tu vientre, Jesús.
0: Santa María, Madre de Dios, ruega por nosotros pecadores, ahora y en la hora de nuestra muerte. Amén.
1: Dios te salve María, llena eres de gracia, el Señor es contigo. Bendita eres entre todas las mujeres, y bendito es el fruto de tu vientre, Jesús.
0: Santa María, Madre de Dios, ruega por nosotros pecadores, ahora y en la hora de nuestra muerte. Amén.
1: Dios te salve María, llena eres de gracia, el Señor es contigo. Bendita eres entre todas las mujeres, y bendito es el fruto de tu vientre, Jesús.
0: Santa María, Madre de Dios, ruega por nosotros pecadores, ahora y en la hora de nuestra muerte. Amén.
1: Dios te salve María, llena eres de gracia, el Señor es contigo. Bendita eres entre todas las mujeres, y bendito es el fruto de tu vientre, Jesús.
0: Santa

0: Salve María, llena eres de gracia. El Señor es contigo. Bendita eres entre todas las mujeres. Y bendito es el fruto de tu vientre, Jesús.
1: Santa María, Madre de Dios, ruega por nosotros pecadores, ahora y en la hora de nuestra muerte. Amén.
0: Dios te salve María, llena eres de gracia. El Señor es contigo. Bendita eres entre todas las mujeres. Y bendito es el fruto de tu vientre, Jesús.
1: Santa María, Madre de Dios, ruega por nosotros pecadores, ahora y en la hora de nuestra muerte. Amén.
0: Dios te salve, María, llena eres de gracia, el Señor es contigo, bendita eres entre todas las mujeres, y bendito es el fruto de tu vientre, Jesús.
1: Santa María, Madre de Dios, ruega por nosotros pecadores, ahora y en la hora de nuestra muerte. Amén.
0: Dios te salve, María, llena eres de gracia, el Señor es contigo, bendita eres entre todas las mujeres, y bendito es el fruto de tu vientre, Jesús.
1: Santa María, Madre de Dios, ruega por nosotros pecadores, ahora y en la hora de nuestra muerte. Amén.
0: Dios te salve, María, llena eres de gracia, el Señor es contigo, bendita eres entre todas las mujeres, y bendito es el fruto de tu vientre, Jesús.
1: Santa María, Madre de Dios, ruega por nosotros pecadores, ahora y en la hora de nuestra muerte. Amén.
0: Dios te salve, María, llena eres de gracia, el Señor es contigo, bendita eres entre todas las mujeres, y bendito es el fruto de tu vientre, Jesús.
1: Santa María, Madre de Dios, ruega por nosotros pecadores, ahora y en la hora de nuestra muerte. Amén.
0: Gloria al Padre, al Hijo y al Espíritu Santo.
1: Como era en el principio, ahora y siempre, por los siglos de los siglos. Amén.
0: Oh Jesús mío,
1: perdón.

0: gloria. Amén.
1: Cuarto misterio: la asunción de la Virgen María en cuerpo y alma al cielo. Sobre el Apocalipsis, capítulo 12, versículo primero, meditamos. Una gran señal apareció en el cielo. Una mujer revestida de sol con la luna a sus pies y una corona de 12 estrellas sobre la cabeza. Padre nuestro,
0: que estás en el cielo, santificado sea tu nombre. Venga tu reino, hágase tu voluntad en la tierra como en el cielo.
1: Danos hoy nuestro pan de cada día. Perdona nuestras ofensas, como también nosotros perdonamos a los que nos ofenden. No nos dejes caer en tentación y líbranos del mal.

0: tu vientre, Jesús.
1: Santa María, Madre de Dios, ruega por nosotros, pecadores, ahora y en la hora de nuestra muerte. Amén.
0: Dios te salve, María, llena eres de gracia, el Señor es contigo. Bendita eres entre todas las mujeres, y bendito es el fruto de tu vientre, Jesús.
1: Santa María, Madre de Dios, ruega por nosotros, pecadores, ahora y en la hora de nuestra muerte. Amén. Dios.

0: Jesús.
1: Santa María, Madre de Dios, ruega por nosotros, pecadores, ahora y en la hora de nuestra muerte. Amén.
0: Dios te salve, María, llena eres de gracia, el Señor es contigo. Bendita eres entre todas las mujeres, y bendito es el fruto de tu vientre, Jesús.
1: Santa María, Madre de Dios, ruega por nosotros, pecadores, ahora y en la hora de nuestra muerte. Amén.
0: Dios te salve, María, llena eres de gracia, el Señor es contigo. Bendita eres entre todas las mujeres, y bendito es el fruto de tu vientre, Jesús.
1: Santa María, Madre de Dios, ruega por nosotros, pecadores, ahora y en la hora de nuestra muerte. Amén.
0: Dios te salve, María, llena eres de gracia, el Señor es contigo. Bendita eres entre todas las mujeres, y bendito es el fruto de tu vientre, Jesús.
1: Santa María, Madre de Dios, ruega por nosotros, pecadores, ahora y en la hora de nuestra muerte. Amén.
0: Dios te salve, María, llena eres de gracia, el Señor es contigo. Bendita eres entre todas las mujeres, y bendito es el fruto de tu vientre, Jesús.
1: Santa María, Madre de Dios, ruega por nosotros, pecadores, ahora y en la hora de nuestra muerte. Amén.
0: Dios te salve, María, llena eres de gracia, el Señor es contigo. Bendita eres entre todas las mujeres, y bendito es el fruto de tu vientre, Jesús.
1: Santa María, Madre de Dios, ruega por nosotros, pecadores, ahora y en la hora de nuestra muerte. Amén.
0: Dios te salve, María, llena eres de gracia, el Señor es contigo. Bendita eres entre todas las mujeres, y bendito es el fruto de tu vientre, Jesús.
1: Gloria, Santa María, Madre de Dios, ruega por nosotros, pecadores, ahora y en la hora de nuestra muerte. Amén.
0: Gloria al Padre, al Hijo y al Espíritu Santo, como era en el principio, ahora y siempre, por los siglos de los siglos. Amén.
1: Oh Jesús mío,
0: perdona nuestros pecados, líbranos del fuego del infierno, lleva al cielo a todas las almas, especialmente a las más necesitadas de tu misericordia. Amén.
1: Quinto misterio, la coronación de Nuestra Señora. Sobre el libro de Judith, capítulo 15, versículo 9 y 10, meditamos. Tú eres el orgullo de Jerusalén, la mayor gloria de Israel, el más grande honor de nuestra nación. El Señor te ha mostrado su favor. Que el Señor Todopoderoso te bendiga eternamente. Padre nuestro que estás en el cielo, santificado sea tu nombre. Venga tu reino. Hágase tu voluntad en la tierra como en el cielo.
0: Danos hoy nuestro pan de cada día. Perdona nuestras ofensas, como también nosotros perdonamos a los que nos ofenden. No nos dejes caer en tentación y líbranos del mal. Amén.
1: Dios te salve María, llena eres de gracia, el Señor es contigo, bendita eres entre todas las mujeres, y bendito es el fruto de tu vientre, Jesús.
0: Santa María, Madre de Dios, ruega por nosotros pecadores, ahora y en la hora de nuestra muerte. Amén.
1: Dios te salve María, llena eres de gracia, el Señor es contigo, bendita eres entre todas las mujeres, y bendito es el fruto de tu vientre, Jesús.
0: Santa María, Madre de Dios, ruega por nosotros pecadores, ahora y en la hora de nuestra muerte. Amén.
1: Dios te salve, María, llena eres de gracia, el Señor es contigo, bendita eres entre todas las mujeres, y bendito es el fruto de tu vientre, Jesús.
0: Santa María, Madre de Dios, ruega por nosotros pecadores, ahora y en la hora de nuestra muerte. Amén.
1: Dios te salve, María, llena eres de gracia, el Señor es contigo. Bendita eres entre todas las mujeres, y bendito es el fruto de tu vientre, Jesús.
0: Santa María, Madre de Dios, ruega por nosotros pecadores, ahora y en la hora de nuestra muerte. Amén.
1: Dios te salve, María, llena eres de gracia, el Señor es contigo, bendita eres entre todas las mujeres, y bendito es el fruto de tu vientre, Jesús.
0: Santa María, Madre de Dios, ruega por nosotros pecadores, ahora y en la hora de nuestra muerte. Amén.
1: Dios te salve, María, llena eres de gracia, el Señor es contigo, bendita eres entre todas las mujeres, y bendito es el fruto de tu vientre, Jesús.
0: Santa María, Madre de Dios, ruega por nosotros pecadores, ahora y en la hora de nuestra muerte. Amén.
1: Dios te salve, María, llena eres de gracia, el Señor es contigo, bendita eres entre todas las mujeres, y bendito es el fruto de tu vientre, Jesús.
0: Santa María, Madre de Dios, ruega por nosotros pecadores, ahora y en la hora de nuestra muerte. Amén.
1: Dios te salve, María, llena eres de gracia, el Señor es contigo, bendita eres entre todas las mujeres, y bendito es el fruto de tu vientre, Jesús.
0: Santa María, Madre de Dios, ruega por nosotros pecadores, ahora y en la hora de nuestra muerte. Amén.
1: Dios te salve, María, llena eres de gracia, el Señor es contigo, bendita eres entre todas las mujeres, y bendito es el fruto de tu vientre, Jesús.
0: Santa María, Madre de Dios, ruega por nosotros pecadores, ahora y en la hora de nuestra muerte. Amén.
1: Dios te salve, María, llena eres de gracia, el Señor es contigo, bendita eres entre todas las mujeres, y bendito es el fruto de tu vientre, Jesús.
0: Santa María, Madre de Dios, ruega por nosotros pecadores, ahora y en la hora de nuestra muerte. Amén.
1: Gloria al Padre, al Hijo y al Espíritu Santo.
0: Como era en un principio, ahora y siempre, por los siglos de los siglos. Amén.
1: Oh Jesús mío,
0: perdona nuestros pecados, líbranos del fuego del infierno, lleva al cielo a todas las almas, especialmente a las más necesitadas de tu misericordia. Amén.
1: Dios te salve,
0: Reina y Madre de misericordia, vida, dulzura y esperanza nuestra.

0: Señora abogada nuestra, vuelve a nosotros esos tus ojos misericordiosos, y después de este destierro, muéstranos a Jesús, fruto bendito de tu vientre, oh clemente, oh piadosa, oh dulce siempre Virgen María, ruega por nosotros, Santa Madre de Dios, para que seamos dignos de alcanzar las promesas de nuestro Señor Jesucristo. Amén.
1: Oh Dios, cuyo unigénito Hijo con su vida, muerte y resurrección nos alcanzó el premio de la vida eterna, concédenos a los que recordamos estos misterios del Santo Rosario, imitar lo que contienen y alcanzar lo que prometen, por el mismo Jesucristo nuestro Señor.
2: Amén.
1: Letanías de la Santísima Virgen María. Señor, ten piedad.
2: Señor, ten piedad.
1: Cristo, ten piedad.
2: Cristo, ten piedad.
1: Señor, ten piedad.
2: Señor, ten piedad.
1: Cristo, óyenos.
2: Cristo, óyenos.
1: Cristo, escúchanos.
2: Cristo, escúchanos.
1: Dios, Padre Celestial,
2: ten piedad de nosotros.
1: Dios, Hijo Redentor del mundo,
2: ten piedad de nosotros.
1: Dios, Espíritu Santo,
2: ten piedad de nosotros.
1: Santísima Trinidad, que eres un solo Dios,
2: ten piedad de nosotros.
1: Santa María,
2: ruega por nosotros.
1: Santa Madre de Dios,
2: ruega por nosotros.
1: Santa Virgen de las Vírgenes,
2: ruega por nosotros.
1: Madre de Cristo,
2: ruega por nosotros.
1: Madre de la Iglesia,
2: ruega por nosotros.
1: Madre de la Divina Gracia,
2: ruega por nosotros.
1: Madre Purísima,
2: ruega por nosotros.
1: Madre Castísima,
2: ruega por nosotros.
1: Madre Siempre Virgen,
2: ruega por nosotros.
1: Madre Inmaculada,
2: ruega por nosotros.
1: Madre Amable,
2: ruega por nosotros.
1: Madre Admirable,
2: ruega por nosotros.
1: Madre del Buen Consejo,
2: ruega por nosotros.
1: Madre del Creador,
2: ruega por nosotros.
1: Madre del Salvador,
2: ruega por nosotros.
1: Madre de Misericordia,
2: ruega por nosotros.
1: Virgen Prudentísima,
2: ruega por nosotros.
1: Virgen digna de veneración,
2: ruega por nosotros.
1: Virgen digna de alabanza,
2: ruega por nosotros.
1: Virgen poderosa,
2: ruega por nosotros.
1: Virgen clemente,
2: ruega por nosotros.
1: Virgen fiel,
2: ruega por nosotros.
1: Espejo de justicia,
2: ruega por nosotros.
1: Trono de la sabiduría,
2: ruega por nosotros.
1: Causa de nuestra alegría,
2: ruega por nosotros.
1: Vaso espiritual,
2: ruega por nosotros.
1: Vaso digno de honor,
2: ruega por nosotros.
1: Vaso de insigne devoción,
2: ruega por nosotros.
1: Rosa mística,
2: ruega por nosotros.
1: Torre de David,
2: ruega por nosotros.
1: Torre de marfil,
2: ruega por nosotros.
1: Casa de oro,
2: ruega por nosotros.
1: Arca de la alianza,
2: ruega por nosotros.
1: Puerta del cielo,
2: ruega por nosotros.
1: Estrella de la mañana,
2: ruega por nosotros.
1: Salud de los enfermos,
2: ruega por nosotros.
1: Refugio de los pecadores,
2: ruega por nosotros.
1: Consoladora de los afligidos,
2: ruega por nosotros.
1: Auxilio de los cristianos,
2: ruega por nosotros.
1: Reina de los ángeles,
2: ruega por nosotros.
1: Reina de los patriarcas,
2: ruega por nosotros.
1: Reina de los profetas,
2: ruega por nosotros.
1: Reina de los apóstoles,
2: ruega por nosotros.
1: Reina de los mártires,
2: ruega por nosotros.
1: Reina de los confesores,
2: ruega por nosotros.
1: Reina de las vírgenes,
2: ruega por nosotros.
1: Reina de todos los santos,
2: ruega por nosotros.
1: Reina concebida sin pecado original,
2: ruega por nosotros.
1: Reina asunta al cielo,
2: ruega por nosotros.
1: Reina del Santísimo Rosario,
2: ruega por nosotros.
1: Reina de la familia,
2: ruega por nosotros.
1: Reina de la paz,
2: ruega por nosotros.
1: Cordero de Dios, que quitas el pecado del mundo,
2: perdónanos, Señor.
1: Cordero de Dios, que quitas el pecado del mundo,
2: escúchanos, Señor.
1: Cordero de Dios, que quitas el pecado del mundo,
2: ten piedad y misericordia de nosotros.
1: Bajo tu amparo nos acogemos, Santa Madre de Dios. No desprecie las súplicas que te dirigimos ante nuestras necesidades. Antes bien, líbranos de todos los peligros, oh Virgen gloriosa y bendita. Ruega por nosotros, Santa Madre de Dios, para que seamos dignos de alcanzar las promesas de nuestro Señor Jesucristo.
2: Amén.
1: Oración. Te rogamos nos concedas, Señor Dios nuestro, gozar de continua salud de alma y cuerpo, y por la gloriosa intercesión de la bienaventurada siempre Virgen María, vernos libres de las tristezas de la vida presente y disfrutar de las alegrías eternas por Cristo nuestro Señor.
2: Amén.
1: Recemos un Padre nuestro y un Ave María por el Papa, su persona y sus intenciones. Padre nuestro que estás en el cielo, santificado sea tu nombre. Venga tu reino, hágase tu voluntad en la tierra como en el cielo.
2: Danos hoy nuestro pan de cada día, perdona nuestras ofensas, como también nosotros perdonamos a los que nos ofenden. No nos dejes caer en tentación y líbranos del mal. Amén.
1: Dios te salve, María, llena eres de gracia, el Señor es contigo, bendita eres entre todas las mujeres, y bendito es el fruto de tu vientre, Jesús.
2: Santa María, Madre de Dios, ruega por nosotros pecadores, ahora y en la hora de nuestra muerte. Amén.
1: Gloria al Padre, al Hijo y al Espíritu Santo.
2: Como era en el principio, ahora y siempre, por los siglos de los siglos. Amén.
1: Recemos un Padre nuestro y un Ave María por los obispos de nuestra diócesis, sus personas y sus intenciones. Padre nuestro que estás en el cielo, santificado sea tu nombre, venga tu reino, hágase tu voluntad en la tierra como en el cielo.
2: Danos hoy nuestro pan de cada día, perdona nuestras ofensas, como también nosotros perdonamos a los que nos ofenden. No nos dejes caer en tentación y líbranos del mal. Amén.
1: Dios te salve, María, llena eres de gracia. El Señor es contigo. Bendita eres entre todas las mujeres y bendito es el fruto de tu vientre, Jesús.
2: Santa María, Madre de Dios, ruega por nosotros pecadores, ahora y en la hora de nuestra muerte. Amén.
1: Gloria al Padre, al Hijo y al Espíritu Santo.
2: Como era en el principio, ahora y siempre, por los siglos de los siglos. Amén.
1: Recemos un Padre nuestro y un Ave María por las benditas ánimas del purgatorio. Padre nuestro que estás en el cielo, santificado sea tu nombre. Venga tu reino, hágase tu voluntad en la tierra como en el cielo.
2: Danos hoy nuestro pan de cada día. Perdona nuestras ofensas, como también nosotros perdonamos a los que nos ofenden. No nos dejes caer en tentación y líbranos del mal. Amén.
1: Dios te salve, María, llena eres de gracia. El Señor es contigo. Bendita eres entre todas las mujeres y bendito es el fruto de tu vientre, Jesús.
2: Santa María, Madre de Dios, ruega por nosotros pecadores, ahora y en la hora de nuestra muerte. Amén.
1: Gloria al Padre, al Hijo y al Espíritu Santo.
2: Como era en el principio, ahora y siempre, por los siglos de los siglos. Amén.
1: En el nombre del Padre, y del Hijo, y del Espíritu Santo.
2: Amén.

Oración por las vocaciones. Oh Jesús, pastor eterno de las almas, dígnate mirar con ojos de misericordia a esta porción de tu grey amada. Señor, necesitamos mayor número de sacerdotes. Multiplica las vocaciones y santifica más y más a nuestros sacerdotes y hermanos en la vida consagrada. Te lo pedimos por la Inmaculada Virgen María de Guadalupe, tu dulce y santa madre. Oh Jesús, danos muchos y santos sacerdotes, religiosas y religiosos, y todas las vocaciones que la Iglesia necesita, según tu corazón. Amén.

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14: Y el Señor te presenta esos dos caminos para que tú elijas. ¿Qué camino quieres? ¿El camino de Dios o el camino de Satanás? Y el Señor te pide en el día de hoy que reflexiones un poquito sobre tu vida y que te preguntes a ti mismo en qué camino estás caminando. Más aún, ¿en qué camino quisieras caminar? No podemos caminar a veces con Dios y a veces con Satanás porque nos caemos en el medio. O uno o el otro. Y el Señor en el día de hoy te va a pedir que camines en su camino. Como le pidió a los jóvenes hace un momentito atrás, que tomaran la decisión más importante de su vida, y que esa decisión fuera caminar en el camino de Dios. La palabra de Dios nos habla acerca de varias personas que optaron por caminar en el camino de Dios, pero que al mismo tiempo fue difícil para ellos. ¿Por qué? Porque cuando caminamos en el camino de Dios, tenemos que perseverar en ese caminar, hermano. No es fácil. Yo voy a cumplir con el favor de Dios en el mes de mayo. Y ya pasó. Dios, es que pasa a mí. Ya pasó. Ya tengo 46 años de vida sacerdotal. Imagínense ustedes. ¡Qué bárbaro! Ya perdí la cuenta. Yo al principio tenía tres esperanzas en mi vida. Yo quería casarme. Yo quería tener 12 hijos, imagínense ustedes. Pobre mujer. Y quería tener mucho dinero. ¿Sí? ¿Por qué? Porque había vivido una vida muy, pero muy triste. Una vida muy sin Dios. Una vida muy, de mucho dolor. Yo soy de Cuba originalmente. Y el gobierno cubano nos botó a nosotros de la finca donde vivíamos. Éramos campesinos. Mi padre nunca se metió en política, pero como el gobierno necesitaba la propiedad de mi padre, le dio a mi padre 24 horas para que se largara de la finca. Y éramos 7 en la familia. Y mi padre le dice, ¿y a dónde vamos a ir? Y el capitán del regimiento le dice, a nosotros no nos interesa, simplemente lárguese de aquí. Papá cae en el suelo de rodillas llorando como si fuera un niño. Y esa fue la primera vez que vi a mi padre llorar. Y me conmovió tanto, pero tanto, tanto, que mi sistema nervioso se alteró terriblemente. Y comencé a tener un acné, pero de 8 años, imagínense ustedes. Un acné terrible. Y yo gritaba y le decía, Señor, ayúdalo, ayuda papá. Y nada parecía pasar. Y llegó un momento en que yo dije, pues, si Dios es tan malo, Dios no puede existir. Si existe, no me interesa conocerlo. Yo desconfiaba de todo el mundo, hermanas y hermanos. Yo pensaba que la gente era mala. Yo pensaba que si Dios existía, tenía que ser malo. Y por mucho tiempo viví sin Dios. Yo no quería seguir luchando para acercarme a Dios. Yo no quería seguir insistiendo para acercarme a Dios. A mí no me interesaba si Dios existía. Yo quería vivir mi vida a mi manera. Y la vida a mi manera era un día casándome, teniendo 12 hijos y mucha plata, porque pensaba que eso iba en alguna forma a llenar el vacío que yo tenía en el corazón. Pero las cosas del mundo sin Dios nunca llenan el vacío, ¿verdad? Nunca. Y pasó el tiempo y ese acné continuaba. Y yo recuerdo que me llevaron a diferentes médicos para que me trataran. Y me mandaron ungüentos que olían terriblemente mal. A mí los niños me decían el vomitivo, porque al acercarme a ellos les hacía vomitar, decían ellos. Mi vida de joven fue terrible. Varias veces pensé en quitarme la vida. ¿Para qué seguir viviendo si al fin y al cabo mi vida no sirve para nada? Recuerdo que vine a Estados Unidos y nos mandaron a un orfelinato de jóvenes. Mis padres se tuvieron que quedar atrás en Cuba porque mi mamá tenía mal su pasaporte, según el gobierno. Así que se quedó mi padre, mi madre, mis dos hermanos más jóvenes y mi abuelita. Mi hermano que me sigue y yo pudimos entrar de aquí. Eso fue en el 62. Y yo recuerdo que en el orfelinato donde estuvimos, había un cocinero que yo creo que estaba mal de la cabeza, pero ahí aprendí la primera frase en inglés. Y la primera frase en inglés es, I'm gonna kill you. Te voy a matar. Y nos caí atrás con un puñal. Y nosotros corriendo para la vida de aquel hombre, que era fuerte y gordo. Ese fue el principio de nuestra estadía en Estados Unidos. Pasó el tiempo. Y cuando yo estaba en la universidad, hermanas y hermanos, mis padres cuando llegaron de Cuba 5 años más tarde, nunca, jamás nos pudieron dar un centavo para nuestro estudio. Nunca, porque no tenían dinero. Mi padre trabajaba limpiando pisos en un hospital y tenía que tomar 4 autobuses para poder llegar a su trabajo. Y ganaba $1.25 la hora. Y después mi madre comenzó a trabajar como costurera. Y el sueldo era mínimo, mínimo. El desayuno era avena. Y la cena era avena. Y después mamá cambiaba la rutina y por la noche nos daba avena y por la mañana avena. Así que era avena y avena y avena, avena. Todo el tiempo era avena. Y cuando había un pedacito de pollo, era algo para festejar. Y yo recuerdo que una vez, cuando llegaron mis padres, fuimos a la casa de los señores que nos cuidaban, porque después del orfanato nos mudaron para un foster home. Y en el foster home habíamos 8 jovencitos. Y la señora de la casa le dice a mi padre, le voy a dar un poco de café cubano. El café cubano se toma en una taza muy pequeña. Y papá accedió. Y un rato más tarde viene la señora y dice, qué pena tengo con ustedes porque solamente tengo café para una taza. Y papá dice, está bien señora, muchísimas gracias. En esa tacita vamos a tomar los 7. Aprendí mucho. Sobre todo la importancia de compartir. De lo mucho, de lo poco, siempre algo se puede compartir. Hoy día ustedes, papás y mamás, no todos, pero muchos de ustedes o algunos de ustedes, le dan demasiado a sus hijos. Le dan demasiado. Y a veces hasta hay competencia entre papá y mamá para ver a cuál de ellos dos los hijos quieren más o los nietos quieren más. Papá le da una cosa, mamá le da otra cosa. Papá le dice que no, mamá le dice que sí, y así sucesivamente. ¿Y qué es lo que pasa? Hay un refrán que dice, cría cuervos y te sacarán los ojos. Hoy día la juventud está muy mal, muy mal. ¿Por qué? Porque desafortunadamente los valores se van perdiendo. Y los valores se van perdiendo porque los padres a veces son demasiado permisivos. Permiten que los hijos hagan cosas que no deberían de hacer. ¿Por qué tener una computadora en la habitación? ¿Por qué? ¿Para qué? En lado donde todo el mundo te puede ver lo que estás haciendo. ¿Por qué permitir que los hijos se encierren en una habitación y hasta lleven a un compañero o una compañera y se queden con la puerta cerrada? No, ¿por qué? ¿Por qué permitir que... Gracias, oye mejor. ¿Por qué permitir que algunos jóvenes le digan a sus padres, voy a traer a mi novia y vamos a estar aquí en la casa? Pero un momentito, ¿y no te vas a casar primero? No estamos interesados en eso. Vamos a estar juntos. Y los papás, desafortunadamente, como alcahuetos, aceptan lo que los hijos le dicen. Y estamos formando jóvenes que realmente cada vez más se apartan de los caminos del Señor. ¿Qué es lo que tenemos que hacer? Pues tenemos que luchar con todas nuestras armas para que esos jóvenes comiencen a través de nuestro ejemplo, de nuestro estilo de vida, de nuestro testimonio cristiano, a caminar de verdad más y más en el camino del Señor. Hay una mujer que yo amo mucho, mucho, mucho, mucho, mucho. Su nombre es María Santísima. Amén. Y esa mujer, santa, pura, inmaculada, un día comete un gravísimo error. María experimenta en su propio ser la consecuencia del pecado. ¿Por qué? Porque María pierde de vista a Dios, pierde de vista a su Hijo, que no solamente es un hombre, pero también es Dios. ¿Qué hace María? Se queda llorando, Dios mío, ¿se imaginan? Dios le había concedido a María la dicha de ser la madre del Redentor del mundo, del Salvador del mundo. Y de pronto María piensa que su Hijo está con José. Y José piensa que Jesús está con María y ninguno de los dos tiene al niño, que ya no es niño, ya es un hombre de acuerdo a la cultura hebrea, porque ya ha hecho lo que se llama el bar mitzvah, que es cuando el niño se convierte en un adulto y puede tomar sus propias decisiones. Y por eso es que Jesús no estaba con ellos, porque él había optado por tomar sus propias decisiones y quedarse con aquellos que necesitaban conocer un poco más la palabra de Dios, aunque aquellos se jactaban de conocer todo lo que tenía que ver con la fe. Y nos dice la palabra de Dios que estuvieron luchando por 3 días consecutivos para ver dónde estaba Jesús. 3 días, hermanos. 3 días de agonía. 3 días de preocupación. 3 días en que no sabían qué pasaba con Jesús. Alguien lo podía haber matado. Alguien lo podía haber secuestrado. Cualquier cosa. La mente de ellos caminaba a 100 millas por hora. Y finalmente, después de mucho perseverar, después de mucho buscar, después de mucho, mucho, mucho, tratar de encontrar al que había perdido, La palabra de Dios nos dice que lo encontraron. ¿Y dónde lo encontraron? ¿Dónde lo encontraron? ¿Dónde lo encontraron? Hay personas que dicen, yo no necesito la misa para estar bien con Dios. Yo no necesito la iglesia para tener a Dios en mi corazón. Puede ser que sea cierto. Pero ¿sabes una cosa? El único lugar donde vas a encontrar la plenitud de la presencia de Dios es en el templo. Es la iglesia. Ahí es donde vas a encontrar al Señor, porque ahí está su palabra y ahí está Jesús, Eucaristía, que se nos da para alimentarnos y para que podamos caminar día a día en la presencia de ese que nos da vida, cuyo nombre es Jesucristo, el Señor. Lo encuentran finalmente, pero tuvieron que perseverar. Y el que persevera, no se te olvide eso. La tendencia a veces es darnos por vencido con Dios, como yo me di por vencido con Dios. ¿Para qué seguir buscando de Dios si al fin y al cabo Dios o tiene que ser malo o no existe? Yo no sé si tú has pasado por una situación similar, pero qué triste es cuando yo me siento solo, sin nada porque no tengo a Dios. Yo había sido un niño muy religioso, pero eso se fue por la borda. Lo perdí. ¿Por qué? Porque mi dolor y al fin y al cabo mi soberbia me impedían buscar a Jesús y ponerlo de nuevo en el lugar donde Él tenía que estar, que era el centro de mi corazón. El caso es que finalmente encuentra a Jesús. ¡Qué lección tan grande! ¡Qué lección tan poderosa! ¡Qué lección tan maravillosa! ¿Qué hacen María y José? Llevan al niño a su casa. Llevan a Jesús a su hogar.
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1: Ya estamos de regreso en este programa especial.
14: Qué hermoso si aún en los momentos en que tú has dudado de Dios, en los momentos en que tú te has alejado de Dios, en los momentos en que tú le has dado la espalda a Dios, que tú puedas decir: Señor, ya no quiero seguir viviendo esa vida sin ti. Yo quiero comenzar una vida nueva. Yo quiero comenzar caminando en tu mano, Señor, y de tu mano, y caminar en el camino de la victoria, aunque sea difícil, aunque sea escabroso, aunque me cueste trabajo, Señor. Trae dos caminos, y yo no quiero el camino ancho de la perdición, yo quiero tu camino, Señor. Y aunque no te vea, aunque no te sienta, aunque no te pueda experimentar, yo quiero caminar en tu camino. Tomo la decisión de ser tuyo en este día y para toda la eternidad, porque quiero conocerte, quiero amarte, quiero servirte y quiero vivir para ti, Señor. Qué fácil es extraviar el camino. Y qué difícil es caminar en el camino estrecho, en el camino del Señor. La palabra de Dios nos habla de un hombre que ustedes conocen de sobra. Yo no sé por qué me dieron este tema, pero bueno, vamos a compartirlo. Y tal vez ustedes me pueden enseñar a mí en vez de yo enseñarles a ustedes. Nos dice la palabra de Dios en el Evangelio según San Marcos, en el capítulo 10. Que había un hombre que pedía limosnas a la orilla del camino. ¿Saben quién era el hombre, verdad? Bartimeo. La palabra Bar significa hijo de Timeo, hijo de Timeo. Y dice la palabra de Dios lo siguiente. Capítulo 10. Llegó a Jericó. ¿Quién llegó a Jericó? Jesús. ¡A Jericó! Jericó era el lugar más sucio, más asqueroso espiritualmente, moralmente, de todo Israel. Al lugar de vicios, al lugar de terribles difamación del cuerpo del ser humano, en todo el sentido de la palabra. Corría la plata, corría el dinero, corría el alcohol, corría la droga, corrían los vicios, nada nuevo. ¿Conoces algún lugar así? ¿Dónde? Las Vegas, Nueva Orleans, el French Quarter, no se queda atrás, desafortunadamente. Pero un día Jesucristo va a conquistar esos corazones y a través de nosotros va a haber vida nueva, nuevas posibilidades, y va a haber justicia para gloria de Dios. Y el corazón del ser humano va a ser puro nuevamente, bendito sea el Señor, porque para Dios no hay nada imposible. El caso es, lo puro va a lo impuro. Dios va al pecador. Jesús va a lo asqueroso. Y por eso Dios viene aquí a nosotros en el día de hoy. No porque seamos asquerosos. No porque seamos impuros. Pero porque tú y yo necesitamos de la mano de Dios para ser mejores. Amén. Y Jesús va al pecado. Jesús va al que no tiene a Dios. O Jesús va a ese que tiene a Dios, pero necesita más de Dios todavía. ¿Y cuánto tú y yo necesitamos de Dios? Mucho, mucho, mucho más. Porque por mucho que tengamos de Dios, siempre hay posibilidad de tener un poco más. Jesús va al necesitado. ¿Por qué? Porque ellos también son hijos de Dios. ¿Dejarías tú un hijo o una hija que está perdido, que está perdida? ¿Lo ignorarías y le darías su espalda? Lo más probable que no. ¿Tratarías de ayudarle y de hacerle entender que el camino en que está caminando no es el camino correcto, que hay otro camino mejor, que es el camino que Dios nos propone, que es el camino de Cristo? El caso es que Jesús sale de Jericó y nos dice la palabra de Dios que al salir de Jericó había un hombre. Había un hombre que era ciego y que pedía limosnas y que vivía a la orilla del camino. El hombre no estaba en el camino. El camino es Jesucristo. Pero ¿cuántos no conocemos nosotros que se dicen cristianos pero están a la orilla del camino? No están en el camino. Están a la orilla del camino. Se dicen cristianos, pero realmente cristianos no lo son. ¿Por qué? Porque la palabra de Dios bien claramente nos dice en el Evangelio según San Lucas, capítulo 6, versículo 40, que el cristiano debe de ser como Cristo. Más aún, si el cristiano, el discípulo, se deja formar, llega a ser como su maestro. Qué hermoso si tú y yo nos dejáramos formar por Jesús. Qué hermoso sería si tú y yo comenzáramos a reflejar presencia de Jesús en la vida de todas aquellas personas que se acerquen a nosotros. Qué fabuloso sería si nuestras actitudes muchas veces serían diferentes. Si la forma en que nos comportamos fuera diferente. Si la forma en que hablamos fuera diferente, fuera más como lo haría Jesús. Podemos hacerlo, hermanos. A medida que tú permites que Dios more en tu corazón, a medida que tú le das capacidad a Cristo para habitar en ti, no solamente vas a caminar en el camino de Jesús, pero vas a ayudar a otros a hacer lo mismo. Nos dice la palabra de Dios que ese hombre estaba a la orilla del camino. ¿Y qué estaba haciendo el hombre? ¿Bartimeo qué estaba haciendo? ¿Cantando y tocando un violín? ¿Qué estaba haciendo? ¿Pidiendo qué cosa? Limosna. ¿Cuándo fue la última vez que tú le pediste limosna al mundo? Necesito un poquito de placer, me lo puedes dar. Necesito un poquito de dinero, aunque tenga que vender lo que tenga que vender, mi propia madre, si es necesario. Hay gente que lo hace. Y dame un poco de dinero. ¿Cuándo fue la última vez que tú y yo pedimos limosnas al mundo? Una pregunta, ¿cuántos idólatras tenemos aquí? Levanten la mano, por favor. Idólatras, levanten la mano, por favor. ¿Nadie? Oh, my gatos. Todo lo que reemplace al único y verdadero Dios es un ídolo. En el tiempo de Moisés y en el tiempo de Abraham, los ídolos eran hechos de piedra, etc. Y esos ídolos se adoraban como si fueran dioses. Hoy somos más sofisticados. Sabemos que en esa imagen no está María Santísima. Sabemos que en esa imagen no está Dios, definitivamente. Somos más sofisticados. Pero tenemos muchos otros ídolos. El ídolo de la lujuria. ¿Quién lo tiene? Levanta la mano. No, no. El ídolo del chisme. El ídolo de la envidia. El ídolo de poseer más, aunque tengas que aplastar a aquellos que están en medio de ti y la otra cosa que quieres tú. Tantos ídolos. El ídolo de la belleza. Dicen que hoy día se está haciendo una cantidad de tratamientos para la cara, ¿sí? Y son costosísimos, pero la gente se los hace. Yo conocí una señora, buenísima gente, y una mujer bonita, pero se puso unas inyecciones aquí en los labios y parecía un pato. Lo digo en serio y con todo respeto, pero parecía un pato, guapa, así, porque le hicieron unos labios enormes, ¿sí? Y pagó una fortuna por eso. Ídolos, todo aquello que reemplace al único verdadero Dios. Y aquella señora pobrecita, no ir a misa, dejó de hacer todas las cosas que hacía para ayudar a otros, porque ella necesitaba el dinero para hacerse sus labios. Y al fin y al cabo, pobrecita quedó. Fea, pero fea, fea, fea. Hace algún tiempo que no la veo, pero la última vez que la vi, qué bárbaro. Y todo por el amor a la belleza. ¿El amor a quién? A la belleza, quién sabe. El caso es, los protestantes dicen, ¡oh, ustedes son idólatras! ¡Ustedes tienen ídolos! Miren todas las imágenes que tienen en sus casas, en sus iglesias. Toda imagen que apunte hacia Dios es buena, es necesaria y es dictada por Dios para que se haga. Y si no, lean por favor Éxodo capítulo 25, versículo 18. Dios le exige a Moisés que haga dos imágenes de oro macizo de dos querubines y los ponga cada uno a un lado del arca de la alianza. ¿Para qué? Para que la gente al acercarse al arca de la alianza que contenía las tablas del Antiguo Testamento, las tablas que Dios le dio a Moisés, el cáliz con el maná del cielo y la vara de Aarón, la vara de Aarón, que cuando recibieran ellos esa cercanía del arca de la alianza, estuvieran seguros que Dios estaba presente ahí. Es Dios quien exige que sean imágenes. En el libro de Números capítulo 21, versículos del 3 en adelante, Dios le exige a Moisés que haga una serpiente de bronce y la coloque sobre un poste, porque en aquel tiempo las serpientes ardientes, venenosas, estaban mordiendo a los israelitas que cruzaban por el desierto y muchos de ellos morían en el camino. Y es Dios quien le dice, haz una serpiente de bronce y colócala sobre un poste. Todo aquel que mire la serpiente de bronce no morirá. Es la antesala de lo que Jesús va a hacer. ¿La serpiente es buena o mala? ¿La serpiente es buena o mala? No. Dios no crea nada malo. Dios todo lo que hizo, Génesis capítulo 1 y capítulo 2, todo lo hizo bueno. ¿Por qué? Porque en Dios no hay nada malo. Y como no hay nada malo, Dios no puede creer algo malo porque todo Él es bondad, Él es el bien absoluto. Es el ser humano, somos tú y yo, los que hacemos de las cosas buenas de Dios cosas malas. El tomar pues, mesuradamente no es malo. Una copa de vino no es malo, Jesús lo hizo. Pero el emborracharse sí es malo. El tener relaciones sexuales con tu pareja no es malo si estás casado por la iglesia. Pero el tener relaciones sexuales con fulano y con mengano y con el otro, o tener orgías, claro que es malo, eso es de Dios. Entonces no es lo que Dios hace, es lo que nosotros hacemos con las cosas que Dios nos permite hacer. Y tenemos dos opciones, o para bien o para mal. Todo ídolo es todo aquello que tome el lugar de Dios. Hay muchos protestantes evangélicos que el ídolo para ellos es pensar que son superiores a los demás. Eso es un ídolo. Es una actitud muy fariseica. Es un ídolo. El pensar, por ejemplo, que, no sé, que todos los católicos nos vamos a condenar y que solamente ellos se van a salvar. Yo no sabía que ellos eran dioses. ¿De cuándo acá habían protestantes y evangélicos en el tiempo de Jesús? Es un invento de era moderna. Jesús construyó, edificó, estableció una sola iglesia. Y le establece sobre Pedro y los demás apóstoles, Evangelio según San Mateo, capítulo 16, versículo 18. Sobre esta piedra edificaré, ¿qué cosa? Mi iglesia una sola. ¿Por qué? Porque Dios es uno solo y la verdad de Dios es una sola. Y Dios les ha sido cosas diferentes para diferentes personas. Dios crea una iglesia y la crea para que todos en ella nos salvemos y contemplemos un día la misma gloria de Dios. Cuidado, hermanos. Cuidado, hermanas. Porque muchas veces los idólatras no somos nosotros, otros que piensan que ellos están bien y sin embargo están bien, pero bien mal. Mucho cuidado. El caso es que Bartimeo pedía limosnas. Él no estaba en el camino. El camino es Jesucristo. Él estaba a la orilla del camino. Y escucha. Bartimeo no puede ver porque Bartimeo está en oscuridad. Un amigo mío me decía que Bartimeo estaba como que en una casa, en una celda, en un cuarto, en una habitación, totalmente oscuro. Él sabía que afuera había luz, pero él estaba dentro de la oscuridad. ¿Y cuántos no hay dentro de la oscuridad que han perdido esperanza y que piensan que ya nada pueden hacer. Si se puede hacer algo, hermanos, Jesucristo está vivo. Jesucristo está en la tumba, Él ha resucitado. Por eso el domingo es tan importante para nosotros, no el sábado. La palabra sábado en el Antiguo Testamento significa día de descanso, Shabbat. Pero el domingo significa día del Señor. Y Jesucristo no resucita el sábado, sino que el día domingo, para sacar de tu tumba y sacarme a mí de la mía y darnos la oportunidad, comenzando hoy mismo, de una vida nueva en Cristo Jesús. Bendito sea Dios. Y fuertes aplausos para el Señor Jesús. Gloria a Dios.
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9: Tenemos que estudiar un poco más las cosas de Dios, hermanos. Yo le estaba diciendo a unos hermanos acá que solamente la prédica no basta. Hay que tener sesión de preguntas y respuestas. Yo sé que muchos de ustedes tienen preguntas, pero desafortunadamente no hay tiempo para respuestas. Y dice el profeta Oseas, capítulo 4, mi pueblo perece por falta de conocimiento. Y dice San Pablo, cualquier viento de doctrina nos aparta de la verdad y nos lleva al puro error. Mucho cuidado, porque la salvación no está aquí, allá en el otro lado. La salvación está en Cristo Jesús y en la iglesia que Él funda, que es la iglesia que es una, santa, católica y apostólica. Eso es lo que Él funda. No, nada más. La primera, escucha y presta atención. Bartimeo no podía ver, pero sí podía oír. Y se da cuenta que quien viene, quien está saliendo de Jericó, después de haber convertido a muchos, incluso a Zaqueo, el jefe de los cobradores de impuestos, tan odiado por tantos judíos, que le prometió al Señor entregarle 4 veces más lo que había robado. Porque cuando uno se convierte a Cristo, uno comienza a tener un corazón nuevo. Y eso, de eso yo soy testigo, hermanos. Porque por mucho tiempo yo tuve ese corazón duro y viví en miseria. Porque el que no tiene a Dios no tiene nada. El que tiene a Dios lo tiene todo, y se lo garantizo y doy fe de esa realidad. Porque cuando tienes a Cristo Jesús, a pesar de tus problemas y dificultades, momentos en que sientes que la pared se te viene encima y el techo se te aplasta encima de tu cabeza, puedes estar convencido de que el Señor te va a liberar, te va a levantar y te va a dar la posibilidad de un nuevo comienzo. Porque Dios te ama y Dios quiere siempre lo mejor para sus hijos, que somos nosotros, bendito sea Dios. Bartimeo escucha que Jesús viene. La primera no podía ver, vivía en oscuridad. ¿Y cuántos conocemos nosotros que no viven en oscuridad? Porque no conocen a Dios. Porque no conocen a Jesús. Porque se han ido tras esos ídolos que nada que ver con Dios. Y por lo tanto han perdido lo más importante. Es una relación genuina, estrecha, íntima con ese que nos ha dado la vida, es Jesucristo el Señor. Y sale el cortejo con Jesús a la delantera y sus discípulos. Bartimeo no quiere perder la oportunidad de acercarse a Jesús y por lo tanto comienza a perseverar. No se da por vencido. Evangelio según San Mateo, capítulo 7, versículo 7, toca y se te abrirá la puerta, llama y se responderá, pide y recibirás. Lo promete el Señor Jesús y Dios no dice mentiras. Pero cuántas veces nos quedamos en el camino y no seguimos pidiendo, no seguimos buscando, no seguimos luchando para acercarnos a la meta que es el Señor Jesús. Nos desilusionamos muy fácilmente con la fe y la tendencia es darnos por vencido. Y eso es lo que quiere Satanás, que tú cuelgues tu fe en un armario y hagas lo que tú quieras. Al fin y al cabo, Dios, que se vaya donde quiera, pero yo voy a hacer con mi vida lo que a mí me da la gana. ¿Y cuántas actitudes no conocemos nosotros que son así? ¿No es cierto? Hoy les puedo decir desde lo profundo de mi ser que yo he encontrado la perla de gran precio. Yo he encontrado el tesoro que quien lo tiene todo y nada le falta. Yo recuerdo una vez, hacía mucho tiempo, yo tenía agujeros en las suelas de mis zapatos. Había acabado de salir del seminario. Y unos 2 años después, una iglesia de California me prometía $65,000 para comenzar al año. Más me prometía también un carro del año. Más me prometía también una casa. Y me prometía también una esposa si yo quería. Very tempting. En una iglesia evangélica. Tenía unos 2,000 miembros. Tenía que escoger entre eso que me ofrecían, que lucía tan bueno, y seguir con mis zapatos rotos de la otra manera. ¿Y saben qué? Le dije a ellos, muchísimas gracias, pero yo prefiero seguir con mis zapatos rotos que ir a una iglesia que no es una iglesia verdadera, que es una iglesia fundada por hombres y no por Jesucristo, bendito sea. ¡Gloria a Dios! El perseverar no es fácil. El perseverar no es fácil. Pero todo es posible si Dios está con nosotros y Dios nos ha prometido nunca dejarnos solos. Siempre estará con nosotros hasta el final de los tiempos, hasta el final de tu vida en este mundo y de para toda la eternidad. Caso, hermanas y hermanos, empieza a gritar Bartimeo: Jesús, hijo de David, ten compasión de mí. Jesús, hijo de David, ten compasión de mí. ¿Cuántas veces lo digo? ¿Quién sabe? Pero Bartimeo persevera. Y el que persevera alcanza. Y finalmente le dice Jesús a sus seguidores: tráigamelo. Tráigamelo. Y fueron corriendo donde el ciego, limosnero, que vivía a la orilla del camino y que tenía un paño encima. Era todo lo que poseía, sucio, apestoso, cochino, indecente, marrano, puerco, como su propia vida. Le dice: levántate, hombre, levántate. Ya no sigas en el suelo, levántate. Ya no sigas en tu miseria, levántate. Ya no sigas en tu vida sin Dios, levántate. Ya, es hora. El Señor te está llamando. El Señor te llama a ti. El Señor se ha fijado en ti. Señor, quiero hacer cosas nuevas, maravillosas, grandes, poderosas contigo, porque te ama. No te quiere en el suelo vencido, derrotado, sin esperanza. Tú no naciste para vivir en miseria, naciste para vivir en victoria. Aquel hombre tuvo que tomar una decisión, porque la fe no solamente es un don de Dios, la fe es un acto de la voluntad, es una decisión. O me quedo donde soy, en el camino del mundo, pretendiendo que soy buena gente, pero al fin y al cabo estoy podrido por dentro. Estoy roto por dentro. Estoy vacío por dentro. Mi vida no tiene sentido. No tiene propósito, no tiene razón de ser. Pido a Jesús que tenga misericordia de mí. Y mientras aquellos se acercan, sigue gritando: Jesús, hijo de David, ten compasión de mí. Qué bueno si en tus momentos de necesidad, en tus momentos de vacío espiritual, en los momentos en que sientes que el peso se te viene encima y no hay esperanza para ti. Sí hay esperanza. Jesucristo ha resucitado y en Cristo Jesús hay esperanza. Hay vida nueva. Hay victoria, hermano. Y esa victoria la quiere para ti y para mí también. Gloria a Dios. Levántate. Ya no sigas en tu cocinada. Ya no sigas pretendiendo que estás cerca.

tu tumba seca, tu tumba oscura, y quiere que vayas al nuevo camino que Él tiene preparado para ti. Aleluya, que es el camino de la victoria, es el camino de la vida, es el mismo camino de Jesús, porque Él es el camino, Él es la esperanza. Una sola palabra. Ven, ven, ven, ven. De pronto, las escamas que tenía aquel hombre, como San Pablo, empiezan a caer en sus ojos. Y poco a poco empieza a ver luz que nunca había visto antes en su vida. Ya la oscuridad nos reinaba en el corazón y en la mente de Bartimeo. Ya la miseria nos reinaba en el corazón y la mente de Bartimeo. Ya la suciedad, la pestilencia, la desesperanza, la desilusión nos reinaba en el corazón de Bartimeo. Comenzaba a ver una vida nueva. Comenzaba a experimentar la luz nunca antes visto en su vida. En el trayecto de esa nueva vida, comenzó a ver a Dios. Comenzó a ver a Dios. Comenzó a ver a Jesús que estaba frente a él. Imaginan el gozo de aquel hombre miserable, aquel hombre sucio, aquel hombre que nadie daba nada por él. Para Jesús era su hijo. Por él Jesús había muerto en la cruz. Para Jesús aquel hombre valía la misma sangre de Dios. ¿Cuánto más vales tú que Bartimeo? Y Jesús te dice a ti también en este momento, ya no sigas entre dos caminos. Ya no sigas viviendo a la orilla del camino. Ya no sigas en tu miseria, cualquiera que esa sea, con tus ídolos, cualquiera que esa sea, con tu pobreza espiritual, cualquiera que esa sea. Comienza hoy, que estás decidido a vivir una vida nueva, ya no una vida mundana, sino una vida centrada en Cristo, con Cristo en el centro de tu corazón, en este día y cada día de tu vida, hasta que le puedas decir, Señor, ese abrazo final, todo tuyo, como María Santísima que se lo dijo, todo tuyo, mi Dios, todo tuyo, para siempre, para siempre, para siempre, tuyo, Señor. Levántate, hermano, levántate, hermana, no sigas en tu miseria, no sigas en tu falta de fe, no sigas en la suciedad en que has vivido por tanto tiempo, cualquiera que esa sea la situación de tu vida. Que todos hemos pecado y todos hemos apartado la gloria de Dios. Yo te invito a este momento para que levantes tus manos al cielo. Levantar las manos al cielo implica poner mi confianza en Dios. La malecita Satanás ya no tiene poder sobre mí. La malecita Satanás ha perdido la victoria. Y en Cristo Jesús, la victoria es nuestra, tuya y mía, y para siempre. Y conmigo, Señor Jesús. Alto, Señor Jesús. Poderosamente alto, Señor Jesús. En este momento difícil de mi vida, en este momento en que siento que he perdido el camino, en ese momento en que quisiera caminar más cerca de ti, te ofrezco mi corazón, Señor. Te ofrezco mi vida, Señor. Te ofrezco mi familia, Señor. Particularmente esa persona que está más lejos de ti en el día de hoy. Úsame, Señor. Díselo, hermano. Díselo, hermana. Úsame, Señor. Fuerte. Úsame, Señor. Para yo acercarme a ti. Teniéndote a ti más y más. Para que la presencia, tu vida, salvación a mi familia y a todos los que me rodean. Sácame, Señora, de esta miseria en que he vivido por tanto tiempo, a veces caminando contigo y a veces caminando en el mundo. Soy en adelante. Quiero vivir para ti. Quiero caminar contigo como Bartimeo. Y una vez que te vio a ti, Señor,

Señor, que una vez que tuvo ese encuentro contigo, Señor, ya no caminó en otros caminos, sino que caminó de tu mano, y así, Señor, quiero caminar yo, de tu mano, Jesús, en ese día y para siempre. Levanto los ojos al cielo y me pregunto, ¿de dónde vendrá mi auxilio? Que desde ese momento en adelante tú y yo podamos decir, si que nos quede por dentro, mi auxilio viene del Señor, aleluya, que hizo el cielo y la tierra. A Cristo que vive, gloria, honra y honor por los siglos de los siglos. ¡Viva Cristo! ¡Viva Cristo! ¡Viva Cristo, Rey! ¡Gloria, gloria, gloria! ¡Aleluya! ¿Cómo se sienten? ¿Verdad que hay paz? Y porque hay paz, ahí está la presencia del Señor. Sin Dios no hay paz. Pero con Cristo Jesús hay paz. Hay gozo. Hay vida nueva. Hay victoria. Vamos a ver, vamos a alabar al Señor, proclamar que Él vive y que con Él hay una vida nueva que ya ha empezado a latir en nuestra existencia. Viva, viva, viva Cristo Rey. Dios les bendiga, hermanos. Felicidades, vida nueva.

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2: Son las 10 de la noche.
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0: por la fe y por amor, es sacerdote. Ha terminado de celebrar y sabe que puede ser su última misa en la tierra. Pasa ante la imagen de Guadalupe y la acaricia en silencio, con el rosario entre las manos, de rodillas ante el crucifijo. Trata de escribir lo que vive por dentro.
1: Ha llegado ya el momento, no te voy a fallar.

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0: Son las 2 de la mañana, tiempo de Arizona, En Familia.
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El verdadero pastor conoce a sus ovejas, las llama por su nombre y las lleva a pastar, y cuando es necesario la vida da por ellas, con tal de protegerlas hasta su sangre da. Jesús es el pastor, nosotros las ovejas, si estamos a su lado nada nos faltará. ¿Para qué andar buscando por allá en otro lado cosas que solo sirven para hacernos llorar?

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nombre del Padre, del Hijo y del Espíritu Santo. Amén. Padre nuestro, que estás en el cielo, santificado sea tu nombre. Venga a nosotros tu reino y hágase tu voluntad en la tierra como en el cielo. Danos hoy nuestro pan de cada día. Perdona nuestras ofensas, como también nosotros perdonamos a los que nos ofenden. No nos dejes caer en tentación y líbranos del mal. Amén. Dios te salve María, llena eres de gracia, el Señor es contigo. Bendita eres entre todas las mujeres y bendito es el fruto de tu vientre, Jesús. Santa María, Madre de Dios, ruega por nosotros pecadores, ahora y en la hora de nuestra muerte. Amén. Creo en Dios, Padre Todopoderoso, Creador del cielo y de la tierra. Creo en Jesucristo, su único Hijo, nuestro Señor, que fue concebido por obra y gracia del Espíritu Santo. Nació de Santa María Virgen, padeció bajo el poder de Poncio Pilato, fue crucificado, muerto y sepultado. Descendió a los infiernos, al tercer día resucitó de entre los muertos, subió a los cielos y está sentado a la derecha de Dios Padre Todopoderoso. Desde allí ha de venir a juzgar a vivos y muertos. Creo en el Espíritu Santo, la Santa Iglesia Católica, la comunión de los santos, el perdón de los pecados, la resurrección de la carne y la vida eterna.

Oh Dios eterno, en quien la misericordia es infinita y el tesoro de compasión inagotable, vuelve a nosotros tu mirada bondadosa y aumenta tu misericordia en nosotros, para que en momentos difíciles no nos desesperemos ni nos desalentemos, sino que con gran confianza nos sometamos a tu santa voluntad, que es el amor y la misericordia mismas.

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queridos hermanos, soy el padre José Román Flecha de la diócesis de León en España. 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

Melquisedec o la búsqueda del Dios de la paz. ¿Quiénes eran sus padres? ¿De qué tierras había venido? ¿Cómo llegó a ser elegido para ejercer el sacerdocio del Dios Altísimo? Todos son preguntas frente a la parquedad de los datos que lo introducen en la historia de la salvación. Su recuerdo ha sido introducido casi a la fuerza en un contexto extraño. Abraham ha salido en campaña guerrera contra algunos reyezuelos de las riberas del Mar Muerto que parece todavía inexistente en el relato. Al retorno de un combate, magnificado por la epopeya, aparece Melquisedec, Génesis 14, 18. Es evocado como rey de Salem, nombre que la tradición judía ha atribuido con frecuencia a la Jerusalén cananea. Su mismo nombre es cananeo, puede significar el dios Salem es rey, o bien el dios Melech es justo. La aparición de Melquisedec parece ser un presagio de bendición para Abraham y para todos sus descendientes. De hecho, la tradición pone en sus labios una beracá, es decir, la forma de las plegarias tradicionales de Israel, una bendición a Dios. Así ora este misterioso sacerdote de Salem: bendito sea Abraham del Dios Altísimo, creador de cielos y tierra, y bendito sea el Dios Altísimo que entregó a tus enemigos en tus manos. Génesis 14, versos 19 al 20. Abraham será bendecido por el Dios que es adorado en la tierra que lo acoge como huésped. En consecuencia, ya no será nunca forastero. Pero el mismo Dios de los nativos recibe una alabanza por haber otorgado la victoria al forastero Abraham. El recuerdo de aquella plegaria solemne parece revestir los tonos de la más bella de las utopías, la de la paz religiosa entre los pueblos. Mencionar al rey Melquisedec sería como recordar el imperio de la paz y la fuerza de las alianzas. Evocar a Melquisedec era, y lo sería para siempre, evocar al Dios de los mil nombres, el Dios único y excelso, el Dios de la paz y los encuentros, el Dios de la adoración y la libertad, el Dios de la fraternidad y la bendición. Pero el texto bíblico ofrece un segundo detalle. El sacerdote Melquisedec ofrece a su Dios un sacrificio consistente en pan y vino. En medio de pueblos que ofrecen a los dioses la vida de sus primogénitos, este rey sacerdote de Salem presenta a su Dios una ofrenda de paz y de cosechas cumplidas. Pan y vino, el fruto de la tierra y del trabajo de los hombres, el pan que ayuda a caminar y el vino que alegra el corazón, los dones de la fraternidad y la acogida. La tradición de Israel recordaría a Melquisedec y su palabra sagrada para legitimar el culto de Jerusalén. Su ofrenda anticipaba la majestad de los sacrificios ofrecidos al Señor. El sacerdocio israelita venía así a sustituir al sacerdocio cananeo. Melquisedec era, pues, la raíz y la promesa, el anuncio de una ofrenda nunca interrumpida. Los salmos evocan aquella figura misteriosa para anunciar al futuro Mesías. Por ejemplo, el Salmo 110: oráculo del Señor a mi Señor, siéntate a mi derecha. Desde Sion extenderá el Señor el poder de tu cetro. El Señor lo ha jurado y no se arrepiente. Tú eres sacerdote eterno, según el rito de Melquisedec. Así pues, el antiguo rey de Salem era el prototipo del rey Mesías davídico. Sacerdote ideal, sobrepasaba el sacerdocio del orden de Aarón instituido por Moisés. Así lo vería también la carta a los hebreos. Apareció un momento en el alba de la historia, pero nunca se borraría su recuerdo. Rey de paz, sacerdote cósmico, profeta de la nueva relación con Dios, eso es Melquisedec. Su bendición no se limita a Abraham, abarca a todos los que quieren vivir la fe de Abraham.
Su ofrenda apacigua el corazón y los proyectos de todos los hombres y mujeres de buena voluntad. Su sacerdocio consagra el mundo y la humana peripecia. Su figura evoca y anuncia la salvación del Mesías. Melquisedec es, pues, la búsqueda y el encuentro con el Dios de la paz.

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3: Queridos hermanos, ya estamos de regreso. Continuamos con el programa de escucha de los buscadores de Dios, elegidos por Él para servirnos de modelo para nuestra vida de creyentes.

Balaam, un buscador insobornable. Balaam es presentado en el libro de los Números como un adivino, un vidente, un profeta. Hasta él envió el rey Balac sus mensajeros para decirle: he aquí que un pueblo ha salido de Egipto, ha cubierto la superficie de la tierra y se ha establecido frente a mí. Ven y maldíceme a ese pueblo, pues es más fuerte que yo. A ver si puedo vencerle y lo arrojo del país. Pues sé que aquel al que tú bendices queda bendito, y el que maldices, maldito. Libro de los Números, capítulo 22, verso 6. El adivino Balaam ofrece a los mensajeros que vienen a invitarle su mejor hospitalidad y se toma un tiempo para pensar y para consultar a su Dios. Es un Dios que no oculta su predilección por el pueblo que llega del desierto y dice: no vayas con ellos, no maldigas a ese pueblo porque es bendito. Ante la insistencia de una segunda embajada, Dios parece cambiar de opinión y le dice: levántate y vete con ellos, pero has de cumplir la palabra que yo te diga. Números 22:20. En Balaam, el adivino, se refleja la libertad de los que no aspiran a honores y prebendas, la grandeza insobornable de los que desprecian la plata, la prudencia que se vuelve a la plegaria y de ella retorna en madurez. Se nos dice así que los hombres de Dios no deben ser mercaderes. Precisamente porque los gobernantes buscan con afán el apoyo de los hombres religiosos, o bien para legitimar sus pretensiones, o bien para hallar remedio a sus temores. Balaam, el adivino, es la encarnación de la crítica religiosa a los poderes de este mundo. Sin duda, las tradiciones posteriores de Israel no pudieron permanecer insensibles ante la grandeza de aquel recuerdo. No solo se lo imaginaron como amigo, se lo imaginaron también como adorador de su mismo Dios. Y tampoco en eso se equivocaban demasiado, porque solo hay un Dios bajo mil nombres escondido. En él confundieron.

el ángel del Señor, que aparece para reorientar su misión. Su voz resuena en cada envío. Así habla el ángel: vete con esos hombres, pero no dirás más que lo que yo te diga. Números 22:35. La ceguera del vidente solo la remedia la luz que lo reenvía a los caminos de la misión entre los seres humanos. En el marco de un sacrificio de comunión con viandas compartidas, Dios sale también al encuentro de Balaán y pone en sus labios un oráculo. Mal que le pese al rey Barak, la auténtica palabra de Dios es palabra de bendición y no de maldición. No es la violencia la que constituye la historia, a pesar de que sea, sobre todo, violencia lo que cuentan nuestras historias. Los oráculos de Balaán han sido atesorados durante siglos por Israel. Tienen más relumbre los elogios al pueblo cuando se ponen en la boca poética de un extraño al mismo pueblo. Sus versos evocan la elección gratuita de Israel por parte de Dios. Alaban la amplia descendencia de Jacob, incontable como las arenas del desierto. Proclaman que no hay sortilegio capaz de detener al pueblo al que su Dios hizo salir de Egipto. Ensalzan la belleza de las tiendas de Jacob y de las moradas de Israel. Así dicen: sale un rey de su descendencia y domina sobre pueblos numerosos. Números 24:7. He ahí unos versos que sostendrán la fe y la esperanza en el futuro Mesías. El porvenir queda abierto a los que caminan y aguardan en esperanza.

queridos hermanos, después de escuchar el ejemplo, la vida, el misterio de estos buscadores de Dios, solo nos queda prestar atención a la palabra del Señor y llevar estos ejemplos a nuestra propia vida. Bendiciones.

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¿Qué tal? Los saluda Enrique García Ceballos, en memoria y con la enseñanza del ingeniero Benjamín Sepúlveda Hernández. En este su programa, Luz de las Naciones. Están ustedes en sintonía de En Familia Radio y recuerden, es tiempo de vivir en familia. Hemos estado hablando acerca de un tema muy especial. El tema más especial, por la trascendencia, por la importancia que tiene. Este tema la Iglesia lo denomina los novísimos, que quiere decir las postrimerías del hombre. Y esto a su vez se refiere a los destinos eternos que vamos a tener nosotros. ¿Cuáles son nuestros destinos eternos? ¿El cielo o el infierno? ¿Qué define uno u otro? Nuestro comportamiento en la vida. Durante el tiempo que estemos aquí en el planeta Tierra, hemos recibido una cantidad de dones, de regalos, de situaciones de las cuales se nos va a pedir cuentas. Hemos recibido un tiempo específico y sobre el uso de ese tiempo vamos a rendir cuentas. Vamos a tener también que rendir cuentas sobre cómo respondimos a las inspiraciones del Espíritu Santo. Todas las veces que se nos prendió el foco, que se nos encendió una chispa para pedir perdón, para hacer un acto de caridad, para confesarnos, para arrepentirnos, para perdonar. Cada inspiración del Espíritu Santo que nos movió a hacer algo. Vamos a presentarnos en nuestro juicio y a dar cuentas de todas las veces que hicimos caso a esas inspiraciones o de todas las veces que las rechazamos. También hemos de dar cuenta de cuál fue nuestra relación con los demás. Nuestra relación con los demás tiene que ver con el amor que prodigamos al prójimo. No ese amor de te abrazo y te beso. Es el amor que nos hace buscar el bien de los demás y evitar a toda costa el mal. Ofensas, habladurías, falsos testimonios, el meterse en la fila, todo lo que es ofensa es contrario al amor al prójimo. Y de eso vamos a dar cuenta. Todas las veces que ofendimos, todas las veces que no dimos gracias, es una pequeñísima falta, pero suma o resta. Hay que recordar lo que dijo Jesús. O estás conmigo o estás contra mí. El que no recoge conmigo, desparrama. Así que no hay puntos medios. Todo suma o todo resta. Y hemos de dar cuenta de eso. Y en quinto lugar, de lo que también vamos a dar cuenta, es no nada más de lo que hicimos y lo que dijimos, sino de la intención que tuvimos en nuestras acciones. ¿Qué fue lo que nos movió a hacer tal o cual cosa? Es muy claro, las que fueron para perjudicar, no hay mucho que pensar allí, no necesitamos ser unos teólogos para entender de dónde viene el deseo de hacer el mal. Tampoco necesitamos ser muy audaces para entender, pues, que lo que hicimos bien
y nació del amor, pues tiene su fuente en nuestro Señor. Pero hay una tercera opción, y aquí sí hay que pensar un poco más. Cuando hicimos el bien y no vino desde el corazón de nuestro Señor, sino que vino desde nuestra propia soberbia. Hicimos las cosas bien, entre comillas, pero con el ánimo de ser aplaudidos. Aquí está el detalle. Aquí está donde las cosas se tuercen. Y pues esto es lo que Santo Tomás de Aquino, que pensemos en estos cinco aspectos, ¿verdad? Todo esto que estamos diciendo, ¿en qué nos va a ayudar? Nos va a ayudar a que, meditando en estos cinco aspectos, podamos ver nosotros desde este momento si lo estamos haciendo bien y hasta qué grado, o si lo estamos haciendo de una manera incorrecta y hasta qué punto. Recordando esto, que todo suma o todo resta, y meditando sobre estos cinco puntos, ¿qué me dieron y qué hice con eso? ¿Cuánto tiempo me dieron y qué hice con ese tiempo? ¿Cómo respondí a las inspiraciones del Espíritu Santo? ¿Cómo fue mi trato con los demás? ¿Y desde dónde vino la intención con la que hice las cosas? Todo eso nos sirve para hacer un examen de conciencia actual en todos los aspectos de nuestra vida. En la familia, con los amigos, en el trabajo, en nuestra parroquia, en nuestra comunidad. Y en ese punto, cualquiera que haya sido el resultado, hacer los cambios necesarios para que, pensando en esos mismos cinco aspectos, podamos continuar nuestra existencia haciendo todo un recorrido por la construcción de nuestro destino eterno. Ir cimentando y cada día, ladrillo a ladrillo, construir nuestra morada eterna. Ese es el punto clave de esta plática, de este programa. El pensar cómo estamos haciendo las cosas desde el punto de vista de que nos propone Santo Tomás de Aquino, con estas cinco preguntas o cinco aspectos, y encontrar nosotros mismos por dónde cojeamos y enderezar ese camino para que no nos agarre el examen sin haber estudiado. Aquí están las preguntas del examen, la respuesta las tienes tú, pero la respuesta que espera nuestro Señor es que hayamos usado lo que nos dio de una manera correcta, que hayamos usado nuestro tiempo de una manera que dé fruto, que hayamos tenido una respuesta amorosa a sus inspiraciones, porque todo eso nos lleva al bien y nos aleja del pecado. ¿Cómo fue nuestra relación con los demás? Claro, pues, ¿qué espera nuestro Señor? ¿Que le digamos que estuvimos agarrados de la greña con los demás todo el tiempo? ¿O que nos costó trabajo perdonar o pedir perdón? No, pues, sinceramente, hay que pensarlo de esta manera. Hay que vencernos a nosotros mismos para poder dar la respuesta que nuestro Señor quiere. ¿O nos vamos a estar toda la vida allí, metidos en ese remolino que solo nos lleva para abajo? Cuando en el fondo de nuestra alma sabemos que debemos hacer el esfuerzo por vencer esas barreras del egoísmo, del orgullo, que fue justo lo que perdió a Satanás. Luzbel, el ángel de luz, el ser más hermoso, más virtuoso que nuestro Señor había creado, por su soberbia perdió la gracia de nuestro Señor y perdió la oportunidad de verlo
Porque él no lo vio, él no lo conoció. Y no lo va a conocer jamás. Jamás. ¿Y qué fue lo que lo llevó a eso? La soberbia. Pondré mi trono frente a su trono y seré semejante al Altísimo. ¡Qué grado de soberbia! Pues es lo que hacemos nosotros cuando no hacemos caso a las inspiraciones del Espíritu Santo. Estamos dando la espalda a Dios de la misma manera. Hay que ser valientes, reconocerlo y hacer los cambios que necesitamos para no ofender a nuestro Padre de esta manera, el que tanto nos ha dado y nos entregó incluso a su Hijo para que muriera por nosotros en una muerte cruenta. Vamos a ir a una pausa y regresamos con este tema.

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10: Y continuamos en su programa Luz de las Naciones. Están ustedes en sintonía de En Familia Radio y recuerda, celebra la vida en familia. Pues estamos hablando acerca de las 5 recomendaciones que nos da Santo Tomás de Aquino para pensar, para meditar en el tiempo actual, cuando justo todavía tenemos tiempo. Ese tiempo que nos da nuestro Señor de vida no es para otra cosa, sino para que lo usemos para ganarnos el cielo. No venimos exclusivamente a casarnos, o a tener hijos, o a trabajar, o a, no sé, a divertirnos. O sea, lo hacemos, pero no son el fin para lo que venimos aquí. Estamos aquí para usar el tiempo y todos los recursos que se nos han dado, incluyendo nuestras habilidades, en favor de nuestra salvación. Ese es el momento de saber que nuestra vida tiene un sentido, y el único sentido es volver a la casa de nuestro Señor. ¿Y qué tenemos que hacer? Utilizar todo lo que nos dio, todos nuestros talentos, todas nuestras capacidades, todas las personas que puso en nuestro camino, todas las oportunidades de hacer el bien a nuestro favor. ¿Qué es nuestro favor? Abonar para nuestra vida eterna. ¿Cómo lo hacemos? Aprovechándolas para hacer el bien. El tiempo y lo que se nos dio, aprovecharlos para hacer el bien. Todavía más, nos dio al Espíritu Santo, que todos los días nos habla en susurros acerca de lo que debemos hacer y lo que no debemos hacer. Nos habla por medio de nuestra conciencia, esa que a veces acallamos, que a veces le ponemos un trapo y espadrapo para que no nos hable. Pero no podemos callarla. Lo que sí puede pasar, y ese es el peligro, es que dejemos de escucharla. Eso pasa con los que se van metiendo cada vez más hacia los comportamientos que son destructivos. Van acallando la voz de su conciencia a fuerza de estarse tapando los oídos del alma, del espíritu. Y eso es lo que lleva a la perdición. ¿Cómo trataste a los demás? ¿Cómo los has tratado? ¿Cuál es tu relación con los demás? ¿Y desde dónde estás llevando tu vida y tus decisiones? ¿Desde dónde tomas tú las elecciones que tomas? ¿Desde el corazón? ¿Pensando en cómo lo haría nuestro Señor para hacer el bien a los demás? ¿O desde el egoísmo? ¿Desde la distracción del mundo? ¿Desde las ganas del aplauso? Todo eso es lo que vamos nosotros a vivir en nuestro juicio. De todo eso se nos va a pedir cuenta. Y bien, Santo Tomás nos invita a que meditemos en todos estos puntos para estar preparados y hagamos los cambios necesarios para presentarnos, pues, con mayor acercamiento a una respuesta positiva de nuestro Señor en el momento de nuestro juicio. La vida eterna se construye paso a paso, ladrillo a ladrillo. No esperemos hasta el último momento para construir un castillo. No se va a poder. La gracia de nuestro Señor y su misericordia puede ser que alcancen a algunos, pero no a todos. ¿Por qué algunos sí y algunos no? Depende de muchas cosas. Depende si en algún momento tuviste la intención de cambiar. Depende si algunas almas caritativas, familiares o almas de clausura hicieron oraciones específicas por ti, o por alguna gracia especial de nuestro Señor, que te alcance en el último momento una contrición perfecta y puedas acceder a la posibilidad del cielo. Pero es muy arriesgado. ¿Para qué arriesgar nuestra eternidad de esa forma? No tiene sentido. Habiendo tenido tanto tiempo y estando tan capacitados para ganarnos el cielo desde ahorita. Así que no hay un pretexto. Hay que hacer las cosas que nos corresponden, y aquí tenemos las palabras de Santo Tomás que nos ayudan a eso. Hace unos días escuché una historia. Un hombre salía temprano de su trabajo y antes de regresar a casa pasaba unos minutos recogiendo la basura que encontraba en un pequeño parque. Nunca llevaba uniforme, nadie le había pedido hacerlo. Cuando terminaba, se marchaba sin decir ninguna palabra. Un niño que lo observaba le preguntó un día por qué hacía eso si nadie se lo había pedido y si nadie le agradecía. Y el hombre, sonriendo, le dijo: no todo lo bueno necesita testigos. A lo mejor el niño olvidó esa conversación con el tiempo, pero lo que estoy seguro es que Dios nunca lo olvidó y nunca la va a olvidar. Y en el fondo eso basta, porque hay actos que solo Dios conoce. Y precisamente por eso poseen una belleza que ningún aplauso humano podría aumentar. El desenlace del juicio particular se produce de manera inmediata tras ese escrutinio de las cinco preguntas que Santo Tomás nos refiere. En ese instante no hay espacio para la deliberación o para la apelación o para una segunda instancia. La sentencia es tan absoluta que la misma alma la acepta de forma voluntaria y reconoce el destino que esa misma alma se construyó a través del uso de su libertad. Es tan potente, tan poderoso el juicio y su resolución, que aunque nuestro Señor, mereciendo el alma la condenación, invitara a esa alma a pasar al cielo, la misma alma diría: no, Señor, no puedo entrar. Reconociendo la magnificencia, el señorío de nuestro Padre, la gloria, la grandeza, la maravilla. La misma alma no puede, aunque fuera para el purgatorio, es decir, que en un momento dado ya tiene el cielo asegurado, y en ese momento el Señor lo invitara a pasar a su casa, el alma diría no, a pesar de los sufrimientos que implican estar en el purgatorio. No, el alma no puede. Es imposible para el alma aceptar esa invitación, aunque si se llegara a dar, claro, no es el caso que se vaya a dar. Pero el alma sabe a dónde va. Un velo blanco si va al cielo, un velo negro si va al infierno, y sola se va. Así es de tremendo y absoluto este asunto de nuestra salvación o nuestra condenación. Por eso insisto tanto en este tema, porque sin lugar a dudas es el tema más importante por la trascendencia de nuestro destino eterno. Y dependiendo del grado de correspondencia con la gracia de Dios durante nuestra vida, el espíritu es destinado de forma instantánea al gozo eterno o al proceso de purificación en el purgatorio o a la autoexclusión definitiva y dolorosa en el infierno. La justicia de Dios se entrelaza de forma perfecta con su misericordia. Eso sí, respetando de manera absoluta la elección última del ser humano, quien pasa a habitar la realidad por la que optó en su día a día durante su existencia terrenal. Cada quien se forja su destino. En este caso, cada quien se forja su destino eterno. Es imperativo que pensemos en esta realidad. Y con esta meditación vamos a ir a una pausa para regresar y seguir hablando de este tema.

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17: Y continuamos en su programa Luz de las Naciones. Están ustedes en sintonía de En Familia Radio y recuerda, encuentra tu razón de ser en familia. Pues acerca de las intenciones ocultas, podemos leer en la primera carta a los Corintios, capítulo 4, versículo 5. Así pues, no juzguen antes de tiempo. Dejen que venga el Señor. Él iluminará lo que se esconde en la oscuridad y pondrá de manifiesto las intenciones del corazón. Entonces, cada uno recibirá de Dios la alabanza que merezca. Es palabra de Dios. Pues esperar la venida del Señor, quien sacará a la luz las cosas ocultas de las tinieblas y manifestará las intenciones secretas de los corazones. Esta palabra es indispensable para desterrar la hipocresía de nuestras vidas, recordándonos que Dios no se deja engañar por los discursos externos ni por las apariencias piadosas. La Escritura nos invita a purificar de forma constante el interior de nuestras almas en el tiempo presente, sabiendo que la única moneda que posee valor legal en el tribunal celestial es el amor puro y desinteresado. En ese veredicto definitivo, el Chanclas experimenta su derrota total o su victoria aparente, según el estado espiritual del alma que está siendo examinada. Si el alma se presenta en estado de pecado mortal, es decir, sin arrepentimiento, habiendo rechazado la gracia hasta el último momento, el chancla reclama con soberbia la jurisdicción sobre ese espíritu y lo conduce al abismo de la separación eterna. Por el contrario, si el alma comparece revestida con la vestidura de la gracia, es decir, habiéndose arrepentido sinceramente de sus faltas y habiendo manifestado su pertenencia a nuestro Señor, aunque tenga imperfecciones que purificar, ahí el chanclas es expulsado de ese tribunal por la sola presencia y los méritos de nuestro Señor Jesucristo. Aquí este maravilloso Redentor se convierte en nuestro abogado defensor, siendo el mismo el juez. Es nuestro abogado. Por su muerte y resurrección, aboga por nuestro pecado. Y aún frente a las insidias del enemigo, si acudimos con humildad a su misericordia antes de que concluya nuestro tiempo en esta vida. Entonces, la preparación para nuestro juicio particular no debe de vivirse con temor, debe de vivirse desde una santa vigilancia. No es para tener miedo, es para tener responsabilidad. Esto debe transformar nuestro comportamiento del día a día. La conciencia de que vamos a ser examinados sobre el amor nos empuja a vivir con una mayor atención hacia las necesidades de los demás, desterrando la indiferencia, el egoísmo, que con tanta facilidad se meten en nuestro corazón. Cada noche, al terminar nuestras actividades, hay que realizar un examen de conciencia que esté inspirado en estas cinco preguntas de Santo Tomás. Esto es un ejercicio que nos va a ayudar a crecer, a madurar nuestro espíritu. Esto nos va a permitir identificar los desvíos de la intención con la que hacemos las cosas. Nos va a ayudar a pedir perdón inmediatamente a Dios en cuanto cometamos la falta. Y eso, si cometemos falta. Y en todo caso, a enderezar nuestros pasos antes de que la muerte nos sorprenda sin el aceite en nuestras lámparas. Nuestra confianza en el momento de comparecer ante el tribunal de Cristo se apoya por completo en la fidelidad a la vida sacramental. Nuestra vida sacramental es fundamental, hermanos, para nuestra salvación. La comunión sacramental. Si no puedes hacerla sacramental, hazla aunque sea espiritual. Nuestro Señor también llega a los corazones y a las almas de las personas que hacen la comunión espiritual. Si te es posible, hazla sacramental. Si te es posible, lee la lectura, lee la palabra de Dios diario. Medita un poco diario. Acércate al confesionario. Si no puedes por motivos de de una situación especial, platica aún así con un sacerdote. Platica acerca de tus dudas, acerca de tus faltas, acerca de todo. Él te va a orientar. Si no puedes recibir la absolución por alguna situación particular, de todas maneras acércate para que te guíe, para que te dé sus consejos. Todo eso nuestro Señor lo toma en cuenta. Pero busca ser fiel a la vida de la Iglesia. Acércate a la devoción sincera con la Virgen María. Reza tu rosario diario y si puedes más de uno, más de uno. Encomiéndate a ella. Entrégate en sus manos. Y recurre con frecuencia a la misericordia de Dios. Anticipa de alguna manera el juicio y permite que el juez justo, nuestro Señor Jesucristo, actúe como Salvador y borre con su sangre las faltas cometidas. Hay que hacer uso de esa enorme gracia. Cristo murió por nosotros y derramó toda su sangre. Una sola gota hubiera bastado para salvar a la humanidad entera, pero Él derramó hasta la última gota por nosotros. Hay que aprovechar esa sangre, que no se haya derramado en vano. Cuestiones que digamos que sí, nos acerquemos con Él en cada decisión de nuestra vida, en nuestro día a día. Él está ávido de encontrarse con nosotros en ese abrazo eterno. Depende de ti, hermano, de tus decisiones y de dónde tomas tus decisiones. Y así también la intercesión de la Virgen María nos asegura una defensa maternal en esa hora decisiva, porque ella presenta los poquitos frutos de nuestra vida, los purifica, los hermosea con sus propias manos inmaculadas, en una bandeja de oro, una bandeja de plata, para que nuestro Señor los vea hermosos y los tome más en cuenta. A nuestra madre, a nuestro Señor, no le niega nada. Y vivir bajo esa protección nos permite vivir, nos permite mirar el futuro eterno con una esperanza radiante, sabiendo que aquel que nos va a juzgar es el mismo hasta el extremo de morir en la cruz para abrirnos las puertas de la casa del cielo, para vivir con nuestro Padre por toda la eternidad. Hay que asegurar una sentencia favorable en nuestro juicio particular. Hay que alinear nuestras acciones con las exigencias del tribunal de Cristo. Hay que hacer actos reales cada noche, un examen de conciencia basado en lo que está recomendando Santo Tomás, evaluando el uso de tu tiempo, evaluando qué hiciste con los dones que tienes, con tus habilidades, lo que pensaste, todo lo que hiciste, en qué usaste el tiempo, cómo fue el trato con tus hermanos, con tu prójimo el día de hoy. ¿Hiciste obras de caridad o de servicio? ¿Te acercaste a Dios con una jaculatoria interior, todo por ti, Jesús mío, o alguna que te acerque a nuestro Señor? Haz ese examen de todo lo que hiciste. Te voy a decir un ejercicio que hacemos nosotros. Cada hora, al inicio de cada hora, ponemos en intención de nuestro Señor todo lo que vayamos a hacer en los siguientes 60 minutos. Y estamos muy atentos que en esa hora estemos haciendo lo correcto, las decisiones adecuadas, buscando el bien de los demás. Terminada esa hora, hacemos un ligero o un rapidísimo examen de conciencia. Vamos a una pausa para seguir hablando de este tema.

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14: Y continuamos en su programa Luz de las Naciones. Están ustedes en sintonía de En Familia Radio y recuerda, Jesús es la razón de nuestra alegría. Estamos hablando acerca de una recomendación que hacemos de espiritualidad y vida interior. Al iniciar una hora, ustedes digan la que sea, las 10 de la mañana, las 8 de la mañana, nos estamos fijando nosotros en eso. Ah, ya son las 8, ya te hace la idea o te hace la costumbre, ya casi calculas cuándo es, cuándo empieza una hora. Suponiendo que son las 8 de la mañana, nosotros decimos: Padre, la siguiente hora la confío en las manos de nuestra Madre del Cielo, del Espíritu Santo, de nuestro ángel guardián, para hacer tu voluntad. Obrar como Cristo obraría, ver con los ojos de Cristo y amar con su corazón. Ayúdanos en esta intención y ponemos atención durante toda esa hora en lo que decimos, cómo lo decimos, en lo que pensamos, en lo que ocupamos nuestro tiempo. Y en todas las cosas que hacemos, buscamos que la intención sea pura, sea sana, desde el punto de vista de nuestro Padre del Cielo. Y así, se dan las 9 de la mañana y hacemos lo mismo. Un ligero examen de conciencia, fallé en esto, la siguiente hora no voy a cometer esto. Y así nos vamos hora por hora, hora por hora. Claro, no siempre logramos salir con el 10 perfecto. Pero si tú haces eso, créeme que en pocos días, en poco tiempo, tal vez no sean días, tal vez sean meses o así, pero en poco tiempo vas a ir depurando esas faltas y pecados veniales que se vienen cometiendo a veces sin darnos cuenta. Si haces este ejercicio, que requiere de mucha atención, por cierto, y de mucho esfuerzo al principio, te aseguro que vas a encontrar cosas que puedes purificar sin mucho esfuerzo. Y sobre todo, te va a ayudar a librarte de los pecados grandes. Haz el intento, haz ese ejercicio, junto con la meditación de lo que nos recomienda Santo Tomás, que hicimos con nuestro tiempo, que hicimos con lo que se nos dio, cómo tratamos a los demás, que hicimos con respecto a las inspiraciones del Espíritu Santo, y desde dónde sale la intención de lo que hacemos, desde el corazón o desde el egoísmo, desde la soberbia. Pues haz ese examen de conciencia y esa pues intención de estarte revisando en cada momento, en cada hora, si te es posible. O por lo menos haz un acto de conciencia, un examen de conciencia 2 veces al día, a mediodía y en la noche. Y encomiéndate desde la mañana a nuestro Señor. Pero lo ideal es estarlo haciendo constantemente. Y bueno, pues otra recomendación, la que hice hace unos minutos antes en el otro segmento. Pues si te es posible, acércate con regularidad al sacramento de la confesión. Borra de tu expediente espiritual los pecados del pasado y asegura de esa manera que en el momento de estar cara a cara con nuestro Señor Jesucristo, tus faltas ya hayan sido disueltas por su sangre y tu alma se encuentre vestida con la dignidad de la gracia santificante. Haz también ese ejercicio, aunque no puedas recibir la absolución por el motivo que sea, acércate con el sacerdote, platícale acerca de tus faltas cotidianas, pídele consejo para que te ayude a dejarlas y hacer exámenes de conciencia adecuados. Pídele que te ayude en eso y vas a ver cómo las cosas van cambiando en tu vida y vas a sentirte más tranquilo y capaz de presentarse con nuestro Señor con un corazón más limpio, más puro. ¿Y qué pasa, hermanos, después de nuestro juicio particular? Ya hablamos acerca del momento.

penales, o que todavía tenga una deuda de la pena temporal por las culpas ya perdonadas, pues experimenta la necesidad absoluta de un proceso de purificación. ¿Qué es eso de las penas temporales por las culpas ya perdonadas? Bueno, si tú rompes un vaso, vas a pedir perdón, te van a perdonar, pero tienes que pagar ese vaso. Si cometemos un pecado en perjuicio de alguien más, por ejemplo, si hicimos una calumnia de alguien y eso le trajo una experiencia difícil, le causamos un problema por esa injuria, un problema puede ser desde leve hasta grave, bueno, cometimos un pecado, lo confesamos, nos perdona el sacerdote, pero debemos de pagar por ese pecado. Y hemos de pagar en esta vida o en la otra. Esa es la deuda temporal por la culpa ya perdonada. Y si el alma llega a su juicio con deuda de estas culpas, tiene que pasar ese proceso de purificación. Y es un estado transitorio de preparación espiritual y que es lo que la iglesia define como el purgatorio. Pero no es, como dicen muchos, que es como un infiernito o un pedazo de infierno, algo por el estilo. No, no, no es así. Esto es, hay algo que es similar. En el infierno lo que se vive es la pena de daño, que es la ausencia de ver, de la posibilidad de ver a nuestro Señor cara a cara, de conocerlo. ¿Y cómo se experimenta ese dolor? Bueno, porque en el momento de nuestro juicio hay un chispazo nada más de la grandeza de nuestro Señor. Nada más es una chispita dentro, imagínense el sol, agua en una chispita, es lo que nos deja conocer, y con eso tenemos para morir de una soledad inmensa si no poseemos la mirada de Dios, ese abrazo de Dios. Con eso tuvimos para entender su grandeza, su majestad. Y después verse privados de la posibilidad de conocerlo cara a cara, en todo su esplendor, imagínense nomás. Esa es la pena de daño. Pues algo similar sufre el alma en el purgatorio, pero con la gran diferencia de que no es una pena de daño como tal, porque si bien está la pena de no estar con nuestro Señor habiendo podido llegar en grado de perfección, porque estamos capacitados en vida para hacerlo, pues el sufrimiento se mezcla con un gozo tremendo, porque el alma sabe que pasado un tiempo de purificación va a llegar a los brazos de Dios sin ninguna duda. O sea, el alma que llega al purgatorio sabe perfectamente que está en las manos de la misericordia de Dios y de que saliendo de allí va a ir directamente a los brazos del Padre. Esa es la gran diferencia. Por eso no se puede comparar el infierno con el purgatorio. Son cosas muy distintas. En el infierno es la pena de daño, la privación de la posibilidad de conocer a nuestro Señor, pero por toda la eternidad. Y en el purgatorio hay otro gozo aparte del sufrimiento de no estar con nuestro Señor. Hay otro gozo aparte de saber que vamos a estar con nuestro Señor. Y es el gozo de hacer su voluntad. Las almas del purgatorio, en un siguiente programa, les diremos cómo gozan y su único propósito es hacer la voluntad de nuestro Señor.
pero estamos llegando al final de su programa.

Luz de las Naciones. Quédense en sintonía de En Familia Radio. Se despide de ustedes Enrique García Ceballos, en memoria y con la enseñanza del ingeniero Benjamín Sepúlveda Hernández. Que tengan buena tarde y que Dios los bendiga.

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1: En el nombre del Padre, del Hijo y del Espíritu Santo. Amén. Bendito y alabado sea, Señor, por este nuevo día que nos regalas, por la oportunidad que nos das para llegar hasta este momento del día. Bendice y ilumina nuestros pensamientos, nuestras ideas, para que las palabras que vamos a decir en este programa, para que nuestras acciones reflejen tu presencia en cada uno de nosotros, que podamos ayudarnos y que también podamos ayudar a los demás. Espíritu Santo, fuente de luz, ilumínanos. Espíritu Santo, fuente de luz, llénanos de tu amor. En el nombre del Padre, del Hijo y del Espíritu Santo. Amén. Estaba por ahí revisando unos apuntes sobre ciertas cosas que... pues que estaba ahí ya checando, déjeme ver dónde están. ¿Dónde están? Ok, ya. Y sobre las actitudes negativas. Son formas de comportarnos, son formas de vivir a veces, porque así nos quedamos acostumbrados. Entonces, déjeme ver. Ok, muy bien, ahorita checamos acá. Y entonces, actitudes negativas. Por ejemplo, hablarse negativamente. Y me puse a checar que esto de las actitudes negativas afecta tanto la relación matrimonial, la relación familiar, o la relación de trabajo, o la relación de parroquia. Así que vamos a darle, que es mole de olla y no te oigo, María, traes tenis. Y déjeme ver aquí, nada más acomodar esto. Espérame, aquí estoy aquí acomodando esta chiva. One moment, please, espéreme tantito. Ahí está. Ya. Número uno, actitudes negativas que perjudican la relación en grupos, familia, matrimonio y demás. Ok, déjeme ver. Ok, muy sano. Ah, para ver, estoy checando acá los mensajes. Bli, bli, bli, bla, bla, bla, bla, bla, bla, bla. Siempre, siempre, siempre, siempre, siempre, siempre. Ok. Número uno, actitud negativa. Si usted la tiene, o si yo la tengo, ahí me avisa. Hablarse negativamente. Así, hablarse negativo. Si te insultan por la calle, ¿verdad que te molesta? Sí, a todos nos molesta. ¿Te preocuparías si te levantas y encuentras en el buzón de tu casa, en el apartamento, un mensaje diciendo que te queda así, por ejemplo, un día de vida? ¿Cuándo fue tú? Ayer antier una persona nos pedía oración, pues, porque nos decía que a la mamá del esposo le habían dicho, pues, que ya nada más le quedaban 3 días. Entonces, eso, ¿qué? Tal es el poder del lenguaje. Úsalo, por tanto, a tu favor. Háblate a ti mismo de forma amable y animada. La única discapacidad en la vida es una mala actitud, dice por ahí un pensador. Vamos entonces, actitudes negativas. ¿Qué quitar? Hablarse negativamente. Y ahí es cuando uno se ha quedado con estas ideas, por ejemplo, soy un tonto, soy un inútil, pero son simplemente un reflejo de lo que nos dicen los demás. Ay, es que soy un bueno para nada. Es que, o la otra. Sí, ciertamente, o sea, la belleza es un estándar que a veces se da en la sociedad con base a cierto tipo de estereotipos o cierto tipo más bien de ideas ya prefijadas. Pero igual si le dicen a uno, no, tú estás bien feo, no, y uno igual se habla de esa manera despectiva, entonces hay que quitar el hablarle a los demás o hablarnos nosotros mismos de manera negativa. ¿Cuántas veces no hemos desanimado a los demás? Es que voy a hacer esto, y luego tú, a ver cómo te sale. No, oye, pues voy a hacer unos, ¿qué me dijeron la otra vez que iban a hacer? Unos hot cakes con avena, se te van, nah, A ti no te sale bien ni el agua hervida, se te quema. O sea, esa es una forma negativa. O uno mismo. No, ¿para qué? Si no, no lo voy a hacer bien. Entonces, actitudes que hay que quitar. Hablarle a los demás y hablarnos nosotros mismos. Dice, el lado bueno que te digan que te queda cierto tiempo de vida es que te dan la oportunidad de dejar todo en su lugar. Pues quién sabe. Quién sabe. Si te dicen que te queda poco tiempo de vida y te gana la desesperación, ¿ahí cómo le haces? ¿Ahí cómo le haces? Dejar todo en su lugar, despedirte, confesarte, eso cuando tienes una mente ordenada, dices, ok, me dan tanto tiempo de vida, bueno, pues voy a reconciliarme aquí. Yo por ahí, digo, sin quererme de meter a los nombres, he sabido de algunas personas en las cuales pues ya les han dicho que tienen una enfermedad terminal avanzada y he sabido de que tratan de reconciliarse y han pedido perdón. Claro, es en personas como nos dicen por acá, y así yo podría decir, con mentes ordenadas. Yo me acuerdo de estas dos personas que miré ahí, tenían tiempo, así como disgustadas las personas en sí, y cuando se referían siempre lo hacían así de mala manera, pero obviamente la enfermedad hizo entrar en un cierto tipo de conciencia de, pues también fue con lo de con el virus este, el COVID, porque pues ya ves, cuando empezó lo del COVID y todo eso, y empezaron a morir así las personas, y de repente sin conocer bien el virus y todo, y empezó la desesperación, hubo por ahí algunos artistas, o algunas personas dentro del espectáculo, que incluso dieron su testimonio así de, pues se mandaron mensajes, pero para reconciliarse, para decirse, ya ves que empezó todo el encerramiento y el paniqueo y ¡ay, Dios mío santo, que no me llegue! Y todo, y sabía de personas que, porque son de medio del espectáculo, entonces cuando se hablaban de sí, estas personas del medio espectáculo, uno de ellos, así lo voy a decir sin decir verdad quién era, uno de ellos era un cómico y el otro era un periodista del espectáculo. Y cuando el periodista del espectáculo se refería al cómico, lo hacía así pero feo. Y cuando el cómico se refería al periodista del espectáculo, se refería así feo, así. Y entonces cuando llegó todo esto del COVID y todo lo demás, pues el cómico decidió mandarle un mensaje. Dice, mira, las cosas quién sabe cómo van a ser, no sabemos. Han fallecido familiares, por aquí, por allá. Y quiero pedirte perdón, disculpas si la regué y todo. Y el otro también tenía el corazón blando. Y aceptó. Aceptó entonces el hecho de que sí la estaban regando los dos. Y se pidieron perdón. Y ya pasé el tiempo. Y después también pues fue medio de noticias. Bueno, más bien fue nota de una noticia, porque se reconciliaron y hasta se hablaron después, ya cuando pasó toda la cuestión y que se pudo acercar ya la gente y todo, hasta se acercaron y se abrazaron y ahora ya si no, eso ya quedó en el pasado, ya no volvemos a tocarlo, ya no vamos a hablarnos negativamente y todo lo demás. Bueno, uno dice, qué chido, ¿no? O sea, por ese lado hubo esa como ese momento de reflexión. Dice por acá, Sam, dice, ¿te puedes confesar? Dice, en cuanto... cuando es de repente y dejan todos patos para arriba, pues sí, puede ser que sí. Dice, así fue, dice, con... aquí dice otro comentario, dice, así fue con mi mamá. Cuando mis tías se enteraron que estaba en las últimas, le hablaron para arreglarse con ella. Hasta la suegra fue a hablar con ella. Pero dice que no sabe qué se dijeron. Y nunca lo sabrá. No, pues ya... pero el chiste es que ya no creo que haya sido para echarse los últimos pleitos, ¿no? Yo quiero suponer que ya fue para reconciliarse y para tratar de acomodar todas las cosas, ¿no? Tanto de un lado para otro, ¿no? Porque imagínate que el enojo sea mucho en ti que te... A ver, no sé, por ejemplo. Imagínate que la nuera tiene un enojo así, pero fuerte hacia la suegra. Y de repente dicen, ¿sabes qué? Es que la suegra tiene una enfermedad así. Está en las últimas, le han dado ya no sé qué tanto tiempo, está sufriendo. y que la nuera, en vez de decir me voy a reconciliar con mi suegra, con la que he estado siempre en pugna, en constante jaloneo y tironeo, y si, en vez de hacer eso, que diga, ay, a ver si ahora sí ya se la carga la hija de su, a ver, ¿cómo no pasó eso? Ya te hubiera sido, hija de... No, digo, de los dos lados tiene que haber docilidad, y para eso hay que pedirle a Dios que nos dé humildad. Digo, a lo mejor igual no van a volver los abrazos y todo, pero siempre tratar de estar en paz con los demás. Y si hay la oportunidad de reconciliarse, pues hay que hacerlo, ¿no? Y digo, a lo mejor igual no se vuelven a hablar, pero por lo menos no hablar mal de la persona por el mucho daño que te haya hecho y todo lo demás. Entonces, hablarse negativamente. Primer punto, quitar ese tipo de cosas y tratar de purificar el pensamiento y la misma vida. Deja que Dios ilumine tu vida.

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6: Bueno, pues esto de hablar negativamente creo que también se podría aplicar para cuando somos criticones, ¿no? Somos criticones y ya. La única discapacidad en la vida es una mala actitud. Desde que te levantas, andas con tu bendito genio. Tú andas, y a veces se hace costumbre. Dicen los neurólogos, a mí no me crean, dicen los neurólogos, que el cerebro segrega adrenalina. Y el cerebro se acostumbra a segregar adrenalina, por eso a veces andamos todos gruñones. Dice por acá, ¿qué dice tú? Dice, ahora que dice que falleció su papá, tuvo la oportunidad de pedirle perdón y de perdonarlo. Y le dijo que se podía ir en paz, que todo estaba bien. Dice, y aunque me dolió su partida, me he quedado muy tranquila, porque tuve la oportunidad de despedirme de él, aunque fuera por videollamada. Pero sé que me escuchó, porque se le salían sus lagrimitas. Ay, Dios mío santo, pues sí. Son de esas cosas, ¿verdad? Tristes. Y sí, pues hablar de una reconciliación y todo. Digo, a veces son actitudes, a veces son palabras, pero pues no hay, yo pienso que no hay más dolor más grande cuando quieres reconciliarte, pero lo dejas todo para el después, y ese después muchas veces se escapa y ya no logras hacerlo. Y híjole, ¿y por qué no le dije? ¿Y por qué? Pues sí, son cosas que suceden. Bueno, hay que tratar de reconciliarse, ¿verdad?, con quien tengamos dificultades. Número dos, actitud negativa que tenemos que sacar. Percibir lo negativo de cualquier situación. Sí, una cosa es ser así, hablarse negativamente, y otra, percibir lo negativo. Hay gente que llueve y dice, qué mal tiempo hace. Luego sale el sol y dice, ay, qué calor tan desagradable. En realidad la situación no importa tanto como la interpretación que tú haces de esa situación. Un día lluvioso puede ser excelente para descansar. Huele a tierra mojada si es que tienes la oportunidad de estar en lugares donde hay todavía tierra, como yo aquí, por ejemplo, cuando llueve. A mí me encanta el sonido de la lluvia. Si hay la oportunidad de irse a dormir, duermo sabroso. O si es que hay la oportunidad de entrar, o me toque en ese momento de cuando entro a la capilla a hacer mi oración y está lloviendo, el techo de lámina hace que se armonice y sea un poquito más elevado el golpeteo de las gotas de lluvia en la teja, y se escucha así una pequeña lluvia y se escucha, y ya cuando, ¡qué bonito! Habrá gente a la que no le gusta, ¿verdad? Entonces, poder disfrutar de eso, de, digo, el calor sí, eso sí, les podría decir yo, a mí no me gusta, y eso sí, así como que tú digas, uy, no, me está escurriendo, estoy sudando como si estuviera en una sauna, qué rico, qué sabroso, ay, no, qué delicia. Yo no sé si alguno de ustedes les gusta tener ese tipo de climas, así, donde estén sudando cual si estuvieran en un baño de vapor. Yo no sé, pero yo pienso que no habrá nadie quien le guste, o sí, o me equivoco. A mí me encanta el frío. Si hace frío, bueno, te pones una chamarra, te mueves y todo, y sabroso, sabroso. Digo, no he estado en temperaturas extremas. Hay algunos que dicen que están en 10 grados bajo cero, otros 20, y hay otros lugares donde a veces llega hasta 30 grados bajo cero, y obviamente ahí ese tipo de fríos, cuando tienes que realizar alguna actividad, está difícil. Como por ejemplo, ¿quién era el que nos mandaba ahí? Pedro, no me acuerdo quién era el que nos mandaba, que es repartidor de periódicos, entonces tiene que andar desde la madrugada y tiene que, así, y en esa zona donde estaba, no me acuerdo en qué parte de Estados Unidos, con esos fríos extremos, dice que también le gusta la nieve, pero que cuando ya el frío está bien fuerte, ya ahora ahí sí, pero bueno. Entonces, percibir lo negativo de cualquier situación. ¿Eres de esas personas que a todo le ven peros? Ya sea lo que sea, a todo. Percibir lo negativo de cualquier situación. Algo que se hizo. No, quedó bien mal aquí. No, quedó bien, no. Quedó bien feo. Dice por acá un comentario. Dice una compañera de donde voy. Dice, es de por allá, de un lugar donde hace calor. Y dice que le encanta el calor porque está acostumbrada. Yo, la verdad, no me gusta. Dice, prefiero el frío. Pues sí, habrá gente que le gusta esos climas calurosos, pero hablando de percibir lo negativo en cualquier situación, así que una obra de teatro. Me acuerdo yo, y fíjate que el problema era es que no sé si decirlo porque a veces uno se ve medio, pero me acuerdo de una ocasión cuando se hizo una capilla y se puso todo el empeño, todo el esfuerzo, ¿no? Entonces, entre los que estaban haciendo la capilla, había ese comentario de, quedó bonita, ¿verdad? Quedó bonita. Y llegó por ahí una religiosa. Cuando llegó la religiosa, le dijeron, ¿Cómo ve la capilla? ¿Verdad que quedó bonita? Y dice, pues yo no sé qué le ven de bonito. Lo único bonito que yo le veo ahí es la lucecita roja que tiene el Santísimo y el Santísimo. Todo lo demás está espantoso. Yo no sé cómo tienen esos gustos y no sé qué, no sé cuánto. Y así, ese tipo de percibir lo negativo en cualquier situación. Dice por acá otro comentario, dice que su mamá se había confesado y a unos cuantos días de confesarse se adelantó. Sus palabras, dice, cuando le miró, le dijo, ¿dónde estabas? Ah, es que no estaban juntas. Como vivían en lugares separados, entonces le dijeron que estaba enferma y esta persona pudo ir hasta donde se encontraba la mamá enferma y le preguntó, ¿dónde estabas? Después le pidió la mamá un abrazo y besos. Y le dijo su hermana que cuando ella agachó la cabeza, dice que su mamá le dio la bendición y en unas horas, dice, se fue. Dice, todavía tengo su mirada en la mía, mirándonos fijamente. Pero tuvieron la oportunidad de mirarse, de estar ahí. Sí, yo sé la cuestión del dolor y del sufrimiento, pero qué mejor que tener siempre esa disposición del amor. Aquí no es que nos estén compartiendo que hayan estado enojados y que después, no, sino más bien es ese momento de dolor. Bueno, regresando al punto, tú, en esta cuestión, ¿conoces a alguien que siempre ve cosas negativas en lo demás? ¿O tú eres de esas personas? No sé, puede ser con los hijos. Llega tu hijo y, ¿cómo ves, mamá? Saqué 9. ¿Y qué quieres, que te felicite? Esa es tu obligación. ¿Y cómo quieres que te...? Ay, de ese tipo de actitud, sí, sí hay. ¿Cómo ves esto? No, está re feo. Pueden ser las señoras, ¿no? Con los esposos. Cuando les dicen... Cuando la señora, pues, trata de arreglarse para el esposo, ¿no? Y le pregunta a la señora al esposo, ¿cómo me veo, viejo, con este vestido? Parece piñata. Y puede ser que no se vea así, pero el viejo, como ya tiene una actitud predispuesta a la negatividad, o a lo mejor la esposa llega bien contenta porque fue al salón de belleza y a arreglarse las cejas, ¿no? Y le pregunta al esposo, ¿qué me ves de diferente? Pues, ¿qué quieres, que te vea esta regacha? Ya estás toda, mira. Puede ser. Y con ese tipo de actitudes, oye, pues nomás, ¿no? Todo depende entonces de una interpretación, y la interpretación se hará con base a lo que se anida, se construye y se acumula en el corazón. Una persona que vea siempre lo negativo en una situación, muy posiblemente tiene telarañas ya en el corazón, tiene telarañas ahí en el alma. Y eso porque pues ya ha dejado que toda la cosa sucia y fea se vaya allí acumulando. Por eso es que ahora tiene ese tipo de percepción. Queremos mirar mejor la vida de los demás y la propia, pues hay que sacudirnos. Y en este caso, pues hay que poner atención a lo que decimos, ¿no? A los comentarios. Hay en el internet este tipo de personas que son catalogadas o calificadas como haters. Haters. Haters. Así, gente odiosa. ¿Alguien presume algo? Y dice, miren qué bonito me salió esto. Asqueroso, qué puerco, qué cochino, qué feo, qué lo más. Miren, mi hija canta bien bonito, canta horrible, que no sé qué, parece una chiva ahorcada, que no sé qué. Hay gente de esa que se dedica a decir cosas negativas a todo. Y digo, ¿estas personas serán felices? A lo mejor piensan que son felices porque se están burlando de los demás. Pero estar interesado en los cambios de estación en un estado más feliz es un estado más feliz que estar enamorado siempre de la primavera. Ese pensamiento ahí que, señoras y señores, deja que Dios ilumine tu vida.

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4: Es más fácil para nosotros percibir las cosas malas de los demás que de uno mismo. Es más fácil y a veces uno está más acostumbrado a eso. Ahorita que estaba yo analizando esto de el no tener una actitud negativa ante cualquier situación, me vinieron a la mente dos personas así inmediatamente. Y a lo mejor yo soy igual que ellos porque dicen, a veces dicen, yo no sé ustedes cómo lo vean, pero dicen que lo que te choca, te checa. O sea, que lo que no puedes ver allá afuera lo tienes en tu casa. Y puede ser, pero sí. En el caso de estas dos personas que me vinieron a la mente, ay, la cuestión es que tú dijeras, ay, es que esas personas deberían de conocer a Dios. Bueno, nomás porque no quiero meterme en rollos, pero sí. Pero dice por acá un mensaje. Mi hermano a todo le halla el pero y el lado negativo, eso sí, menos a sus vicios, mira. Y a sus creencias locas. Dice, yo por eso, mejor, cruz. Aquí pintamos distancia. Pues sí, eso pasa. Mira, es que, no sé, yo no sé, hasta tengo pues miedo de decir estas cosas, pero en la vida consagrada uno también, les digo, yo tengo mi temor de que pueda yo estar señalando un comportamiento así con dos personas que me vienen ahorita a la mente. No dos, tres ya. Ya son tres. Tres personas que yo ubico así. Pero que tú dijeras, es que son así porque no conocen a Dios. Son consagrados. Son consagrados. Para estar bien en una plática, a todo hay que decirle que sí con relación a lo que él diga. Yo no puedo opinar, por ejemplo, ay no, ya son cuatro personas. ¡Ay! Son cuatro personas las que me vienen ahorita a la mente. Cuatro personas que me vienen a la mente de así, negativas. Y otras veces ya se los he compartido. Que si hablamos de comida, la única comida sabrosa es lo que la que esa persona le gusta. Y son personas consagradas. Tú dijeras, son personas que no conocen a Dios, padre. Hay que tener paciencia y caridad. Pero no, son personas consagradas. Incluso una de ellas ha hecho entrar en conflicto a todas las personas con las que convive. Ya ha estado aquí, salió mal. Ha estado allá, salió mal. Ha estado más allá, salió mal. Está más. Y así. Así se la pasa. Y obviamente ya dicen, la persona fulana de tal. No. Esa persona que barbaridad, no. Entonces, si son personas que tienen pues este aspecto así, que no ayuda, hombres y mujeres, a lo mejor yo soy igual. Ay, no, Dios mío santo. Tengo pues temor que nada más sea una actitud espejo, pero yo pienso que no soy así, Pero es que coincidimos, pero si una de las personas, por ejemplo, de la música, Yo digo, no, a mí me gusta mucho cómo canta este. A menos si esa si ese cantante o ese grupo le gusta a esa otra persona, dice, no, sí, canta bien chido. Pero si no le gusta, o si simplemente no le ha escuchado, va a decir, pues, para gustos rancheros, ¿qué tienes? Si yo digo, ay, esta comida está bien sabrosa, y esta persona ya la comprobó, dice, paladar ranchero, ¿qué tienes? Y así, o sea, negativo en todo. Pues sí, hay que pintar, ¿no? Hay que pintar distancia. Y yo, con las personas que ya detecté que tienen este tipo de comportamiento, si se puede, mejor no estar ahí con esas personas. Si no se puede, hay que aprender a surfear. Aprendo a surfear y ya. Porque les digo, pues que no, qué feo situación. Bueno, si ustedes son así, sacúdanse ese tipo de... Otra actitud negativa que hay que quitarse. Compararse con los demás. Y al compararnos con los demás, pues salir mal. La comparación con otros tiene normalmente como consecuencia el malestar. La comparación con otros siempre tiene como consecuencia, o casi siempre tiene como consecuencia el malestar. Puede provocar estrés, depresión, ansiedad, el estarnos queriendo comparar con otros, porque estamos siempre en esa batalla, o estamos siempre en esa intención de querer alcanzar lo que dice. Sin embargo, no tiene mucho sentido, porque no lleva a ningún resultado el quererse estar siempre comparando con los demás. Bueno, lo que vendría a dar como resultado es un malestar psicológico, ¿no? Porque siempre tengo que hacer esto. Me acuerdo yo, ay, Dios mío santo. Disculpen que les haga estas referencias, pero pues sí. Me acuerdo yo de dos personas consagradas que estaban estudiando ya una profesión dentro de una área, no voy a decir cuál, ¿verdad? Estaban estudiando, una de estas dos personas, tenía un nivel intelectual más elevado que la otra, pero la otra quería estar mejor en calificaciones que la otra, que tenía un nivel de intelectualidad más elevado. La otra estudiaba, digamos, lo ordinario, lo normal. La otra estudiaba eso normal que estudiaba la otra, y en las noches se la pasaba machetiele y machetiele y machetiele. Y tú dijeras, es que estaba reprobando. No, hasta eso tenía muy buenas calificaciones. La cuestión era que siempre quería estar por encima de la otra persona que tenía calificaciones, digamos, dignas, buenas. Pero, y así siempre era esa... ¿Qué sacaste? ¿Qué es? O sea, la envidia allí, querer estar siempre comparando con... ¿Qué sacaste? A veces también se puede dar, por ejemplo, en lo del trabajo, ¿no? Yo que trabajé en la maquiladora y que ganábamos por pieza, me acuerdo yo que siempre había de ese tipo de personas. ¿Cuánto ganaste? ¿Cuánto ganaste? Si ganabas más que esa persona, empezaba ya a decir cosas así de envidia. O si esa persona sabía que ganabas más que tú, pues, uy, se sentía ahí toda la persona esponjosa y querer siempre compararse con los demás para ser mejores. Y de eso también puede llevarnos, no sé, al caso de las personas que buscan aparentar lo que no son con tal de sobresalir. No sé, comprar ropa de marca. Oye, ¿Y qué marca es tu camisa, tu pantalón? Bueno, si el pantalón trae ya la marca por fuera, ya ni preguntas, ¿no? ¿Y esa camisa qué marca es? ¿De qué tienda? ¿Es de diseñador? Y así, estarse... Solo tendría sentido compararse si quieres mejorar y con una buena actitud, sin sentimientos negativos. Sería el caso, por ejemplo, de si te comparas con personas como los santos, ¿no? Voy a ser más amable que esa persona. Y podría ser que sí, pero también no ser, Porque también yo pienso que estaría equivocado, ¿no? Cuando dices, voy a ser más amable que esta persona, pero para atraer más gente que esta. Y pues no. Buscar la competencia, pero en la virtud. No para humillar al otro, sino para servir y ayudar mejor. Eso podría sí tener un sentido más favorable, más óptimo. Porque también están así como que en la raya de la mediocridad de, ay, que los demás sean más buenos que yo. Ay, yo no, yo voy a andar siempre así, de pocas pulgas. Ay, yo siempre voy a andar así de, con mi genio y todo. Pues nomás no. Entonces, buscar tener siempre una actitud de superación solamente en la virtud para servir mejor y no quererse comparar con los demás en el sentido de lo que realizan, de lo que ganan y de lo que tienen. Esta persona trae un teléfono, que hay personas que, por ejemplo, podría ser que para apantallar a los demás compran su teléfono y hasta le compran una funda transparente, porque para que se vea, es que yo quiero que... No, yo no traigo cualquier teléfono. Y nomás lo utilizas para el puro... Para el puro WhatsApp, para el puro Telegram y para el puro Facebook. Y tú dijeras, pues traes un telefonazo de esos marca potente de... Te toco y ya se hizo todo. Y nada más lo utilizas para... Pero bueno, a veces es el hecho de estarnos siempre queriendo comparar con los demás. O, así en las áreas de trabajo. Yo soy mejor...
5: Yo soy mejor locutor que fulano de tal, yo voy a hacer esto, el otro, aquello.
4: Solamente para querer lucirse o querer denigrar o humillar a los demás. Es una actitud negativa, compararse con los demás. Entonces, mejor si nos vamos o si nos estamos comparando con los demás. Oye, esa persona es bien paciente, esa persona es bien amable. Yo como quisiera ser, voy a hacer todo lo posible por ser amable, por ser comprensivo, por ser paciente como esa persona. Ay, mira, me edifica, la admiro yo. A ver cómo le hago, pero sí tengo que ir subiendo escaloncitos. Deja que Dios ilumine tu vida.

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14: Muchísimas gracias a cada uno de ustedes que está ahí conectados con nosotros y a los que nos mandan sus mensajes. Ay, Dios, no sé este mensaje, ¿qué me quiere decir? Es que luego manda mensajes, pero no sé el contexto. Dice, sin ser literal, la Biblia lo dice, si tu mano es causa de pecado, córtatela. Problema fuerte, medida drástica. ¿De qué me hablan tú? ¿O de qué es ese mensaje? Ay, Dios, uno ya ves. Y sabe, no, pónganle ahí el contexto, porque pues sí me acuerdo de lo que estamos hablando ahorita, pero no sé a lo que se refieren por acá. En fin. Oiga, con lo que son las actitudes, esto de compararse con los demás. Déjame ver, otra actitud que hay que quitar. Número 4. Mencionamos los 3, hablar negativamente, percibir negativo en cualquier cosa. Número 3. Compararse con los demás. Número 4, pensar demasiado en el pasado y no aprender, una actitud negativa. ¿Conoces a alguien que se la pasa viviendo en el pasado? Ay, qué pasado, siempre viviendo en el pasado. No, es pesado, ¿verdad? Bueno, pero más o menos, hay personas, a mí me da tristeza mirar a este tipo de personas que viven del recuerdo. puede ser, por ejemplo, locutores. Hay algunos locutores que yo conozco, con los cuales, digamos que, los cuales yo escuchaba y todo, y ahora, en la actualidad, por ahí trabajando en una estación de radio muy pequeña, y siempre, casi siempre, recordando sus glorias pasadas. No, yo en mis tiempos hice una marcha de 1,000,000 de gentes. No, en mis tiempos. No, a mí me hicieron esto, a mí me hicieron otro. Digo, sí. Para quienes los escuchen recientemente esas personas, pues obviamente van a decir, ah, pues sí, a lo mejor eso es en el pasado. Yo por eso pienso, vivir en el pasado de las glorias del pasado no conviene. Ya, hay que estarse siempre innovando y todo. También, vivir del pasado recordando siempre el momento de dolor tampoco es bueno. Mira, por ejemplo, yo entiendo, fallece un familiar, un ser querido muy cercano, y año con año y día con día se le recuerda con mucho dolor. Han pasado 10, 15 años y todavía, y discúlpenme que te esté haciendo ese señalamiento, pero pienso yo que no es positivo eso, no te ayuda. Te recuerdo como si fuera ayer cuando te nos fuiste. Oye, eso fue hace 10 años. Te recuerdo como si fuera ayer. ¿Quiere decir que le amas mucho? También ámate tú. Quiérete tú, porque esa actitud o ese... Yo entiendo, me dice, tú como eres frío, tú como eres una persona bien seca del corazón, tú como tienes un corazón de piedra, tú como no sientes. Pues sí, posiblemente yo sea así, pero son actitudes que no ayudan al progreso personal. Entonces, o ya sea por las cosas buenas que se hicieron en el pasado, o ya sea, digo, en algún momento se toca el tema de las glorias pasadas. Se toca el tema de, ¿a poco tú fuiste locutor? Sí, yo fui locutor. No, de hecho, o sea, ¿no? Pero otra cosa es que a cada rato lo esté uno mencionando. Digo, en relación a los compañeros locutores, de los cuales conozco así, no crean que los conozco así en persona, sí. Bueno, algunos sí, pero que sí, incluso de ellos, que tienen estrellas del paseo de la fama en Hollywood y cosas de esas así. Pues uno dice, pues está bien, ¿no? Pero ya estarlo mencionando a cada rato, sí, no, pues es que antes... Pues no. Y también del dolor, del sufrimiento. A mí me duele o me da tristeza mirar a estas personas que ponen ese tipo de comentarios del fallecimiento de un ser querido, pero que ya hace más de 10 años y no puedo superarlo. Fue tan grande el dolor y tan grande la herida que todavía no cicatriza. No sé por qué no mejor me fui yo en vez de que tú y cosas así. Yo digo, o sea... No, hay que sacudirlas, ¿no? Dice, yo mero. No, dice.

despertaras de esa situación. A lo mejor tuvo que, no sé, ¿cómo fue que despertaste tú de esa situación de vivir del pasado nada más de por qué a mí, por qué esto, por qué lo otro, por qué aquello, por qué lo demás? ¿Hubo alguien que te dio tus cachetadas guajoloteras para que te despertaras? ¿O tú misma dijiste, basta, tomo una decisión firme y lo dejo todo? Pensar demasiado en el pasado y no aprender. Creo que es mucho más adecuado reflexionar para aprender a actuar y asentar en el comportamiento lo aprendido, pero arrepentirse continuamente pensando sobre el pasado. Entonces, cambiemos esa actitud de estar solamente o mirando, no. También igual pienso yo que está mal una persona que mira solamente al futuro, pero sin analizar el presente. Hace poquito platicaba con una adolescente y la adolescente decía, no, dice, yo nomás espero crecer y me voy a ir a Estados Unidos y voy a comprar una casa y voy a comprar carros y voy a viajar por todo el mundo. Le dije, sí, tú y tu nieve, ¿de qué sabor la quieres? Le dije, ok, ¿y ahorita qué estás haciendo? Pues estudiando. Le dije, ¿qué estás estudiando? Estoy estudiando esto, muy bien. Y muy bien, tus sueños están muy chidos, muy padres, ok. Pero, ¿y tú sabes cuánto cuesta una casa en Estados Unidos, dependiendo del lugar? Le digo, ¿tú de dónde vas a sacar el dinero para hacer todos esos viajes? Le digo, está bien, soñar, pero tú traes puro sueño, traes puro sueño. Pues así como, a lo mejor es porque es adolescente, y a lo mejor todos nosotros, como yo, cuando estaba adolescente, ¿cuáles eran mis sueños de adolescente? Mis sueños de adolescente, pues, eran, ¿qué? Irme a... Estaba viviendo en Guanajuato con mis papás y mi familia y todo. Entonces, mis sueños era irme a Estados Unidos, comprarme una camioneta, Chevrolet o Ford, llantas altas, llantas grandotas, así, con amortiguadores así, levantada, ponerle unos faros, y regresar al rancho con una de esas. Esos eran mis sueños. Pero sí decía, me voy a ir a Estados Unidos. Porque pues, los que iban a Estados Unidos, algunos de ellos regresaban con camionetas y con coches. Y yo decía, yo voy a ir para allá. O sea, ya cuando llegas a Estados Unidos y te das cuenta que hay que trabajar para pagar la marqueta, pagar la luz, pagar el agua, pagar la renta, ta, ta, ta, ta. Y luego estás en un lugar donde te cobran bien cara la renta. Y luego tienes que estarte limitando para ahorrar un poquito de dinero, que a lo mejor sí tienes un poquito más de... y no es tan fácil. Entonces también querer vivir en el futuro sin analizar bien lo que es el presente, pues nomás no. Dice por acá, yo me dormía pensando y me despertaba pensando en el pasado. Y pues me la pasaba así, en pura lamentación. Vi que me estaba amargando demasiado. Pues eso es lo que pasa. Dice, pasó que ya ni vivía ni dormía pensando en por qué me había pasado a mí y me sentía desesperada porque ya no podía cambiar ni lo que pasó ni el por qué la persona lo había hecho. Y entendí que no era problema mío, sino de ellos, el que interpretaran las cosas. Pues qué bueno que tuviste tu tiempo de lucidez y que pudiste despertar a esa situación. Lo bueno que sin duda también tenías a alguien de quien agarrarte en el presente para poder hacer un cambio de vida, porque habrá personas que sí se dan cuenta de eso, pero a veces su vida o su situación es tan frágil, tan débil, que no se puede ni siquiera sostener y no pueden cambiar de perspectiva o no pueden cambiar de vida. Así que hay que esforzarse en cambiar estas cuatro actitudes que nos pueden hacer infeliz nuestra existencia en este mundo. Número uno, quitarse eso de estarse hablando negativamente, tanto para uno para como con los demás. Número dos, estar siempre mirando lo negativo en todo. Sacúdelo, búscalo bueno. Por ahí está una metáfora. Es una metáfora, es una cuestión inventada. Que iba Jesús con sus apóstoles y que estaba un perro muerto.

0: muerto ahí, un animal, un cadáver. Y que dije, les dijo Jesús, miren ese perro que está ahí. Y todos los demás dijeron, qué feo, apesta, está hecho con gusanos. Dijo, pero miren los dientes tan blancos que tiene ese animal. Como para decir, dentro de aquella podredumbre se encontró algo bueno. Número 3, no compararse con los demás. Y número 4, no estar pensando mucho ni demasiado en el pasado ni en el futuro. Nos escuchamos en la próxima. Se despide su servidor y amigo, el padre Modesto Lule, de los misioneros servidores de la palabra. Hasta la próxima.
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5: 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Son las 6 de la mañana.

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1: Amado Padre Celestial, te doy gracias por el don de la fe que me has regalado a través de tu iglesia, mi familia y todos aquellos que me han hablado de ti. No obstante, por momentos siento que mi fe es muy pequeña y débil, especialmente cuando me enfrento a problemas y a incertidumbres. Siento, por momentos, que flaqueo ante cualquier eventualidad. Me siento frágil y en ocasiones me derrumbo. Por ello quiero pedirte en el nombre de nuestro Señor Jesucristo que aumentes mi poca fe, que fortalezcas mi pensamiento, mi creencia, mi esperanza y me des la firmeza para creer por encima de toda circunstancia. Te pido, Padre Celestial, por medio del Espíritu Santo, que derrames abundantemente sobre mí el don de la fe, para que me levante por encima de cualquier adversidad y pueda mirar la vida y el futuro con optimismo y con el equilibrio de los que creen en ti y tienen puesta su esperanza en tu auxilio divino. Amén. Padre nuestro que estás en el cielo, santificado sea tu nombre. Venga a nosotros tu reino. Hágase tu voluntad así en la tierra como en el cielo. Danos hoy nuestro pan de cada día y perdona nuestras ofensas como también nosotros perdonamos a los que nos ofenden. No nos dejes caer en tentación y líbranos del mal. Amén. Dios te salve María, llena eres de gracia, el Señor es contigo. Bendita eres entre todas las mujeres y bendito es el fruto de tu vientre, Jesús. Santa María, Madre de Dios, ruega por nosotros pecadores, ahora y en la hora de nuestra muerte. Amén. Gloria al Padre, gloria al Hijo, gloria al Espíritu Santo, como era en el principio, ahora y siempre, por los siglos de los siglos. Amén.

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1: Hoy, 17 de agosto, recordamos a San Jacinto. Jaco nació en Kamień el año 1185 y murió en Cracovia en 1257. Estudió en Cracovia, Praga y Bolonia. De regreso a su tierra fue ordenado sacerdote. En 1216 viajó a Roma e ingresó a la orden dominica que él introdujo en Polonia. Se dedicó a misionar en su patria y en territorios de las actuales repúblicas de Lituania y Rusia por el resto de su vida. La tradición polaca lo recuerda como misionero, traumaturgo y protector de los artesanos y las parturientas. El Papa Clemente VIII lo canonizó en 1594. La iconografía posterior al siglo XVII lo presenta vestido como dominico. Sus atributos son varios: un manto con estrellas con el que habría atravesado el río Dnieper como San Francisco de Paula, una custodia, una imagen mariana y el jacinto o la gladiola por alusión a su nombre. Es patrón de Polonia. Su fiesta fue trasladada del 15 de agosto, día de su muerte, a este día, 17 de agosto. Hoy, 17 de agosto, recordamos a San Jacinto.

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4: 2026, celebramos 100 años del inicio de nuestra herencia cristera.

0: Padre, y del Hijo, y del Espíritu Santo.
1: Amén.
0: Creo en Dios,
1: Padre Todopoderoso, Creador del cielo y de la tierra. Creo en Jesucristo, su único Hijo, Señor nuestro, que fue concebido por obra y gracia del Espíritu Santo. Nació de Santa María Virgen, padeció bajo el poder de Poncio Pilato. Fue crucificado, muerto y sepultado, descendió a los infiernos. Al tercer día resucitó de entre los muertos, subió a los cielos y está sentado a la derecha de Dios Padre. Desde ahí ha de venir a juzgar a vivos y muertos. Creo en el Espíritu Santo, la Santa Iglesia Católica, la comunión de los santos, el perdón de los pecados, la resurrección de la carne y la vida eterna. Amén.
0: Padre nuestro que estás en el cielo, santificado sea tu nombre. Venga tu reino, hágase tu voluntad en la tierra como en el cielo.
1: Danos

0: del mal. Amén.
1: Dios te salve, María, llena eres de gracia. El Señor es contigo. Bendita eres entre todas las mujeres, y bendito es el fruto de tu vientre, Jesús.
0: Santa María, Madre de Dios, ruega por nosotros pecadores, ahora y en la hora de nuestra muerte. Amén.
1: Gloria al Padre, al Hijo y al Espíritu Santo.
0: Como era en un principio, ahora y siempre, por los siglos de los siglos. Amén.
1: Misterios gozosos. Primer misterio. La encarnación del Hijo de Dios en las purísimas entrañas de la Santísima Virgen María. Sobre el Evangelio de San Lucas, capítulo 1, versículo 28, meditamos. El ángel entró en el lugar donde ella estaba y le dijo: Salve, llena de gracia, el Señor es contigo.
2: Padre nuestro,
0: que estás en el cielo, santificado sea tu nombre. Venga tu reino, hágase tu voluntad en la tierra como en el cielo.
1: Danos hoy nuestro pan de cada día. Perdona nuestras ofensas, como también nosotros perdonamos a los que nos ofenden. No nos dejes caer en tentación y líbranos del mal. Amén.
0: Dios te salve María, llena eres de gracia, el Señor es contigo. Bendita eres entre todas las mujeres, y bendito es el fruto de tu vientre, Jesús.
1: Santa María, Madre de Dios, ruega por nosotros, pecadores, ahora y en la hora de nuestra muerte. Amén.
0: Dios te salve, María, llena eres de gracia, el Señor es contigo. Bendita eres entre todas las mujeres, y bendito es el fruto de tu vientre, Jesús.
1: Santa María, Madre de Dios, ruega por nosotros, pecadores, ahora y en la hora de nuestra muerte. Amén.
0: Dios te salve, María, llena eres de gracia, el Señor es contigo. Bendita eres entre todas las mujeres, y bendito es el fruto de tu vientre, Jesús.
1: Santa María, Madre de Dios, ruega por nosotros, pecadores, ahora y en la hora de nuestra muerte. Amén.
0: Dios te salve, María, llena eres de gracia, el Señor es contigo. Bendita eres entre todas las mujeres, y bendito es el fruto de tu vientre, Jesús.
1: Santa María, Madre de Dios, ruega por nosotros, pecadores, ahora y en la hora de nuestra muerte. Amén.
0: Dios te salve, María, llena eres de gracia, el Señor es contigo. Bendita eres entre todas las mujeres, y bendito es el fruto de tu vientre, Jesús.
1: Santa María, Madre de Dios, ruega por nosotros, pecadores, ahora y en la hora de nuestra muerte. Amén.
0: Dios te salve, María, llena eres de gracia, el Señor es contigo. Bendita eres entre todas las mujeres, y bendito es el fruto de tu vientre, Jesús.
1: Santa María, Madre de Dios, ruega por nosotros, pecadores, ahora y en la hora de nuestra muerte. Amén.
0: Dios te salve, María, llena eres de gracia, el Señor es contigo. Bendita eres entre todas las mujeres, y bendito es el fruto de tu vientre, Jesús.
1: Santa María, Madre de Dios, ruega por nosotros, pecadores, ahora y en la hora de nuestra muerte. Amén.

0: en Jesús.
1: Santa María, Madre de Dios, ruega por nosotros pecadores, ahora y en la hora de nuestra muerte. Amén.
0: Dios te salve María, llena eres de gracia, el Señor es contigo, bendita eres entre todas las mujeres, y bendito es el fruto de tu vientre Jesús.
1: Gloria, Santa María, Madre de Dios, ruega por nosotros, pecadores, ahora y en la hora de nuestra muerte. Amén.
0: Gloria al Padre, al Hijo y al Espíritu Santo, como era en el principio, ahora y siempre, por los siglos de los siglos. Amén.
1: Oh Jesús mío,
0: perdona nuestros pecados, líbranos del fuego del infierno, lleva al cielo a todas las almas, especialmente a las más necesitadas de tu misericordia. Amén.
1: Segundo misterio, la visitación de la Virgen María a su prima Santa Isabel, sobre el Evangelio de San Lucas, capítulo primero, versículo 41 al 42, meditamos. Cuando Isabel oyó el saludo de María, el infante saltó en su seno y ella dijo a grandes voces: «Bendita tú entre las mujeres y bendito el fruto de tu vientre». Padre nuestro,
0: que estás en el cielo, santificado sea tu nombre. Venga tu reino, hágase tu voluntad en la tierra como en el cielo.
1: Danos hoy nuestro pan de cada día. Perdona nuestras ofensas, como también nosotros perdonamos a los que nos ofenden. No nos dejes caer en tentación y líbranos del mal. Amén.
0: Dios te salve María, llena eres de gracia, el Señor es contigo, bendita eres entre todas las mujeres, y bendito es el fruto de tu vientre Jesús.
1: Santa María, Madre de Dios, ruega por nosotros pecadores, ahora y en la hora de nuestra muerte. Amén.
0: Dios te salve María, llena eres de gracia, el Señor es contigo. Bendita eres entre todas las mujeres, y bendito es el fruto de tu vientre, Jesús.
1: Santa María, Madre de Dios, ruega por nosotros, pecadores, ahora y en la hora de nuestra muerte. Amén.
0: Dios te salve, María, llena eres de gracia, el Señor es contigo. Bendita eres entre todas las mujeres, y bendito es el fruto de tu vientre, Jesús.
1: Santa María, Madre de Dios, ruega por nosotros, pecadores, ahora y en la hora de nuestra muerte. Amén.
0: Dios te salve María, llena eres de gracia, el Señor es contigo, bendita eres entre todas las mujeres, y bendito es el fruto de tu vientre Jesús.
1: Santa María, Madre de Dios, ruega por nosotros, pecadores, ahora y en la hora de nuestra muerte. Amén.
0: Dios te salve María, llena eres de gracia, el Señor es contigo, bendita eres entre todas las mujeres, y bendito es el fruto de tu vientre Jesús.
1: Santa María, Madre de Dios, ruega por nosotros pecadores, ahora y en la hora de nuestra muerte. Amén.
0: Dios te salve María, llena eres de gracia, el Señor es contigo, bendita eres entre todas las mujeres, y bendito es el fruto de tu vientre Jesús.
1: Santa María, Madre de Dios, ruega por nosotros pecadores, ahora y en la hora de nuestra muerte. Amén.
0: Dios te salve María, llena eres de gracia, el Señor es contigo, bendita eres entre todas las mujeres, y bendito es el fruto de tu vientre, Jesús.
1: Santa María, Madre de Dios, ruega por nosotros, pecadores, ahora y en la hora de nuestra muerte. Amén.

0: de Jesús.
1: Santa María, Madre de Dios, ruega por nosotros pecadores, ahora y en la hora de nuestra muerte. Amén.
0: Dios te salve María, llena eres de gracia, el Señor es contigo, bendita eres entre todas las mujeres, y bendito es el fruto de tu vientre, Jesús.
1: Santa María, Madre de Dios, ruega por nosotros pecadores, ahora y en la hora de nuestra muerte. Amén.
0: Dios te salve María, llena eres de gracia, el Señor es contigo, bendita eres entre todas las mujeres, y bendito es el fruto de tu vientre, Jesús.
1: Gloria, Santa María, Madre de Dios, ruega por nosotros, pecadores, ahora y en la hora de nuestra muerte. Amén.
0: Gloria al Padre, al Hijo y al Espíritu Santo, como era en el principio, ahora y siempre, por los siglos de los siglos. Amén.
1: Oh Jesús mío,
0: perdón.

0: Amén.
1: Tercer misterio. El nacimiento de Jesús en el portal de Belén sobre el Evangelio de San Lucas, capítulo 2, versículo 7, meditamos. Y dio a luz a su hijo primogénito, lo envolvió en pañales y lo reclinó en un pesebre, porque no había sitio para ellos en la posada. Padre nuestro que estás en el cielo, santificado sea tu nombre. Venga tu reino. Hágase tu voluntad en la tierra como en el cielo.
0: Danos

0: Amén.
1: Dios te salve María, llena eres de gracia. El Señor es contigo. Bendita eres entre todas las mujeres. Y bendito es el fruto de tu vientre, Jesús.
0: Santa María, Madre de Dios, ruega por nosotros pecadores, ahora y en la hora de nuestra muerte. Amén.
1: Dios te salve María, llena eres de gracia, el Señor es contigo. Bendita eres entre todas las mujeres, y bendito es el fruto de tu vientre, Jesús.
0: Santa María, Madre de Dios, ruega por nosotros pecadores, ahora y en la hora de nuestra muerte. Amén.
1: Dios te salve María, llena eres de gracia, el Señor es contigo. Bendita eres entre todas las mujeres, y bendito es el fruto de tu vientre, Jesús.
0: Santa María, Madre de Dios, ruega por nosotros pecadores, ahora y en la hora de nuestra muerte. Amén.
1: Dios te salve María, llena eres de gracia, el Señor es contigo. Bendita eres entre todas las mujeres, y bendito es el fruto de tu vientre, Jesús.
0: Santa María, Madre de Dios, ruega por nosotros pecadores, ahora y en la hora de nuestra muerte. Amén.
1: Dios te salve María, llena eres de gracia, el Señor es contigo. Bendita eres entre todas las mujeres, y bendito es el fruto de tu vientre, Jesús.
0: Santa María, Madre de Dios, ruega por nosotros pecadores, ahora y en la hora de nuestra muerte. Amén.
1: Dios te salve, María, llena eres de gracia. El Señor es contigo. Bendita eres entre todas las mujeres, y bendito es el fruto de tu vientre, Jesús.
0: Santa María, Madre de Dios, ruega por nosotros pecadores, ahora y en la hora de nuestra muerte. Amén.
1: Dios te salve, María, llena eres de gracia. El Señor es contigo. Bendita eres entre todas las mujeres, y bendito es el fruto de tu vientre, Jesús.
0: Santa María, Madre de Dios, ruega por nosotros pecadores, ahora y en la hora de nuestra muerte. Amén.
1: Dios te salve, María, llena eres de gracia, el Señor es contigo, bendita eres entre todas las mujeres, y bendito es el fruto de tu vientre, Jesús.
0: Santa María, Madre de Dios, ruega por nosotros pecadores, ahora y en la hora de nuestra muerte. Amén.
1: Dios te salve, María, llena eres de gracia, el Señor es contigo, bendita eres entre todas las mujeres, y bendito es el fruto de tu vientre, Jesús.
0: Santa María, Madre de Dios, ruega por nosotros pecadores, ahora y en la hora de nuestra muerte. Amén.
1: Dios te salve, María, llena eres de gracia, el Señor es contigo, bendita eres entre todas las mujeres, y bendito es el fruto de tu vientre, Jesús.
0: Santa María, Madre de Dios, ruega por nosotros pecadores, ahora y en la hora de nuestra muerte. Amén.
1: Gloria al Padre, al Hijo y al Espíritu Santo.
0: Como era en el principio, ahora y siempre, por los siglos de los siglos. Amén.
1: Oh Jesús mío,
0: perdona nuestros pecados, líbranos del fuego del infierno, lleva al cielo a todas las almas, especialmente a las más necesitadas de tu misericordia. Amén.
1: Cuarto misterio: la presentación del niño Jesús en el templo de Jerusalén. Sobre el Evangelio de San Lucas, capítulo 2, versículos del 22 al 23, meditamos. Cuando se cumplieron los días de la purificación de ellos, según la ley de Moisés, llevaron a Jesús a Jerusalén para presentarle al Señor, como está escrito en la ley del Señor: todo varón primogénito será consagrado al Señor. Padre nuestro,
0: que estás en el cielo, santificado sea tu nombre, venga tu reino, hágase tu voluntad en la tierra como en el cielo.
1: Danos hoy nuestro pan de cada día, perdona nuestras ofensas, como también nosotros perdonamos a los que nos ofenden. No nos dejes caer en tentación y líbranos del mal.
0: Dios te salve María, llena eres de gracia, el Señor es contigo. Bendita eres entre todas las mujeres, y bendito es el fruto de tu vientre, Jesús.
2: Santa María, Madre de Dios, ruega por nosotros, pecadores, ahora y en la hora de nuestra muerte. Amén.

0: vientre, Jesús.
1: Santa María, Madre de Dios, ruega por nosotros, pecadores, ahora y en la hora de nuestra muerte. Amén.
0: Dios te salve, María, llena eres de gracia, el Señor es contigo. Bendita eres entre todas las mujeres, y bendito es el fruto de tu vientre, Jesús.
1: Santa María, Madre de Dios, ruega por nosotros, pecadores, ahora y en la hora de nuestra muerte. Amén.

0: Santa María, Madre de Dios, ruega por nosotros pecadores, ahora y en la hora de nuestra muerte. Amén.
1: Dios te salve María, llena eres de gracia, el Señor es contigo, bendita eres entre todas las mujeres, y bendito es el fruto de tu vientre Jesús.
0: Santa María, Madre de Dios, ruega por nosotros pecadores, ahora y en la hora de nuestra muerte. Amén.
1: Dios te salve María, llena eres de gracia, el Señor es contigo, bendita eres entre todas las mujeres, y bendito es el fruto de tu vientre Jesús.
0: Santa María, Madre de Dios, ruega por nosotros pecadores, ahora y en la hora de nuestra muerte. Amén.
1: Dios te salve María, llena eres de gracia, el Señor es contigo, bendita eres entre todas las mujeres, y bendito es el fruto de tu vientre Jesús.
0: Santa María, Madre de Dios, ruega por nosotros pecadores, ahora y en la hora de nuestra muerte. Amén.
1: Dios te salve María, llena eres de gracia, el Señor es contigo, bendita eres entre todas las mujeres, y bendito es el fruto de tu vientre Jesús.
0: Santa María, Madre de Dios, ruega por nosotros pecadores, ahora y en la hora de nuestra muerte. Amén.
1: Dios te salve María, llena eres de gracia, el Señor es contigo, bendita eres entre todas las mujeres, y bendito es el fruto de tu vientre Jesús.
0: Santa María, Madre de Dios, ruega por nosotros pecadores, ahora y en la hora de nuestra muerte. Amén.
1: Dios te salve María, llena eres de gracia, el Señor es contigo, bendita eres entre todas las mujeres, y bendito es el fruto de tu vientre Jesús.
0: Gloria, Santa María, Madre de Dios, ruega por nosotros pecadores, ahora y en la hora de nuestra muerte. Amén.
1: Gloria al Padre, al Hijo y al Espíritu Santo, como era en el principio, ahora y siempre, por los siglos de los siglos. Amén.
0: Oh Jesús mío,
1: perdona nuestros pecados, líbranos del fuego del infierno, lleva al cielo a todas las almas, especialmente a las más necesitadas de tu misericordia. Amén.
2: Quinto misterio. El niño perdido es hallado en el templo. Sobre el Evangelio de San Lucas, capítulo 2, versículo 46, meditamos. A los tres días lo encontraron en el templo sentado en medio de los doctores, oyéndolos y preguntándoles.
0: Padre nuestro que estás en el cielo, santificado sea tu nombre, venga tu reino. Hágase tu voluntad en la tierra como en el cielo.
1: Danos hoy nuestro pan de cada día. Perdona nuestras ofensas, como también nosotros perdonamos a los que nos ofenden. No nos dejes caer en tentación y líbranos del mal. Amén.
0: Dios te salve María, llena eres de gracia. El Señor es contigo. Bendita eres entre todas las mujeres y bendito es el fruto de tu vientre, Jesús.
1: Santa María, Madre de Dios, ruega por nosotros pecadores, ahora y en la hora de nuestra muerte. Amén.
0: Dios te salve, María, llena eres de gracia. El Señor es contigo. Bendita eres entre todas las mujeres, y bendito es el fruto de tu vientre, Jesús.
1: Santa María, Madre de Dios, ruega por nosotros pecadores, ahora y en la hora de nuestra muerte. Amén.
0: Dios te salve, María, llena eres de gracia, el Señor es contigo, bendita eres entre todas las mujeres, y bendito es el fruto de tu vientre, Jesús.
1: Santa María, Madre de Dios, ruega por nosotros pecadores, ahora y en la hora de nuestra muerte. Amén.
0: Dios te salve, María, llena eres de gracia, el Señor es contigo, bendita eres entre todas las mujeres, y bendito es el fruto de tu vientre, Jesús.
1: Santa María, Madre de Dios, ruega por nosotros pecadores, ahora y en la hora de nuestra muerte. Amén.
0: Dios te salve, María, llena eres de gracia, el Señor es contigo, bendita eres entre todas las mujeres, y bendito es el fruto de tu vientre, Jesús.
1: Santa María, Madre de Dios, ruega por nosotros pecadores, ahora y en la hora de nuestra muerte. Amén.
0: Dios te salve, María, llena eres de gracia, el Señor es contigo, bendita eres entre todas las mujeres, y bendito es el fruto de tu vientre, Jesús.
1: Santa María, Madre de Dios, ruega por nosotros pecadores, ahora y en la hora de nuestra muerte. Amén.
0: Dios te salve, María, llena eres de gracia, el Señor es contigo, bendita eres entre todas las mujeres, y bendito es el fruto de tu vientre, Jesús.
1: Santa María, Madre de Dios, ruega por nosotros pecadores, ahora y en la hora de nuestra muerte. Amén.
0: Dios te salve, María, llena eres de gracia, el Señor es contigo, bendita eres entre todas las mujeres, y bendito es el fruto de tu vientre, Jesús.
1: Santa María, Madre de Dios, ruega por nosotros pecadores, ahora y en la hora de nuestra muerte. Amén.
0: Dios te salve, María, llena eres de gracia, el Señor es contigo, bendita eres entre todas las mujeres, y bendito es el fruto de tu vientre, Jesús.
1: Santa María, Madre de Dios, ruega por nosotros pecadores, ahora y en la hora de nuestra muerte. Amén.
0: Dios te salve, María, llena eres de gracia, el Señor es contigo, bendita eres entre todas las mujeres, y bendito es el fruto de tu vientre, Jesús.
1: Santa María, Madre de Dios, ruega por nosotros pecadores, ahora y en la hora de nuestra muerte. Amén.
0: Gloria al Padre, al Hijo y al Espíritu Santo.
1: Como era en un principio, ahora y siempre, por los siglos de los siglos. Amén.
0: Oh Jesús mío,
1: perdona nuestros pecados, líbranos del fuego del infierno, lleva al cielo a todas las almas, especialmente a las más necesitadas de tu misericordia. Amén.
0: Dios te salve,
1: Reina y Madre de misericordia, vida, dulzura y esperanza nuestra.

0: Señora abogada nuestra, vuelve a nosotros esos tus ojos misericordiosos, y después de este destierro, muéstranos a Jesús, fruto bendito de tu vientre, oh clemente, oh piadosa, oh dulce siempre Virgen María, ruega por nosotros, Santa Madre de Dios, para que seamos dignos de alcanzar las promesas de nuestro Señor Jesucristo. Amén.
1: Oh Dios, cuyo unigénito Hijo con su vida, muerte y resurrección nos alcanzó el premio de la vida eterna, concédenos a los que recordamos estos misterios del Santo Rosario, imitar lo que contienen y alcanzar lo que prometen, por el mismo Jesucristo nuestro Señor.
2: Amén.
1: Letanías de la Santísima Virgen María. Señor, ten piedad.
2: Señor, ten piedad.
1: Cristo, ten piedad.
2: Cristo, ten piedad.
1: Señor, ten piedad.
2: Señor, ten piedad.
1: Cristo, óyenos.
2: Cristo, óyenos.
1: Cristo, escúchanos.
2: Cristo, escúchanos.
1: Dios, Padre Celestial,
2: ten piedad de nosotros.
1: Dios, Hijo Redentor del mundo,
2: ten piedad de nosotros.
1: Dios, Espíritu Santo,
2: ten piedad de nosotros.
1: Santísima Trinidad, que eres un solo Dios,
2: ten piedad de nosotros.
1: Santa María,
2: ruega por nosotros.
1: Santa Madre de Dios,
2: ruega por nosotros.
1: Santa Virgen de las Vírgenes,
2: ruega por nosotros.
1: Madre de Cristo,
2: ruega por nosotros.
1: Madre de la Iglesia,
2: ruega por nosotros.
1: Madre de la Divina Gracia,
2: ruega por nosotros.
1: Madre Purísima,
2: ruega por nosotros.
1: Madre Castísima,
2: ruega por nosotros.
1: Madre Siempre Virgen,
2: ruega por nosotros.
1: Madre Inmaculada,
2: ruega por nosotros.
1: Madre Amable,
2: ruega por nosotros.
1: Madre Admirable,
2: ruega por nosotros.
1: Madre del Buen Consejo,
2: ruega por nosotros.
1: Madre del Criador,
2: ruega por nosotros.
1: Madre del Salvador,
2: ruega por nosotros.
1: Madre de Misericordia,
2: ruega por nosotros.
1: Virgen Prudentísima,
2: ruega por nosotros.
1: Virgen digna de veneración,
2: ruega por nosotros.
1: Virgen digna de alabanza,
2: ruega por nosotros.
1: Virgen poderosa,
2: ruega por nosotros.
1: Virgen clemente,
2: ruega por nosotros.
1: Virgen fiel,
2: ruega por nosotros.
1: Espejo de justicia,
2: ruega por nosotros.
1: Trono de la sabiduría,
2: ruega por nosotros.
1: Causa de nuestra alegría,
2: ruega por nosotros.
1: Vaso espiritual,
2: ruega por nosotros.
1: Vaso digno de honor,
2: ruega por nosotros.
1: Vaso de insigne devoción,
2: ruega por nosotros.
1: Rosa mística,
2: ruega por nosotros.
1: Torre de David,
2: ruega por nosotros.
1: Torre de marfil,
2: ruega por nosotros.
1: Casa de oro,
2: ruega por nosotros.
1: Arca de la alianza,
2: ruega por nosotros.
1: Puerta del cielo,
2: ruega por nosotros.
1: Estrella de la mañana,
2: ruega por nosotros.
1: Salud de los enfermos,
2: ruega por nosotros.
1: Refugio de los pecadores,
2: ruega por nosotros.
1: Consoladora de los afligidos,
2: ruega por nosotros.
1: Auxilio de los cristianos,
2: ruega por nosotros.
1: Reina de los ángeles,
2: ruega por nosotros.
1: Reina de los patriarcas,
2: ruega por nosotros.
1: Reina de los profetas,
2: ruega por nosotros.
1: Reina de los apóstoles,
2: ruega por nosotros.
1: Reina de los mártires,
2: ruega por nosotros.
1: Reina de los confesores,
2: ruega por nosotros.
1: Reina de las vírgenes,
2: ruega por nosotros.
1: Reina de todos los santos,
2: ruega por nosotros.
1: Reina concebida sin pecado original,
2: ruega por nosotros.
1: Reina asunta al cielo,
2: ruega por nosotros.
1: Reina del Santísimo Rosario,
2: ruega por nosotros.
1: Reina de la familia,
2: ruega por nosotros.
1: Reina de la paz,
2: ruega por nosotros.
1: Cordero de Dios, que quitas el pecado del mundo,
2: perdónanos, Señor.
1: Cordero de Dios, que quitas el pecado del mundo,
2: escúchanos, Señor.
1: Cordero de Dios, que quitas el pecado del mundo,
2: ten piedad y misericordia de nosotros.
1: Bajo tu amparo nos acogemos, Santa Madre de Dios. No desprecie las súplicas que te dirigimos ante nuestras necesidades. Antes bien, líbranos de todos los peligros, oh Virgen gloriosa y bendita. Ruega por nosotros, Santa Madre de Dios, para que seamos dignos de alcanzar las promesas de nuestro Señor Jesucristo.
2: Amén.
1: Oración. Te rogamos nos concedas, Señor Dios nuestro, gozar de continua salud de alma y cuerpo, y por la gloriosa intercesión de la bienaventurada siempre Virgen María, vernos libres de las tristezas de la vida presente y disfrutar de las alegrías eternas por Cristo nuestro Señor.
2: Amén.
1: Recemos un Padre nuestro y un Ave María por el Papa, su persona y sus intenciones. Padre nuestro que estás en el cielo, santificado sea tu nombre. Venga tu reino, hágase tu voluntad en la tierra como en el cielo.
2: Danos hoy nuestro pan de cada día, perdona nuestras ofensas, como también nosotros perdonamos a los que nos ofenden. No nos dejes caer en tentación y líbranos del mal. Amén.
1: Dios te salve, María, llena eres de gracia, el Señor es contigo, bendita eres entre todas las mujeres, y bendito es el fruto de tu vientre, Jesús.
2: Santa María, Madre de Dios, ruega por nosotros pecadores, ahora y en la hora de nuestra muerte. Amén.
1: Gloria al Padre, al Hijo y al Espíritu Santo.
2: Como era en el principio, ahora y siempre, por los siglos de los siglos. Amén.
1: Recemos un Padre nuestro y un Ave María por los obispos de nuestra diócesis, sus personas y sus intenciones. Padre nuestro que estás en el cielo, santificado sea tu nombre, venga tu reino, hágase tu voluntad en la tierra como en el cielo.
2: Danos hoy nuestro pan de cada día, perdona nuestras ofensas, como también nosotros perdonamos a los que nos ofenden. No nos dejes

0: nuestro que estás en el cielo, santificado sea tu nombre, venga tu reino, hágase tu voluntad en la tierra como en el cielo.
1: Danos hoy nuestro pan de cada día, perdona nuestras ofensas, como también nosotros perdonamos a los que nos ofenden. No nos dejes caer en tentación y líbranos del mal. Amén.
0: Dios te salve, María, llena eres de gracia, el Señor es contigo. Bendita eres entre todas las mujeres, y bendito es el fruto de tu vientre, Jesús.
1: Santa María, Madre de Dios, ruega por nosotros pecadores, ahora y en la hora de nuestra muerte. Amén.
0: Gloria al Padre, al Hijo y al Espíritu Santo.
1: Como era en el principio, ahora y siempre, por los siglos de los siglos. Amén.
0: En el nombre del Padre, y del Hijo, y del Espíritu Santo.

0: La mies es mucha y los obreros pocos. 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
2: Oración por las vocaciones. Oh Jesús, pastor eterno de las almas, dígnate mirar con ojos de misericordia a esta porción de tu grey amada. Señor, necesitamos mayor número de sacerdotes. Multiplica las vocaciones y santifica más y más a nuestros sacerdotes y hermanos en la vida consagrada. Te lo pedimos por la Inmaculada Virgen María de Guadalupe, tu dulce y santa madre. Oh Jesús, danos muchos y santos sacerdotes, religiosas y religiosos, y todas las vocaciones que la Iglesia necesita según tu corazón. Amén.
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0: 30 razones para ser católico. Muy buen día, este es nuestro tema hoy. Vamos a platicar acerca de la historia de una familia que por estas razones vuelve al catolicismo, habiendo vivido durante toda la vida fuera de esta fe en otra denominación cristiana, evangélicos. Vamos a ver cuáles son las razones que les hicieron volver a casa. Así es que hoy platicaremos sobre esto, 30 razones para volver al catolicismo. Hace 4 años, Eric Robinson, un joven que fue educado como evangélico, se convirtió al catolicismo. Y él dice, ni en un millón de años pensé que me haría católico. Confiesa que fue su formación protestante la que preparó su recepción en la iglesia. Y es verdad, hemos oído esta frase que a mí me hace mucho sentido, que dice, cada vez son más los buenos protestantes que se hacen católicos. Del mismo modo que cada vez son más los malos católicos que se hacen protestantes. Cuando no conoces muy bien tu fe, pues encuentras bendiciones en otra. No está mal, yo no califico o descalifico a mis hermanos, los quiero. Pero si no conoces tu fe, es muy fácil que vayas a otra denominación en donde te dan coherencia de vida, te dan ejemplo de muchos sentidos y dices, caramba, pues si aquí veo más coherencia, me voy para acá, ¿no? Entonces, bueno, vamos a platicar qué fue lo que pasó. Dice, ni en un millón de años yo pensé que me haría católico, pero dice, mi formación protestante me preparó para entrar en la iglesia. Sus padres siguieron su camino después que él, y en diversos posts, Eric, este joven, ha explicado las cosas que le atrajeron de él, de la iglesia, las cosas que atrajeron a su padre y las cosas que atrajeron a su mamá. Y entonces, con esta experiencia sobre lo que a él, lo que a su papá o a su mamá le acercaron a Dios, él quiere enumerar estos motivos vamos a exponer el día de hoy, motivos por los cuales él se hizo católico. Más que argumentos en sentido estricto con los cuales convencer al no católico, no son argumentos, son sugerencias de los tesoros con los que nuestra fe católica te puede seducir. Así pasó con toda la familia Robinson. Para quien ya es católico, suponen puntos para reflexionar. Si tú eres católico y me estás escuchando, la gran parte de mi auditorio lo es, vamos a reflexionar sobre tantas riquezas de la iglesia que a veces por la rutina, por nuestra fe cotidianamente vivida, ya no reparamos, ya no le damos suficiente valor. Dicen que nadie ama lo que no conoce, esa es una frase, pero que nadie valora lo que tiene hasta que lo pierde, ¿no? Entonces, muchas veces nosotros católicos tenemos unos grandes tesoros que no conocemos, que no valoramos, precisamente porque están al alcance de nuestra mano. Entonces, vamos a ver cuáles son estas 30 razones por las que Eric y su familia se ve seducida hacia el catolicismo. De hecho, hay un libro muy bueno, se llama Los náufragos y Dios. El libro es de Ayllón, un filósofo español, y en él cuenta precioso cómo varios hombres de mucho intelecto, de mucho raciocinio, agnósticos o ateos, o de otras denominaciones, algunos de ellos judíos tal vez, dieron la vuelta y vieron en el catolicismo la verdad. Y en el libro va narrando que en ninguno de los casos fue un argumento el que los volvió a la fe católica, sino un encuentro con Cristo. Y lo mismo Benedicto XVI, cuando escribe su encíclica Deus Caritas Est, Dios es amor, en el primer punto, el Papa Benedicto XVI dice, la religión no es una serie de reglas o de normas que cumplir. Nuestra religión católica tiene que ver con un encuentro. Con un encuentro. Tenemos que encontrarnos con este Dios de amor y a partir de entonces podemos hacer todo lo que Él nos pide, ¿no? Entonces, Eric nos va a dar estas 30 razones, 30 pues, formas de seducir a otros, incluso a nosotros mismos que no católicos, para valorar nuestra fe. Primero, la centralidad de Jesucristo. Si tú vas a misa, en el centro está Cristo. En la Eucaristía estás hablando de Cristo mismo. Como en la teología de la Iglesia, el catecismo, la iglesia, en todos lados, el centro definitivamente es Cristo. Incluso cuando hablamos de María como la medianera que nos lleva a Cristo. Entonces, primero que nada, la fe católica tiene en el centro a Jesucristo. Segundo, hay un gran amor por las Sagradas Escrituras. En todas las misas se escucha la palabra de Dios, se lee el Antiguo y el Nuevo Testamento. Hay un amor por las Sagradas Escrituras. Que existan malos católicos que no las leen, esa es otra cosa. Pero que la liturgia de la iglesia te pone como centro a Jesucristo y te acompaña a las Sagradas Escrituras siempre, eso es una realidad. Tanto que si tú vas a misa por 3 años los domingos, tú lees toda la Biblia completa, completita, Antiguo y Nuevo Testamento. Amor a las Sagradas Escrituras. Primera razón, centralidad de Jesucristo. Segunda razón, hay un gran amor por las Sagradas Escrituras. Tercera razón, la liturgia de las horas. Es un programa de la iglesia que facilita la oración en todo el mundo a todas horas. Resulta que ni un minuto del día se deja de rezar, se deja de alabar a Dios con los salmos. Este programa de la Iglesia para la Vida de Oración facilita cumplir la petición de Dios de que recemos y nos enseña a rezar con la palabra de Dios, con las Escrituras. La liturgia de las horas es bellísima, búsquenlo, el salterio es parte de lo que los sacerdotes y religiosos se comprometen de por vida, pero que también deberíamos hacer todos los laicos en general, conocer los salmos y rezar junto con Cristo, porque Cristo justo rezaba los salmos. Entonces, primera, tercera razón por la que Eric se siente atraído a la fe católica es por esta bellísima liturgia, el programa de la liturgia de las horas, rezar los salmos con Cristo, con las Sagradas Escrituras. Cuarta razón, número 4, humildad de la iglesia. Sí, a diferencia de esos servicios religiosos que son un espectáculo de entretenimiento y tiene que ser todo divertido, la misa es un momento en el que nos humillamos ante la palabra de Dios. Tenemos un momento en que nos arrodillamos frente al altar de Dios, frente a la presencia real de Jesucristo en la Eucaristía. La humildad de la iglesia. La iglesia nos invita a ser humildes. Incluso en el sacramento de la confesión tenemos que tener un acto de humildad. A Dios le agrada y yo lo hago solo porque le agrada a Él. Un acto de humildad. Quinta razón. La iglesia primitiva. La verdad es que, dice Eric, si yo hubiese vivido durante los primeros 1000 años de la cristiandad, habría sido católico sin duda, como todos los demás creyentes, porque la iglesia católica era la única iglesia. La iglesia fundada por Cristo es la iglesia católica. Luego ya, siglo XVII, viene Lutero, reclama de muchas injusticias que se vivían dentro de la iglesia, con toda la razón, y divide, ¿no? Ya Francisco de Asís había visto injusticias, pero él no dividió. Dicen que San Francisco de Asís es el primer protestante que reconstruyó la iglesia desde dentro. Y si tú y yo tenemos algo que protestar, algo no nos gusta, algo está mal entre nuestros compañeros dentro de nuestra parroquia, nuestra diócesis, bueno, lo que tenemos que hacer es corregirlo nosotros con nuestra propia santidad, desde dentro, sin división, no me voy a otro lado. Esto que está mal, yo puedo hacer algo al respecto. Me acuerdo mucho de un amigo que se quejaba que los grupos de apostolado dentro de su comunidad había mucho chisme y había mucho como envidia. Que querían ese puesto, que si le daban preferencia a este o al otro, chismes y envidias eran el pan de cada día. Y él estaba decepcionado y quería irse. Y de plano dijo, mira, hay una comunidad que no es católica, pero que yo veo que se llevan muy bien, que son muy buenos y me toca de camino siempre a tal parte. Y la verdad es que los admiro y me está llamando la atención irme, porque de plano la iglesia, aunque es muy bonito lo que se proponen, no lo viven. Y entonces estaba muy, muy enojado, ¿no? Y me acuerdo que platiqué con él y le decía, pues tú, con tu santidad, puedes reconstruir todo este ambiente en tu propia parroquia. Es decir, de verdad, nosotros tenemos un tesoro en la iglesia que, si no salimos, dividimos. ¿Quién es el amo de la división? Pues ese amo de la división inspiró a Lutero en su momento para que sí, nos partiéramos en muchos. Somos muchos cristianos en diferentes denominaciones, todos fundados por alguien. Pero los cristianos de la iglesia primitiva somos católicos, ¿verdad? Son católicos. Esa iglesia, los primeros 1000 años de cristiandad, no habría otra cosa más que la fe cristiana, la fundada por Cristo, que es la fe católica, en torno a la Eucaristía, en torno a los sacramentos, en torno a lo que pues después ya reniegas y dices, no me gusta porque la evidencia o digamos el testimonio de los católicos me decepciona. Pero acuérdate que aquí no estamos por otro hermano como nosotros todos somos pecadores. Aquí estamos porque Cristo quiso fundar una iglesia y porque queremos agradar a ese Dios que se reveló con tanto amor haciéndose hombre para salvarnos, para abrirnos las puertas del cielo, para que viviéramos eternamente, no en el infierno, lejos de Dios, sino en presencia de Dios. 30 razones para ser católicos, el tema del día. Quédate conmigo, me encanta hablarte así.
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1: 30 razones para ser católicos, el tema del día. La familia Robinson se acerca a la fe católica después de haber vivido toda su vida como evangélicos. Una familia muy hermosa en la que Eric, el joven, es el primero que vuelve a la fe católica y después mamá y después papá. Él nos comparte un resumen de las razones por las cuales todos fueron seducidos para ir a casa a la iglesia fundada por Cristo. Entonces, a manera de resumen, te repito, uno, le gustó la centralidad de Jesucristo, dos, el amor por las Sagradas Escrituras, tres, la liturgia de las horas, cuatro, la humildad de la iglesia y cinco, la iglesia primitiva. Cuando no conocemos la iglesia tenemos prejuicios y esos prejuicios nos hacen odiarla muchas veces, pero te invito a que la conozcas. Si la conoces de cerca, te vas a enamorar. Sexta razón, la iglesia refrenda la historia, no la evita, refrenda la historia. Las declaraciones de fe, los santos, los concilios, todos siguen siendo valorados y aprovechados dentro de la Iglesia Católica. Nada se descarta, todo va sumando a la revelación, es precioso. No, la revelación es una, pero se va como aclarando a lo largo del tiempo. Séptima razón, la sucesión apostólica. Esto es maravilloso. Jesús encomendó a los apóstoles, con Pedro a la cabeza, les encomendó custodiar las llaves de la iglesia y ser el fundamento de la iglesia. Con Cristo como piedra angular y cabeza suprema, Pedro siguió la misión y los demás apóstoles transmitieron con esa autoridad a sus sucesores y en línea continua lo que Dios pide. Lo han hecho ininterrumpidamente hasta el día de hoy. La iglesia católica puede reclamar con justicia que es la iglesia que fundó Jesús. Porque en línea directa ha pasado de Jesús a Pedro y de Pedro así, a otro. Así es que hay una sucesión apostólica que no se ha interrumpido en estos 2000 y tantos años, ¿no? Todo este tiempo, casi 21 siglos. Octava razón. Eric encuentra que la iglesia en verdad tiene autoridad para interpretar las Sagradas Escrituras. Cualquiera, incluido Satanás, puede retroceder las escrituras para hacer que digan lo que uno quiera. Cualquiera puede retroceder las escrituras para que tú las interpretas a tu manera. ¿Cómo sabemos si estamos leyendo las escrituras con los lentes correctos? Si dos personas llenas del Espíritu Santo leen las mismas escrituras y hacen dos interpretaciones muy distintas, ¿cómo sabemos quién tiene razón? Pues el magisterio de la iglesia, con el Papa, cuando habla ex cátedra, o esto significa con la autoridad de Pedro, cuando el Papa habla ex cátedra, desde la silla de Pedro, nos ofrece la interpretación infalible como fundamento del depósito original de la fe recibido por los apóstoles. ¿Por qué? Porque tenemos la promesa de Cristo que el Espíritu Santo asistiría hasta el último momento. Así que podemos confiar en el hecho de que el Espíritu Santo conduce a la iglesia a la verdad completa. Así es que la iglesia tiene autoridad para interpretar las escrituras. Cuando hay duda, hay que ver en la iglesia qué nos dice el magisterio y qué nos dice la tradición. Nuestros hermanos separados dicen la Biblia y solo la Biblia. Nosotros católicos sabemos que no es solo la Biblia, porque la Biblia tiene que tener una interpretación y tiene que haber una autoridad que interprete. Entonces, para nosotros hay un tripié que sostiene nuestra fe: escrituras, magisterio y tradición. No solo la palabra, sino pues quien nos da la palabra. Finalmente es la iglesia quien acuña la palabra. Los judíos, ¿no? Todo el Antiguo Testamento. Y la iglesia con los evangelios, con los hechos de los apóstoles, Juan que escribe el Apocalipsis y demás, la iglesia nos da las Sagradas Escrituras. Entonces no es que llegaron del cielo, sino que fueron haciéndose vida debido al hagiógrafo, al escritor inspirado, que la iglesia aprueba o desaprueba, ¿verdad? Entonces la autoridad para interpretar las escrituras la tiene la iglesia. 9. La rica tipología bíblica de la iglesia. Precioso esto. Este método de leer las escrituras que prefigura el Nuevo Testamento en el Antiguo dice Eric, me ha servido para entender la Biblia por vías muy profundas. Es que el Antiguo Testamento se tiene que leer en clave de Cristo, el Nuevo Testamento en clave de Cristo. Si no hay una clave de interpretación, si no hablamos de prefiguras de Jesucristo en el Antiguo Testamento, pues nos confundimos muchísimo. Y Eric lo reconoce, me encanta. Dice Eric, este método de leer las Escrituras que prefigura el Nuevo Testamento en el Antiguo, me ha servido para entender la Biblia por vías muy profundas. Es el método de Jesús en Lucas 24, 27 y del apóstol San Pablo en Romanos 5, 12. Y otros apóstoles utilizaban para explicar las Escrituras este método. Es el método que la Iglesia Católica utiliza en su enseñanza. El Antiguo Testamento prefigura de Jesucristo. Eric lo reconoce así y dice, esto me ayudó a ver la base eucarística del magisterio de la iglesia sobre María, que era mi mayor escollo para entrar en la iglesia católica. Una vez que comprendí que ella era la nueva Eva, la nueva arca de la alianza, la nueva reina madre, entonces resultó evidente que la iglesia tenía buenas razones para venerar a la Santísima Virgen. No para adorar, adoración a un solo Dios, veneración, la más alta de todas, a la más perfecta criatura, eso sí, le damos aquí en la Iglesia Católica a la Madre de Dios y tratamos a María como Jesús la trataba. Décima razón, las paradojas. Esto es bellísimo, las paradojas. La mentalidad protestante tiende hacia una perspectiva, o esto o lo otro, sobre todas las cuestiones, o la Escritura o la tradición. La mentalidad católica tiende a una perspectiva más esto y lo otro. Los sacramentos, por ejemplo, son a la vez signos e instrumentos de la gracia. No es como menú de fonda, ¿no? Esto y. Y eso dice Eric, a mí me encantaban estas paradojas maravillosas de que todo puede ser conformar el total del mensaje de Cristo en el amor. Número 11, o décimo primera razón para ser católico, los sacramentos. ¡Claro, hombre! Los sacramentos son un tesoro. Bautismo, confirmación, penitencia, eucaristía, extramaunción, orden sacerdotal, matrimonio. ¡Claro que sí! Dice Eric, durante mi formación protestante, ni siquiera había escuchado la palabra sacramento. Así que menos aún la idea de vivir con una perspectiva sacramental. Ver el mundo sacramentalmente, donde todo tiene un significado en Cristo. Cuando yo veo el mundo así, entonces se vivifica el mundo. Entonces tengo una nueva perspectiva de todo. Precioso que lo dice Eric. Y me encanta cómo nuestros hermanos separados valoran más nuestros sacramentos que nosotros. Ay, no, pues voy a misa cuando me nace, ¿no? O no, pues sí hay que bautizar a los niños para que se les salga el chamuco, pero no estamos entendiendo. O no llamen al padre, está enfermo y se va a asustar. No estamos entendiendo el tesoro de tener estos signos sagrados eficaces. Es un signo exterior de algo que ocurre en el interior verdaderamente. Nos provoca un cambio ontológico. Hace mucho fui al matrimonio precioso de una pareja que ya tenían 20 años juntos. De hecho, se habían casado por el civil, pero no se habían casado por la iglesia, porque él había sido casado antes por la iglesia. Entonces, hicieron la investigación apropiada, sobre todo por esfuerzo de ella, y vieron que el matrimonio anterior de él era un matrimonio nulo. Cuando estudiaron esto, les dieron la nulidad y les dijeron, ustedes pueden casarse por la iglesia si quieren comulgar, si quieren estar bien con Dios. Ella era la más feliz, dijo, sí, sí, sí quiero comulgar. Maravillosa, ¿no? Y entonces le dijo a su esposo, casémonos por la iglesia. Y él dijo, es que yo siento que nada va a cambiar, yo te amo igual. Yo te amo y te voy a seguir amando y no sé qué. Igual con el sacramento que sin el sacramento. Y ella dice, hay una gran diferencia. Vas a tener ayuda sobrenatural para enfrentar las dificultades. Vas a tener ayuda sobrenatural para amarme aun cuando yo no lo merezca. O yo la voy a tener para hacerlo contigo. El sacramento verdaderamente opera un cambio ontológico. Significa a nivel del alma. Verdaderamente eres un ser nuevo después del sacramento. Es impresionante. Y nosotros católicos no lo valoramos. No conocemos, nos juntamos, ¿no? No me caso. ¿Para qué les va mal a los que se casan? Te equivocas, no tienes idea el poder que tiene el sacramento, de un cambio ontológico, de un cambio en lo más profundo de tu ser. Y cómo cuando los matrimonios saben recurrir a los sacramentos, tienen muchas ayudas y gracias para salir adelante de sus dificultades. Cuando siendo católicos ni valoran sus sacramentos, ni los buscan, ni nada, pues acaban mal, obviamente, pero no es por el sacramento, es porque no lo saben usar, eso sí. Hoy estoy compartiendo contigo las 30 razones de Eric Robinson que él y su familia encontraron para volver a acercarse a la fe católica. Ellos eran evangélicos, buenos y buscando la verdad, se acercan a la fe católica y hoy son extraordinariamente felices, están muy contentos por este cambio. Tengo que hacer una pausa. Este es el tema del día, 30 razones para ser católicos.

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12: 30 razones para ser católico, el tema del día. Estamos hablando de la convicción de Eric Robinson, que vuelve a la fe católica, o más bien busca la fe católica. Él había sido formado con una convicción evangélica. Un buen protestante, hermano nuestro protestante, que buscando la verdad, pues se acerca a la iglesia fundada por Cristo. Que en ella habemos pecadores y hombres y mujeres que no damos testimonios, esa es una triste realidad, pero que tiene que cambiar con nuestra santidad. Esa es la respuesta. Fíjate que en una ocasión le preguntó un obispo, preguntó a sus sacerdotes y a laicos comprometidos en su diócesis, oigan, han bajado mucho las vocaciones, ayúdenme a saber cómo lograr que las vocaciones aumenten, porque de verdad tenemos una crisis vocacional en esta diócesis y necesitamos ayuda. Entonces ellos hacen un estudio, encuestas y tal, y le entregan el resultado y le dicen, pues mire, las familias tienen que ser más católicas, hay que rezar el rosario, es que las escuelas están cambiando mucho, y dijeron varias razones, pero al final dijeron, parece ser que el único medio para que realmente aumenten las vocaciones será que usted, señor obispo, sea canonizado posteriormente, como diciéndole, sea santo. Si usted se esmera en ser santo, por supuesto que esta comunidad se va para arriba. Y miren, ¿Es verdad? Si yo quiero mejorar mi iglesia, mi comunidad, mi familia, el primer paso que debo dar, y que ya es todo un plan y proyecto de vida, es tratar de ser santo. Es convencerme de que estoy llamada a ser santo y que tengo todo, todo para ser santa de verdad. Santa no es la persona perfecta, eso no existe aquí en la tierra. Santa, santo, es el que se esmera en agradar a Dios. En el que toma en cuenta, es el que toma en cuenta el criterio de Cristo. Señor, yo me quiero juntar, yo no me quiero casar, pero ¿tú qué quieres? Ah, tú quieres el sacramento. Sabes, Señor, por amor a ti, yo voy a hacer las cosas a tu manera. Eso es la santidad. Tratar de huir del pecado y vivir en gracia, agradando lo que Dios quiere, lo que Dios ha soñado de mí. Esto es la santidad. No es que soy una persona maravillosa, perfecta y superior. No, eso es lejos de ser santo. El santo es el más humilde, el que más se da cuenta que necesita a Dios si quiere hacer algo bueno en esta vida, ¿verdad? El humilde es el que reconoce: Señor, sin ti nada soy. Contigo soy grandiosa, hija de Dios, princesa, pero sin ti nada soy y te necesito. Y en esta humildad se forja el verdadero católico. Si somos fariseos, acuérdense que a Jesús le chocaba eso. Le chocaba. De lo que más reclama es del fariseísmo. A quien más atacó y con quien más enojó fue con fariseos, Jesucristo, el Hijo de Dios, Dios hecho hombre, ¿verdad? Entonces, a ver, nosotros con mucha humildad, y uno de los signos de la humildad es aceptar vivir los sacramentos. Creer que si Dios lo pidió es por algo, y que algo interior ocurre cuando yo tengo este signo exterior llevando adelante mi vida sacramental. Décima segunda razón para ser católico: los primeros padres de la iglesia. ¡Ay, es hermoso estudiar esto! Los padres apostólicos de la iglesia, que eran discípulos de los apóstoles, me interesan especialmente, dice Eric. San Ignacio de Antioquía, colaborador y discípulo del apóstol Juan, habla de la Eucaristía como verdaderamente cuerpo y sangre de Jesús, y sobre la estructura de la iglesia como compuesta por obispos, presbíteros, sacerdotes, diáconos. San Clemente, San Policarpo, San Justino Marte, San Irineo afirman la catolicidad de la iglesia primitiva. Fíjate, conocer los primeros padres de la iglesia, qué decían, qué predicaban, cómo vivían. Y aquí ya nos menciona muchos nombres maravillosos, Eric, ¿no? San Ignacio de Antioquía, Juan, San Clemente, San Policarpo, Justino, Irineo, hay muchos más. San Ambrosio, qué bonito, los padres de la iglesia, los que nos fueron a través de la tradición y de la historia de la iglesia, hablando de esta verdad revelada por Cristo. Décima tercera razón para ser católico: el calendario de la iglesia, el calendario litúrgico. Celebrar a los santos, a los mártires, los diferentes periodos, el tiempo de cuaresma, de adviento, el tiempo ordinario, todo eso. Hay periodos, fiestas especiales, y todo eso ayuda a recorrer la vida de Jesús. Y lo vamos acompañando. En cuaresma nos preparamos para acompañarlo en su pasión, muerte y resurrección. En adviento nos preparamos junto con María a esperar la venida del Salvador, y amarle y darle su lugar. En fin, hay momentos sensibles a lo largo del año litúrgico de la iglesia que nos ayudan a ir viviendo lo que Cristo vivió, y nos ayudan a ir viviendo toda la vida en clave de eternidad. Todo lo que yo vivo hoy, hacerlo referencia a algún momento en la etapa de la vida de Cristo. Eso es precioso. Cómo se divide el calendario litúrgico en A, B, C. Hay tantas cosas que desconocemos. Es bellísimo conocer el calendario de la iglesia. Décima cuarta razón: la iglesia es una comunidad global. Católico significa universal. Es para todos. Y dice Eric: ahora soy parte de la iglesia católica. Católico significa universal, que abarca toda cultura y está unida en su misión de llevar el evangelio a todos los pueblos. ¡Bellísimo! Es universal, nuestra iglesia es para todos. Nada de que aquí si nos salvamos, allá no se salvan, esto se condena, nada. Dios quiere que todos nos salvemos, que todos se salven, que todos se salven. Es el anhelo de Dios y es el anhelo de todo católico. Otras razones. El culto original de la iglesia primitiva, el papá de Eric se llama Douglas y dice Douglas, estas son las razones que a mí me acercaron a la fe católica. Número uno, el culto original de la iglesia primitiva. Dice Douglas, mi deseo de rendir culto a Dios en la forma en la que Él quiere, no en la que yo quiero, en la que Él quiere que yo lo haga. Y con la fe de los primeros cristianos, eso me atrajo al catolicismo. Terminé creyendo que la iglesia católica es la iglesia original que Cristo fundó y comprendí que la iglesia católica tiene la autoridad que fue dada por Cristo a sus apóstoles y a sus sucesores para determinar la doctrina cristiana. Y quería ser obediente a Cristo y someterme a esa autoridad. Así lo dice Douglas y me encanta. ¡Qué bonito! O sea, ay Señor, yo quiero agradarte como tú quieres que yo te agrade. Tú mandas aquí, tú eres el rey, yo no te voy a decir lo que yo quiero. Yo te voy a preguntar qué es lo que tú quieres y voy a hacer las cosas como tú quieres. Y tú fundaste esta iglesia y dijiste lo que sea atado en la tierra será atado en el cielo. Lo que tú ates, Pedro. Entonces, yo digo que sí al modo de Dios. Otra razón de Douglas, las llaves de la autoridad. Dice Douglas, yo comprendí que Jesús realmente le dio a Pedro y a los otros apóstoles autoridad para construir su iglesia, dándoles las llaves del reino y la autoridad para perdonar los pecados, que ha sido transmitida a partir de ellos, de generación en generación. Las llaves de la autoridad dadas por Cristo a Pedro. Otra razón de Douglas, aprendí, dice Douglas, lo que Jesús quiso decir cuando dijo que nos ordenaba comer su carne y beber su sangre de forma sacramental. Y esto ha sido central en el cristianismo desde el principio. Y la Iglesia Católica sigue creyendo y practicando esa centralidad de la Eucaristía. Porque Cristo está verdaderamente presente entre nosotros, vivo, resucitado, en la Eucaristía. Otra razón de Douglas, el canon de la Biblia. Dice Douglas, miren, cuando yo era protestante, valoraba enormemente las Escrituras, pero nunca me pregunté de dónde procedía su contenido y cómo se confirmó el canon de las Escrituras, los libros permitidos y no permitidos. Y descubrí que la Iglesia Católica nos había dado el Nuevo Testamento a través de los concilios, guiada por el Espíritu Santo, y que determinó qué libros deberían incluirse. Es la Iglesia Católica el que nos la dio. Otra razón de Douglas, entretenimiento versus reverencia. Hermoso. Dice, yo estaba cansado de ser entretenido en las iglesias evangélicas, de no experimentar la santidad que buscaba. Todos los servicios en todas las iglesias no denominacionales a las que íbamos me parecían un concierto de rock cada vez más ruidoso. Y el sermón solo era bueno si nos hacía reír. La reverencia en la misa es lo que mi corazón había estado anhelando. Un señor un día me dijo, Lupita, es que uno va a misa, yo ya dejé de ir a misa. No, ya me cayó el gordo de padre porque no sé qué. Yo uno va a misa, me decía él, si uno va a misa, va para relajarse. Y yo con ese padre no, porque me regañaba y no sé qué. Entonces yo hablé con él y dije, hermanito lindo, uno no va a misa para relajarse. Por ahí empezamos mal, ¿verdad? Y me encanta cómo Douglas dice, la reverencia de la misa es lo que mi corazón necesitaba. Vamos a honrar y dar reverencia a Dios. Así es. Estoy compartiendo contigo 30 razones para ser católico. Vuelvo después de esto.

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16: Razones para ser católico es el tema del día, y estamos viendo cómo Eric Robinson, él y sus padres, van a la fe católica convencidos de que esta es la iglesia que Cristo fundó. Ellos, habiendo sido evangélicos por muchos años, buenas personas, extraordinarias personas, buscando la verdad, encuentran razones que les atraen y que deciden al final, hombre, quiero estar en la iglesia que Cristo fundó. Otra de las razones hermosísimas, que para mí también es básico, yo sé que esto está contracorriente, pero la única iglesia 100% pro vida y pro matrimonio es la iglesia católica. Muchos hermanos míos cristianos, claro que defienden la vida, pero tienen sus asegúnes con el matrimonio. Incluso algunos han hablado de que sí se puede abortar en ciertos casos. Entonces, ¿por qué? Pues precisamente porque se interpretan las escrituras cada uno a su manera. Nosotros en la iglesia católica tenemos el magisterio de la iglesia que nos aterriza al mundo actual la verdad revelada por Cristo, y somos 100% pro vida y pro matrimonio. Que hay muchos católicos que no son pro vida y pro matrimonio, es verdad, pero son católicos que no conocen su fe. Solamente el 7% de los católicos conoce su fe y la vive. Ojalá que poco a poco seamos mucho más. Pero dice, y eso me encanta de mis hermanos protestantes, que son muy buenos, y cuando llegan a la fe, llegan para vivirla como Dios manda. no con pedacitos de lo que les guste y de lo que no les gusta, no. Entonces dice Douglas, la Iglesia Católica tiene una actitud fuertemente pro vida y pro matrimonio. El matrimonio es entre un hombre y una mujer, y los niños se consideran un don, no un derecho, desde el momento de la concepción. Esa continuidad en la enseñanza es para nosotros muy importante. Y eso sí es verdad. O sea, hemos sido pro vida y pro matrimonio siempre, siempre, sin dudas. Los cristianos han tenido cambios. En un tiempo defendían la vida, de repente ya no. En un tiempo defendían la mentalidad pro vida, pero después defendieron la mentalidad anticonceptiva muchas denominaciones cristianas. Aparte, ellos dicen, somos responsables si usamos anticonceptivos. Y por ahí también muchos hermanos míos católicos dicen, son más a gusto los cristianos, la verdad, porque no te exigen tanto. Pero la fe no se trata de estar a gusto, sino de ser santos. Madre Teresa decía, no estoy aquí para tener éxito, sino para ser fiel. Para ser fiel. Y Dios da un sentido a la sexualidad humana, tiene una doble finalidad, unitiva y procreativa. Pero a partir de los 60 que rompemos esa doble finalidad y nos quedamos solo con lo placentero, pues estamos pagando unas consecuencias muy dolorosas ya en este siglo XXI. Y dice Douglas, una de las razones que me convencieron de la fe católica es su mentalidad pro vida y pro matrimonio siempre. Eso no se ha alterado jamás. Otra razón, las historias que inspiran. Híjole, es que en la iglesia hay tantas historias. Dice Douglas, me convencí de que personas más inteligentes que yo, y entre ellos muchos sacerdotes, habían renunciado a todo para entregarse a Cristo en este mundo católico como sacerdotes. Y me animaba a escuchar sus historias como la de Scott Ham, Tim Staples, Steve Ray, muchas que me inspiraban a cruzar el Tíber para llegar a Roma. ¡Qué belleza! Me encantó la imagen. Y es verdad, hay muchísimos hombres y mujeres muy inteligentes que han encontrado a Cristo buscándolo sinceramente. ¿Cuánto les podemos aprender? Ahora, la mamá de Eric también da sus razones. Ella se llama Janine. Y Janine dice, bueno, ¿qué me atrajo a la iglesia? Primero, que Jesús la fundó. O sea, eso ya me quedó claro, dice Janine. Creí que es la iglesia que Cristo fundó. Él expuso el plan para su iglesia en la tierra y se parece mucho al de la iglesia católica con Pedro a la cabeza. Entonces, yo estoy convencida que Cristo fundó la iglesia católica. Segunda razón que da Janine, la sucesión apostólica. La historia de la iglesia primitiva comenzó con los apóstoles y sus discípulos, los primitivos padres de la iglesia, y todo esto continuó a través de las épocas mediante la sucesión apostólica. O sea, es una sucesión apostólica ininterrumpida que me deja saber que ahí se está cuidando celosamente la verdad revelada por Cristo. Otra razón de Janine, la iglesia es firmemente provida. La actitud firmemente provida en la iglesia, que se remonta hasta el antiguo texto conocido como la Didache, acuérdate este primer libro cristiano hermoso, que fue escrito en el año 100, muestras que esta importante enseñanza nunca será abandonada. Y eso me gusta, dice Janine. Es firmemente provida desde el principio, desde siempre. Es más, desde el Antiguo Testamento, la vida en la Biblia siempre se ve como una bendición. Siempre. Que nos dijeron después con las teorías de Malthus que íbamos a hacer mucho, que no íbamos a caber, qué tal. Y nos la creímos, eso es otra cosa. Que no es verdad, no es verdad, Según Malthus ya no podríamos vivir en este planeta, ya no alcanzaría de comer, ya estaríamos vueltos locos desde antes del año 2000. Pero no ha sucedido, porque Dios en su infinita providencia nunca nos abandonará. Si somos fieles, si hacemos siempre su voluntad, nunca nos abandonará y cabríamos perfectamente la tierra. Y si no, y si un día se acabara, igual Dios nos regala otro planeta y a ver, ahora nos empezamos a mudar y ya está. O sea, de verdad hay que creerle a Dios. Creer en Dios es bueno, pero creerle a Dios es mucho mejor. Creerle a Dios, y él si dice, henchid la tierra, multiplíquense, pues hay que hacerlo. Con responsabilidad, sí. La iglesia es maravillosa porque el magisterio nos va acompañando en cada época y nos va diciendo cómo vivir la exigencia cristiana en el hoy. Entonces, la iglesia ha hablado de paternidad responsable, por supuesto, pero no de ser razón a la vida. No de tener razones egoístas para no traer hijos al mundo. Nos pide la iglesia estar abiertos a la vida y en esta apertura, a través de algún método natural, yo puedo espaciar el número de hijos o determinarlo por razones no egoístas. Esta es la enseñanza de la iglesia. Y si yo soy fiel y la iglesia me enseña a ser responsable, tampoco es traer hijos sin ton ni son, que no vas a educar, que no vas a cuidar, que no. No, la iglesia es una y habla de amor y el amor manda. Y si voy a traer hijos es porque los voy a amar. Y amar significa proveerles de todo, no solo materialmente hablando, sino también espiritualmente hablando. De lo contrario, no estamos haciendo la voluntad de Dios. Entonces, la iglesia es firmemente provida, pero la iglesia en este siglo XXI nos habla con claridad acerca de lo que es ejercer una paternidad responsable que no es anticoncepción. No a la mentalidad anticonceptiva, sí a la mentalidad provida, con esa responsabilidad de padres que todos debemos tener. Otra razón que da Janine, dice, es sin luz láser esta iglesia. La santidad de la misa me impactaba. No es un espectáculo, no es para que estés a gusto, es para que reverencies a Dios. Es para reverenciar, dice, esos momentos de silencio, esos momentos de rodillas, estos momentos que te recuerda que estás en tierra sagrada.

y ayer y siempre. El matrimonio sagrado, un hombre, una mujer, para siempre, como Dios lo quiere. Otra razón de Janine, dice, la razón por la que hacemos las cosas. Hay una razón detrás de todo lo que hace la Iglesia Católica, desde santiguarte, decir el Padre Nuestro, vivir los sacramentos, todo. No solo es que haya razones, es que son sólidas, son históricas y son coherentes. Hay una vida eterna y hacia allá nos dirigimos. Para vivir en gracia no bastan los medios humanos, necesitamos medios sobrenaturales. Hay una razón, vida eterna, vivimos en clave de eternidad. Estamos en este mundo, pero no pertenecemos a él. Vamos con dirección al cielo. Otro principio que a Janine le atrajo es la enseñanza sobre el purgatorio. Dice ella, es consolador saber que si somos cristianos y no lo hemos hecho todo bien, iremos al cielo después de un proceso de purificación. Es el vestíbulo donde te lavas antes de usar el vestido adecuado para entrar al gran banquete. También, dice Janine, la salvación es todo un recorrido. Estamos haciéndolo. No es que una vez salvado, ya salvado para siempre. No. Solo con decir una oración en un momento de tu vida, ya te salvaste. No. La iglesia insiste en esto y en la liturgia, como ninguna otra denominación cristiana que conozcamos. Es muy importante amar en el día a día, en el día a día, irnos perfeccionando para llegar al cielo. Además, no todos los pecados son iguales. Hay una gradación de pecados. La iglesia nos muestra esto claramente, porque está preocupada por nuestras almas. Y dice la iglesia que tenemos que tener obras. La fe y las obras van de la mano, como dice la carta de Santiago. La iglesia afirma esto con firmeza. Incluso después de muchísimos años de debate con los protestantes, la iglesia sigue afirmando, tus obras son necesarias. En la iglesia nos enseñamos a amar de verdad, a vivir los actos de piedad, sí, por supuesto, pero también a conocer nuestra fe con estudio y a realizar las obras de misericordia corporales y espirituales que nos conforman como cristianos. Nos hacen que los demás se den cuenta que somos cristianos cuando practicamos día a día obras de misericordia, materiales y espirituales. ¿Qué fe más bella tenemos en esta iglesia que Cristo fundó? La única. Vamos a orar por la unidad de todos los cristianos. Vamos a orar porque esta iglesia católica sea verdaderamente universal. No buscamos adherir a todos por la fuerza. Queremos impactar por el ejemplo del amor que vivimos entre nosotros y hacia los demás. Mil bendiciones a todos. Estas son las razones por las que a mí me gusta.

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7: Lunes en familia, inicio de semana laboral. Muy buenos días y bienvenidos. ¿Qué tal? Este es tu programa de C Mayúscula. Aquí te damos la bienvenida como católicos, convertidos y convencidos, buscando siempre la santidad. Esperemos que te haya rendido muchísimo el fin de semana y que para gloria de Dios lo hayas hecho todo, todo, cualquier cosa, lo hayas hecho todo para gloria de Dios. Vamos a iniciar este programa, familia. Gracias por estar con nosotros en este lunes en familia. ¿Cuáles son las características? ¿Qué características le pondrías a un matrimonio feliz? ¿Qué tal si lo escuchamos también por parte de un psiquiatra católico? Vamos a compartir esto y, por supuesto, las reflexiones con nuestros invitados, como lo hacemos cada mañana aquí en C Mayúscula. Gracias, gracias familia por tu sintonía, por quedarte con nosotros y compartir este espacio de fe. Vamos a disponernos a recibir también lo que es el alimento de la palabra. Vamos a escuchar la proclamación del Evangelio, la reflexión sobre este mismo. Pongamos atención.
8: Proclamación del Santo Evangelio según San Mateo, capítulo 19, versículo del 16 al 22. En aquel tiempo, se acercó a Jesús un joven y le preguntó: Maestro, ¿qué cosas buenas tengo que hacer para conseguir la vida eterna? Le respondió Jesús: ¿Por qué me preguntas a mí acerca de lo bueno? Uno solo es bueno, Dios. Pero si quieres entrar en la vida, cumple los mandamientos. Él le replicó: ¿Cuáles? Jesús le dijo: No matarás, no cometerás adulterio, no robarás. No levantarás falsos testimonios. Honra a tu padre y a tu madre. Ama a tu prójimo como a ti mismo. Le dijo entonces el joven, todo eso lo he cumplido desde mi niñez. ¿Qué más me falta? Jesús le dijo, si quieres ser perfecto, ve a vender lo que tienes. Dale el dinero a los pobres y tendrás un tesoro en el cielo. Luego ven y sígueme. Al oír estas palabras, el joven se fue entristecido, porque era muy rico. Palabra del Señor. Gloria a ti, Señor Jesús.
9: Escuchemos la reflexión con el padre Modesto Lule.
10: Quizá muchos de nosotros hemos experimentado eso en algún momento de nuestras vidas, esa sensación de querer algo con todas nuestras fuerzas, pero al enfrentar las implicaciones o los sacrificios necesarios, desistimos y damos un paso atrás. Hoy el Evangelio nos presenta esa situación. Un joven se acerca, dice el versículo 16 del capítulo 19 de Mateo. Fue a ver a Jesús, le pregunta, ¿qué cosa buena debo hacer para tener vida eterna? Y el Señor Jesús le responde suavecitamente, primero, ¿por qué me preguntas acerca de lo que es bueno? Y ya después le dice que para alcanzar la vida eterna es cuestión de obedecer los mandamientos. El joven, un tanto inseguro, le pregunta, ¿y cuáles? Y ya le dice, no mates, no cometas adulterio, no robes, no digas mentira, honrar a tu papá y a tu mamá, amar a tu prójimo como a ti mismo. No, hombre, eso todo ya lo he cumplido, otra cosa más. Y ya después no es solamente querer llegar a la vida eterna. El Señor Jesús se da cuenta que este joven está buscando algo más. Si quieres ser perfecto. Si tomamos en cuenta la palabra ser perfecto, ser justo, podríamos interpretarla también como ser santo. Un santo no es el que hace solamente las cosas que Dios pide como tipo de comportamiento en una cuestión individual. Hablando de un santo en forma elevada, primero déjenme aclarar, ya hemos dicho antes, la palabra santo significa el que se reserva para Dios, el consagrado a Dios. El Señor Jesús en otro pasaje dice, el que quiera ser digno de mí, que se olvide de sí mismo, que cargue su cruz y que me siga. Y dentro de aquello que necesitamos para ser perfectos, hablando de una santidad todavía más elevada, porque hay personas que tienen un grado de santidad por encima de todos. Ninguna de las personas, hablando de las mujeres, se puede comparar con la obra que hizo Madre Teresa de Calcuta. No estamos en competencias. Pero hablando de esta obra que realizó, una obra de amor, de caridad, una obra social. Y si usted no conoce a la Madre Teresa de Calcuta, ya santa, canonizada por la Iglesia, y al ser canonizada es que se puso a esta mujer, o la vida de esta mujer, como una referencia de entrega, de consagración, que va más allá de lo ordinario. Eso significa ser canonizado. Una persona perfecta en el cielo es aquella que actúa por encima de lo ordinario. Cumple los mandamientos, honras a tu papá, a tu mamá, ayudas, qué bueno. Pero si de ahí das un salto y quieres hacer cosas todavía más grandes, se tienen que hacer sacrificios más grandes. Dice el Señor Jesús, anda, vende lo que tienes, dáselo a los pobres. No seas dependiente. Después ven y sígueme. Ya no solamente serás de los que hacen cosas buenas. Ahora, si me sigues, aprenderás, te enseñarás para que después tú enseñes a los demás a hacer cosas buenas. ¿Es bueno obedecer a Dios? ¿Es bueno cumplir con lo que nos pide Dios? Efectivamente, pero más bueno todavía, en su caso, es enseñar a otros el camino hacia Dios. Si obedecemos a Dios, si hacemos caso de las cosas de Dios, es bueno. Pero si enseñamos a otros, es todavía más bueno. Y eso es lo que le pide el Señor Jesús a este. No seas dependiente de tus cosas materiales. Vende todo lo que tienes, lo compartes a los necesitados. Después vienes y me sigues. Pero el joven tenía un apego a las cosas materiales y se fue triste. No siguió a Jesús como se lo pedía para ser perfecto. ¿Va a alcanzar la vida eterna este joven? Posiblemente sí, porque está haciendo ya todo lo que la palabra dice. No hace cosas malas y además honra a su papá y a su mamá. Pero por encima de eso hay otras personas que se dedican a enseñar a otros el camino de Dios. Cada quien en lo particular, los papás tendrán una obligación para con sus hijos, pero si queremos alcanzar la perfección como se señala aquí, tenemos que sacrificarnos más. Decía antes, hemos experimentado muchas veces esa sensación de querer algo con todas nuestras fuerzas, pero al enfrentar las implicaciones o los sacrificios necesarios, decidimos dar un paso atrás. Por ejemplo, querer acceder al trabajo que tanto has soñado, pero al ver la cantidad de horas extras, la responsabilidad adicional que implica, mejor nos quedamos con lo que tenemos. Pero es que si alcanzas otro trabajo, te va a ir mejor. Sí, pero ya miré todo lo que implica, mejor no. Desear iniciar un negocio propio, pero cuando se ven los riesgos, el tiempo que va a requerir, se prefiere mantener la misma situación. No, mejor aquí me quedo. Querer aprender un nuevo idioma o un instrumento musical, ¿no? Y hay gente que hasta los compra. Y a veces compran de los mejores porque piensan que, pues de una vez hay que invertir bien. Pero cuando ya empiezan en la práctica, la disciplina, la constancia, y les dicen que pues van a llevar algún tiempo, ay no, ya me cansé, ya esto, ya lo otro. O dígase de otra situación, en el caso de la salud física. Pero si implica la necesidad de cambiar hábitos alimenticios, hacer ejercicio regularmente. Hay muchas personas que incluso han dejado atrás lo que vendría a ser su salud y una mejora en su rendimiento de vida. Ya no avanzaron, se echaron para atrás. Bueno, a esto hay que agregarle la situación de anhelar una relación todavía más profunda con Dios. De lo clásico que he compartido muchas veces aquí, persona con depresión, persona con ansiedad, persona con problemas psicológicos, espirituales, y le dices, tiene que acercarse a Dios, tiene que buscar a Dios, tiene que esto, tiene que el otro, tiene, ah, sí lo voy a hacer, pero mire que tiene que hacer también, no, sí, sí lo voy a hacer, no, si se ve sencillo, voy a venir a los retiros que me dice, voy a hacer esto, voy a hacer lo otro, y no se hace. O la situación matrimonial agrietada por la que está pasando esta gente, este matrimonio, aquel otro, y vienen a platicar. Y esclarecemos las cosas, vemos quién está equivocado, vemos quién anda mal, les decimos, ¿a qué te comprometes a esto, te comprometes a aquello, te comprometes al otro? Sí, yo me comprometo, sí, lo voy a hacer, sí. Y a la mera hora, o con el paso del tiempo, dejan de hacerlo, ya no quieren seguir caminando y prefieren seguir en esa misma situación a progresar en el nivel espiritual. Y es que a veces no queremos arriesgarnos a no alcanzar nuestras metas y después sentirnos decepcionados. Mejor aquí nos quedamos. Comodidad, confort. Preferimos mantener nuestra zona esa de confort y evitar cambios que puedan resultar incómodos. O cuántas veces, ¿no? También en el caso del ejercicio, que hasta se llega a pagar una cantidad de dinero para ir al gimnasio. Por ahí tengo yo algunas personas que mencionaron que iban a ir a hacer ejercicio. Pagaron todo lo del año y hasta donde yo sé, solamente los primeros meses o el primer mes iban muy seguido. Pero como no les costó, porque lo anduvieron pidiendo, y ya después ni fu ni fa. Yo creo que por eso ha de estar muy mal andarles haciendo favores a las personas. Quizá dentro de una necesidad hay que ver cuáles son prioridades y no andar solamente ahí ayudando a las personas cuando es que no tengo y es que quisiera. Y después dejas de adquirir cierto tipo de cosa por ayudar a cierta persona y después nomás no son constantes. Se pierde el entusiasmo inicial, se desmotivan a enfrentar los desafíos, cansancio y luego también el sacrificio del tiempo. Nuestras prioridades evolucionan con el tiempo, es cierto, y lo que antes era importante, a lo mejor puede dejar de hacerlo. Regresando al Evangelio, porque ya nos desviamos un poco. Este joven rico, como muchos de nosotros, creía que cumpliendo con la ley o con los mandamientos podría ganar la vida eterna. Y el Señor Jesús le revela que la vida eterna es un don gratuito que se recibe por la fe y el amor. Las buenas obras son importantes, pero esas no nos salvan. Esta reacción del joven rico nos muestra lo difícil que resulta desprenderse de nuestros bienes y sobre todo de la seguridad material que adoptamos al tenerlos. A menudo nuestros bienes se convierten en ídolos que nos impiden seguir a Jesús con todo nuestro corazón. Son lo que nos sostienen en la vida. El Señor Jesús llama al joven rico a ser perfecto, es decir, a vivir una vida santa, consagrada a Dios. Y obviamente también esa es una llamada, invitación para nosotros. ¿Somos de los que ponemos peros? Aquí se hablaba de vender todo lo que se tenía y dárselo a los pobres y después seguirlo. ¿Nosotros somos capaces de dejar aquello que pudiera ser una actividad? Una actividad como mero entretenimiento, ni siquiera es una cuestión de trabajo. Hay necesidades como, por ejemplo, cuidar a un enfermo. Quizá hay necesidades por cuestiones de trabajo, pero igual se tiene que buscar ese tiempo con Dios. Si no es el mero día, que sea un día antes, pero nunca dejar a Dios en segundo o en tercer lugar en nuestras vidas. El joven rico se marchó triste y la historia no termina ahí. La misericordia de Dios es infinita y siempre está dispuesta a recibir a quienes se arrepienten y vuelven a Él. La historia de este joven rico nos recuerda que, a pesar de nuestros fracasos, siempre podemos encontrar el camino de regreso a Dios. Ojalá que este evangelio te ayude para reconsiderar las cosas y no le des la espalda a Dios porque te preocupan más las cosas del mundo, las cosas materiales, las cosas a las que vives dependiente y no le das a Dios el primer lugar. La bendición de Dios Todopoderoso, Padre, Hijo y Espíritu Santo, descienda sobre cada uno de ustedes y les acompañe siempre. Soy el Padre Modesto Lule, de los misioneros servidores de la palabra. Vayamos a vivir el Evangelio.

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6: Cuando nosotros llegamos a conocer a alguien, yo creo que de las cosas que tal vez sería difícil pasar desapercibida sería la mirada. Y cuando conocemos a alguien, analizamos, ¿verdad?, a la persona, analizamos su personalidad, pero analizamos también su rostro, su sonrisa, sus ojos, su mirada en especial. Y el rostro nos ayuda a nosotros también a revelar lo que llevamos en el alma. Quizás podemos, a través de la expresión facial de una persona, tal vez nos pueda decir mucho, tal vez podamos leer mucho, ¿no? Porque el rostro puede revelarnos mucho sobre lo que está pensando o lo que está experimentando o sintiendo, pero cuando queremos ser honestos y queremos realmente nosotros ser directos, vemos a alguien a la cara, le vemos a los ojos. Cuando nos decidimos, ¿verdad?, de enfrentar, encarar una situación difícil, encaramos a la persona, le vemos a la persona, vemos a los ojos. Y la mirada a nosotros también a veces nos delata. La mirada puede decir muchísimas cosas, tanto como el rostro, pero si hay una mirada, una mirada que no podemos olvidar, una mirada que no podemos dejar de ignorar. Si hay una mirada que nos jala, si hay una mirada que nos llena, una mirada que, te digo, no podemos olvidar, sin duda, es la mirada del amor incondicional de Dios hacia cada uno de nosotros. Tenemos aquí en familia unas imágenes del rostro de Jesús, el rostro de Jesús misericordioso. Tal vez tú también lo tengas en casa. Pero he comentado con varias compañeras aquí en la estación de que cuando nos encontramos, ¿verdad?, con esta imagen, y luego que la tenemos por todos lados, nos mira, ¿cómo nos mira? ¡Ay, cómo nos mira! Y sí, ya según lo que traigamos nosotros encima o lo que traigamos dentro, decimos, ¡ay, ya sé, ni me digas, Señor! O yo a veces le digo, ¡ay, Señor, háblame más claro! Pero sí, yo creo que sin duda reaccionamos mucho ante las miradas de las personas y por lo tanto también reaccionamos ante esa mirada divina, esa mirada que cuando llegamos a percibirla en nuestro interior no la olvidamos. La mirada de ese amor infinito, la mirada de ese amor incondicional, de ese amor misericordioso de Dios para cada uno de nosotros. La mirada de Dios que se está fijando en nosotros, independientemente de cómo andemos, independientemente de lo que hayamos hecho, independientemente de lo que hayamos logrado o lo que no hayamos logrado, se fija en nosotros, se fija en ti, se fija en mí. Esa mirada, de un amor gratuito, hermanos, que la sentimos tocando nuestro corazón. Y ¿sabes qué? Cuando sentimos eso ya no somos los mismos, ya no seremos los mismos. Ahí en esa mirada de Dios, en esa mirada donde descubrimos ese amor incondicional, en esa mirada donde se redescubre también nuestra dignidad como persona, como hijo, como hija de Dios, se redescubre nuestra propia identidad, esa mirada que viene y que nos aleja de lo vano, de lo superfluo, una mirada sencilla, una mirada penetrante que nos cuestiona, ¿sí? Así como la vemos fija, ¿verdad? Nos cuestiona, interpela. Esa mirada que tal vez, a veces, cuando nos topamos con ella, es como un susurro así reconfortante, porque Dios habla bajito, y así como una brisa, lo sentimos en nosotros, ¿verdad? Así, dentro de nuestro ser. Y a veces andamos sin querer, sin saber, buscando la paz o buscando una palabra de consuelo, y en esa mirada lo encontramos, en esa mirada nos topamos, una mirada de amor eterno, una mirada que no termina, una mirada que no parpadea, una mirada que a diferencia, ¿verdad?, de las ilusiones que el mundo nos ofrece, que el mundo nos da y que se acaban, no, la mirada de Dios permanece, allí está siempre, es eterna. Dios nos ha visto desde siempre te ha visto. Tú eres un fruto de un sueño eterno de Dios que nos está invitando a cumplir ahora una misión que tiene algo de la eternidad de Él mismo impresa en cada uno de nosotros. Una mirada, hermanos, que está contenida de eternidad. Una mirada en que es cuando la sentimos, ese momento que llega a nosotros, que se encuentra mi mirada con su mirada, define nuestro destino eterno. Vamos a pensar, imagínate ahora en este momento, el habernos encontrado con la mirada de esa persona que nos ama. Vamos a recordar, vamos a traerla a nuestro pensamiento, esa experiencia de haber sido vistos, de haber sido mirados por alguien que nos ama y por alguien a quien nosotros también amamos. ¿Cómo es esa mirada? No sé, a ver, imagínate mirando a tu esposo, dejándote mirar por tu esposo, por tu esposa, por tus hijos, por un amigo que amas. ¿Cómo es esa mirada? Es penetrante. Es una mirada que conoce, ¿verdad? Una mirada conocedora. Es una mirada buena, una mirada benigna. No nos encontramos con opresión, no nos encontramos en un juicio, nos encontramos con paz. Nos encontramos con alegría porque estamos siendo vistos por esa persona que nos ama. Pues así es, así mismito es como cuando Dios nos mira. Cuando dejamos que Él nos mire, cuando hacemos ese encuentro, cuando logramos que sentir que su rostro resplandezca sobre nosotros, posando su mirada amorosa sobre cada uno de nosotros. Así justamente sentimos esa paz, sentimos esa alegría. Pensemos en el Salmo 139, donde leemos: Señor, tú me sondeas y me conoces. Tú sabes si me siento o me levanto. De lejos percibes lo que pienso, te das cuenta si camino o si descanso. Y todos mis pasos te son familiares. Antes que la palabra esté en mi lengua, tú, Señor, la conoces plenamente. Dios, hermanos, nos ve. Tal vez para ti sea en este momento una fuerza distante, un poder creativo que a lo mejor se mantiene indiferente a lo que está sucediendo en el mundo. Pero Dios nos ve, nos conoce, nos ama, nos busca, sale a nuestro encuentro. Dios nos mira todo el tiempo. Vamos a escuchar, a compartir juntos esta reflexión en la voz del Padre Rubén Francisco Vallante en este Día de Gracia.
7: Hola, ¿qué tal? Paz y bien. Hoy es un día de gracia para que meditemos juntos sobre la alegría. En 2 Corintios 9, 7, San Pablo nos dice que cada uno dé conforme a lo que ha resuelto en su corazón, no de mala gana o por la fuerza, porque Dios ama al que da con alegría. El ser humano necesita de la alegría para su espíritu, como su cuerpo necesita del sol. Pero la señal de la verdadera alegría no es la risa estrepitosa, carcajada, sino la serenidad del ánimo, la hilaridad y el humor. La alegría sincera es siempre espontánea, ingenua y distendida. Es un sentimiento del alma o un estado. La alegría es señal de un alma que se ha desprendido con libertad de todo apego desordenado y se ha elevado por encima de toda atadura terrena. Los santos, a imitación de Cristo, siempre están alegres. Un santo triste sería un triste santo. La alegría se diferencia de la risa estrepitosa y bullanguera, frívola, superficial. La alegría es un precioso don, regalo de Dios, un regalo, una verdadera gracia, y no tiene precio. Solo la poseerán aquellos que forman en sí un corazón sincero, recto, transparente y sano. de niño. Muchas veces no se puede acabar con la tontería más que tomándolo a risa. Pero no una risa dura y fría, cuando no irónica o nerviosa, sino con una risa benévola, complaciente y serena. Y la risa es maliciosa, nunca agrada. Es infantilmente alegre, entonces es encantadora. La alegría es hija de la paz del corazón. Un corazón sin alegría es un cielo sin estrellas. Para conocer a una persona es importante ver cómo y de qué se ríe. Por medio de su risa, muchos se dan a conocer y revelan su más íntimo ser. Pero mejor aún, que la risa es la sonrisa. Siempre y cuando, como aquella, la sonrisa sea sincera y bondadosa. Un rostro sonriente siempre es más hermoso. Y un ser humano que siempre sonríe es más agradable. Y una palabra ofrecida con una sonrisa es siempre mejor recibida. Sonríe siempre y siempre recibirás sonrisas. Sonríe aún en tus penas y las penas te resultarán más llevaderas. Sonríe aún en tus amargas caídas y Dios te las perdonará más sonriente. Sonríe porque la sonrisa es la señal de que Dios está en ti y que tú estás en Dios. Sonríe. Sonríe porque hoy también es un día de gracia. Paz y bien.

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0: 17 de agosto, la Iglesia conmemora a Santa Beatriz de Silva, fundadora de la Orden de la Inmaculada Concepción. Mi padre, Ruy Gómez de Silva, fue alcalde de Campo Mayor y consejero del rey. Mi madre, Isabel de Meneses, era una dama emparentada con las casas reales de España y Portugal. De mi infancia puedo decirles que crecí en el seno de una familia de hondas raíces cristianas. Éramos 11 hermanos criados y educados con mucho amor. Muy jovencita, como era costumbre en la época, me trasladé a la corte de la reina Isabel, hija de Juan, príncipe de Portugal, al casarse con Juan II, rey de Castilla. Permanecí en la corte de Tordesillas como dama de la reina varios años. Mis biógrafos, que me miran con buenos ojos, decían que era muy hermosa, la dama más bella de la corte de Castilla. Quizás no era consciente de ello, pero mi belleza atraía las miradas de todos y despertaba cierta admiración en quienes me trataban. Cierto es que muchos nobles caballeros me pidieron en matrimonio, pero yo tenía las miras en otro caballero. Creo que por ello la reina pudo contemplar en mí una rival en su matrimonio. Dicen que sus celos le llevaron a encerrarme. Solo sé que un día, de forma inesperada para mí, me encontré dentro de un cofre en un rincón del castillo. En medio de la oscuridad me encomendé con todo el corazón a la Virgen María. Pude verla, no sé si con mis propios ojos o los ojos de la fe. Iba vestida de hábito blanco y manto azul, y el niño Jesús en sus brazos. Me habló, o al menos yo pude escuchar sus palabras de ánimo y de consuelo. Me hizo un encargo que desde entonces no olvidé: fundar una orden dedicada a la honra del misterio de la Inmaculada Concepción. El hábito de las monjas sería el mismo que ella lucía, blanco y azul. No pude sino ofrecerme como su servidora y consagrarme a ella. La reina del cielo me libró de aquella prisión. Al cabo de 3 días salí de allí como si nada hubiera pasado. Abandoné la corte e ingresé como seglar o señora de piso en el monasterio dominico de Santo Domingo el Real. Estuve en este retiro por espacio de 30 años, durante los cuales permanecí con el rostro cubierto, siempre con un velo, no solo como penitencia, sino sobre todo en señal de una total consagración a mi Señor. Esperaba así la hora de poder llevar a cabo la misión que me había encomendado mi Señora, la Virgen Inmaculada. Llegó el año 1484. Fue un año grato para mí e inolvidable. Abandoné el monasterio de Santo Domingo y con algunas compañeras pasamos a una casa llamada Palacios de Galeana, junto a la muralla norte de Toledo, un regalo donado por la reina Isabel. Sí, Isabel la Católica. Nos unía una cierta amistad. Fue muy generosa. También nos concedió la capilla adjunta dedicada a Santa Fe, una santa de origen francés. Durante 5 años vivimos en Santa Fe. No profesamos en ninguna orden religiosa, ni vivimos bajo ninguna regla aprobada por la Iglesia. Fue una experiencia nueva dentro del monacato femenino de aquella época. Finalmente, a petición mía y de la reina Isabel, nuestra valedora, el 30 de abril de 1489 conseguimos del Papa Inocencio VIII la aprobación de un monasterio dedicado a la Concepción de la Bienaventurada Virgen María. Era el comienzo de un camino, un divino camino. Quiso el Señor llamarme a su lado antes de empezar a caminar por él. O quizás ya había comenzado. Antes de marchar hacia el año 1492, pude profesar en presencia de mis hermanas y el obispo de Toledo. El monasterio no desapareció. La comunidad, a pesar de muchas dificultades, continuó fiel a nuestros primeros proyectos. La perseverancia de las primeras hermanas y el apoyo de la orden franciscana que nos acompañó desde los comienzos dio como resultado el crecimiento de la orden desde Toledo a otros lugares del reino. Por fin, el 17 de septiembre de 1511, obtuvimos regla propia. A mediados del siglo XVI, la Orden de la Concepción de la Bienaventurada Virgen María llegó hasta el Nuevo Mundo. El Papa Pío XI confirmó el culto inmemorial que muchos me tributaron y me proclamó beata el 28 de julio de 1926. Más tarde, reanudada la causa de canonización en 1950 por Pío XII, Pablo VI me canonizó solemnemente el 3 de octubre de 1976. Mi fiesta litúrgica se celebra el 17 de agosto. Soy conocida en la historia como la dama del rostro velado y la mujer del silencio. Espero que hayas disfrutado con esta breve historia de mi vida que os he compartido. Ahora son mis hijas extendidas por todo el mundo quienes hacen presente el carisma que un día el Espíritu Santo me inspiró. Santa Beatriz de Silva, ruega por nosotros.
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5: Bueno, aquí estamos ya listos para continuar. Al inicio del programa te mencionaba que vamos a, pues a conocer cómo es que un psiquiatra católico ve o qué cualidades más bien ve en un matrimonio feliz. Nosotros pudiéramos tal vez mencionar algunas, ¿verdad? Tal vez que sea un matrimonio donde haya respeto, donde haya fidelidad, donde haya lealtad, donde haya confianza, por supuesto. Bueno, ¿qué ve? ¿Qué ve un psiquiatra católico en un matrimonio feliz? ¿Qué cualidades, qué características principales podemos decir, puede mencionar, puede sacar de un matrimonio feliz? El perdón. El primero de ellos sería el perdón. Porque el perdón reduce la ira mediante el esfuerzo leal de entenderse a sí mismo y poder entender también al cónyuge y participar, por supuesto, en el exigente trabajo de dominar la irritabilidad que muchas veces pues se produce dentro del matrimonio. ¿Por qué? Porque no llegamos a estar de acuerdo, no llegamos a perdonar, no nos permitimos que la ira se vaya, que demos otra oportunidad. ¿Por qué? Porque no perdonamos. La generosidad, sí. La generosidad que conquista el egoísmo a través del crecimiento en la entrega de uno mismo. Así que hay que pensar muchas veces al día, Nosotros, no yo, nosotros. El respeto que supera la necesidad de controlar al pensar en la dignidad del cónyuge y de los hijos, por supuesto. La responsabilidad que cierra la distancia emocional al comprometerse a proteger al cónyuge de la soledad, de la ansiedad, de la inseguridad, del egoísmo, entre otras cosas. Una característica más en un matrimonio feliz es la confianza. La confianza que calma esa ansiedad a través de la confianza, a través de la bondad, a través de la protección también de Dios y de su cónyuge y el perdonar a quienes han dañado esa confianza. La esperanza que nos ayuda a reducir la tristeza al poder confiar en un resultado positivo de los eventos y circunstancias de la vida, especialmente la lucha contra la soledad. La gratitud que genera confianza a través de la apreciación de los dones dados por Dios y de los dones adquiridos de cada padre y mediante el perdón de aquellos que dañaron también la confianza. La prudencia es algo que tampoco puede faltar en un matrimonio feliz, un matrimonio católico feliz, una característica muy importante, la prudencia, porque nos ayuda a mejorar la comunicación al ayudarnos a nosotros como parejas, como matrimonios, a ver lo que se necesita decir o hacer en una situación determinada y también, por supuesto, a cómo decirlo y a cómo hacerlo de una manera prudente. La templanza que viene y refrena esas compulsiones, viene y refrena la infidelidad al moderar la atracción de los placeres, al poder dominar los instintos, los deseos, para que podamos permanecer fieles, leales el uno al otro dentro del matrimonio. La justicia, por supuesto, una justicia que pueda prevenir el divorcio, que nos ayuda a fortalecernos como pareja, como matrimonio, para que podamos dar lo que se le debe dar a Dios, lo que se le debe dar a mi pareja, lo que se le debe dar a mis hijos, que sepamos qué es trabajar, claro, por supuesto, también para afrontar, para resolver honestamente la personalidad y las debilidades espirituales. La lealtad, híjole, ese deseo inquebrantable de lo mejor para los demás que disminuye la retirada del compromiso al reconocer que el único lugar en el que se realizan el auténtico amor humano y la sexualidad es en el matrimonio. La humildad, otra característica muy importante dentro de un matrimonio feliz. La humildad que fomenta el autoconocimiento, el proceso de poder abordar esas debilidades adquiridas de los padres y también, claro, de los errores propios que vienen a interferir a veces con el amor, con la felicidad marital. La humildad. ¿Qué otro hábito, qué otra característica tú agregarías para un matrimonio feliz? Aparte de los que ya hemos mencionado. ¿Qué hay en tu matrimonio? ¿Qué cualidad se vive en tu matrimonio? ¿Es un matrimonio feliz? ¿Vives realmente un matrimonio feliz? ¿Te esfuerzas? ¿Nos esforzamos realmente por ser ese matrimonio feliz? Sin importar si tenemos 20, 40, 50, 30 años de casados o más. ¿Nos esforzamos para acrecentar el amor a través de gestos, de miradas, de detalles, de caricias? ¿Nos esforzamos para ser ese cónyuge, ese esposo o esa esposa paciente que acepta los errores, tanto los errores propios como los errores de la pareja, que intentamos comprender un poco más? ¿Somos bondadosos? ¿Somos generosos? ¿Nos deshacemos del orgullo? ¿Sabemos pedir perdón? ¿Sabemos perdonar? ¿Nos irritamos? ¿O somos aquellos que controlamos nuestro temperamento? Tantas características que pudiéramos en este momento sacar a la luz y poderle dar brillo, ¿verdad?, a esas características que quizás en mi matrimonio están faltando. Bueno, pues a ponernos a trabajar, a ponernos las pilas para ser realmente ese matrimonio feliz, porque Dios quiere que tú seas feliz en tu matrimonio. Vamos a la pausa. Primeramente está aquí el padre José Román Flecha con este minuto de sabiduría.
6: Mejor topar con una osa privada de cachorros que con un tonto en su necedad. Libro de los Proverbios, capítulo 17, verso 12. Una osa a la que le han sido arrebatados sus oseznos manifiesta con violencia su instinto maternal. Corre un riesgo muy serio quien se aventura a ponerse a su alcance. Determinadas enfermedades mentales pueden generar comportamientos delictivos. Pero el libro de los Proverbios no se refiere tan solo al loco que se encuentra en su delirio, como sugiere alguna traducción. De hecho, ha utilizado muchas imágenes para describir qué peligroso puede ser un necio para sí mismo y para los demás. Leído en positivo, también este incisivo proverbio ensalza el valor de la sabiduría.
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0: Escuchemos.
1: La santidad no es un privilegio de unos pocos, sino un don que compromete a todos los bautizados a vivir la plenitud del amor a Dios y a los hermanos. Los sacramentos, especialmente la Eucaristía, son el alimento para crecer en una vida santa, es decir, para configurarse con Cristo en virtud del Espíritu Santo. Las personas consagradas dan testimonio de esta vocación universal a la santidad de toda la Iglesia, siguiendo a Cristo de modo radical por medio de los consejos evangélicos de castidad, pobreza y obediencia. La pobreza expresa la confianza total en la providencia. La obediencia tiene como modelo el don de sí que Cristo hizo al Padre. Y la castidad es la entrega de un corazón íntegro y puro en el amor al servicio de Dios y de su Iglesia.
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1: Así es, continuamos en esta mañana de lunes en familia y qué alegría que estés con nosotros, que te hayas quedado aquí en sintonía de En Familia, en donde en este lunes estamos platicando aquí en el programa de C Mayúscula, pues sobre algunos hábitos, características, tareas que pueda elegir emplear un matrimonio para sostenerse feliz, para tener un buen matrimonio. Yo creo que todos queremos tener un buen matrimonio, ¿verdad? Podemos cada quien tener nuestro secreto, nuestra propia receta para ir sosteniendo, para ir teniendo o trabajando por un matrimonio feliz. Podemos pedir mucho, ¿verdad? Por seguir trabajando con una actitud en ambos cónyuges para poder seguir pues teniendo este matrimonio feliz. Nos podemos esforzar siempre en la comunicación, en la sinceridad dentro de la relación, en la lealtad, por supuesto que no debe de faltar dentro de un matrimonio feliz, porque debe de haber reglas, ¿sí? Para todo hay reglas. En tu trabajo tienes reglas, en la escuela, en el colegio de los hijos hay reglas, sales a la calle ya sea manejando o caminando, hay reglas que debemos de cumplir pues para estar bien, ¿verdad? Para cuidarnos entre los unos y los otros aquí como ciudadanos de este mundo. Hay reglas en todos lados, también dentro del matrimonio, para que este se fortalezca, para que sea un matrimonio en donde los dos estemos felices, no solamente como pareja, como esposos, ¿verdad? Sino que también como individuos tiene que haber reglas que son importantes. La lealtad, te mencionábamos, el respeto, por supuesto, las muestras de afecto que no deben de faltar, la empatía. Y ahí yo creo que muchos de nosotros dentro de la empatía, fíjate, nos como que deberíamos esforzarnos un poquito más en poder ponernos en los zapatos del otro, poder ponernos en el lugar del otro, procurar un poquito, ¿verdad? Junto con nuestra pareja, mostrar un poco de interés. ¿Qué es lo que está sintiendo mi pareja en este momento? ¿Qué es lo que está pensando? ¿Qué estará pensando en este momento mi pareja, mi esposo, mi esposa? Que estemos atentos, ¿verdad? Que sepamos nosotros el observar suficientemente a nuestra esposa o nuestro esposo para poder actuar de modo que les ayudemos, que les apoyemos, que se sientan acompañados, que se sientan comprendidos, que se sientan entendidos un poquito mejor. La empatía es esa conexión emocional entre los esposos, ¿sí? Para poderse comprender tanto a través de los sentimientos como a través también de los pensamientos. Entonces tenemos que escucharnos, tenemos que ser solidarios. A veces nos estamos escuchando, pero no nos estamos prestando atención. Tenemos que ser solidarios con esas emociones que están fluyendo entre nosotros, porque comprendernos, créeme que es el mayor acto de generosidad que podemos nosotros tener dentro de nuestro matrimonio, el poder llegar a comprendernos. El pedir el perdón, el conceder perdón, muy importante para mantener una relación sana, un matrimonio sano, ese equilibrio entre individuos y parejas, que también, carambas, cómo nos cuesta, ¿verdad? De repente, dentro de este equilibrio, entre buscarlo, ¿verdad? Tener mi equilibrio como pareja, pero tener mi equilibrio también como individuo, se atraviesa, también se mete el equilibrio con el trabajo. Híjole. Qué tremendo reto todos los días. Fuera de casa tenemos familia, tenemos amigos, tenemos trabajo. Tenemos que aprender a convivir, ¿verdad? Tomando, aceptando nuestras responsabilidades, estando juntos, estando separados. A veces no se puede estar juntos todo el día, ¿cierto? Pues hay que extrañarnos. Déjate extrañar un poquito, sí, vete a hacer algunas cosas, ¿verdad? Arregla algunas cosas. De vez en cuando sal con tus amigos, con tus amigas, después reúnanse todos. Yo creo que es muy saludable que aprendamos a llevar una vida sabiendo compartir a nuestra pareja. Ojo, no estamos diciendo que llevemos una vida de solteros estando casados. No, para nada. Se trata de respetar también la individualidad, sí, de mi pareja, de mi cónyuge. Pero no se trata de decir, bueno, este fin de semana nos vamos de solteros. Eso no existe. Cuando estamos en matrimonio, no existe que tengas una vida de soltero, una vida de soltera. ¿Okay? Sí, hay que darnos tiempo, por supuesto, para estar solos. Hay que darnos tiempo para disfrutar de nosotros mismos. Mira, de vez en cuando yo me doy el tiempo para ir al cine sola. Sí, aprovecho que mi esposo está descansando, que está con la niña, y yo aprovecho y me doy mi tiempo para ir al cine. Mi esposo igual aprovecha el tiempo, ¿verdad? Se va a la mejor, se mete por allá en el automóvil, le gusta mucho irse a lavar la camioneta. Pues ándale, pues vete a lavar la camioneta tú solito. Acá te esperamos. Entonces, disfrutar, ir aprendiendo, ir entendiéndonos un poquito cuáles son las cosas, ¿verdad? Que a mí me gusta y me llena hacer solo, hacer sola, y que me da este sentido de extrañar a mi familia, extrañar a mi pareja, y aparte pues también, ¿verdad?, que me extrañen a mí. Así que encontrar ese equilibrio entre la pareja, entre una persona como individuos que somos, y también, por supuesto, encontrar ese tiempo y ese equilibrio en el tiempo de trabajo, que muchas veces ahí es donde más reprobamos, porque parece que más tiempo le estuviéramos dedicando nosotros al trabajo. Entonces sí, tenemos que tener reglas, tenemos que respetar esas reglas como matrimonio que somos, especialmente si queremos un matrimonio sano, un matrimonio feliz.

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9: Vamos a aprovechar que los niños están en la escuela, así que a lo mejor los que todavía no están en la escuela están dormidos o están entretenidos por ahí con algún juego. Si no están entretenidos, pues entreténlos para poder platicar bien abiertamente sobre aquello que necesitamos nosotros empezar a hacer para un matrimonio feliz. Hay investigaciones, fíjate, que hablan incluso, ¿verdad? Y sí, déjame te cuento, puede sorprenderte el tipo de encuestas, el tipo de estudios, de investigaciones que se realizan alrededor del mundo. Es increíble, para todo puede haber un tipo de estudio, un tipo de investigación. Bueno, en este caso, una investigación sobre lo que sí hace, aquello que hace funcionar un matrimonio, de cómo a través de estos estudios, de estas investigaciones, se demuestra que las personas con un buen matrimonio han hecho muy buenas tareas psicológicas, porque también lo psicológico tiene mucho que influir, vaya, en que nosotros podamos sostener un matrimonio feliz. Pues el hecho de separarse emocionalmente de la familia en que crecieron los dos cónyuges, ¿sí? Claro que no vamos a hablar a punto de distanciarte, ¿verdad? No, pues se trata de cortar el cordón umbilical. Órale, pues cada quien en su esquina y distanciamiento total. No, no se trata de eso, ¿verdad? Pero sí separarnos emocionalmente lo suficiente para que nuestra identidad, la identidad tanto del esposo como de la esposa dentro de un matrimonio, sea distinta a la de sus padres, a la de sus hermanos, tal vez los abuelos que también sigan viviendo por ahí en el hogar, ¿verdad? Donde uno crece. Entonces, sí, separarnos emocionalmente de la familia con la que crecimos. Ahora, como esposo y como esposa, también se tiene que desarrollar esa unión en base a una intimidad, a una identidad compartida. Pero no vamos a ir a compartirla, ¿verdad?, con terceros, con cuartos, no. Entre esposo y entre esposa. Poder establecer simultáneamente esos límites para poder proteger la autonomía de cada miembro de la pareja. Sí, mira, todo esto es a favor nuestro. Sí, vamos a decir, ay, no, pues es que también aparte de todo lo que tengo que hacer en el día, todavía tenerme que poner a trabajar y hacer tareas y hacer este tipo de cosas en mi matrimonio y para mi esposa y para mi esposo. Sí, sí, señor, sí, señora, por supuesto, también nosotros cuando dimos ese sí frente a Dios, ahí estuvimos comprometiéndonos para trabajar, ¿verdad? Por la felicidad del otro. Entonces, también hay que establecer una relación sexual plena, una relación sexual placentera, poderla protegerla, por ejemplo, de las intromisiones del lugar de trabajo, de aquellas obligaciones familiares o de terceras personas. Poder proteger esa intimidad conyugal. Y para las parejas que tienen hijos, yo creo que somos la gran mayoría, ese tener que asumir el gran rol de la paternidad, de absorber también el impacto de la llegada, por ejemplo, de los hijos, ¿verdad? Tal vez tú ya como un matrimonio maduro con los hijos viviendo hasta fuera de casa, tal vez, ¿verdad? Porque ya crecieron, ya hicieron su propio hogar. ¿Te recuerdas de aquellos años? O a lo mejor tú lo estás viviendo en este momento, ¿verdad? Los primeros años de los hijos cuando, pues de repente, ¿verdad? Como se tambalea un poco por ahí la agenda o el horario que tenías. Y hay que saber asumir ese rol y hay que saber también mantener en prioridad al esposo, a la esposa. Y los hijos, pues ya, van en segundo lugar, ¿verdad? Pero en prioridad, esa relación de matrimonio. Tenemos que aprender a seguir trabajando para poder proteger la privacidad como pareja, poder proteger la intimidad también como pareja y, por supuesto, enfrentar, llegar a dominar las crisis inevitables de la vida, todas las que nos van a llegar. El esforzarnos por mantener la fortaleza de nuestro vínculo conyugal. Adversidad, retos, crisis, va a haber por el resto de la vida, por nuestra vida entera, vamos a estar enfrentando desde retos pequeños, diarios, continuos, hasta tal vez crisis muy grandes, adversidades grandes. Entonces tenemos que esforzarnos por mantener esa fortaleza, este vínculo, ¿sí? El matrimonio, como matrimonio, debemos ser ese refugio seguro en el que nuestra pareja sea capaz de expresar pues sus diferencias, sus conflictos, sus enojos, sus debilidades, sus molestias, sus tristezas, sus alegrías, todo. Tenemos que ser ese refugio seguro. Y fíjate que algo muy importante dentro del matrimonio, que yo aquí sí a veces hasta le jalo las orejas a mi esposo y le digo, oye, es que hay momentos en los que hay que ponernos serios, le digo yo a él, incluso se lo digo a mi niña, porque pues sacó el mismo carácter que el padre, imagínate. Dicen por ahí, ¿no?, que la primera hija, tu primera hija, pues sí, mujercita, es la misma versión del papá, es lo que dicen, pero en femenino. Pues yo creo que aquí sí le atinaron, ¿eh?, porque el mismo carácter tiene. Bromista y qué bueno, ¿verdad? Me encanta. Pero sí a veces le digo a mi esposo, oye, hay pláticas en las que hay que estar serios, hay que tener un carácter serio. Y siempre me sale con una broma. Bueno, qué bueno, qué bueno. Hay que usar el buen humor, hay que mantener la risa también, por supuesto, para mantener las cosas en perspectiva, para, no sé, para evitar el aburrimiento, evitar el aislamiento. Así que si dentro de tu matrimonio ninguno de los dos está manteniendo el buen humor, la risa, pues anímate, si tú estás escuchando en este momento este programa, anímate a hacerlo. Es una tarea psicológica por el bien de tu matrimonio, por la dicha, por la prosperidad de tu matrimonio. Usar el buen humor. Hay que nutrir nuestra relación. ¿Cómo? Pues hay que apoyarnos mutuamente, el aprender a satisfacer las necesidades de cada cónyuge, también en cuanto a la dependencia, el poder ofrecer aliento, el poder ofrecer ese apoyo continuo. A veces, señores, este va para ustedes, porque a veces mamá se queda en casa, la señora se queda en casa encargándose del hogar, encargándose de una y mil cosas que hay que hacer dentro de la casa, dentro del hogar, encargarse de los niños en el colegio, encargarse de la comida, encargarse de que si, bueno, de todo se puede encargar la mamá, ¿sí? La esposa. Es abrumador encargarse desde que si ya se acabó la leche o desde que si ya se pagó el bill de la electricidad o desde que si los niños tienen limpio el uniforme o desde que si qué hay de lonche o que si qué se va a hacer de cena. Es abrumador. A veces tu esposa puede que esté de mal humor, pero créeme que no está de mal humor. Está cansada, está abrumada, está sobresaturada de tantas cosas. Está a punto, ¿verdad? De quemarse como ese motor de tu carro que te va mostrando ahí. Oye, ponle trabajo al motor, checa tu motor, check engine, ¿verdad? Y así está tu esposa, súper abrumada con tantas cosas, tantos detallitos. Bueno, puedes tal vez apoyarla en algo, en decirme, sabes que yo me voy a encargar de pagar los biles, o yo me voy a encargar de que avisarte si se va a acabar la leche, cosas así. Apoyarnos los unos a los otros, claro, a veces es lo viceversa, ¿verdad? Es al revés, así que también mujeres hay que estar al tanto de poder y de saber apoyar a nuestro esposo. Y vámonos rápidamente en este momentito con esta reflexión. Es el momento de irnos a reflexionar en la voz del padre William Castañeda, a reflexionar en la Eucaristía.
10: Le saluda el padre William Castañeda de la diócesis de Zacapa, en Guatemala. El Papa San Juan Pablo II decía que la Eucaristía es misterio de fe, prenda de esperanza y fuente de caridad con Dios y entre los hombres. Estas palabras del Santo Padre nos recuerdan que la Eucaristía es un misterio en el que debemos creer. Nuestra fe brota de la Pascua de Jesús, de su muerte y resurrección que se actualizan en cada misa. Esa Pascua se hace viva y eficaz allí donde se celebra el sacrificio de Cristo. Con esa fe nos acercamos a participar, a contemplar, a adorar, a ofrecer y a recibir al mismo Jesús. Es prenda de esperanza porque nos anticipa y anuncia el banquete eterno del reino de los cielos. Dice Jesús, el que come de este pan vivirá para siempre. Así la Eucaristía alimenta nuestra esperanza de vivir para siempre, pues es alimento de eternidad. Anticipo del cumplimiento de todas las promesas que nos ha hecho Jesús. Es fuente de caridad porque en ella participamos del amor del Padre, entregado en su Hijo crucificado. Así aprendemos a amar a Dios y al prójimo como Él nos amó. Es fuente de caridad que se da en servicio y en solidaridad a todos los necesitados. Es fuente de amor que perdona, que reconcilia, que acoge, de ese amor que es compasivo, que implanta en nuestro corazón los mismos sentimientos de Dios, que son sentimientos de misericordia.

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7: Dicen que las personas casadas son generalmente más felices que las solteras, fíjate. Es lo que dicen, pero sí, hay psicólogos que debaten de que si el matrimonio causa o selecciona para esto. Pero este estudio reciente, según descubre que, pues que las mujeres recibimos un aumento de felicidad los días antes del matrimonio y los hombres después. Muchos de ellos dicen que no dura, pero hay que trabajar, ¿verdad?, para que dure. Los matrimonios felices están construidos por parejas felices que tienen expectativas realistas acerca de un futuro juntos. Y fíjate que detrás de décadas y décadas de investigación se demuestra que las personas casadas son, sí, en promedio más felices y más saludables que las personas que no lo están. En promedio, no estamos diciendo que todos. Pero los investigadores todavía debaten la razón de esto en sí, pero sí una explicación es que el matrimonio causa mejores resultados de salud física y de salud psicológica. Ándale, anímate al matrimonio, anímate. Las parejas se apoyan mutuamente de manera que los amigos o que los familiares tal vez no pueden hacerlo. Y solo saber que tienes, por ejemplo, a alguien en quien confiar plenamente te puede dar la fuerza para enfrentar pues los desafíos que la vida nos presenta todos los días. Dicen que las parejas casadas pues también alentamos a nuestras parejas a llevar una vida más saludable. Y es cierto, por ejemplo, a ver, señora, ¿sí o no? Le dice al marido, oye, no, como que ya nos estamos pasando, a partir de ya vamos a comer más sano. Y empiezas a cocinar más sano, más verdurita, de repente y el marido abre su lonchera en el trabajo y ya no ve las gorditas así guisadas, ¿verdad? Con mantequita y con no sé qué, ¿no? Ahora ve a lo mejor un poco de arroz integral, brócoli, tal vez un pollito al horno, un pollito asado, un pescado, ¿verdad? ¡Ah, caramba! ¿Qué pasó aquí? Pues sí, nos alentamos a llevar una vida más saludable. Los hábitos irregulares, por ejemplo, de comer, de beber en exceso, que a menudo forman parte del estilo de vida individual, son también perjudiciales para la salud mental y, por supuesto, para la salud física a largo plazo. Pero, en contraste, también el estilo de vida estable de una pareja casada, que tengamos nuestras comidas regulares, que el consumo, por ejemplo, de alcohol sea reducido, que se tenga una red social relativamente fija, podemos decirlo, proporciona muchísimos beneficios para la salud. Y otra explicación, pues es que el matrimonio selecciona a personas que ya son sanas y felices, porque dicen que una persona sana, un individuo sano, feliz, hace un matrimonio sano, un matrimonio feliz, porque sí es más fácil, digamos, atraer a una pareja si tú tienes, pues, tal vez esa personalidad agradable, ¿verdad? Que cachó por ahí el ojo de tu marido, o que al revés, tal vez tú ahí impactaste a tu damita teniendo esa personalidad, esa apariencia razonablemente buena. Del mismo modo, hay personas que cuentan con mala salud, que sufren tal vez algún trastorno mental, que tal vez pudieran tener menos probabilidades de casarse. Según los estudios, esto por sí solo podría explicar esa observación de que las personas casadas son más felices en general que personas solteras. Vuelvo a decir, no está confirmado, es un estudio, ¿verdad?, que está lanzando este tipo de respuestas, ¿eh? ¿Ok? Pero claro, por supuesto de que uno puede ser feliz consigo mismo, uno puede ser muy feliz con sus amigos, ¿verdad? Inclusive conocemos amigos, amigas solteras consagradas al Señor, también consagradas a su soltería y que viven muy felices y muy sanos. Aquí tengo, por ejemplo, a Alex enfrente de mí, que también muy feliz, muy sano, ¿eh? Él come muy, muy sano, también gracias a su mamá. Bueno, ya para terminar en este segmento, vamos a ir rápidamente a mencionar algunos mandamientos, ¿verdad?, por los cuales si nosotros, mira, buscamos tener dentro de nuestro matrimonio una relación basada en el amor sincero, una relación, un matrimonio basado en la confianza, en el respeto, hay que considerar estos mandamientos. Hay que considerar estas claves para poder disfrutar de un matrimonio feliz. Primeramente, hay que considerar el amor propio. Es muy posible amar a una persona cuando tú te amas a ti mismo. Pero a ver, trátale. Trata amar a otra persona sin que te ames tú primero a ti mismo o a ti misma. Cuando una persona no se llega a amar lo suficiente, cuando una persona, digamos, no cuida de sí mismo, no cuida de sí misma, no cuida ni física, ni mental, ni emocional, ni espiritualmente de sí mismo, tampoco, créeme, que tampoco va a poder cuidar de otra persona. No lo va a poder hacer. Va a buscar gratificar, ¿verdad?, propiamente, inmediatamente, si no tiene alguna estabilidad emocional. Pero no va a poder cuidar a esa persona. Esta persona que no se ama, que no se demuestra, no se tiene amor a sí mismo, a sí misma, tiende a sentirse inferior. Y pues a causa de esto, vienen que si los celos enfermizos. ¿Y que dónde estás? ¿Y que dónde andas? ¿Y que dónde fuiste? ¿Y por qué le hablas? ¿Y por qué le contestas? ¿Y que celos enfermizos? Viene la desconfianza, vienen esas suposiciones enfermizas, las peleas, una codependencia emocional enfermiza, la incomprensión. Y esto pues lleva lamentablemente al fin del matrimonio. Entonces, estas personas pueden estar o pueden ser altamente manipuladoras, pueden resultar fáciles también de manipular muchas veces. Y lo que no es ético, no es digno para una persona. Quien no tiene amor, no tiene nada. Una clave para tener un matrimonio feliz es amor propio. Trabaja continuamente en ese amor propio, en ese amor por ti que estás escuchando. Trabaja continuamente pidiéndole al Señor, pidiéndole a la Santísima Virgen María que te ayude a amarte, a respetarte, a sentirte digno, digna de la persona que eres. Y ese amor y respeto solamente lo puedes dar si tú lo tienes. Fíjate, nuevamente se recalca, ¿verdad? No se puede dar lo que no tenemos, no se puede, o lo que no tenemos por nosotros mismos. Entonces, solamente vamos a poder recibir lo que demos. Si nosotros nos amamos, si nos respetamos a nosotros mismos, vamos a amar. Se nos va a hacer fácil amar, se nos va a hacer fácil respetar a nuestra pareja. Y cuando amamos de verdad, solamente estamos buscando el bien para nuestra pareja, porque si le hacemos daño, nos estamos haciendo daño a nosotros mismos. Y eso representa dolor. Entonces, habremos de enamorar. Habremos de edificar continuamente, de felicitar a nuestra pareja diariamente, porque eso es el amor. La confianza, qué necesaria es la confianza, hermanos, es esa esperanza firme, esa certeza, esa fe en la otra persona. Y sin esta, créeme que ni siquiera la amistad se puede dar, si no hay confianza, si no hay fe en la otra persona. Para que podamos confiar nosotros en otra persona, es imprescindible, primeramente, sí, que confiemos en nosotros mismos. Imagínate cómo te sentirías cuando conoces a alguien, una persona, por ejemplo, que dices, oye, esta persona está bien segura de sí misma, ¿verdad? ¿A ti te inspira confianza? Yo creo que sí. La confianza se crea, se transmite, la confianza se siente. Entonces tenemos que crear confianza desde el primer momento, irla aumentando conforme también vayamos nosotros creciendo en el matrimonio, ir aumentando esa confianza, dar lo que más se espera de nosotros. Si nuestra pareja confía en nosotros y nosotros confiamos en nuestra pareja, es probable que nuestro matrimonio, créeme, sea duradero, sea feliz y se lleve en paz. Qué bonito, ¿verdad? Tener un matrimonio en paz, armonioso. La apertura mental es muy importante, tener esta aceptación incondicional, tratar de mantener esa actitud abierta, receptiva también, poder considerar nuevas opciones, nuevas ideas, nuevas opiniones, comportamientos. Y esto también, fíjate, se fundamenta en el perdón. ¡Ojo! ¡Qué importante! Porque solo el perdón nos va a traer la paz. Al final del día, solo el perdón nos va a volver a unir. El perdonar no solamente significa que hagamos el bien a la otra persona, sino que también nos hagamos el bien a nosotros mismos. Y créeme que este tipo de paz no tiene precio. Dentro de las reglas o claves para un matrimonio feliz, hay que tener una conquista diaria, siempre. Hay que tener finanzas claras. Es muy importante presupuestar cuánto se gana junto, cuánto se gasta junto, en qué, cuánto se ahorra, cuánto se invierte. Es muy importante renunciar, hermanos, porque nadie es dueño de nadie. Te amo, pero no te necesito, ¿verdad? Ese hecho de sentirse libre estando comprometido y tener una relación armoniosa también con la familia de tu cónyuge. Muchas veces no sabemos cómo manejar ese tipo de emociones, ese tipo de situaciones, vivencias que traemos, experiencias que llevamos en nuestra maleta cuando llegamos al matrimonio. Y ahí vamos arrastrando un matrimonio infeliz, haciendo más infelices a nuestra pareja porque no enfrentamos nuestras propias tormentas. Vamos a la pausa. Regresamos.

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5: Bueno, familia, agradecemos muchísimo que pues el día de hoy nos hayan acompañado en este programa. Y pues ya para finalizar, el Papa Francisco, que en gloria esté, y estamos seguros, ¿verdad?, de que así es, se dirigió en varias ocasiones, ¿verdad?, a los matrimonios. Hablaba mucho sobre precisamente cómo sostener, cómo mantener un hogar feliz, un matrimonio feliz. Sabemos que no somos perfectos, mi matrimonio no es perfecto, no lo es. Tenemos también ahí de repente nuestros malos entendidos, nuestras discusiones, ¿no?, nuestros desacuerdos y demás, y pues hay que trabajarlos, ¿verdad? Hay que superarlos cada día y con la gracia de Dios, la gracia que nos da, amigos, precisamente el sacramento del matrimonio, podemos vencerlos, podemos seguir adelante. El Papa Francisco decía que el amor es una relación y que es una realidad que crece, que podemos incluso decir, a modo de ejemplo, que se construye como una casa y que la casa se construye juntos. No se construye solos, y construir significa, bueno, favorecer, ayudar el crecimiento, ¿verdad? Así que nos vamos a ir apoyando el uno al otro como esposos que somos. De igual manera, nos hablaba muchísimo de la oración. La oración, amigos, que en este camino del matrimonio es importantísimo, es necesaria la oración. Siempre es necesaria la oración para él, necesaria la oración para la esposa, necesaria la oración para los hijos, para el matrimonio en sí. Así que sigamos pidiendo a Jesús, ¿verdad?, que multiplique nuestro amor, que nos permita amarnos así para toda la vida. En la oración del Padre Nuestro, ahí nosotros decimos, danos hoy nuestro pan de cada día. Bueno, pues como esposos, amigos, ¿cuál es nuestro pan? ¿Cuál es el pan que necesitamos cada día? Danos hoy nuestro amor de cada día, nuestro perdón de cada día, ¿verdad?, nuestra sinceridad de cada día, nuestro encuentro de cada día, el amor cotidiano, el amor de los esposos, ese es el pan, es el verdadero pan del alma, como decía el Papa Francisco, y va a ser el que sostenga, ¿verdad?, ese matrimonio, el que sostenga esa casa, el que sostenga ese hogar para seguir adelante. Y por supuesto, la oración siempre, amigos. Señor, danos hoy nuestro amor de cada día, que sea la oración de nosotros como esposos, ¿verdad?, que queremos pues seguir aprendiendo a amarnos, seguir aprendiendo a querernos, seguir aprendiendo a respetarnos, a valorarnos, a cuidarnos el uno al otro. Siempre, siempre, amigos. El Papa Francisco, dentro de los consejos que daba, para la vida matrimonial, decía que el matrimonio es un trabajo de todos los días. Mira, nunca estuvo casado, pero bien que sabía, bien que sabía. Todos los días se requiere trabajar en el matrimonio, todos los días. Un trabajo de artesanal, ¿no? Un trabajo de orfebrería, porque el marido tiene la tarea de hacer más mujer a su esposa y, por supuesto, nosotras como esposas tenemos la tarea de hacer más hombre al marido, ¿verdad? De ir creciendo en humanidad, de ir creciendo como hombre, de ir creciendo como mujer. Y esto se hace entre nosotros, esto se hace entre maridos, decía el Papa. Eso es crecer juntos. Esto no viene del aire y el Señor lo bendice, pero viene de nosotros, viene de las actitudes, viene del modo de vivir, viene de la manera de amarnos, viene de la manera de hacernos crecer. Y hay que hacer siempre lo posible, ¿verdad?, para que el otro crezca, Hay que trabajar también por eso y pues comprometernos diariamente, diariamente, amigos. Nuestros hijos, que son precisamente la herencia, ¿no? La herencia de este matrimonio, bueno, pues que tengan también esta herencia de haber tenido un papá y una mamá que crecieron juntos, ¿verdad? Que se hicieron juntos el uno al otro, más hombre y más mujer. Aquí nos despedimos, amigos, que tengan un bendecido día lunes. Ya quédense porque ahí viene el programa del doctor Grover Bravo, Creciendo en Familia, y por supuesto toda la programación de En Familia Radio que ya hemos preparado para ustedes. Nos escuchamos mañana, Dios mediante, como católicos convertidos y convencidos, buscando siempre la santidad.

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2: Son las 10 de la mañana.
1: ¡Órale, gracias!
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5: Hola, ¿qué tal amigos? ¿Cómo están? Buenos días, bienvenidos. Aquí estamos una vez más en esta mañana hermosa, compartiendo juntos. La alegría de estar aquí en la radio. Estamos en Familia Radio, felices y contentos de poder compartir con ustedes. Saludos para toda nuestra gente en el 740 Amplitud Modulada en Phoenix. Saludos para ustedes que nos escuchan en el Valle del Sol. Y bueno, saludos también para la gente que nos escucha en las diferentes plataformas y en otros lugares de la Unión Americana. Alex Valderas me acompaña en la parte técnica. Soy Grover Bravo, psicoterapeuta de pareja y familia, y estamos juntos el día de hoy para compartir este programa. Bueno, a veces las cosas van mal. No siempre las cosas nos van bien como planeamos. Hay momentos un poco difíciles en nuestras vidas, que de repente nos quebramos o las cosas que hemos planeado no han salido como quisiéramos. Entonces, hay gente que de repente fracasa en algún proyecto, ya sea estudiando, trabajando, haciendo un proyecto de vida, y de repente dice, no, ya no. Ya creo que esta fue la certeza de que no estoy preparado para hacer esto. Y retrocede y se queda sumido en el fracaso, en la tristeza. Hoy vamos a hablar de cómo podemos empezar de cero otra vez, sin importar la edad que tengamos. Hay muchas evidencias de gente que ha empezado un proyecto de vida, ha empezado la escuela, a una edad un poco avanzada. Y muchos no han podido hacer algo en sus vidas porque han estado ocupados por cosas que tendrían que de repente resolver. Podrían ser situaciones que no les han permitido seguir estudiando, por ejemplo, porque se casaron, tuvieron familia, pusieron todo en hold, como dicen, para empezar después. Y muchos como que se han desanimado en ese camino, porque ya no han querido intentarlo. Pero otros han tomado la oportunidad de decir, bueno, pues, tengo 40, 45, 50 años, pero todavía tengo vida. Dios todos los días me regala un nuevo amanecer. Voy a intentar para ver qué pasa. Déjenme comentarles una anécdota. Yo estaba estudiando en la universidad aquí en Estados Unidos hace como unos 15, 16 años, un poco más. Y estaba en la universidad y el primer día que empezamos las clases en uno de los semestres, entró una mujer de color, muy linda, con una sonrisa espectacular. Yo estaba sentado en la última fila, porque éramos muy pocos, éramos solo 20. Y habían solamente dos filas de mesas con sillas. Estaba sentado en la parte final, en una esquina. Y al costado mío era el único asiento libre que había. Y entró, miró por todas partes. Pensábamos que era la maestra del curso. Y dijo, ay no, estoy sospechando de que están pensando que soy la maestra. No, no soy la maestra, soy estudiante. Yo levanté la mano porque ella andaba mirando un lugar para sentarse y le hice una señal de que había un asiento cerca a mí. Y vino, efectivamente se sentó. Entonces le pregunté, le dije, ¿tú vas a estudiar una maestría, un doctorado? ¿Qué piensas hacer? Me dijo, yo soy doctora en educación, pero mi sueño toda mi vida ha sido ser doctora en psicología. Y me dice, y tengo ese sueño. Ya me jubilé de la escuela. Cumplí 30 años de servicio y dije, hasta aquí no más. Fui profesora, directora de una escuela y ya me jubilé. Entonces dije, voy a empezar mi sueño. Ella aquel tiempo tenía como unos 53 años aproximadamente. Esa edad estaba comenzando una nueva carrera, algo que ella había querido hacer toda su vida. Y empezó y terminó. Yo tuve la suerte de ir a la graduación cuando ella, 5 años después, se graduó como doctora en psicología. Me invitó a su graduación y yo fui a verla. Y ahí me di cuenta de que la edad no es un problema para empezar los proyectos. Que a toda edad siempre tenemos que estar listos para empezar algo que queremos hacer. Lo peor que podría ocurrir en nuestras vidas es haber pensado hacer algo y por el miedo no lo hemos hecho. O no nos hemos dado la oportunidad de experimentar ese gusto de hacer las cosas. Y por muchos otros factores. Por ejemplo, la incertidumbre de enfrentar lo desconocido puede generar temor al cambio. Pero también abre la puerta a oportunidades de crecimiento y transformación personal que nos permiten construir una nueva versión de nosotros mismos. Entonces, tenemos que confiar en Dios en primer lugar, encomendarnos a Él y empezar el camino. Para empezar, como dicen los expertos, hay que dar un paso. No puedes empezar algo si estás sentado en el miedo. Desprenderte del miedo y comenzar a caminar. Entonces, no se trata de un llamado de milagro, ¿no? Se trata de trabajar realmente en ello. Dios quiere que nosotros actuemos. Él nos va a poner a las personas, va a abrir el camino para nosotros, pero quien tiene que hacer el trabajo eres tú. Entonces, amigos, necesitamos comenzar a pensar. Si tú has tenido un fracaso, te voy a comentar esto. Un fracaso al estudiar, un fracaso en un negocio, un fracaso en la relación. Primero, valida esa experiencia que has tenido. Oiga, ahí tienes oro en polvo. ¿Por qué? Porque inclusive si has fracasado en algo, es bueno que te pongas a pensar qué es lo que hiciste mal y convertir esa experiencia negativa en algo que te puede proveer a ti información para que no cometas el mismo error. ¿Saben dónde encuentro yo el error más grande en las personas? Por ejemplo, una vez vino una señora, me dijo, he tenido 3 relaciones y las 3 relaciones han fracasado. Relaciones amorosas. Dice, tuve mi primer esposo y fracasamos en la relación. Tuve la segunda relación, dije, aquí sí, ya me voy a enganchar con este hombre, y se fracasó. Y el tercero también fracasó. Entonces yo le hice la pregunta del millón que cualquier terapeuta podría hacer. ¿Dónde cree que está el problema, señora? ¿Quién tiene el problema? Me dijo, pues creo que tuve la mala suerte de juntarme con gente que tenía características muy similares. Y cuénteme, ¿cómo es Laura? ¿No? Le pregunté a ella. Y me comentó de que era una mujer un poco difícil, con un temperamento fuerte, y cosas por el estilo. Le dije, ¿usted nunca se ha puesto a analizar que de repente su temperamento, su forma de ser, su perfeccionismo haya podido influir en que las relaciones no hayan prosperado? Dijo, podría ser. Se le cayeron unas lágrimas. Me dijo, sí, yo tengo un pasado muy difícil. y creo que soy una mujer que cuando tiene una relación la quiere solamente para ella, entonces convierto a mis relaciones en una relación muy difícil. Era la primera vez que ella estaba reconociendo que el problema también estaba en ella. Entonces a veces las oportunidades, o sea, los fracasos que hemos tenido, podrían convertirse en brillantes oportunidades de autolección, de un aprendizaje personal, para con esa experiencia corregir y caminar para adelante. Porque es muy fácil mirar la paja en el ojo ajeno, pero a veces es un poco difícil ver el madero que tienes dentro del ojo. Y si tu vida está marcada por esos errores, por los mismos errores permanentemente, pues habría que hacer un pequeño cambio. Un pequeño cambio. Y esto es algo que veo muy comúnmente. Entonces, si has fracasado en algún proyecto, en una relación, en lo que fuera, y quieres de aquí para adelante continuar mejorando, lo primero que hay que hacer es analizar qué ocurrió, cómo fueron los hechos. Hacer una autoevaluación consciente, exenta de culpabilidad. Muchos fracasamos porque tenemos problemas, inexperiencias, nos orientaron mal, no elegimos bien de repente lo que estamos queriendo hacer, no estábamos en el camino correcto. Entonces, cada experiencia negativa es una lección de vida, si lo vemos de esa manera. Por eso es muy importante que si usted ha tenido algún fracaso en su vida, por alguna situación, hoy tome la ventaja de analizar conscientemente, sin culpabilidad, sin juicio, y decir, ah, caray, creo que esto ocurrió. Y yo le aseguro que si usted hace ese ejercicio, de aquí en adelante estará mucho mejor preparado o preparada para empezar cualquier proyecto que tenga que hacer. Entonces, a veces nuestros miedos son mucho más claros que el deseo de hacer cosas, ¿no? Como dicen los expertos. Es cierto que el proceso puede generar incertidumbre y miedo, el hecho de querer empezar otra vez. Pero cada día nos brindan una oportunidad de definir nuestros objetivos. Dios Todopoderoso crea para nosotros un nuevo día, una nueva oportunidad, y hay que aprovecharla. Y de esa manera podemos crear en este nuevo día un cambio positivo. Bien, amigos, vamos a hacer la primera pausa y luego regresaremos para seguir hablando cómo empezar de cero si hemos tenido un fracaso, una situación difícil en nuestras vidas, ya sea en las relaciones personales, en el trabajo, en los estudios, en lo que fuera. No podemos resignarnos a quedarnos sumidos en la tristeza y en el fracaso. Regresamos.

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3: Hola, ¿cómo están? Bienvenidos otra vez. Aquí estamos en Creciendo en Familia Radio. Bueno, y saludos para toda nuestra gente linda que escucha la radio al norte de Arizona. Por ahí tenemos en el 90.1 FM la gente de Prescott. A nuestros amigos de Flagstaff en el 91.3, a nuestros amigos de Kingman, las familias hermosas que escuchan la radio, 90.7 FM, y también en Drake Williams. Saludos para nuestras familias en el 89.5. Esperamos que estén teniendo un excelente día. Hoy estamos hablando de cómo empezar de cero otra vez cuando las cosas se han tornado difíciles. Por eso decimos, es cierto que este proceso de empezar otra vez podría generar miedo. Pero como comentábamos, cada día Dios nos brinda la oportunidad de redefinir nuestros objetivos y crear un cambio positivo. Porque seamos sinceros, tomar decisiones radicales como de repente me voy de este lugar, ya no quiero estar más aquí, con una maleta y de repente con un poco de dinero, no es tan fácil como lo piensan. Sin embargo, quizás sentimos en ocasiones ese deseo de comenzar otra vez, de salir de la situación en la que estamos y empezar otra vez. Les comento, es más, he hablado con mucha gente que han hecho, que son profesionales o son empresarios. Muchos de ellos han fracasado en muchas oportunidades, pero igual han tenido la valentía de levantarse, ¿no? Muchos podrían haber dejado sus sueños porque hay un trabajo que de repente dices, no, ya no quiero estar en este trabajo. De repente tuviste una mala experiencia amorosa. De repente tuviste problemas familiares. O de repente la pérdida de un ser querido. Y todas estas cosas podrían haber dejado en ti una sensación de malestar, de incertidumbre, de no querer continuar en la vida. Entonces, ¿cómo aprovechar la coyuntura y construir una nueva vida con mucha más, de repente, fortaleza? Entonces, miren, una de las cosas más importantes que recalcan y los especialistas en desarrollo personal recomiendan es que te centres un poco más en ti. Cuando la vida nos empuja a empezar de cero, este es el momento perfecto para ponernos en primer lugar, algo que muchas veces no hacemos. Ahora, el hecho de tú darte esa prioridad no significa que sea un acto de egoísmo, sino también de amor propio, que te permite recuperar fuerzas y claridad para avanzar. Encomienda a Dios todo lo que quieres hacer, pero tienes que tener la fe que tú puedes lograr las cosas. Entonces toma este momento para reflexionar sobre lo que estás sintiendo y lo que en realidad deseas. ¿Por qué? Porque a veces uno siente mucho miedo de empezar otra vez. Porque cuando comenzamos a pensar que vamos a volver a fracasar. O que si empiezo otra carrera, de repente no voy a poder superarlo. Sé que no es fácil, pero reconocer lo que sientes y lo que deseas es el primer paso para encontrar un camino que te puede llevar a cumplir con tus sueños. ¿No? Por eso es tan importante que tú aprendas a conocerte un poco mejor. Es muy importante. ¿No? ¿Cómo eres? Pregúntate sobre tus valores, sobre tus deseos y aspiraciones. Los valores son los que de alguna manera nos ayudan a nosotros a mantenernos dentro del camino para lograr los sueños. No hay otra cosa más importante que los valores para uno mantenerse enfocado. ¿Por qué? En primer lugar, la fe es tan importante. Un valor importantísimo para uno lograr lo que quiere es tener fe. Y esa fe viene del amor a Dios, esa confianza que tenemos en que las cosas van a darse, van a funcionar, porque tenemos una fe que nos da esperanza. Otro valor es la honestidad, que es tan importante para cualquier cosa que hagas. Sea honesto contigo mismo, contigo misma en lo que hagas. Si estás empezando una nueva relación, sea honesto. No estás en una relación por algún interés. Tienes que estar en una relación porque amas a esa persona. Si estás empezando un negocio, hazlo porque es un negocio que está dentro de esos valores de la honestidad, que es tan importante. Porque si tú haces un negocio sucio, engañando a alguien, no vas a llegar lejos. Los únicos negocios que yo conozco que han llegado lejos son aquellos que son fundados en la honestidad, en el respeto a la otra persona. Entonces, esto es muy importante para empezar a hacer una autoevaluación y luego enfocarte en ti mismo. ¿Qué habilidades, qué fortalezas, qué talento tienes? Porque eso es lo que vas a utilizar para que saques adelante tu proyecto. Piensa en lo que ha cambiado en tu vida y te ha llevado a este punto. Es importante pensar, ¿por qué las cosas no se han dado como quisieras? ¿Qué ha ocurrido? Tanto en tus relaciones como en los proyectos, sea estudio, sea trabajo, lo que fuera. Es bueno ser conscientes de lo que ha pasado, porque si tú no te das cuenta y quieres siempre culpar al otro del fracaso de las cosas que han ocurrido en ti, nunca podrás salir adelante. Uno tiene que aprender a reconocer que tiene sus limitaciones. Los seres humanos tenemos fortalezas, tenemos habilidades, tenemos virtudes, pero también tenemos ciertas limitaciones. Y es tan bueno y tan sano reconocer que también tenemos limitaciones. Porque si yo no reconozco cuáles son mis límites o mis limitaciones, voy a querer intentar hacer cosas que no se dan para mí. Es como una vez vino una señora conmigo y me dijo, hola, doctor Bravo, ¿cómo está? Yo le he seguido mucho en su trabajo profesional y me dio mucho gusto y tenía ganas de venir a hablar con usted. Le dije, bueno, qué bueno, gracias, bienvenida. Me dijo, mire, yo tengo un sueño, siempre he tenido un sueño. Ok, le dije, ¿cuál es su sueño, señora? Me dijo, mira, como usted podrá ver, yo soy una mujer agradable. Le digo, sí, físicamente, emocionalmente, soy una mujer que se puede relacionar fácilmente con otras personas. O sea, mi sueño es ser cantante. Le dije, oh, wow, qué interesante. Y le dije, ¿y qué es lo que le ha faltado para empezar su proyecto? Me dijo, lo único que no tengo es buena voz. Oh, caray, le dije, ok. Usted ha ido a practicar, ya ha estado en una escuela de canto, canta en el coro de su iglesia. Dijo, pues no tengo muy buen ritmo y tampoco tengo una buena voz. Dije, bueno. Entonces, al pasar unas cuantas semanas de estar trabajando, nos dimos cuenta que en realidad ella tenía todas las cualidades, menos lo más importante, que era un buen timbre de voz, y no tenía ritmo, ¿no? Entonces le dije, será bueno que observe, que usted se dé cuenta de cuáles son sus virtudes, sus talentos y cuáles son las limitaciones que tiene, porque se va a decepcionar. Y una vez que usted quiera hacer esto profesionalmente y abandone sus otros proyectos, de repente no va a lograr tener el éxito que usted quisiera. ¿no? Porque para esto hay que tener ciertas cualidades. Y hay muchas personas así, que de repente quieren hacer algo, pero no están preparadas y no tienen las cualidades o el talento para hacer esto. Entonces, es bueno el hecho de ser consciente de uno, qué es lo que sabe, qué es lo que tiene, con qué contamos y qué es lo que en realidad hay que trabajar, ¿no? Pero es bueno ponerte como una prioridad para que hagas ese autoanálisis. Ponerte como prioridad no es ignorar a los demás, es cuidar de ti para estar mejor preparado para lo que tengas que hacer más adelante. Y eso es real, porque a veces queremos hacer de todo, pero descuidamos nuestra salud física, nuestra salud mental. Entonces, ponerte como una prioridad te da la oportunidad también de prepararte emocionalmente para lo que venga. Físicamente también, ¿no? Entonces hay mucha gente que tiene una salud muy deteriorada, quiere lograr el éxito, pero con una salud muy deteriorada es difícil. Entonces hay que cuidarse, hay que enfocarse en uno. Hay que pedirle a Dios que nos dé esa paz, esa tranquilidad interna. Hay que trabajar en los pensamientos negativos, cómo hacer que nuestra vida pueda ser diferente. Entonces, amigos, hoy en el programa estamos hablando cómo hacer para que, a pesar de las dificultades que hemos experimentado en nuestra vida, podamos recuperarnos y seguir adelante. Vamos a una pausa y regresamos con más de Creciendo en Familia.

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12: Hola, ¿cómo están? Bienvenidos, amigos. Aquí estamos en Creciendo en Familia Radio. Saludos para todos nuestros amigos en toda la Unión Americana. La tecnología es realmente una maravilla. Utilizándola de buena forma nos ayuda mucho, ¿verdad? Bueno, hoy estamos hablando cómo empezar de cero a pesar del dolor del fracaso o la pérdida. Otra cosa que recomiendan mucho los expertos es no guardar el dolor del pasado y cargar ese dolor, porque el dolor que cargas no te va a permitir a ti enfocarte en el futuro. Entonces, para ello es importante enfrentar el duelo y despedirte de esa etapa anterior de vida. No vivir bajo la sombra de lo malo que pasó, sino comenzar a trabajar de ahora en adelante para visualizar qué hacemos de bueno. Recomenzar no significa ignorar lo que dejamos atrás, sino aprender a despedirnos de una etapa con gratitud y conciencia. Esto implica pasar por un proceso de duelo que contribuye a liberar las emociones acumuladas y dar lugar para lo nuevo que viene. Mientras sigues adelante, es normal sentir nostalgia, dolor o miedo, ¿verdad? Para hacerlo de manera saludable, tienes que hacerlo a tu manera, a tu ritmo. No todos procesan el dolor de una forma rápida. Por ejemplo, hay gente que se ha divorciado y pueden pasar 6 meses y ya están empezando a empezar a tener una nueva relación. Hay gente que se divorcia, han pasado 2 años y están tranquilos. Hay gente que fracasó en un proyecto y esperan un tiempo para poder empezar. Entonces, es importante que te des cuenta y también saques una lección positiva de cómo esa fase de vida que has tenido te ha ayudado. ¿Qué aprendiste de esa etapa de vida? No lo ignores. No. Eso no va a desaparecer nunca, va a estar ahí, como una etapa de tu vida. Si solamente la ignoras, en cualquier momento volverá a molestarte. En el momento que fracases, te va a decir, ¿qué te dije? Tú no vas a poder seguir adelante. Pero si tú lo procesas y transformas esa etapa de vida en un recurso positivo, aun cuando las cosas han sido negativas, te servirán para que tú te impulses al futuro. Entonces, muchas veces también es tan importante buscar apoyo social. Y el apoyo social podría ser compartir lo que sientes con la familia, con los amigos, con tu párroco, con un terapeuta, para que te ayuden a procesar esa emoción, para que no sigas con esa culpabilidad, para que no sigas juzgándote todos los días, para que cada vez que te despiertas a la medianoche no estés pensando, ¿por qué me ocurrió a mí? ¿Por qué lo hice mal? Cuando uno procesa una pérdida, un dolor, eso se convierte en algo que ya está ahí como una lección de vida, pero no como algo que nos perturba todo el día. También toma en cuenta pequeños actos que marquen esa gran diferencia. Una cosa que se hace mucho es escribir para que puedas sacar el dolor. La escritura es terapéutica. Entonces es importante que trabajes para poder sacar ese dolor. Dice que la escritura de escribir el dolor que uno tiene, comprar un cuaderno y escribirlo ahí, es como sacar de la mente el dolor y depositarlo y guardarlo en ese libro, en ese cuaderno. Entonces ya no lo tienes contigo, lo tienes guardado aquí. Y así es también el simbolismo de la terapia, ¿no? Porque hay gente que puede estar cargada con muchas cosas negativas por muchos años. Y eso que tiene negativo de su vida no le permite empezar. Y mucho más si han crecido en un ambiente donde nunca les han dado el valor. Porque hay gente que tiene mucho miedo por la forma como los padres los han desacreditado. Términos como, tú nunca vas a ayudar a nada, eres un estúpido, una estúpida, no sirves para nada. Nunca te han dado un valor por las cosas que has hecho. Entonces, todo ese tipo de cosas que uno tiene en la mente aparecen en el momento que uno está a punto de tomar una decisión. Y hay que procesarlo, ¿no? Es muy importante. Con este asunto, por ejemplo, de esos pensamientos negativos que hemos acumulado por años, es bueno acabar con ello. Y tú no eres un problema. Hay dos maneras de ver las cosas que han ocurrido en nuestras vidas. Una cosa es ser un problema y otra cosa es tener un problema. Y le digo esto porque, por ejemplo, hay mucha gente que fracasa en sus proyectos de vida porque tienen malos hábitos. Malos hábitos. Por ejemplo, tienen un hábito de dejar todo para última hora. O tienen el mal hábito de llegar tarde. No son malas personas, pero tienen hábitos que no son buenos. Entonces también hay que revisar y trabajar en los hábitos. ¿Cuáles son aquellos hábitos malos, negativos, que no te han permitido cumplir con lo que tú quieres hacer. También hay que trabajar mucho en eso, ¿no? Lo otro es aceptar las emociones. Bruce Feiler, escritor norteamericano, en su libro Life is in the Transition, La vida es una transición, dice, recopiló cientos de historias de personas que enfrentaron grandes cambios en la vida. Descubrió algo que nos une a todos. Las transiciones son inevitables y con ellas llega una carga emocional intensa que debemos aprender a gestionarla. La transición, ese proceso de transformación que uno tiene. Es muy común, el común denominador de esas transiciones es el miedo, la tristeza o la vergüenza en esos momentos. Tal vez temes no saber cómo avanzar, lamentas lo que quedó atrás o te incomoda pedir ayuda. Pero este autor concluyó que experimentarlo no es una debilidad, sino es humanidad. Todos los seres humanos somos personas sensibles. Hemos sido dotados de nuestras emociones. Y claro, cuando algo anda mal, las emociones también resienten y puedes sentir tristeza, coraje, enojo, frustración y miedo. Reconocer y aceptarlo te permitirá prepararte para el siguiente nivel. No lo niegues. Solamente negarlo no cambia las cosas. Entonces, permítete vivir tus sentimientos, ponerles un nombre, dejarlos fluir y reflexionar sobre estos sentimientos. Entonces, amigos, es muy importante. Podrías escribir cosas como, por ejemplo, yo siento miedo porque me despidieron y no sé qué viene después, pero también sé que es un paso hacia algo mejor. Hay gente, dice, y Dios te dice siempre, si alguien te sacó de un lugar en el que estabas trabajando o en una relación, es porque Dios tiene preparado algo mejor para ti después. Has escuchado eso, seguro, ¿verdad? Y Dios no quiso que continuaras aquí, es porque algo mejor te iba a dar después. O sea, son las maneras como uno puede realmente vivir y recuperarse de una situación, ¿no? No todo lo que te quitan es malo. A veces te sacan de un lugar, vas a fracasar en un proyecto porque no es para ti. Y lo que no es para ti, no es para ti. Así que de ahora en adelante, cuando tengas un fracaso o algo vaya mal, Dios no ha permitido que tú compres algo para ti o hagas un proyecto, no te decepciones. Dios tiene algo mejor para ti. Y me ha ocurrido muchas veces. Le voy a comentar una anécdota, ¿no?, muy personal. Hace poco fui a un evento y andaba frustrado porque cuando quise pagar el estacionamiento de mi vehículo, y el estacionamiento costaba como $120 para ese evento, no lo podía hacer. Y me frustré tanto que dije, voy a salir un ratito de aquí, de este lugar. No, por alguna razón la tarjeta no pasaba. Yo comienzo a dar la vuelta alrededor de la manzana y encuentro un lugar sin ningún tipo de restricción. Y había un spot para estacionar mi vehículo. Claro, tenía que caminar como 2 bloques de ahí, pero me ahorré $150. Entonces entendí que Dios no quiso que yo gastara ese dinero, no poniendo mi vehículo en ese estacionamiento caro, porque él me tenía algo mejor. Me tenía un estacionamiento gratis en la vía pública. Ahí entendí que Dios siempre tiene algo bueno para nosotros, ¿no? Pero que a veces nos da frustración al principio. Pausa y regresamos, amigos, con lo último del programa.

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3: Hola, hola, ¿cómo están? Bienvenidos amigos. Soy Grover Bravo, psicoterapeuta de pareja y familia. Muy contento, feliz de estar con ustedes el día de hoy en este lindo día que Dios nos regala. Hoy estamos hablando de cómo empezar otra vez de cero si las cosas no han ido bien, ya sea en una relación, en el estudio, en los negocios, en la vida, en cualquier proyecto que hayas emprendido. Entonces, es muy importante examinar nuestro sistema de valores. Esto es algo que yo he fomentado mucho, tanto en la familia, tanto en los negocios. Siempre que hablo con mucha gente, hablo de esto. Y les voy a comentar, esta semana pasada, desde el día martes hasta el día sábado, estuve en un entrenamiento en Atlanta. Es un entrenamiento para personas que trabajamos con familias. El fundador de la organización es el doctor Williams Papkin. Es un hombre muy, muy experimentado, tiene más de 80 años él, y tiene esta organización. Se reúnen muchísimos trabajadores sociales, psicoterapeutas de todo el mundo. Y esta vez tuvimos la oportunidad de estar con ellos. Y fue una experiencia muy bonita porque una de las cosas que enfatizamos mucho fue la práctica de los valores, tanto en las relaciones interpersonales, en la crianza de los hijos o en la construcción del futuro. Entonces, por eso les comento. En una relación, en un en un trabajo donde no practicamos nuestros valores, estamos condenados al fracaso. Entonces, nuestros valores son como mapas que guían decisiones y nos conectan con lo que en verdad importa. Sin embargo, a medida que crecemos y enfrentamos nuevas circunstancias, algunos valores cambian o evolucionan. Esto no quiere decir que lo que creías antes estuviera mal, sino que ahora necesitas redescubrir qué aspectos de la vida son esenciales para ti, ¿no? Por ejemplo, si antes priorizabas mucho el éxito profesional, pero ahora aprecias más tiempo estar con tu familia. Las cosas van cambiando, como van cambiando los años. O de repente disfrutabas trabajar largas horas porque te hace sentir una persona productiva y hoy estás buscando actividades que te permitan cuidar de tu salud física, de tu salud emocional. Estos pequeños cambios reflejan quién eres ahora y qué es lo que necesitas para sentirte mejor y ser mucho más productivo. Entonces, hay algunas preguntas que tendrías que hacerte para que tú puedas confirmar, identificar tus valores. Escribe una lista de los valores que consideras fundamentales y ordénalos según su importancia. ¿Cuáles son importantes? ¿Qué valores tienes? Y puedes escribir, por ejemplo, el valor de la amistad, el valor de la perseverancia, el amor de la, el valor de la honestidad, el valor del respeto mutuo. O sea, ¿cuáles son esos valores? Y estaría bueno que después te hagas unas preguntas. ¿Qué valores estoy utilizando en mi vida? ¿Qué valores estoy utilizando para mi desarrollo? Y ahí encontrarás las respuestas a muchas cosas que de repente no has logrado. ¿Eres fiel a tus principios? ¿Eres una persona consecuente? ¿Eres una persona responsable? ¿Eres una persona honesta cuando dices algo? ¿Hay algún valor que estás descubriendo, pero que no es esencial para ti? Porque mucha gente, por ejemplo, vive aparentando cosas que no son, no son. Tratando de vivir una vida que no les corresponde. Entonces, al final del camino, se frustran porque están haciendo un esfuerzo para mantener un estilo de vida que no va con ellos. ¿Qué valor podemos aplicar ahí para ser felices? La honestidad con uno mismo. Yo tengo que ser quien soy, no pretender ser otra persona. Porque eso de andar actuando para contentar a los otros es lo más complicado en la vida. Lo importante es que tú te sientas feliz con lo que haces, que te sientas a plenitud. Entonces, esto es muy importante. Tomar el tiempo para responder estas inquietudes internas que tienes. Lo que, de la manera como vivo, me gusta. De la manera como soy, me hace sentir bien. Soy una persona honesta conmigo mismo. Soy una persona honesta con mis compañeros, con mi pareja, con mis hijos. Si la respuesta es sí, ten la claridad que te va a ir bien. Estoy viviendo en mi fe como debería ser. ¿Estoy viviendo haciendo el bien a otras personas? O sea, ahí está todo. Yo creo fehacientemente que una persona que vive de acuerdo a sus valores es una persona que vive en paz. Pero una persona que transforma los valores para su beneficio, entonces son personas que nunca van a ser felices. Ahora, otra de las cosas también importantes para volver a construir tu futuro, a pesar de las dificultades, es que te preguntes, ¿cómo te gustaría que sea tu futuro de aquí en adelante? ¿A dónde te gustaría llegar? ¿Cómo te gustaría estar ahí? ¿En cuánto tiempo? Entonces, al sentir que te abruma la incertidumbre y el miedo, haz este ejercicio sencillo. Visualiza tu futuro. Pero no desde el estrés o de las dudas, sino desde un lugar de paz, de tranquilidad, de fe, de felicidad. Siéntate tranquilo, concéntrate y di, ¿qué puedo hacer de aquí en adelante para poder mejorar mi vida? ¿No? Esto es muy importante. ¿Cómo me gustaría que mi vida fuera de aquí en adelante? Que esté marcada siempre por el estrés, por la incertidumbre, por el coraje, por el enojo. ¿O quiero que de aquí en adelante mi vida sea diferente? ¿Qué tan lejos estás de la versión que tú quieres ser? Hay gente que ha ido trabajando poco a poco en sus emociones. ¿Sabes que el trabajo más complicado para cualquier persona que quiere tener éxito es trabajar en sí mismo? Hay gente que es responsable, puntual, organizada, pero tiene un mal carácter. Y esto es lo que impide su avance. Porque uno en la vida tiene que aprender a conectarse con otras personas. Tiene que aprender a respetar a cada uno como es. Porque si yo quiero que todos funcionen a mi ritmo o hagan las cosas como yo pienso, lamentablemente las cosas no van a dar. Y ahí está el problema. Entonces hay mucha gente que necesita trabajar en sus emociones, ¿no? Visualizar tu futuro. Pero visualizar ese futuro implica que no todas las cosas van a salir como tú quieres. Como tú quieres. Las otras personas no van a responder a tu

0: repente necesitamos más cosas que no y que se pueden dar. O sea, el otro día estaba hablando con una muchacha que quería estudiar la escuela y siempre me decía, es que yo no tengo dinero. Le digo, es que no tengas dinero. Si tú tienes el propósito, el dinero va a estar ahí. Y la invité a que pues haga una autoevaluación. Y había estado en la escuela 2 veces. Y esta tercera oportunidad le dije, tú eres ciudadana americana, ya tienes 24 años. Y tú puedes hacer por ti misma las cosas sin depender de tus padres, tienes un empleo, mal que bien, aplica a FAFSA para que te den un grant. Ella pensaba que no se lo iban a dar por alguna razón, aplicó y vino después de 15 días a la sesión, me dijo, estoy feliz, me dieron dinero para estudiar, me dieron dinero para comprarme un vehículo, me dieron dinero para pagar mis libros y para todo. Dije, ¿qué te dije? Es cuestión de simplemente establecer las metas realistas. Busca los recursos. Siempre Dios va a ponerte las personas adecuadas para que hagas lo que tú te propones. Pues bueno, amigos, ha sido un gusto para mí otra vez compartir con ustedes este espacio aquí en la radio. Agradezco mucho a Alex Valderas por su trabajo en la parte técnica y esperamos pronto seguir en contacto. Que tengan ustedes un hermoso día. Muchas bendiciones a todos, ¿no? Felicidades a todos ustedes. Y si tienen un proyecto de vida, no dejen sus sueños. Si han fracasado alguna vez, si las cosas se han tornado mal, Dios nos da todos los días una nueva oportunidad de reivindicarnos y de empezar otra vez de cero. Gracias, bendiciones a todos. Hablamos pronto.
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Hola queridos hermanos y hermanas, aquí en una nueva edición de Discernimiento Teresiano. Un saludo para toda En Familia Radio. Es un gusto poder seguir transmitiendo toda esta doctrina concerniente a la vida espiritual según Santa Teresa de Jesús. En la última entrega estuvimos hablando que Teresa de Jesús nos define la oración como un trato de amistad, estando muchas veces a solas con quien sabemos nos ama. El último aspecto que tratamos es el amor, lo importante que es el amor para la vida de oración. De hecho, todo lo que es oración, según Santa Teresa de Jesús, orar es amar. No puede haber ningún otro punto fundamental de la vida de oración, además de que ante Jesús, por supuesto, ante un Dios personal que se llama Jesucristo, en presencia de la Santísima Trinidad, pero que no lleve la vertiente esa amorosa. De hecho, la oración no se puede medir en otro aspecto si no fuera en el amor, porque uno ama como ora y ora también como ama, porque orar es amar. Podrá ser, incluso Santa Teresa nos dice, de que nos pueda costar el concentrarnos muchas veces en la vida oracional. Pero aunque estés distraído, nos dice Santa Teresa, que a pesar de que estés distraído, si estás amando, estás orando. Así que nunca la oración se puede medir a nivel solamente de cuántos minutos estuviste concentrado, sino cuánto estuviste amando, porque orar es amar, como ya se los estaba expresando, así lo mira Santa Teresa. Y es por eso que a medida que oramos más, incluso nuestras relaciones interpersonales van mejorando. Habrán oído muchas veces, y seguramente aquí en esta su prestigiosa radio, de que muchas veces, lo sabemos muy bien, que el problema número uno de los seres humanos son las relaciones interpersonales. Y también, a lo mejor habrán oído, que entre más crece una persona en la vida de oración, va mejorando su entorno vital en donde vive, pues, en otras palabras, y sus relaciones interpersonales van mejorando cada vez más. Siempre habrá problemas, porque relaciones interpersonales no significa que siempre vas a estar sonriente y aunque hayan problemas como que no pasa nada, ¿no? Eso sería ignorancia o sería pasivismo o sería saber qué, pero no sería eso. Lo lindo es de que cuando eres orante, aunque haya situaciones personales difíciles, pues resulta que tu misma experiencia de Dios, que es una experiencia relacional, es decir, de relación, hace que tu entorno, como ya lo decíamos, tu entorno vital vaya mejorando. Esto no hay vuelta de hoja, queridos hermanos y hermanas, así es, y así seguirá siendo siempre. Ciertamente, a veces en el cumplimiento de la tarea que Dios le encomienda a uno, pienso en los que son directores de colegios, a nivel católico estoy hablando, los que tienen alguna responsabilidad de autoridad, son párrocos, superiores de religiosas, de religiosos. Lógicamente, en el cumplimiento de toda esa tarea hay muchas dificultades, muchos desafíos, pero lo que nos salva de todo esto es la relación con Dios. Y las personas lo que valoran es también tu vida de Dios. Si corrige cualquiera que ande por ahí por su vida rebotando más que una pelota de básquetbol, sin profundizar en su dimensión espiritual divina, la gente se salta eso a diestra y siniestra. Pero cuando lo dice una persona que todo el mundo sabe que tiene cierta experiencia de Dios, las personas como que se frenan, porque saben de que esa persona no está hablando solo por sí misma, sino que tiene algo de Dios. Entonces, resumimos la definición de la oración de Santa Teresa: es tratar de amistad, muchas veces a solas, con quien sabemos nos ama. Y ahora vamos a dirigir nuestra atención a tres grandes virtudes que Santa Teresa nos presenta para que nosotros oremos como conviene. Y dice Teresa de Jesús que esas tres virtudes son para que conservemos nuestra paz exterior y la paz interior. De hecho, a medida que vayamos explicando estas tres virtudes, se darán cuenta ustedes de que entre más guardemos estas tres virtudes, la paz interior y la paz exterior, es decir, que esa paz interior y exterior no puede venir de fuera, sino de la práctica de estas virtudes que Teresa nos va a enseñar cómo la debemos de practicar. Entonces, lo primero que Teresa nos dice es que
para que guardemos nosotros la paz interior y la paz exterior que tanto nos recomendó el Señor. Ella nos recomienda estas siguientes virtudes: el amor de unas con otras, el desapego o desasimiento, le llamaba ahí en su cultura, de todo lo creado, es decir, el desapego de todo lo creado. Y el tercer aspecto que recomendaba mucho Santa Teresa de Jesús para guardar la paz interior y exterior es la verdadera humildad. Y ella va a tratar cada una de las virtudes, pero nos hace ver cómo muchas veces la falta de paz exterior e interior no tiene otra raíz, sino que no nos estamos amando como deberíamos de amarnos, no nos estamos de ninguna manera tampoco deshaciendo o desapegando como nos deberíamos de estar desapegando de todo lo creado. Y en resumen, el tercer aspecto es importantísimo y fundamental: si carecemos de humildad, si carecemos de humildad, hasta los vientos vamos a sentir que nos golpean terriblemente, porque a mayor humildad, mayor capacidad de tolerancia también en muchas situaciones, y a menor humildad, poca tolerancia ante cualquier cosita. Habrá oído usted tal vez, ojalá usted no lo sea, yo tampoco, de personas que cualquier cosita hacen un terrible conflicto. ¿Cuál es la raíz de todo eso? Además de todas las raíces que puedan llevar en su corazón de pecados, de historias dolorosas, de traumas, pero muchas veces el problema está también en la falta de humildad. A veces queremos nosotros, incluso por las heridas que llevamos de nuestra vida o nuestros traumas, sanar solamente a pura terapia. No, usted tiene que ponerse a practicar virtudes. Si no, usted, como dice Santa Teresa, siempre se va a quedar enano. Seguir trabajando solamente una terapia psicológica y solo esperando que me sane de esto y lo otro, la terapia psicológica, sería algo bueno, pero no, usted tiene que ponerse a trabajar. Y hoy todo sano terapeuta o psicólogo, psicóloga, psiquiatra también le dice: ponga de su parte, tiene que trabajar en esto, tiene que trabajar en lo otro. Así que no lo dejemos todo solamente, así como en otro tiempo se le dejaba el papel todo a la gracia, ahora algunos quieren dejarle todo a la psicología. Y ninguno de estos extremos, como bien lo sabemos, es completamente saludable, porque el Señor también nos llama a que nosotros hagamos la lucha activamente en todo lo que tenemos que hacer. Bien, entonces ahora me voy a tratar de explicarles todo el primer aspecto de estas grandes virtudes que nos pide Santa Teresa que practiquemos. El primero es sin duda el amor de unos con otros. Dice Teresa de Jesús que esto del amor de unos con otros importa mucho, pues también lo recomendó el Señor. Y dice ella, el primer indicativo para saber si tenemos amor de verdad al prójimo y amor entre nosotros, ¿qué cosa es? Es que cualquier enojo a nosotros se nos va a pasar con facilidad. Dice que no hay cosa enojosa, dice ella, o sea, cosa que dé enojo, que no se pase con facilidad en los que se aman, y ha de ser muy duro, muy difícil, cuando verdaderamente se tenga un enojo por algo que pasó o por algo que sucedió. Así que, queridos hermanos y hermanas, esta situación es importante. Fíjese qué categoría más hermosa de Santa Teresa, que ella, el primer punto que pone para que nosotros verdaderamente nos amemos, es que los enojos se nos pasen con facilidad. No hay enojo que no se pase con facilidad en los que se aman, y recia ha de ser, o muy difícil ha de ser, para que verdaderamente dé enojo. ¿Se imagina usted cuántas veces se ha enojado con las personas que ama? ¿O cuántas veces usted se ha enojado con las personas que le aman? Seguramente serán muchas veces, porque esto es lo normal, que en la familia, por ejemplo, a veces hay discusiones, a veces más fuertes, a veces menos fuertes, y a veces hay discusiones triviales, pero que al final se hacen a veces hasta porque se tiene amor, porque difícilmente se va a discutir a cada rato con una persona que no se le tenga amor. Así que eso es básico. El enojo está a flor de piel ahora. Este mundo nos ha ido haciendo cada vez más hipersensibles. Se dice que hoy todos son mis derechos, y está bien. Nosotros no tenemos por qué maltratar ni ofender a nadie. Pero también es cierto de que ahora hay una hipersensibilidad
y cualquier persona ahora por la menor cosa se siente agraviada. Y en algunas culturas, que al menos en América Latina no hemos llegado a eso, pero en unas culturas para todo es una demanda. Te voy a demandar por esto, te voy a demandar por lo otro. Pero a veces es más la hipersensibilidad que un problema real. Se nos ha inflado tanto el ego que se nos olvidan las virtudes cristianas que tenemos que practicar. Y lógicamente, cuando usted está siendo agredido, está en su derecho. Está en su derecho de defenderse como pueda. Pero de eso a que cualquier cosita es un problema serio, tampoco está bien. Así que no hay cosa enojosa que no se pase con facilidad en los que se aman, y tiene que ser muy difícil para que dé enojo. Estos son como criterios para saber si tenemos verdaderamente amor al prójimo. Otra de las categorías que Santa Teresa nos invita a nosotros para saber si tenemos verdadero amor al prójimo es que cuando alguien te viene a confiar una situación que le preocupa, nunca te pongas tú como modelo, como que todo, no, eso que te está pasando no es nada, mira lo que me ha pasado a mí aquí y allá. La persona que viene a ti a confiarte una situación que tiene, no es tanto que quiere que tú te le pongas de ejemplo. Tal vez tú le podrías ayudar en un segundo momento poniéndote como ejemplo. Pero lo primero, esencialmente, queridos hermanos y hermanas, es que nosotros escuchemos a la persona que nos viene a contar una dificultad que tiene. Tal vez para ti te va a parecer que el problema que esa persona tiene es algo tan absurdo y tan trivial que para ti, podrías decir, estás haciendo una tormenta en un vaso de agua, y probablemente así sea. Pero para la persona es el problema de su vida en ese momento, y por lo tanto nosotros no tenemos que decirle, no pasa nada, no te preocupes, mira, a mí me pasó esto, me pasó cosas peores y vos estás preocupado por eso. No, hombre, salí, mira, date cuenta que hay personas que sufren más. Está bien, eso se lo puedes decir en un segundo momento, pero cuando una persona te viene a confiar un problema, nunca te pongas tú como modelo. Primero escucha a la persona en su problema. Yo les puedo contar que yo, antes de ser obispo, fui muchas veces formador en el seminario de nuestra orden de Carmelitas Descalzos o Teresianos. ¿Y qué pasaba? Una vez recuerdo un postulante que vino a confiarme, yo no sabía si estaba bromeando, era en serio, que la perrita de su casa se estaba muriendo y que la familia le estaba llamando. Era una familia que también no dejaba muy libre a este muchacho. Había entrado el muchacho, pero la familia a cada rato llamándole para un montón de cosas, y así lo teníamos casi de cuerpo presente. Pues vino con ese problema, que él estaba muriendo la perrita de su casa, y él casi llorando, y yo decía, ¿esto es una broma o es de verdad? Yo no es que desprecie los animales, pero me parecía que era un drama innecesario. Al inicio yo iba a dar esa receta clásica, pero eso no es nada, que se muera, que no, ¿verdad? Pero después me acordé de esto de Santa Teresa, y aunque no lo hice con la perfección que Teresa tenía, o quería, mejor dicho, pero me acordé de eso, y eso me ayudó a bajar lo que a mí me parecía que no era nada, para atender al muchacho en lo que verdaderamente le estaba pasando. Porque a veces apenas nos hablan las personas una cosa y ya nosotros vamos con la receta de lo que le queremos decir o de lo que tiene que hacer. No, escucha a la persona en sus problemas, en sus situaciones, en esas emociones encontradas que tiene, porque lo que las personas necesitan en ese momento es ser escuchada. Ya llevamos dos elementos para saber si tenemos amor del prójimo. El primero es que todos los enojos se nos pasan con facilidad, y el segundo es que, para ver si tenemos amor verdadero, cuando nos vienen a contar un problema, nunca nos ponemos como ejemplo. Ya volveremos en el siguiente segmento. No nos cambie, por favor.

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13: Aquí estamos en el segundo segmento de esta su entrega de discernimiento teresiano. En este su programa hemos visto dos señales para saber si tenemos verdaderamente amor. Dice Teresa de Jesús que en su espiritualidad que ella ha vivido y ha tratado de transmitir a todos nosotros, se llega a un momento que hoy, de lo que se habla en la iglesia tanto esto de la sinodalidad, ella nos dice que aquí todos debemos de ser amigos, todos nos debemos de amar, todos nos debemos de querer, todos nos debemos de ayudar. Eso es sinodalidad y ella lo mira también como un fruto que nos deja la vida de oración. Por lo tanto, un signo de que usted verdaderamente también está en el amor de Cristo es que usted va construyendo comunidad. Hay personas que a veces son constructoras de división, de poner muros, de poner fronteras en las relaciones interpersonales. En cambio, el que verdaderamente anda anda en el amor de Dios y anda en estos caminos espirituales con autenticidad, por donde quiera que va, va tratando de construir puentes, no de dinamitarlos. Va tratando en todo momento que haya encuentro y que todas las personas intentemos perdonarnos y amarnos. Es duro y triste cuando una persona exacerba los odios, los resentimientos, cuando una persona, un buen líder desde el punto de vista humano y cristiano, pues es una persona que edifica, que transmite valores y que suscita un contagio. Pero qué feo es cuando muchas veces en las comunidades cristianas, parroquias, movimientos o incluso a nivel de los países hay líderes que exacerban el odio y que como que algunos de ellos se sienten primera clase y como que todos los demás fueran el resto. No puede ser así. Bien, entonces Santa Teresa nos habla que aquí todos hemos de ser amigos en la vida cristiana, todos nos hemos de amar, todos nos hemos de querer y todos nos debemos de ayudar. Y luego Teresa pasa a un pensamiento que hay que saberlo entender en estos tiempos, y son aquellas amistades que, aunque pueden ser que haya mucho de bueno, pero son amistades cerradas, son amistades que no permiten que otra persona se incluya en esa amistad. Se le llamaba tradicionalmente en la vida cristiana este tipo de amistades, amistades particulares. Teresa sabe que muchas veces hay amistades, como ella misma nos dice, que no las comienza el demonio. Óiganlo bien, Teresa piensa muy claramente que hay amistades que no las comienza Dios, sino que las comienza el demonio. ¿Para qué? Para dividir a las comunidades, a las parroquias, a la iglesia y a todo lo que nosotros miremos. Siempre que una persona genera división o una amistad genera división entre los demás, es señal que esa amistad no está centrada en Dios. Ahora bien, si por estar centrado en Dios sufrimos difamaciones, persecuciones o cualquier otra cosa, eso será distinto. Pero las verdaderas amistades, cuando nacen en Dios, nos dice Teresa de Jesús, que generan comunión entre todas las demás personas, no son amistades cerradas en sí mismas, no son un tumor en el grupo, en el grupo de oración, en el movimiento que pertenezcamos, sino que son amistades que van generando, como ya lo he señalado, fraternidad. Nuestro amadísimo Papa, que ojalá el Señor le diera 500 años más de vida para que continuara haciendo tanto bien como hace en la Iglesia, pues nos habla de esto constantemente, de la fraternidad universal y cómo todos nosotros estamos llamados a fraternizar con todo el mundo. El Señor no creó fronteras, el Señor creó seres humanos. Nunca cuando el Señor creó la tierra, la creó llena de fronteras, salvo las fronteras marinas y las fronteras de propiamente de lo que es la tierra. Pero de ahí todos estamos llamados a ser hijos de Dios. Todos, el Señor nos ha amado y nos ha redimido, y todos valemos ante nuestro Dios lo mismo. Lo mismo vale un multimillonario de cualquier país del primer mundo, que lo mismo vale un campesinito entre más humilde y que a lo mejor en algunos casos ni sabe leer. La dignidad humana nunca se mide por cuánto dinero tienes o los bienes materiales o el poder que tú tengas, sino que la dignidad humana es un don de Dios. Y en nuestra Iglesia Católica decimos habitualmente que nosotros no defendemos solamente ciudadanos, que ya en estos países de América Latina, que muchas veces se denigra la dignidad humana, pues nosotros no solo estamos defendiendo ciudadanos, sino que defendemos entre todo, y óiganlo bien, hijos amadísimos de Dios, hijos a hijas amadísimos de este nuestro buen Padre Dios. Así que si usted lucha por los derechos ciudadanos, ya está haciendo bastante bien, pero podría ser mucho más cuando defienda a las personas que defienda como hijos amadísimos de Dios, como hijas amadísimas de Dios. Porque a nosotros la dignidad no solo nos viene de ser miembro de un país, de ser ciudadano de un país, sino que nos viene de esa excelsa dignidad a la que el Señor nos ha llamado a ser sus hijos y a ser sus hijas. Pues bien, Teresa de Jesús, volviendo al punto, nos dice que todo, las amistades cuando nacen en Dios, estas amistades vienen a construir fraternidad. Nunca estas amistades tendrían que venir a crear división. Y es que cuando una persona genera pleito, división, es una persona pobrecita, ¿verdad? Pobrecita no a nivel económico, sino en cuanto a su ser de persona. Porque todos nos sentimos contentos con que crezca el amor. ¿Cómo no nos sentimos contentos cuando los enemigos vuelven a la amistad, que los adversarios se dan la mano? Esto es el proyecto de Dios, una fraternidad sin fronteras. Así que a ti, querido hermano y hermana que me estás escuchando, construye fraternidad. No seas solamente consumista de comunidad. Ay, mis amigos y aquí y allá. Las amistades verdaderas, vuelvo al punto, generan esa comunión. Y nadie se siente celoso porque quieran a mi amigo, porque quieran a mi amigo. Más bien, cuando amamos de verdad nuestras amistades, desde eso que llamamos amor de Dios, nos encanta que a los demás sean tan queridos como yo le quiero. Y uno se siente contento que una amistad que uno tiene, todo mundo la valore bien. Y uno se siente feliz cuando hay verdadero amor de Dios, que la otra persona crezca y sea valorada. Y también nadie se siente resentido porque al otro lo eligieron para una cosa que yo quiero hacer, o al otro eligieron para esto y lo otro, y a mí como que no me tomaran en cuenta. No, esa es una pobre miseria de persona la que piensa así, porque cuando hay auténtico amor de Dios, nosotros nos vamos alegrando que esa amistad que tanto queremos, porque está Dios de por medio de nosotros en esa amistad, sea bien vista, bien valorada y sea también llamada a cosas importantísimas que a lo mejor yo quisiera que me eligieran, pero el Señor tiene sus proyectos y el Señor sabe por dónde lleva a cada uno de nosotros. Así que las amistades, cuando nacen en Dios, rehuyen esos particularismos y esos guetos, y que dónde está fulano, dónde está sutano, parecieran algunas amistades fotografías ambulantes. Que se quieran no es el problema. El problema, repito, con Teresa de Jesús, porque la oración es un trato relacional también, y quien mejora su relación con Dios va a mejorar su relación con sus hermanos y hermanas también. El problema está cuando esas amistades se quedan enquistadas en solo su amor propio, que se quieren entre ellos, pero no ponen a Dios de por medio. Y ahí es donde dice Teresa de Jesús que hay un tipo de amistades que no la inicia Dios, sino que la inicia el demonio. ¿Para qué? Para crear divisiones y conflictos. Y ya sabemos precisamente que la palabra diablo significa etimológicamente el que divide. A veces nos hemos hecho cuentos de que sí, el demonio tiene patas de caballo, que un gran tenedor y que los cachos. No, hombre, el demonio, ante todo, queridos hermanos y hermanas, es todo lo que nos divide. Y la astucia del maligno es incluso que cuando no nos puede robar la paz, va a dirigir todos los ataques. ¿Para qué? Cuando él no nos puede robar la gracia, perdón, va a dirigir todos los ataques a robarnos la paz. Hay familias que son familias buenas, pero como el maligno está atacando, les pone divisiones y discusiones que nunca terminan. Hay comunidades, movimientos religiosos que son buenos, y como el maligno no les puede robar la gracia, entonces dirige todos sus ataques. ¿Para qué? Para robarles la paz. Y por eso, volviendo al punto, hay amistades que, según nos dice Santa Teresa, no las comienza Dios, sino que las comienza el demonio para ir dividiendo a todas las comunidades o grupos donde se está. Así que el problema no es que tenga usted una amistad. El problema es si una amistad abierta, incluyente, o es sus amistades son amistades cerradas y usted se pone a lo mejor hasta celoso o celosa porque este fulano se le acerca a mi amigo y mi amiga. No, si él es mi amigo, no, si ella es mi amiga. No, el que ama desde Dios a un amigo, a una amiga, le encanta que todo mundo, repito, lo quiera. Y no está ahí pensando siempre, estos están tramando contra mí, estos están hablando contra mí. No, usted quiera a sus amistades y denles libertad. Como dice un pensamiento muy popular por ahí, lo que es tuyo, y lo que no es tuyo, no es tuyo. Y cuando hay un verdadero amor de Dios, lo importante no es tanto qué recibo yo de mi amistad, sino qué le otorgo, no tanto en lo material, sino como calidez humana. Así que Teresa nos alerta respecto a esas amistades tan cerradas, que según lo que ella dice, no las origina Dios, sino que el demonio. A superar esos apegos que donde no cabe a veces ni Dios mismo, porque eso definitivamente no viene del Señor nuestro Dios. Otro punto importante para saber si nosotros tenemos auténtico amor al prójimo, queridos hermanos y hermanas, está en que nosotros, como consecuencia de que tenemos ese amor de Dios, vamos amando las virtudes en las personas. Hay personas que se quedan encantadas de lo bonito, de lo guapo, de la guapa que es una persona, y de esto y de lo otro, que qué lindos ojos aquí, allá. Sí, ese es un lenguaje pues comprensible, pero es muy humano. No, en la amistad verdadera a ti no te importará tanto el aspecto físico. Será importante, pero no será lo fundamental, sino que lo que te va a interesar son las virtudes en las personas. Yo les puedo contar, no quiero ponerme como ejemplo, pero yo conozco unas ancianitas aquí en mi diócesis, campesinitas, que son un amor de personas, y uno las ve con una sencillez, una humildad, un amor con el que tratan al Señor, un amor con el que tratan a los demás seres cristianos o a sus demás hermanos en la iglesia, que uno dice, hombre, ¿cómo no querer a estas personas? ¿Cómo no vamos a valorar todo aquello hermoso que Dios le ha puesto en ellos? Aunque su carita, ay, perdónenme la expresión, pareciera una uvita pasa ya, todos arrugaditos o arrugaditas. Eso es lo interesante. Entonces nosotros nos ponemos, cuando tenemos verdaderas amistades o cuando valoramos a una persona, no es por su guapura, no es por el dinero que tiene, por los bienes materiales que yo también, a lo mejor, si me acerco, me pueden ayudar en esto o en otro. No, cuando existe un verdadero amor, se intenta, y el mismo Espíritu de Dios nos hace ver que tiene que ser sin ningún interés. Como les digo, no es que yo sea el mejor ejemplo, pero esas ancianitas o esos ancianitos para mí son un regalo de Dios. Yo disfruto mucho cuando estoy con ellos, y tal vez el único interés que yo tengo es de que me ayuden a crecer, porque viendo la humildad, la sencillez y a veces hasta la pobreza de esta gente, uno dice, hombre, esto en lo que nos enredamos nosotros tantas veces no tiene un valor fundamental, sino que todo eso es transitorio. Ha llegado la hora de la segunda pausa musical. No se le olvide que estamos viendo cómo es un cristiano cuando tiene verdadero amor de Dios. Y esto del amor de Dios lo estamos hablando porque Teresa de Jesús nos está enseñando que para que nuestra oración verdadera sea verdadera como contenido evangélico, tenemos que estar practicando el amor de unos con otros, el desapego de todo lo creado y la verdadera humildad. Y apenas estamos en la primera virtud que ella nos enfatiza, que es el amor de unos con otros, y estamos discerniendo cómo identificar si verdaderamente tenemos amor al prójimo. Ya volvemos, no nos cambie.

0: momento continuamos en tu programa Con los brazos abiertos con el obispo Osvaldo Escobar de la diócesis de Chalatenango en El Salvador.
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3: Estábamos viendo en el segmento anterior cómo, pues, las verdaderas amistades, cuando son centradas en Dios, vamos amando más las virtudes que cualquier otra cosa. Y dice Teresa de Jesús que los que tienen un verdadero amor al prójimo van, pues sí, amando las virtudes, y luego dice ella que eso nos hace que salgamos de un montón de niñerías, porque si me vio, no me vio, si me querés, no me querés, si me elegiste, no me elegiste. Hay unas amistades que son verdaderamente manipulaciones. Y un cristiano, una cristiana, nunca está creando un grupo de fans, sino que un cristiano y una cristiana, según este pensamiento de Santa Teresa, va creando un grupo de amigos para el Señor. Y aquí, aunque no es la conclusión todavía, pero me interesa hablar de esta conclusión desde ya, es que si las amistades que tú tienes no las haces crecer para Dios, has perdido la razón de tener amistades. Y por el otro lado también, si las amistades que tú tienes no te hacen crecer en el amor a Dios, en el amor al prójimo, has perdido el sentido de las verdaderas amistades. Porque como bien nos dirá Teresa más adelante, al verdadero amor le han usurpado el nombre. Hoy a cualquier tontera se le llama amor. Si usted pone cualquier radio, mucho menos, claro, en Familia Radio, pero cualquier otra radio comercial, todas las canciones hablan de amor, desde las canciones más de pueblo, como podríamos decir las rancheras del Tigre, de los Tigres del Norte, de Bronco, de lo que fuera, hasta las canciones de los grandes artistas tan profesionales y de voces de soprano, mezzosoprano y todo lo habido por haber, todas las canciones van hablando de amor, pero es de un amor epidérmico, de un amor que no va a lo profundo del corazón. Por eso, a las verdaderas amistades, o al verdadero amor, perdón, se le ha robado el nombre. Y Santa Teresa de Jesús nos recuerda a todos y a cada uno de nosotros, queridos hermanos y hermanas, que las amistades que nosotros tenemos, si no las hemos hecho crecer en el amor de Dios, has perdido tu tiempo. Porque tus amistades son, Dios te las ha dado para que las pongas a los pies de Cristo. Pero a la vez, si tienes amistades y amistades que nunca te ayudan a crecer a ti en el amor a Dios, sino más bien te lo van diluyendo, pues no tienen ninguna razón de ser esas amistades. A mí me causa gracia porque aquí también, en medio de todo lo que vivimos, de lo campesino, rural, o un poquito ciudadanos, de, bueno, citadinos más bien de ciudad, en algunos casos están aquí dentro de la sencillez de mi país, pero oigo a los jóvenes que hablan que cuando ya tienen 5,000 amistades, ya tienen que crear su propia fanpage, dicen por ahí. Yo no entiendo mucho de lo tecnológico ni de estas cosas modernas, pero a lo que voy es de que podría ser que tú tuvieras el montón de amistades por aquí, por allá, en Facebook o en las redes sociales que tú quieras, pero a veces tienes muchas amistades solamente virtuales, pero no tienes la amistad del contacto del tú a tú con las personas. Esos serán ni conocidos a veces, porque tampoco los conoces, y aunque hagas algo de bien en todo eso, pero a lo que yo quiero ir es de que si esas amistades, tengas 5,000, tengas fanpage, lo que fuera, si no los pones a los pies de Cristo, no has cumplido tu misión porque Dios te ha concedido a esos amigos. No pienses que los amigos llegan a ti solamente porque, ay, me cayó bien usted, y la química, y que somos buenos amigos y ya, o buenos cuates, como dicen por algunos países, o buenos cheros aquí en El Salvador, o bueno, que somos amigos. No, esas amistades Dios te las envía con una finalidad y con un propósito a ti, y al menos tú como cristiano o cristiana, a lo que estás llamado es llevarlos a los pies de Cristo. Y a la vez, si tú tienes esas amistades, porque no solo tú estás en una situación ventajosa ante Dios, sino que todo el mundo lo está. Ojalá que todas tus amistades te hagan crecer también a ti espiritualmente, que te vayan haciendo un mejor ser humano y no que te vayan degradando como persona. Volvemos a la explicación, pues, aunque todo esto es tomado también, al menos la idea madre, de Santa Teresa de Jesús. Ella nos habla de cómo muchas veces también estas almas o estas personas que verdaderamente tienen un amor centrado en Cristo, en la amistad, son almas generosas. Como les decía, creo en el primer segmento, no están tan interesadas en que a ver qué ganancia tengo, sino que son más bien generosas. Y por otro lado, nos dice Santa Teresa, que son almas o personas reales. ¿Verdad que a usted le ofende cuando una amistad que usted tenía, a lo mejor se ha dado cuenta de que anda hablando mal de usted y que tal vez las cosas que usted le confió las anda diciendo por allá y hasta con su redenta, como dicen por aquí, es decir, agregándole cositas ya de sí mismo o de ella misma, es decir, que ya no se comunica? Primero, está transgrediendo la confianza de los amigos y en segundo lugar ya le pone un poco de nota personal. Eso a todo mundo nos desagrada. ¿Y saben por qué se da eso? Porque las amistades no son verdaderas, no son del todo reales. En este caso, como les digo, las amistades, aunque usted no sea sacerdote o sacerdotisa, pero deberían de tener lo que mi amigo me cuenta, debe de tener como el secreto de la confesión. O como en las carreras, cuando de verdaderamente el médico, psicólogo, psicóloga, viven eso como vocación, que son los secretos profesionales. Pues no hay secretos más importantes que los secretos del amigo o los secretos de la amiga. No puede usted andar contando lo que un amigo o amiga le ha contado, que es tan personal, tan íntimo. En un contexto latinoamericano hablamos de que lo que el otro te encuentra o cuando el otro te abre su corazón es una tierra sagrada. Y por lo tanto, tu hermano, tu hermana, el que te ha confiado esa situación, tú tienes que guardarle, pero suena feo lo que les voy a decir, más que la canción de la Puerta Negra de los Tigres del Norte con tres candados, no, muchísimo más. No puedes andar ventilando lo que tus amistades te han confiado tan íntimamente y que forman parte de su historia sagrada. Así que dice Teresa de Jesús que son almas reales. A mí esto, no sé si ya lo dije aquí, ustedes perdonarán si repito ideas, porque como pues en este ministerio toca hablar en tantos lugares, y ya voy olvidando dónde dije una cosa y dónde dije otra. Mire, a usted como de lengua española o hispano que es, ha oído la palabra sinceridad, ¿verdad? Claro que sí, todos hemos oído la palabra sincero. Pues, ¿qué pasa? ¿De dónde viene esa palabra? Fíjese que en la antigüedad grecorromana, como los artistas no tenían el caucho, el corcho, el plástico, el cartón, como nosotros lo tenemos a la hora de representar algún personaje en el teatro, querían representar lo más vivo que pudieran a un personaje, y como no tenían todos esos materiales que nosotros ahora tenemos, recurrían a hacer máscaras de cera, es decir, se ponían máscaras fabricadas con cera. Esa cera de abeja que todos nosotros a lo mejor conocemos. Entonces, de ahí es donde se acuñó aquella palabra, me estás hablando sinceramente, es decir, te has quitado la máscara con la que te representas en el teatro para hablarme a mí, es decir, me estás hablando con honestidad. De ahí viene la palabra sincera, quitarse, en otras palabras, la máscara. Quiero que me hables desde ti, háblame sinceramente, es decir, sin la máscara hecha de cera. Y esto es lo que a todos nosotros nos encanta. A todos nos encanta que las personas con las que tratamos sean sinceras, pero también está el otro desafío. Todas las personas que tú tratas desean que tú seas una persona sincera, es decir, que andes por la vida en plena verdad.
4: En otro tiempo, cuando hablemos de la humildad, Santa Teresa adelantó algo. Ya dice que humildad es andar en la verdad. Solo el humilde puede andar en la verdad porque no teme que lo descalifiquen, que lo minusvaloricen, no sé, tantas tonteras que se oyen decir. No, el verdadero, la verdadera persona que tiene una amistad que viene desde Dios, podemos decir, es una persona que va por la vida con toda verdad. Ciertamente, a veces da pena que los demás sepan que soy así, que soy asá, pero el verdadero humilde va a recoger en una palita, decimos acá, como cuando va recogiendo usted la basura de su casa, cuando tiene una caída, un defecto, con la misma valentía que se enojó, por ejemplo, va recogiendo los trocitos esparcidos de sí mismo de la vergüenza y los echa en una palita y vuelve a reconstruir ese su yo interior y ojalá sea cada vez más humilde. Así que usted, que le gustan las amistades sinceras, sepa que también sus amistades esperan eso mismo de usted. Y yo sé que muchos se podrían sentir perdidos y decir, ¿y de qué va esto? ¿Y esto qué tiene que ver con la oración? Tiene que ver mucho, queridos hermanos y hermanas, porque los grandes místicos como Santa Teresa de Jesús nos enseñan a ver que la verdadera oración no es cuestión solo de estar en la capilla o de estar rezando muy recogidamente, sino que la oración tiene que ver con la vida y la vida tiene que ver con la oración. Uno tiene que orar desde la vida y uno tiene que andar en los caminos de la vida como siempre con una fuerte presencia de Dios, como siempre nosotros la tenemos, pero que a veces se nos olvida. Entonces, las verdaderas amistades cuando nacen desde Dios son amistades reales. No se toleran mentira, ni pueden andar con hipocresías. Y la verdad es que todos en distintos lugares a veces adoptamos posturas nuestras que no son reales. Nuestro amadísimo Papa nos dice que muchos vivimos una esquizofrenia existencial, en el sentido de que creemos una cosa, pensamos otra y terminamos haciendo otra. ¿Ha conocido usted personas, ojalá que no sea usted ni yo, pero que dicen una cosa, pero en el fondo están pensando otra cosa y terminan haciendo otra? Están desintegrados o estamos desintegrados interiormente, y cómo cuesta a veces seguir la voz de la propia conciencia. Muchos se sienten apenados porque cuando están en una reunión no piensan como todo el mundo piensa, pero dicen, si digo lo que voy a decir, lo que yo estoy pensando, me van a correr o saber cómo me van a tomar. Usted no tenga pena, diga con toda humildad, perdone, en verdad yo tal vez no estoy entendiendo bien, pero a mí me parece esto y lo otro y lo otro. Pero aprenda a decirlo. A veces no es tanto lo que usted dice, sino la manera como lo expresa, porque hay maneras y maneras de expresarlo. Y en algunos momentos la antipatía ya no es tanto por lo que usted dijo, sino que más bien por la forma como usted lo dice. Todos debemos de ir aprendiendo y a ser cada día más civilizados y no maltratar a nadie. Usted, cuando quiera intervenir, nunca señale los defectos de los demás. Nos cuesta a veces, porque algunas veces, como dicen acá, muy popularmente, espero que no me lo tomen por violencia eso, hay gente que cuando yo le he confesado me dice, mire, ahí estábamos en esa reunión, pero a mí me daban ganas a fulano de retorcerle el pescuezo como a una gallina, dicen acá, ¿verdad? No estoy haciendo una invitación a la violencia, lo que voy es que estoy diciendo de que a veces nos duele la opinión del otro y a veces tenemos antipatías porque uno piensa así, otro piensa así. No, cuando uno tiene motivos razonables, no se deja ir por la antipatía. Uno presenta lo que piensa, pero no todo el mundo te va a aplaudir. Pero lo importante es que das razonamientos de lo que tú estás pensando. Si los demás no te lo aceptan, ese es problema ya de ellos y es problema tuyo, pero no para que estés ahí. Es que como a uno nunca le hacen caso y todo lo demás. Bueno, todo esto tiene que ver con la oración. Cuando vayamos avanzando en los programas lo entenderán, pero de momento sepa usted que como la oración es una relación con Dios, quien sana su relación con Dios, sana también sus relaciones interpersonales. Y el que va creciendo en las relaciones interpersonales habitualmente es aquel que va adelante en los caminos del Señor. Voy concluyendo este programa, esta entrega. Vamos a escuchar al final el nada te turbe, el nada te espante, de la comunidad de Taizé. Es un canto profundo y precioso para todos nosotros, que es un poema de Santa Teresa de Jesús. Que a todos ustedes les bendiga el Dios Todopoderoso, que es Padre, Hijo y Espíritu Santo. Amén.

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1: Saludo a la Santísima Virgen María. El Ángelus.
2: El ángel del Señor anunció a María y concibió.

0: por obra del Espíritu Santo.
1: Dios te salve María, llena eres de gracia, el Señor es contigo. Bendita eres entre todas las mujeres y bendito es el fruto de tu vientre Jesús.
0: Santa María, Madre de Dios, ruega por nosotros pecadores, ahora y en la hora de nuestra muerte. Amén.
1: He aquí la esclava del Señor.
0: Hágase en mí según tu palabra.
1: Dios te salve María, llena eres de gracia, el Señor es contigo. Bendita eres entre todas las mujeres, y bendito es el fruto de tu vientre Jesús.
0: Santa María, Madre de Dios, ruega por nosotros pecadores, ahora y en la hora de nuestra muerte. Amén.
1: Y el Verbo se hizo carne
0: y habitó entre nosotros.
1: Dios te salve María, llena eres de gracia, el Señor es contigo. Bendita eres entre todas las mujeres, y bendito es el fruto de tu vientre Jesús.
0: Santa María, Madre de Dios, ruega por nosotros pecadores, ahora y en la hora de nuestra muerte. Amén.
1: Ruega por nosotros, Santa Madre de Dios,
0: para que seamos dignos de alcanzar las promesas y divinas gracias de nuestro

oración. Te rogamos, Señor, que derrames tu gracia en nuestras almas para que los que, por el anuncio del ángel, hemos conocido la encarnación de tu Hijo Jesucristo, por su pasión y cruz, seamos llevados a la gloria de su resurrección. Por el mismo Jesucristo nuestro Señor.

Hoy día, y pidiendo la compañía del Espíritu Santo, quiero que platiquemos sobre lo que creemos los católicos. Bienvenido a tu programa, Siempre Sí, en Familia Radio. Soy Armida Escárcega. Quiero comenzar este programa con la creencia más importante, lo que nos define como católicos, que es la presencia de Dios aquí con nosotros, aquello que llena esa promesa hermosísima de nuestro Señor Jesucristo de que siempre estará con nosotros. Y como el buen padre, como el buen hermano que es, cuando Él dice que se queda con nosotros, no se queda solamente en nuestros pensamientos o en algunos escritos o nuestros corazones, se queda presente y real, en el tiempo y en el espacio. Está tan cerca que lo podemos tocar y de hecho lo hacemos. ¡Qué bueno es Dios! Mira cómo queremos a la Eucaristía. En el Catecismo, número 1324, la Eucaristía es fuente y culmen de toda la vida cristiana. El 1325 es la comunión de vida divina y la unidad del pueblo de Dios. 1322, la Sagrada Eucaristía es la culminación de la iniciación cristiana. Y el 1326, que aquí entre nos es mi favorito, por la celebración eucarística nos unimos a la liturgia del cielo y anticipamos la vida eterna. El Papa Emérito Benedicto XVI lo puso así: cuando estamos adentro de la misa, es el único lugar en el que la tierra toca literal y verdaderamente el cielo. ¡Qué chulada! Los católicos, pues, creemos que la Eucaristía es literalmente el cuerpo y la sangre de Cristo. Desafortunadamente, esto es algo que nos separa virtualmente de las más de 30.000 sectas de nuestros hermanos separados y esperados que creen que Cristo está presente en la Eucaristía solo simbólicamente, y muchísimas de ellas ni siquiera creen eso. Ahora, puesto que la doctrina de la Eucaristía es tan importante y como es algo que nos divide de casi todo el resto del cristianismo, nosotros los católicos debemos conocerla bien para nuestro bien y poder ser ejemplo, no solo en el diálogo, sino también en la vida común y corriente. Nuestra vida diaria debe de reflejar que creemos que Dios está con nosotros. Te tengo algunos pasajes, primero que nada para que tú puedas meditar sobre esta creencia y además también en caso de que llegues a necesitar dialogarla, discutirla o defenderla, también te ayudará. Nosotros tenemos que ser capaces de comprender paso a paso el capítulo 6 de San Juan, porque ahí se encuentra la base de nuestra creencia en la Eucaristía. Pero vamos a comenzar desde el principio, cuando menos desde unos capítulos antes. Mira, el capítulo 4 de Juan, de los versículos 31 a 34. Te los voy a leer. Y dice: entre tanto, los discípulos le insistían diciendo: Rabí, come. Pero él les dijo: yo tengo para comer un alimento que vosotros no sabéis. Los discípulos se decían unos a otros: ¿es que alguien le habrá traído algo de comer? Les dice Jesús: mi alimento es hacer la voluntad del que me ha enviado y llevar a cabo su obra. Fíjate aquí que estos pocos versículos están presentando a Jesús hablando sobre el alimento, pero de una manera simbólica o figurada. Él dice: yo tengo un alimento que vosotros no sabéis, cuando le dicen que coma, y después cuando no le entienden y se preguntan unos a otros, pues es que alguien le habrá traído algo de comer. Cuando no le entienden, él les explica: mi alimento, este alimento que yo tengo que ustedes no sabéis, es hacer la voluntad del que me ha enviado.
te digo, los discípulos están interpretando que Cristo les está hablando de comida real, y ahí mismo Cristo les explica con un lenguaje claro, evidente, que no les está hablando de la comida real, sino que se refiere a la voluntad de Dios como alimento. Les explica que les está hablando de una forma figurada, no literal. Este detalle es importantísimo. A veces la gente no le entiende a nuestro Señor, pero cuando son los discípulos los que no le entienden, Él siempre explica. Ahora comparemos esta situación con el versículo 51 del capítulo 6 de Juan. Jesús nos dice que debemos comer su carne para vivir eternamente. Y en el siguiente versículo nos damos cuenta que los judíos, de nuevo, igual que los apóstoles anteriormente, aquí también entendieron que Jesús estaba hablando de forma literal, que tomaran su sangre y comieran su carne. Pero aquí, esta vez, Cristo no los corrige como lo hizo en el pasado. No les dice, no estoy hablando de forma literal. No se escandalicen. Los judíos interpretan que Cristo está diciendo que les va a dar como alimento su cuerpo y su sangre literalmente. Y de hecho se escandalizan. ¿Cómo este hombre quiere que lo comamos a él, su cuerpo? Lo cual, si lo pensamos fríamente, pues sí, sonaba difícil. Pero aquí la cuestión es, ya habían visto a Cristo hacer milagro tras milagro. Ya le tenían cariño, ya le tenían confianza. Y a pesar de esto, no creyeron, se escandalizaron, como te decía. Lo que hace Cristo es explicar a qué se refiere. Sin embargo, esta vez la explicación nos deja atónitos, porque Jesús, desde el versículo 53 hasta el 56, repite una y otra vez y con el lenguaje más claro posible que Él está hablando literalmente, que debemos beber su sangre para tener la vida eterna. Fíjate en el versículo 55. Dice, mi carne es verdadera comida y mi sangre es verdadera bebida. Este no es un lenguaje de simbolismo. No lo es. ¿Qué nos está diciendo nuestro Señor? Pues la verdad es que muchos piensan que el dogma sobre la verdadera presencia de que el cuerpo, la sangre, el alma, la divinidad de nuestro Señor Jesucristo está en la Eucaristía es una doctrina oscura que la Iglesia Católica se inventó por ahí. Pero aquel que se precia de leer la Biblia y de meditarla se va a dar cuenta que la presencia real y sustancial de Cristo en la Eucaristía fue revelada por Él, por nuestro Señor mismo, en Cafarnaún. De hecho, no existe otro dogma cristiano en toda la Biblia que haya sido más manifestado, mejor explicado, de una forma tan clara que este, el de la presencia real de nuestro Señor en la Eucaristía. Sabemos que lo prometió en Cafarnaún. Lo realizó en la última cena, el Jueves Santo. Y nos basta con leer los relatos de los evangelistas. Pues ya tienes papel y pluma en la mano. Y como ya te había dicho que te iba a dar los versículos, están Mateo 22, 19 al 20, Lucas 22, 19 al 20, Marcos 14, 22 al 24, todo el capítulo 6 de Juan, especialmente 6:51, también Juan 4, versículo 31.
Y muchos más, te los voy a ir diciendo. El mandato de Cristo de hacer esto en memoria mía fue tan contundente que desde los primeros cristianos se reunían para celebrar la fracción del pan, como le llaman ahí mismo en la Biblia. Lee los Hechos de los Apóstoles, a eso se refieren. Lee el Didache o Didache, que es el catecismo más antiguo de la cristiandad. De hecho, comenzó a ser recompilado cuando aún algunos de los apóstoles vivían. Ahí nos hablan de lo que creían los primeros cristianos en cuanto a la Eucaristía. Esta celebración eucarística, la misa, pasó a ser parte, junto con el bautismo, del rito propio de los cristianos. Ellos, los primeros cristianos, jamás dudaron de la presencia real de Cristo en el pan. Desgraciadamente, el resto del cristianismo, nuestros hermanos separados, muy esperados, piensan que cuando nuestro Señor dice, yo soy el pan de vida, el que viene a mí nunca tendrá hambre y el que cree en mí nunca tendrá sed, nos está diciendo simplemente que si creemos en Él, Él nos alimentará espiritualmente, de la misma forma que el pan nos alimenta físicamente. El protestantismo alega que comemos, entre comillas, y bebemos, entre comillas, a Cristo cuando vamos a Él y cuando creemos en Él. Que cuando nos acercamos de esta forma, Él se convierte en nuestro alimento, pero alimento espiritual, no literal. Sin embargo, esto es verdaderamente una mala interpretación, porque como te decía, si meditamos bien los versículos, los leemos en contexto, este dogma es el mejor explicado de la Biblia. Entonces tú y yo, católicos, debemos leer el resto de este discurso eucarístico de nuestro Señor, que comienza en Juan 6:35, yo soy el pan de vida. Especialmente nos debemos de ir hasta los versículos 48 al 58, donde Cristo nos dice exactamente lo que quiere decir cuando se refiere a sí mismo como pan. No podemos dejar de leer 10 versículos antes. El pan del que Cristo está hablando no es un mero símbolo para la alimentación espiritual. Jesús nos dice claramente en el versículo 51 que este pan es su propia carne, la cual, nos dice Él, debemos comer para tener la vida eterna. Cuando Jesús explica que el pan de vida es literalmente su carne, ¿qué debemos hacer tú y yo si creemos en Él? Pues aceptar sus palabras tan claras. O Cristo miente o Cristo dice la verdad. Y tú debes de decidir qué es lo que crees.

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11: ¿Qué creemos los católicos en cuanto a la Eucaristía? La Iglesia nos dice que por el sacramento de la Eucaristía se produce una conversión de toda la sustancia del pan en el cuerpo de Cristo y lo mismo con la sangre. Este se llama el dogma de la transubstanciación y significa el cambio que sucede cuando el sacerdote pronuncia las palabras de la consagración en la misa, por las cuales el pan y el vino se convierten a manos del sacerdote en el cuerpo y la sangre de Cristo, donde lo único que queda del pan y del vino es la apariencia. La presencia real de Cristo no la podemos ver, solo vemos los accidentes del pan y del vino. Y esto es posible únicamente por una intervención especialísima de Dios. Ahora, imagínate esto, qué tan difícil sería de creer si no fuese porque el Señor mismo nos lo dijo. Pues bien, esa es la razón por la que tú y yo, la Iglesia Católica, lo cree. Porque Él lo dijo. Pues de vez en cuando, un no católico va a decir si tu doctrina de la Eucaristía es verdadera. Entonces lo que están practicando los católicos es el canibalismo. Pues que no nos sorprenda a los católicos de hoy, porque este mismo malentendido en la época de nuestro Señor Jesucristo fue el que llevó a los judíos y a los discípulos que no creyeron a rechazar a Jesús cuando él habló de la necesidad de comer su cuerpo y de beber su sangre. Entonces, pues no es nada nuevo que los discípulos de Cristo de hoy tampoco crean. Pero ¿qué pasó con aquellos discípulos que creyeron cuando Cristo les dijo, van a recibir mi sangre y mi cuerpo como verdadero alimento? Al llegar la última cena, fueron recompensados por su fe. Jesús les reveló que recibirían su cuerpo y sangre en el sacramento de la Santa Eucaristía, y la forma en que lo harían no fue en la manera sangrienta y canibalística que los incrédulos se habían imaginado. Fíjate la fe de los discípulos que se quedaron, los que ya en su momento habían dicho, ¿a quién iremos? Para ellos fue tener esa confianza de que si Jesús lo decía, iba a ser bueno. Y lo fue. Pero uno de los principales problemas de pensar que la Eucaristía es solamente un simbolismo de lo que hizo Dios por nosotros es no entender la verdad sobre los sacramentos, que son instituidos por Cristo. Entonces veamos por qué es erróneo completamente pensar que la comunión pueda ser solamente algo con un significado puramente espiritual, simbólico, algo así como un deseo de mi alma de recibir a Dios. Deseo de unión muy bello, ¿eh? Pero que a final de cuentas proviene de mí. Los siete sacramentos que instituyó Cristo, además de significar la gracia, también contienen esa gracia y la provocan. Entonces, vamos adentrándonos en la mente de Santo Tomás. Nos dice que cada sacramento declara tres partes. Una, la memoria del pasado. Aquello que nos liga a Cristo, al hombre presente, vivo en el tiempo, hoy. O ayer, o el de hace 100 años, o el que va a venir cuando tú y yo ya no estemos en la tierra. Una memoria que liga al hombre del presente con Cristo, su Salvador, a su vida terrena, cuando Él instituyó el sacramento. Porque acuérdate que los sacramentos no son una novedad cada vez que se aplican, sino que el sacramento me lleva al momento en el tiempo en el que Cristo lo instituyó. También, un sacramento es la voz del presente. La gracia que el sacramento confiere, que da, es una gracia activa, hoy y ahora. Y tercero, el sacramento, nos dice Santo Tomás, revela el futuro. ¿Cuál futuro? El que viene en la eternidad. Ahí están. El sacramento declara tres partes. Memoria del pasado, la voz del presente y revela el futuro. Pero sigamos profundizando en lo que es un sacramento. El sacramento es un signo eficaz. Es decir, es un signo que no solamente apunta a la gracia, a una realidad espiritual, sino que hace esa gracia presente en la realidad de hoy, en este momento. El sacramento cristiano, entonces, le da significado a lo espiritual, pero también causa en el hombre, en la persona que lo recibe, aquello espiritual que significa. El agua del bautismo no solamente es una señal de lo que significa estar limpio, El sacramento del bautismo activamente me limpia. Si el sacramento fuera solo una gracia, pues no sería más que un regalo de ahora, del presente, una cosa muy buena, pero no nos ligaría intrínsecamente de una forma fuertísima a Cristo, al cuerpo de Cristo. Imagínate. Y si el sacramento, por otro lado, fuera solo un significado de lo espiritual, una señal, pues no tendría nada de diferente de los antiguos ritos de la ley judía, sobre los cuales nuestro querido Señor Jesucristo nos dijo: "No he venido a abolir la ley ni a los profetas, sino a que se cumplan esa ley y los profetas". Imagínate ahora los ritos del pueblo judío. Antes, el bautismo existía. Tú y yo lo leemos con Juan el Bautista, ¿sí? Pero ahora, con Cristo que viene a que se cumplan la ley y los profetas, el bautismo no sería solo un símbolo de purificación, sino que efectúa esa purificación. Por lo tanto, entonces, el sacramento no puede ser solamente una gracia, porque se quedaría solamente en el hoy, ahora, y no puede ser solamente una señal, un significado de esa gracia espiritual. ¿Por qué? Pues sería tal vez un muy bonito retrato, pero no dejaría de ser eso, un retrato. No nos ligaría a Cristo. Si un sacramento fuera solo causalidad, es decir, que causara lo espiritual, entonces perdería inmediatamente su valor histórico. Ya no sería una actualización del pasado. No tendría nada que lo relacionara con el mayor acontecimiento histórico, que es la muerte y resurrección de Cristo. Y ese es el problema del protestantismo, que nos dice que el sacramento de la Eucaristía es solo una representación. La visión protestante del sacramento de la Eucaristía divide al sacramento y entonces deja de ligarnos con Cristo. Siempre que la doctrina sacramental se falsifica o se desvía de la sana tradición, la causa siempre ha sido que los hombres, que deberían de haberlo cuando menos pensado mejor, de una forma u otra dejaron de visualizar el doble concepto de significado y causalidad de un sacramento. Los dos conceptos son inseparables en este asunto del sacramento. El sacramento debe ser causa de tal modo que represente realmente el pasado, el presente y el futuro, y debe ser signo de tal manera que realmente efectúe lo que proclama. Si es uno u otro solamente, deja de ser sacramento. Y qué tristeza, ¿no es cierto? Perder el regalo por excelencia de tener el cuerpo y la sangre de Cristo presentes hoy, en este momento, con nosotros, el mismo cuerpo y sangre de Cristo que nuestros hermanos apóstoles recibieron en la última cena. Esta visión protestante del sacramento provino de querer separarse de la iglesia que Cristo fundó. Y una vez que te separas de tu madre, la iglesia, y que te separas de tu padre, el papa, ¿cómo vas a saber si tienes la verdad? Si en ellos dos, juntos, es donde Cristo prometió que nunca se separaría y que las fuerzas del mal jamás iban a prevalecer contra ella. Es una pobreza para toda la cristiandad que el protestantismo ignora Si no completamente, por supuesto, pero al menos en gran medida, el hecho de que hay medios de santificación que no son actos personales del hombre, que no provienen de adentro del hombre, sino del efecto sacramental, es decir, que provienen de Dios hacia el hombre. El mundo sacramental es un mundo nuevo, creado por Dios. Este es el pensamiento tomista, y es completamente diferente del mundo de la naturaleza, e incluso del mundo de los espíritus. Los sacramentos son una creación única de parte de Dios, con leyes completamente nuevas. Estos pertenecen, como leemos en Efesios capítulo 3, al misterio que ha estado oculto desde la eternidad en Dios. Los sacramentos son su propio fin, su propia justificación. Producen su propia gracia, y de una manera completamente diferente de todos los demás modos de participar en la vida divina. El sacramento se realiza, nos dice Santo Tomás, no por la justicia del hombre que lo da o lo recibe. Y a lo que se refiere es que el sacramento ofrece la gracia, no porque el hombre que lo da o que lo reciba se lo merezca, no, sino por el poder de Dios. Es decir, el hombre puede creer o no que está recibiendo gracia a través de los sacramentos. Pero la verdad es que la gracia está ahí, aunque el hombre no lo crea, porque fue Dios quien la puso ahí. Obviamente, al que no cree en el sacramento, pues que le aproveche esa gracia, es otra cosa diferente. Por eso San Pablo puede decir en una de Corintios: por lo tanto, el que come el pan o bebe la copa del Señor indignamente, peca contra el cuerpo y la sangre del Señor. Ahora sí ya tiene sentido, porque aunque yo crea o no que Dios está ahí presente, ahí está. Entonces, si yo tomo la Eucaristía indignamente, no estoy actuando en contra de un pan, sino del mismo cuerpo del Señor, porque su cuerpo y su sangre están ahí independientemente de si yo lo creo o no.

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6: ¿Qué creemos los católicos en cuanto a la presencia real de nuestro Señor en la Eucaristía? Muchos piensan, y desafortunadamente muchísimos católicos entre ellos, que cuando nuestro Señor Jesucristo habló de comer su cuerpo, tomar su sangre como alimento, que Él se estaba refiriendo a algo espiritual. Pero mira, que tenemos que saber que la palabra espíritu en la Biblia nunca es usada para significar algo simbólico. Y la razón es fácil. Lo espiritual en la Biblia se considera tan real como lo material. En el capítulo 6 de Juan, en el que nuestro Señor dice: el espíritu es el que da vida, la carne no sirve para nada. Lo que Jesús está haciendo es contrastar entre el hombre carnal y el hombre espiritual o lleno de fe. Si nosotros leemos una de Corintios 2, tendremos entonces una buena explicación de lo que Jesús quiso decir cuando dijo la carne. Déjame ver si te puedo explicar la diferencia. Cuando Jesús dice mi carne, Él habla de la Eucaristía. Y cuando Él dice la carne, es cuando habla del hombre carnal, aquel que no cree nada que vaya más allá de sus sentidos o de lo que su razón puede alcanzar. Y si a esas vamos, obviamente, tal vez debería haber yo comenzado con esto. Si nuestro Señor dijo, el espíritu es el que da vida, la carne no sirve para nada, y lo comparamos con la frase de Jesús, toma mi carne, pues ningún cristiano que se precie de serlo va a pensar o va a creer que nuestro Señor Jesucristo está diciendo que su carne no aprovecha, no sirve para nada. ¿Sí? Él no puede estar diciendo eso sobre sí mismo. Y nosotros no lo creeríamos, porque su carne fue el medio de nuestra salvación. También, si meditamos en estos versículos, nos damos cuenta que los discípulos incrédulos, los que no creyeron, nos dice la Biblia que abandonaron a Jesús cuando nuestro Señor les dice eso, que su carne es verdadera comida y su sangre verdadera bebida. Imagínate. Ellos no se habrían marchado si Jesús, en ese momento, al ver que le estaban entendiendo literalmente y él a lo que se refería era a algo espiritual, pues nuestro Señor les habría asegurado si ese hubiera sido el caso, que no se preocuparan, que él solo hablaba simbólicamente. Pero nuestro Señor no lo hizo, no los detuvo. De hecho, les preguntó a los que quedaban, ¿ustedes también se van a ir? No es solamente ser incrédulo pensar que Dios hubiese dejado que ellos se fueran con un error en la mente. Es pensar que nuestro Señor Jesucristo, sabiendo que lo malentendían, permitió que lo abandonaran para siempre. Porque a eso se refiere el versículo, que ya no siguieron con él. No, este es el único episodio en el Nuevo Testamento en el que algún discípulo de Jesús se fue, lo dejó, porque encontró una doctrina de Jesús muy difícil de aceptar. Y vaya que encontraron bastantes difíciles de aceptar, ¿eh? Pero como te digo, en el Nuevo Testamento, la presencia real de nuestro Señor Jesucristo en la Eucaristía y la importancia con la que los primeros cristianos la veían, está plasmada en todos lados. Ahora adelántate y lee los otros pasajes bíblicos sobre la Eucaristía, una vez que ya fue establecida por nuestro Señor. Una y otra vez, el lenguaje de esos pasajes sagrados nos indica que se está hablando de una presencia real de Cristo en ella. Yo ya te había hablado en el segmento pasado sobre el lenguaje tan fuerte de San Pablo en una de Corintios 11. Por lo tanto, el que come el pan o bebe la copa del Señor indignamente, peca contra el cuerpo y la sangre del Señor. Si lees una de Corintios 11, unos versículos más atrás, te das cuenta que San Pablo les está diciendo a los corintios que son unos carambas. Les da una lista de lo mal que se están portando y que encima de esto se acercan a recibir la Eucaristía. San Pablo les habla sin pelos en la lengua, como decimos en mi tierra. Si tienen pecado, no se acerquen a recibir la Eucaristía porque están recibiendo el mismísimo cuerpo de Cristo. Y esto es indigno para Dios. Por otro lado, en el idioma arameo, que fue el que nuestro Señor habló cuando vivió en la tierra, el decir de forma simbólica que alguien come la carne de alguien o bebe su sangre, significaba entonces perseguirlo o asaltarlo. Y déjame darte un par de muestras, pero yo puedo encontrar hasta seis. En los Salmos 27:2, en Isaías 9:18, Isaías 49 y más. Todos ellos dejan claro que si tú estás hablando de comer la carne de alguien o beber su sangre de forma simbólica, es que no te caen bien, por lo bajito. Y para nosotros los latinos, tiene el mismo significado. Tú me vas a entender que si yo digo, uy, fulano entró a la fiesta y se lo comieron, no le estoy dando un halago. Entonces, si Jesús hubiese estado hablando de la necesidad, y lo hizo, de comer su carne y de beber su sangre, pero lo hubiera hecho solo de una forma simbólica, como creen muchísimos, entonces lo que en verdad quiso decir es, el que me persiga, el que hable mal de mí, tendrá la vida eterna. ¿Nos entendemos del absurdo que esto puede ser? Yo no sé si a ti, pero cuando yo de más joven meditaba sobre estos versículos, me llamaba la atención que nuestro Señor hubiese usado un pan para decir, este es mi cuerpo. Piénsalo bien. El pan, por ejemplo, no es un símbolo normal, no es algo que nosotros comúnmente relacionaríamos para describir la carne, específicamente el cuerpo, de forma simbólica. Sin embargo, en todos los relatos de la última cena, Jesús nos dice claramente, esto es mi cuerpo, utilizando un pan que tomó en sus manos. Y además nunca dio indicación ni explicación de que estuviera hablando de forma simbólica. Si estaba hablando de esta forma, al comparar su cuerpo con un pan hubiera tenido que explicarse muy claramente, porque el simbolismo hubiera sido difícil de entender. Y no lo hizo. Por otro lado, cuando Jesús tomó ese pan y dijo, esto es mi cuerpo, refiriéndose obviamente al pan que había tomado en sus manos, ¿recuerdas? Dejó tan claro todo para los discípulos que no requirió explicación alguna y por lo tanto no la dio y por eso no hay. Sin embargo, fíjate que aunque Cristo no explicó las cosas, sí recalcó que a lo que se estaba refiriendo era a su carne en ese pedazo de pan. Versículo 53, en verdad os digo, si no comen de mi carne no tendrán vida. Versículo 54, el que come mi carne tiene vida eterna. Versículo 55, porque mi carne es verdadera comida, mi sangre verdadera bebida. Versículo 56, el que come mi carne y bebe mi sangre permanece en mí. Versículo 58, este, hablando de sí mismo, es el pan bajado del cielo, no como el que comieron vuestros padres. El que coma este pan vivirá para siempre. ¿Cuántas veces más querían los discípulos que se los confirmara que lo que acababan de oír es lo que él había querido decir y que no le habían malentendido? ¿Cuántas veces necesitamos nosotros que Dios nos lo confirme? Cuando nos dice, vez tras vez, aquí estoy, este es mi cuerpo. Además, y para aquel que necesita más pruebas, todos los padres de la iglesia de los primeros siglos creyeron en la presencia real. Antes de la reforma protestante de Martín Lutero, toda la cristiandad aceptaba la presencia real de Cristo en la Eucaristía. Hasta el mismo Lutero, sacerdote que se separó de la iglesia y formó la reforma protestante, afirmó la doctrina. Él confirma que los padres de la iglesia primitiva enseñaron la presencia real de forma unánime. Aquí dice él, de todos los padres, ni uno solo jamás habló sobre el sacramento como estos fanáticos. Él se estaba refiriendo a ciertos protestantes que estaban diciendo que Cristo no estaba presente en la Eucaristía. Y continúa. Ninguno de ellos usa expresiones como es solamente pan y vino, o que el cuerpo y la sangre no están presentes. Es imposible que en alguna vez se les haya zafado de la lengua expresiones tales como es solamente pan, ya que los padres estaban muy preocupados en no extraviar a la gente. De hecho, sencillamente siguen hablando como si nadie dudara que el cuerpo y la sangre de Cristo estuviera presente. Se cierra la cita. No me alcanza hoy para dedicarle más tiempo a lo que decían los padres sobre la Eucaristía, pero déjame darte una probadita. San Ignacio de Antioquía, que fue discípulo y contemporáneo ni más ni menos que del apóstol San Juan, escribió, se abstienen de la Eucaristía y de la oración porque no confiesan que la Eucaristía es la carne de nuestro Salvador Jesucristo. En otra carta, él escribe, deseo el pan de Dios, que es la carne de Jesucristo, y deseo su sangre, que es amor incorruptible. ¿Te parece que San Ignacio entendió de San Juan, quien fue su maestro, que Jesús estaba hablando de una forma figurada? San Justino Mártir nos dice, llamamos a esta comida Eucaristía, y a nadie le es permitido participar en ella, excepto al que cree que nuestra enseñanza es verdadera, porque no recibimos esto como pan común o bebida común. Así pues, como se nos ha enseñado, esta comida, que ha sido convertida en la Eucaristía, por la oración eucarística dada por Cristo, y por cuyo cambio nuestra sangre y carne son alimentadas, es a la vez la carne y la sangre de Jesús. San Ireneo, obispo en Francia y discípulo de San Policarpo, quien fue alumno de San Juan el Apóstol, dice: Jesús ha declarado la copa ser su propia sangre, él establecido como su propio cuerpo, el pan. ¿De verdad necesitamos más pruebas para que se nos haga tarde estar cerca de él? Porque estando alejados de la Eucaristía, es muy difícil estar cercanos a Cristo. Date pues tiempo para meditarlo y para ir a él después, que ya te espera.

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0: Todo lo que pidan con fe en la oración lo obtendrán. Mateo 21, 22. Muy buenas tardes, queridos hermanos, queridas hermanas. Les saluda su amigo y hermano, Padre José Ballesteros, titular de este su programa La Hora de Orar de los lunes. Estamos en vivo en esta semana 20 del tiempo ordinario del ciclo A, correspondiente al año 2026. Y en la semana 34, me parece, 34 del año civil. Les recuerdo que a partir del tercer segmento, abrimos nuestros micrófonos para que usted se comunique con nosotros y nos comparta sus experiencias de fe o sus peticiones para que juntos nos unamos como comunidad de fe en la oración para que el Señor nos escuche. La intercesión de unos por otros es muy importante y el Señor lo espera precisamente de nosotros porque somos una comunidad de fe. Así que en tercer segmento abrimos nuestros micrófonos para que usted se comunique con nosotros. Quiero saludar a todos y cada uno de ustedes, nuestros hermanos radioescuchas aquí en el Valle del Sol, aquellos que nos oyen en el 740 de amplitud modulada, en una frecuencia que se extiende hacia el desierto, hacia el área de Yuma, hacia el oeste, o hacia el este, hasta Tucson, en el norte de Tucson, en Oro Valley, o hacia el sur, en Green Valley, llega a nuestra estación, gracias a que la orografía, los terrenos, nos permite que la señal pueda llegar hasta allá. Y a quienes nos escuchan aquí en el valle, en el condado de Maricopa, pues un saludo. Espero que estén teniendo un excelente verano, que especialmente aquellos que trabajan afuera, pues nuestros saludos y nuestras oraciones por ustedes para que pues sus cuerpos puedan resistir la calor de este verano, que cada vez los veranos son mucho más intensos. Y saludamos a nuestros hermanos allá en el norte del estado, donde la orografía o la sierra nos impide tener una sola señal, sino que son varias señales, por áreas precisamente. Saludamos a nuestros hermanos que nos escuchan en el área, por ejemplo, de Flagstaff y sus alrededores, en el 91.3 de frecuencia modulada. En el área de Williams, en el 89.5 de frecuencia modulada. En el área de Prescott, en el 90.1 de frecuencia modulada. Y en el área de Kingman, aquí cerquita, en el 90.7 de frecuencia modulada. Y a todos aquellos que nos escuchan a través de nuestras plataformas digitales, en Familia Medios, tanto en nuestra aplicación, en nuestra app, como en el www.enfamilia.com. donde también nos puede sintonizar en vivo las 24/7 desde cualquier parte del mundo, siempre y cuando tenga acceso a internet. Les recuerdo que en esta estación todos los que servimos, especialmente los sacerdotes, pero también diáconos y laicos comprometidos, nos unimos en oración por todos nuestros radioescuchas y especialmente por aquellos que han hecho promesas de sostener no solamente con su oración, sino con su ofrenda, esta estación, porque al no ser una estación comercial, al ser una organización no lucrativa, pues dependemos precisamente de ustedes, sus promesas, que en el verano, pues esto se nos desajusta siempre la economía, porque sabemos que los costos de todo suben, y aparte, como son vacaciones, pues muchos de nosotros salimos y se nos olvida checar si estamos dando pues nuestra ofrenda, nuestra donación. Así que le recordamos pues no olvidar su ofrenda. Y pues damos gracias a todos aquellos que el pasado sábado vinieron al retiro con el padre José Flecha. Fue una experiencia muy enriquecedora y para aquellos que no tuvieron la oportunidad, pues el próximo sábado nuevamente estará impartiendo pues este retiro aquí en nuestras instalaciones. Así que pues son bienvenidos y un saludo a todos ustedes. Bien, el día de ayer tuvimos el domingo 20 del tiempo ordinario de este año par, ciclo A, que corresponde al Evangelio de Mateo. Después de estar escuchando a lo largo del mes de julio el discurso sobre el reino de los cielos, Jesús hace una pausa y a lo largo de este mes de agosto estará reforzando a través de distintas experiencias, estará reforzando en nosotros la confianza. Así como a través del discurso de Reino de los Cielos nos invitaba a la esperanza y a la participación, de acuerdo a las promesas de tener vida eterna, participando en el Reino de los Cielos, ahora participando en el Reino de los Cielos sabemos que la permanencia no es constante y nos invita a confiar para superar momentos difíciles de carestía, de tormenta o de sentirnos abandonados, rechazados o excluidos. A lo largo de este mes de agosto, pues los evangelios estarán fortaleciendo en nosotros precisamente la confianza y nos invitarán a la perseverancia. Bien, ayer domingo escuchamos textos muy específicos que nos hablaban precisamente de que Dios es un Dios para todos, así nos lo decía el profeta Isaías en la primera lectura, capítulo 56, versículo 1 y del 6 al 7. Escuchamos esos versículos, respondimos a esta palabra con el Salmo 66, donde le pedimos al Señor que tuviera piedad de todos, que nos bendijera. Y se hacía una invitación a que todos cantáramos con júbilo las hazañas del Señor, porque Él juzga al mundo con justicia, es decir, con equidad, rige los destinos de la tierra. También Pablo iba en la misma línea en la segunda lectura, en su carta a los Romanos, capítulo 11, versículos del 13 al 15 y del 29 al 32, que fue el texto que escuchamos ayer. Y escuchamos el texto del Evangelio de Mateo, capítulo 15, versículos de 21 al 28. Fueron los textos que escuchamos ayer y que nos invitan pues a fortalecer precisamente, les decía, la confianza en el Señor. Fíjense cómo en este mes de agosto, después de la predicación del reino de los cielos, viene el primer momento que Jesús termina de predicar. Hay una muchedumbre, los apóstoles dicen, Señor, hay que despachar a esta gente para que vaya a buscar qué comer porque estamos en despoblado. Y Jesús les dice, no hace falta, denles ustedes de comer. Y los apóstoles ven esto imposible porque están contando un aproximado de 5.000 hombres, sin incluir a las mujeres y a los niños. Y de repente aparece por ahí alguien que trae cinco panes y dos pescados y le dice, Señor, pues seguramente hay cinco panes y dos pescados, pero ¿qué es esto para esta muchedumbre? Aquí donde el Señor empieza a motivarnos en la confianza. Primero, siempre que participemos en el reino de Dios y su justicia, todo lo vamos a tener por añadidura. Pero eso no significa que las cosas van a ser fáciles. Habrá momentos de carestía, momentos en que nos hagan falta a veces hasta lo más elemental. Y no solamente las cosas materiales, también en lo humano. Por ejemplo, a veces nos puede hacer falta la paz interior. Es fácil perder la paz interior, nos puede hacer falta también el fervor religioso. A veces vamos a misa y vamos por inercia casi, por obligación. Y muchas veces hay misas en que pues, nos pasan casi de noche, aunque hay otros momentos en que nos toca vivir la misa con toda intensidad. También podemos tener carestía de fervor religioso, de piedad, podemos tener carestía de paz interior, de tranquilidad en nuestras vidas y carestía también de cosas. Para el Señor no hay imposibles. Él pudo multiplicar lo poco o mucho que se ofreció en ese momento para el bien de todos. Y es así ese Señor que nos invitaba a confiar en Él, pero siempre también nos invitaba a ser generosos, a compartir lo poco o mucho que tenemos para que Él lo multiplique y los milagros sigan siendo una realidad en nuestras vidas. Solamente cuando el Señor ve nuestra generosidad para compartir lo poco o mucho que tenemos, Él multiplica. Y hagamos la prueba, y ahí está el primer ejemplo. La semana pasada nos decía que nuestra vida también va a enfrentar no solamente carestía, sino tormentas. Va a haber tormentas. Es el pasaje pues, de la tormenta de los apóstoles en medio del mar de Tiberíades o mar de Galilea, y Jesús que va caminando hacia las aguas hacia ellos para confortarlos, porque se da cuenta que reman y reman, se cansan y no avanzan. Hasta me salió rima en esto. Reman y reman, se cansan y no avanzan. Jesús los ve, está orando, intercediendo por ellos, pero ve ellos como en la lucha por llevar la barca de sus vidas hacia el otro lado, pues no avanzan. Así nos pasa muchas veces a nosotros. Decíamos la semana pasada, nuestro cuerpo es como una barca que navega en el mar de este mundo. Y el mar a veces puede estar tranquilo, a veces nos va a enfrentar tormentas, a veces ciclones, tormentas difíciles, y pueden causarnos miedo, pueden causarnos desconfianza, temor, sobre todo si nos desenfocamos de Cristo. Cuando Cristo va a su encuentro y los apóstoles lo ven, se llenan de terror porque piensan que es un fantasma. Jesús los tranquiliza y les dice, no teman, soy yo. Pedro dice, si eres tú, que yo también camine sobre el mar de las broncas de mi vida hacia ti. Nosotros vamos navegando en nuestra vida desde el momento de nacimiento hacia puerto seguro, que es la eternidad. Ese es el puerto hacia el que vamos. Mientras vamos hacia el puerto de la eternidad, en la barca de nuestra vida siempre vamos a enfrentar tormentas, decíamos la semana pasada. Y a veces nosotros tenemos que aprender a mantener la calma en medio de las tormentas, porque las tormentas pasan. Y nosotros como hijos de Dios permanecemos y Dios también permanece. Y el Señor, aunque para nosotros pueda ser imposible, Él nos hace caminar sobre el mar de broncas de nuestra vida. Las tormentas son como broncas, puede ser una enfermedad, decíamos, puede ser un problema con la pareja, con un hijo, un accidente, la muerte de un ser querido, la falta de trabajo, la cuestión migratoria, las cuestiones legales, tantas cosas que nos atormentan en el mar de la vida, y el Señor nos invita a caminar por encima de todo ello. Cuando Pedro empieza a caminar, camina sobre todo eso, pero se desenfoca, deja de mirar a Jesús y mira la bronca, el problema, la tormenta, el viento que lo azota, y empieza a dudar y se empieza a hundir. El Señor le tiende la mano cuando dice, Señor, ayúdame, y lo saca y le dice, hombre de poca fe, ¿por qué dudaste? Hoy lo que el Señor nos invita es algo más, no solamente fortalecer en nosotros la humildad y la confianza, sino también la perseverancia. Humildad hace 2 semanas para hacernos saber que sin Él no se puede hacer todo, con Él todo se puede, Él puede multiplicar, pero hay que tener la humildad y la generosidad para compartir. La semana pasada la confianza para poder caminar sobre el mar de nuestros problemas, enfocado siempre en Cristo. Y ahora la perseverancia. ¿Cómo lo escuchamos esto? Pues a través de esta mujer que no deja de insistir a Jesús, a pesar de encontrar retos, desafíos o disimulación o indiferencia de parte de Jesús. Pero bueno, ahorita vamos a volver a este texto. Antes de hablar de esto, quiero hacer un paréntesis y hablar precisamente del enfoque que tienen las tres lecturas, tanto la primera, segunda y el Evangelio, donde se habla de la apertura que hemos de tener como hijos de Dios a las diferencias entre nosotros, a que practiquemos la tolerancia, y eso implica humildad porque nos va a abrir al diálogo. Pues bien, la región de Tiro y de Sidón a la que va Jesús es una región pagana donde había muchas injusticias, porque en la región pagana pues había ídolos y había la práctica de brujería incluso, por eso la hija de la mujer cananea estaba endemoniada. Y además los que más tenían compartían poco con los que menos tenían, sino al contrario, se aprovechaban de la debilidad del pobre, de que poco tenía. Esta misma situación la vemos en la primera lectura con Isaías, a quien el Señor le habla y le dice que se practique la justicia, que se vele por los derechos de todos, que también los extranjeros, especialmente aquellos que buscan al Señor, que lo adoren y que le sirvan, también obtendrán misericordia y serán parte precisamente de la salvación que Él nos ofrece. Hay un principio básico para que todo esto sea posible, que es la tolerancia. La tolerancia es una actitud humana, una virtud humana que nos abre al diálogo, a las diferencias. Y en el diálogo frente a nuestras diferencias, la tolerancia nos mueve a hacer acuerdos, siempre buscando el bien común. Pues bien, la tolerancia tiene su fundamento en la humildad y la humildad en el amor. La intolerancia, que es lo contrario, es aquella actitud de cerrazón que tiene su base en la soberbia, en el egoísmo humano, que no busca el bien común, sino el propio interés. El soberbio busca imponer sus criterios y busca beneficiarse de todas las situaciones circundantes. Y, por tanto, comete injusticias, cosa que el Señor reprueba. Cerrarse al diálogo, a las diferencias, querer tener siempre la verdad absoluta en todo y practicar la injusticia, eso el Señor lo reprueba. A breve de corte vamos a seguir reflexionando sobre esto que nos dice el Señor a través del profeta Isaías en la primera lectura. Volvemos después del corte.
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2: Les aseguro que mi Padre les concederá todo lo que pidan en mi nombre. Juan 16, 23. Ya estamos de regreso a este su programa, La Hora de Orar. Estamos en vivo hoy lunes 17 de agosto de este año 2026. Y estamos meditando precisamente sobre la apertura que el Señor nos pide en la vida, a ser tolerantes, a no ser intolerantes. La intolerancia es esa actitud, decíamos, de cerrazón que tiene su base en la soberbia y en el egoísmo humano, aquella que te impide entrar en diálogo con los demás en medio de las diferencias que puedan tener. Y, por tanto, al no haber diálogo, no hay acuerdos, porque una persona intolerante siempre va a querer imponer su punto de vista o su verdad, o va a querer ser exclusiva las cosas para él, y por tanto va a cometer injusticias. Fíjense, esa es la situación que vive precisamente el pueblo de Israel. Como pueblo elegido, de hecho Dios, de acuerdo a lo que nos dice el libro del Éxodo, Dios eligió a Israel como su pueblo y Dios se le ofreció a ellos como su Dios. Pero Dios, nuestro Padre, no venía a salvar solamente al pueblo de Israel o al pueblo hebreo, sino a toda la humanidad. Por eso, se dio tiempo, Él envía un Redentor para todos, no solamente para el pueblo judío. Aunque en el plan de salvación, el pueblo de Israel, en el plan de salvación que Dios nos ofrece a través del Antiguo Testamento, el pueblo de Israel se apropió de esa salvación. Y ellos se consideraban los únicos herederos de estas promesas y que, por tanto, eran los que se iban a salvar. Su nacionalismo, precisamente, era tan fuerte que no cabía en ellos la posibilidad de que otros pueblos se salvaran. De hecho, aprovechando esta elección divina, ellos llegan a establecer alianzas con los pueblos vecinos diciendo, bueno, si tú eres mi amigo, a través de mí puedes salvarte, pero si no eres mi amigo, te vas a condenar, te van a condenar, no tendrás vida eterna. De aquí viene precisamente la idea judía en aquel tiempo, estamos hablando de aquel tiempo, que ellos como pueblo de Dios eran hijos, en cambio los demás pueblos eran no ni siquiera bastardos, habla de que eran como perros, prácticamente. Es decir, no eran considerados dentro del plan de salvación en la mente judía. Dentro del plan de salvación divino, el judío no concebía que un no judío se salvara. Algunos les decían, bueno, pueden ser nuestros amigos, pueden agarrar todas nuestras tradiciones y de esta forma, aunque tu origen no sea hebreo o judío, pues podrás salvarte. De aquí viene precisamente también la respuesta de Jesús a la mujer cananea. No está bien quitarle el pan a los hijos para dárselo a los perritos. Al menos Jesús usa una expresión cariñosa al referirse a los no judíos como cachorros, como mascotas. En cambio, la mentalidad que en ese momento eran perros, no perritos. Jesús dice perritos, usa el disminutivo como un poquito más cariñoso. Y fíjense cómo lo que sucede en el Evangelio tiene también su fundamento en lo que dice el Señor a través del profeta Ezequiel en la primera lectura. No quiero, como dice, quedar fuera del decir algo que la palabra de Dios no nos dijo el día de ayer, pero lo decía claramente. Dice, a los extranjeros que se han adherido al Señor para servirlo, amarlo y darle culto, sus holocaustos y sus sacrificios serán gratos en mi altar, porque mi casa será casa de oración para todos los pueblos. Es decir, que ya el Señor se había dado cuenta de que el pueblo de Israel estaba queriéndose apropiar la salvación para sí mismo, es decir, la quería hacer exclusiva y los demás iban a quedar excluidos. Tierra de paganos era una tierra de exclusión, pero el Señor dice que la salvación es para todos. Y miren cómo Pablo, en la segunda lectura de ayer, dice que gracias a la infidelidad del pueblo de Israel, la misericordia del Señor vino para los no judíos, para los paganos, para aquellos que eran considerados como perros o perritos. Y que Él daría su vida, dice Pablo, porque los que antes eran fieles y ahora son infieles, volvieran a la fidelidad y obtuvieran la misericordia de Dios. Y dice, y claro que así será. Prácticamente hace una profecía el apóstol Pablo de que los judíos volverán a Dios, al plan de Dios, y aceptarán precisamente a Jesucristo como su Señor. Eso es todavía, no es todavía un hecho. Muchos judíos se convirtieron al cristianismo, pero hay muchos judíos que siguen regidos por la doctrina y las leyes de Moisés. Por tanto, hay que pedir por la conversión del pueblo judío, que es el anhelo de Pablo que nos presenta en la segunda lectura de ayer, algo que siempre la Iglesia reza el Viernes Santo. El Viernes Santo la Iglesia pide por los judíos, por su conversión, para que acepten a Jesús como su Salvador. Pues bien, ¿qué nos dice esto? Estos textos, la primera y segunda lectura y el Evangelio, el Señor nos pide humildad para aceptarnos unos a otros en nuestras diferencias. Porque como decía mi abuelo, cada cabeza es un mundo. Cada quien piensa y siente las cosas de forma diferente. Y qué bueno, porque Dios así nos hizo. Dios no nos hizo en serie, como si fuéramos cosas. Nos hizo en serio. Nos hizo con amor, dándonos características propias a cada uno de nosotros. Pero estas diferencias no son para que nosotros peleemos, discutamos o estemos divididos, sino para que enriquezcamos el bien común, y eso se logra a través del diálogo y los acuerdos. Fíjense cómo en el matrimonio, varón y mujer son diferentes del punto de vista físico, son diferentes del punto de vista emocional, tienen distintos puntos de vista sobre la vida, pero hay algo que los une y que los lleva al compromiso. Eso se llama amor. Y el amor crea la humildad para abrirse el uno al otro, aceptarse y acompañarse en sus procesos de vida, haciendo acuerdos, y cuando surgen ciertas cosas, dialogan, se perdonan si hubo ofensas y hacen acuerdos para el bien común. Y esto se puede aplicar a cualquier relación humana que nosotros tengamos, sea en la vida laboral, en el resto de la vida familiar, en la vida comunitaria, en la iglesia. Siempre humildad para aceptarnos en nuestras diferencias, para abrirnos al diálogo, y siempre humildad para hacer acuerdos. No siempre lo que nosotros pensamos se va a hacer, o puede ser que sí se haga, pero siempre hay que estar abiertos al diálogo. Eso es lo que el Señor nos pide. Y que la salvación no es exclusiva del pueblo de Israel, como tampoco es exclusiva del pueblo cristiano, el nuevo pueblo de Dios. Es decir, la salvación no es exclusiva de la iglesia de Cristo, porque Jesús vino a salvar a todos. Y estamos en ese proceso de que todos conozcan a Jesús y lo acepten como su Salvador. Y esa es nuestra labor como predicadores y misioneros, estar dando a conocer a Jesús desde la palabra, y cómo hay un plan, una pedagogía divina a lo largo de los textos bíblicos, desde el Nuevo Testamento y la continuidad en el Nuevo Testamento, pero también en la historia de la iglesia. ¿Por qué? Porque el plan de salvación de Dios no culminó en el siglo I, cuando se escribió el último libro de la Biblia, continúa hasta el día de hoy. La palabra de Dios es uno de los depósitos de nuestra fe. Es la palabra revelada, depósito de nuestra fe, pero también está la comunidad que la interpreta y la vive, guiada por sus líderes. Y es así que a lo largo de 2000 años, 1900 años, pues tenemos a la comunidad cristiana con sus líderes, los apóstoles y sus sucesores, que nos han venido guiando en este proyecto de salvación de Dios. Entonces, hay que ser humildes para reconocer las diferencias, hay que ser humildes para delegar, hay que ser humildes para hacer acuerdos y orar siempre por la unidad, que es el anhelo de Jesús, que todos seamos uno. Pues bien, en base a esta mentalidad que había ya en la época del Antiguo Testamento y sigue manifestando hoy día, podemos ver lo que Jesús dice a la mujer cananea. Y fíjense por qué la enseñanza es la perseverancia. Ya hablamos de la humildad, ya hablamos de la confianza y de la perseverancia. Esta mujer cananea, cuando Jesús va a la región de Tiro y Sidón, que actualmente creo que es la región de Libia, no de Libia, no de Líbano, la región de Líbano. Esa era una región de, en aquel tiempo lo habitaban los sirio-fenicios, así eran los habitantes de esa región, y una mujer cananea, que es una ciudad de esta región, va a encontrarse con Jesús cuando se entera que entra a la región de paganos. Jesús va a buscar descansar después de toda la actividad pastoral, pero Dios no descansa nunca. Y se encuentra con esta mujer que empieza a caminar detrás de él y a gritarle que tenga compasión de él. Primero, Jesús se hace el disimulado, como el que no oye. Así me decía mi tata, ¿no? Mi tata era muy, muy curioso porque me decía, mira, allá en tal parte está un asador, está un rastrillo, está una pala, lo que sea, tráeme la corre. Y eso de tráemela era para que me hazme un hoyito aquí, o límpiame aquí, o hazme. Nosotros ya sabíamos, los nietos, ¿no?, que mi tata así era, y que si te encargaba algo era porque te iba a poner a hacer algo. Entonces nosotros pues estábamos jugando ahí, lo que sea, las canicas, lo que haya sido, y nos hacíamos los disimulados, hasta que mi tata se enojaba y nos agarraba bastonazo. No te estoy hablando, chamaco, que no sé qué. Nosotros hacíamos los disimulados como aquellos que no escuchábamos. Me decía, no se hagan los disimulados, decía mi tata. Es decir, el disimulado es aquel que hace que no escucha, aunque sí escucha. Es decir, aparentemente se hace el indiferente ante el llamado o ante lo que se le está pidiendo. Pues bien, así aparentemente es la actitud de Jesús. Pero Jesús tiene una pedagogía en este texto de hoy y busca enseñar algo a sus discípulos a partir de la súplica de esta mujer. Primero, la intercesión de los apóstoles. La intercesión, de ahí la importancia de orar unos por otros, porque es oración de intercesión, es lo que hacemos aquí. Los apóstoles interceden por aquella mujer ante Jesús y le dicen, mira, atiéndela porque viene suplicando detrás de nosotros. Y Jesús hace como que no escucha. No escucha a la mujer y como que no escucha a los apóstoles. Y como los apóstoles insisten, es decir, siguen intercediendo por aquella mujer, se detiene y les dice, yo no he venido sino a rescatar a las ovejas descarriadas de Israel. Jesús le está diciendo a los apóstoles cuál es su misión. El Padre lo envió precisamente al pueblo de Israel para salvarlo. Para salvar al pueblo de Israel y a partir del pueblo de Israel salvar a toda la humanidad como es el plan original de Dios. Jesús simplemente les plantea qué es su misión. Él no viene por los extranjeros, sino sobre todo por los judíos. Entonces, viene por los judíos. Pero Jesús no es que no quiera atender a los extranjeros. Ya en otro momento, sobre todo en Juan 10, Jesús dice, tengo otras ovejas que no son de este redil y también tengo que atenderlas a ellas. El redil es el pueblo de Dios, así lo es definido en el Antiguo Testamento y es comprendido por Juan en el discurso del buen pastor. Es el pueblo de Israel, pero dice que hay otro redil. ¿A cuál redil se refiere Jesús? Pues al mundo pagano, al que precisamente será enviado Pablo a evangelizar. Pues bien, no es que Jesús no quiera atender a esta mujer, pero les deja claro a los discípulos cuál es su prioridad. Y como siguen caminando y los apóstoles se quedan callados y la mujer sigue insistiendo, y en ese momento alcanza a Jesús y se pone a sus pies y le suplica, aquí viene lo que les he dicho, la concepción que había del pueblo de Israel hacia dentro de sí y su concepción hacia los pueblos extranjeros. No está bien quitarle el alimento a los hijos para dárselo a los perritos. Jesús es sorprendido por la respuesta de la mujer y por la fe de aquella mujer, que le dice, es cierto, Señor, pero también los perritos comen de las migajas que caen de la mesa de sus amos. ¿Qué significa esto en el contexto cultural de la época? Que los judíos, perdón, que los no judíos o los paganos, considerados por los judíos, entre comillas, como perros o perritos, indirectamente también se alimentaban de las bendiciones de Dios que daba a su pueblo. Y ella le da a entender que sigue esas migajas, como migajas de esas bendiciones a través del pueblo de Israel. Esto nos está diciendo que Dios busca salvar a la humanidad a través del pueblo judío. La bendición directa vino desde el pueblo judío al que Dios eligió y constituyó como su pueblo. Y de ahí, de forma indirecta, a toda la humanidad, a los hombres de toda raza, pueblo y cultura. Entonces, no es que Jesús esté haciendo sentir mal a la mujer, sino que es un lenguaje propio del tiempo que hay que entenderlo en el contexto cultural de la época. Jesús es sorprendido con la respuesta de la mujer, por eso le dice: mujer, qué grande es tu fe. O sea, cierto, tú también tienes derecho a buscar la bendición de Dios, aunque sea a través del pueblo de Israel. Pero el Señor le dice a Pedro, Pedro le dice al Señor: Señor, ayúdame, cuando se hundía. Esta mujer se postra y le dice: Señor, ayúdame. A Pedro el Señor le dice: ¿por qué dudaste? Y a esta mujer le dice: qué grande es tu fe. ¿Qué nos dice el Señor a nosotros? ¿Cómo está nuestra confianza? ¿Te cuestiona? ¿Por qué dudaste? ¿O te dice: qué grande es tu fe? Volvemos después del corte.
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1: Cualquier cosa que pidan en mi nombre, lo haré, dice el Señor, para que mi Padre sea glorificado. Juan 14:13. Ya estamos de regreso, tercer y último segmento. A partir de este momento abrimos nuestros micrófonos para que usted se comunique con nosotros, nos presente sus necesidades o nos pueda compartir su testimonio de vida sobre lo que estamos hablando precisamente, sobre lo que el Señor nos pide esta semana, reforzando lo que ya nos ha pedido en las semanas anteriores. Humildad, confianza y perseverancia, porque esta mujer cananea no se dejó achicar, vamos a decirlo así, no se agüitó, no se intimidó, no dejó de insistir en su súplica a Jesús a pesar de ir encontrando obstáculos. Ella cuando grita y los apóstoles intervienen, le dice al Señor, yo vengo por los judíos, no por los paganos. Ella no se intimidó, no dejó de insistir, no se achicó y siguió insistiendo. Y aun cuando el Señor le dice que no está bien quitarle el pan a los judíos para dárselo a los no judíos, tampoco ella se achica y le dice, cierto, el Señor está bien, esos son el pueblo elegido, son los que tienen la bendición de forma directa, pero también nosotros indirectamente nos beneficiamos de sus bendiciones y tú siendo un profeta de ellos, pues puedes también bendecirnos a nosotros y el Señor pues le dice, qué grande es tu fe. La mujer insiste, ya en otro texto, en otro momento Jesús nos había planteado en una parábola este valor de la perseverancia con el rey injusto y la viuda pobre, aquella mujer que todos los días, nomás amanecía, se iba a la puerta del palacio para suplicar al rey justicia contra aquellos que querían arrebatarle sus bienes que su esposo le había dejado. Y no tenía justicia, pero ella no dejó de insistir. El rey, en cambio, dice, bueno, pues esta mujer aquí me aparece todos los días, no me importa mucho su situación, pero por su insistencia, dice, voy a hacerle justicia para que ya no esté viniendo todos los días aquí a molestar ni a hacer la fachada aquí del palacio. Y aquel, dice Jesús, que era un juez injusto o un rey injusto, le hace justicia a aquella mujer, continuar nuestro Padre Dios hará justicia a aquellos pues que perseveren en su súplica. Y así lo hizo esta mujer cananea, perseveró en la súplica. Es el valor sobre todo que sobresale en esta semana. Pero recordemos, la humildad nos invita a ser tolerantes en nuestras diferencias para entrar en diálogo, hacer acuerdos, buscar el bien común, practicar pues la justicia. El que es intolerante va a cometer muchas injusticias. ¿Por qué? Porque va a querer poner su punto de vista y va a buscar su beneficio personal, no el bien común. La humildad es necesaria. La confianza. Lo que para nosotros, humanamente hablando, es difícil, para Dios no lo es. Para Dios siempre es posible. Y el Señor nos invita a la confianza. En la lógica humana es muy difícil que con 5 panes y 2 pescados puedan comer 5,000 hombres, que les tocaría ni siquiera un milímetro de espina. Para Dios no es posible, no es imposible. Dios lo hace posible. Para nosotros, en la lógica humana, es muy difícil caminar por encima de las aguas. Para la lógica de Dios, no. Para Dios todo es posible. Y la enseñanza era que nosotros podíamos caminar por encima de nuestros problemas, no debajo de nuestros problemas. Tenemos la capacidad de caminar por encima de los problemas, porque los problemas son como tormentas que pasan. No vienen a quedarse, aunque puedan dejar secuelas, pero después viene la reconstrucción. Hay que tener confianza de que podemos nosotros, con todo lo que enfrentemos, si no solos, con la ayuda del Señor, por supuesto, si nos enfocamos en Cristo, podemos lograrlo. Y en esta lucha de todos los días, pues hay que ser constantes, perseverantes. Así que ese es el mensaje que el Señor nos deja para esta semana, la perseverancia. ¿Por qué el Señor insiste en esto? Porque sabemos que nosotros, humanamente hablando, el primer portazo que nos dan cuando buscamos algo, ya nos achicopalamos, nos quedamos de pico caído y ya no insistimos. No, pues es que le dije, pero pues, y le insististe, no, pues ¿para qué? Si dijo que no. Pues Jesús nos da ejemplo de perseverancia y esta mujer cananea nos da ejemplo de perseverancia. Bien, les invito pues a propósito del texto de hoy donde Jesús espera y pide que intercedamos unos por otros porque espera que los discípulos se intercedan por aquella mujer y de hecho lo hacen y lo hacen con insistencia. También yo les invito a que siempre estemos orando unos por otros, que seamos intercesores unos de otros porque somos hermanos ante nuestro Padre Dios. Les invito a orar por la conversión y salvación de Francisco de Eras. Nos han hecho llegar esta petición, que Dios haga su voluntad en él y piden también por toda la familia de Eras Valenzuela y sus necesidades. Claro que sí, unámonos en oración por la familia de Eras Valenzuela y la conversión de todos sus miembros. También nos piden oración por la salud de Jessica León. Pidamos por todos nuestros enfermos. Sabemos pues que tenemos muchos enfermos en la comunidad, especialmente por aquellos que están luchando con cánceres o con enfermedades terminales, por aquellos que están en los hospitales, por nuestro hermano Víctor Cerillo del grupo de oración que está hospitalizado, está con lucha contra el cáncer, está con tratamientos, por nuestra demás hermanos que luchan precisamente con cáncer. Sabemos que hay muchos en nuestra comunidad que tienen esta situación. Otros están luchando con sus miedos o sus incertidumbres, precisamente debido a la situación que vivimos. Estaba queriendo acordar de nuestra hermana Cindy Moreno, que también pues, su cáncer ha avanzado y está su cuerpo muy deteriorado. Unirnos en oración por ella. Ella es de la parroquia de San Vicente de Paúl y pertenece a uno de los grupos que pertenece a uno de ellos, es la adoración nocturna. De hecho, era la presidenta del consejo de la sección de la adoración nocturna ahí en la parroquia de San Vicente y pues ella dejó su cargo debido a su condición de salud, que nos unamos también oración por ella, por toda su familia. Por aquellos que decía, por aquellos que viven con miedo por la situación legal que estamos viviendo, especialmente nuestros hermanos de Prescott Valley, que la semana pasada pues tuvieron la presencia ahí de oficiales y hubo algunos hermanos relacionados con el movimiento de Llama de Amor, pues que fueron tomados en sus trabajos y otros tantos. Pide al Señor, ante todo, y esto es la intercesión que Jesús nos pide para que Él nos cubra con su sangre preciosa y nos proteja cada vez que salgamos de casa para que regresemos a ella sanos y salvos, sin contratiempos. Que nos ayude a manejar nuestros miedos. El miedo no es más que nosotros. Ya lo veíamos la semana pasada, ¿no? Cuando Pedro, que se envalentona para caminar sobre las aguas, se desenfoca de Jesús y el miedo le gana, el miedo a hundirse o ahogarse. Yo les decía, ¿cómo es posible que éste le pida ayuda a Jesús si él era pescador? ¿Qué tan aterrado estaba Pedro que tuvo que pedir la ayuda de Jesús si él era bueno para nadar? Ya les decía en otro texto, especialmente cuando Jesús había resucitado, él nadó alrededor de 100 metros desde donde estaba la barca hasta la playa donde estaba Jesús. Pues él sabía nadar y en ese momento le pide ayuda al Señor porque estaba aterrado, o sea, el miedo le gana, el miedo nos hunde. Y el miedo es una reacción humana, es un sentimiento o una pasión de supervivencia. Yo les decía en la predicación la semana pasada que a mí el miedo que me daba cuando era pequeño, pues eran las agujas, no las inyecciones. Y ahorita ni miedo, yo me dan risa las agujas, porque ahorita las agujas ni se sienten siquiera. En aquel tiempo son unos agujones que parecían que hoy se usan para los caballos, ¿no? Yo creo que eran para los caballos y los usaban para nosotros, empezaron con nosotros y ya se dejaban a los caballos. Pero además de ser grandes, eran todas despuntadas, pues cuando inyectaban a todo el mundo, a todo el barrio. Entonces yo tenía miedo, pavor a esas inyecciones. Y más que la señora usaba nuestras pompis como target, como tiro al blanco, ¿no? Que tiradita le encajaba porque ya estaban tan despuntadas que no fácilmente entraba. Entonces tenía que entrar a fuerza. Y más si ponía la nalga dura uno, pues con mucho mayor. Yo tenía pavor a las agujas. Pues ya ese miedo lo superé y lo manejo bien. Hay quienes tienen miedo a otras cosas. Y el miedo no es más que nosotros, entonces valemos mucho más que nuestro miedo y somos más que el miedo. Por eso es que pido a Dios la gracia de controlar nuestros miedos. Porque hay una cosa, los animales salvajes huelen nuestro miedo. También los oficiales huelen nuestro miedo, nuestra inseguridad, nuestro nerviosismo. Entonces, tranquilos, o sea, pongamos la mano del Señor y confiemos siempre en Él. Bien, hay otra petición que nos hicieron llegar por aquí a propósito de los matrimonios. Al pedir por la salud de nuestros enfermos, también pidamos por los matrimonios que están en problemas, matrimonios que están en crisis, matrimonios que no dialogan, que no hacen acuerdos, que no se perdonan. Pedir por estos matrimonios que se les olvidó, dejaron de ser novios. Yo siempre les digo a los matrimonios, a los novios, que nunca se les olvide que el noviazgo es para toda la vida, que el matrimonio únicamente viene a reforzar el noviazgo y a consolidar y da un plus donde pues ya se garantiza la bendición de Dios para la unión íntima. Pero el noviazgo tiene características que no se deben olvidar en el matrimonio, como el diálogo precisamente, como el deseo del uno del otro. Yo cuando leo el Cantar de los Cantares, a mí me encanta decir a los novios, lean el Cantar de los Cantares, vean, es un canto o una oda, vamos a decir así, un poema al deseo, vamos a decir así, carnal del hombre por la mujer, de la mujer por el hombre, que es algo tan bonito como si Dios no lo puso ahí es porque es algo bueno y Dios lo bendice además. Pero lo que quiero resaltar de este libro, Cantar los Cantares, es la pasión y el deseo que sienten uno y el otro por estar juntos. Se extrañan, desean estar juntos, dialogan, se preparan el uno y el otro para el encuentro, etcétera, etcétera. ¿Qué pasa en el matrimonio? Pues todas estas cosas se dejan de lado. Y por eso los matrimonios después entran en crisis porque se les olvida seguir trabajando en la relación. Piensan que todo se va a dar por generación espontánea, como decía alguien por ahí. Las cosas no se dan por generación espontánea. Ciertamente el enamoramiento se da por generación espontánea, mas el trabajo del amor, eso es una labor de todos los días. Por eso hay que orar por esos matrimonios que están en crisis, para que no sea la soberbia y el egoísmo lo que rija sus actitudes, sus comportamientos o sus palabras, sino la humildad, para reconocerse que se necesitan el uno al otro, que más vale malo por conocido que bueno por conocer, como decía mi tío, también, porque a veces lo bueno por conocer puede ser más malo que lo que ya tenías y después se arrepienten. Pero más que pensar en otra cosa, hay que trabajar en lo que tenemos, para no estar buscando fuera lo que llevamos dentro. Por eso, este día nos piden oración sobre todo por Ivette y Francisco, este matrimonio pues que está en crisis, que el Señor los fortalezca y los bendiga, y por todos los matrimonios que están en crisis. Bien, no nos han hecho llamadas, pero hay mucho que hablar sobre lo que hoy hemos precisamente reflexionado de la palabra de Dios el día de ayer. Contextualizamos precisamente el momento cultural de la época, donde el pueblo judío, pues, soberbio, que se había apropiado la salvación y que la había cerrado precisamente a los no judíos. De hecho, Jesús, ese reclamo que hace a los líderes religiosos de la época, ni entran ustedes ni dejan entrar a los demás. Así la soberbia los había llevado. Y a veces nosotros, hermanos, caemos también en eso en la vida comunitaria. Caemos en los excesos del puritanismo o de las reglas pernotándicas o como de las pernotandas litúrgicas. Y es cierto que tenemos que tener respeto hacia los espacios sagrados, pero yo creo que más que el templo material, el espacio sagrado que Dios más honra es tu hermano, es la dignidad de la persona. A veces nosotros luchamos mucho por el respeto al espacio sagrado donde se celebra la Eucaristía, donde Jesús se hace presente, y donde Jesús está presente, que es tu hermano, por eso se llama cristiano u otro Cristo, a veces no respetamos a Jesús ahí. A fin de cuentas, el espacio sagrado es un espacio material, un hermano es un Cristo vivo. Entonces, tenemos que ser tolerantes en las diferencias, tenemos que respetarnos en nuestras diferencias y buscar siempre acuerdos. Pues bien, hermanas y hermanos, pues se nos acabó el tiempo. Yo les invito pues a mantenernos en oración, a seguir orando por las necesidades de unos y otros, a que

Jesús siempre la valora y siempre la atiende. Lo único que nos pide pues es eso, humildad, confianza y perseverancia. Y finalmente recordemos que nadie tiene el monopolio de nada. No podemos marginar a nada ni ser intolerantes con los demás. Dios nos quiere a todos porque todos somos sus hijos y todos nos necesitamos. Por tanto, pues, respetémonos en nuestras diferencias y ayudémonos unos a otros en todo, que esto es lo que agrada a Dios. Y la bendición de Dios Todopoderoso, Padre, Hijo y Espíritu Santo, descienda sobre ustedes y los acompañe siempre. Amén. Mantengámonos en oración unos por otros, que tengan una excelente y bendecida semana.

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nombre del Padre, del Hijo y del Espíritu Santo. Amén. Bendito y alabado sea, Señor, porque nos dejas llegar hasta este momento del día y también nos das la oportunidad de estar ante este micrófono. Ilumina nuestros pensamientos, nuestras ideas, para que nuestras palabras y acciones siempre sean conforme a tu voluntad y que nosotros seamos también un reflejo de tu presencia en nuestros corazones hacia los demás, aquellos principalmente que no te conocen o no te han experimentado en su vida. Concédenos tu gracia para levantarnos de nuestras miserias y que cada vez más busquemos agradarte a ti con nuestros actos y nuestras palabras. En el nombre del Padre, el Hijo y el Espíritu Santo. Amén. Fíjense que

Pues bueno, es un tema difícil el que voy a tratar de reflexionar con ustedes, tanto por estas cuestiones más presentes ya entre nosotros, de desgaste, de aumento de presencia de virus y bacterias que afectan el organismo y que incluso nos han hecho ver la etapa en la vida del ser humano como la muerte más cercana. Por ahí uno de los padres de los apóstoles de la palabra, el padre Jorge Luis Sarasúa, hizo una reflexión, cuatro claves de la Biblia para superar la muerte de un ser querido. El padre Jorge Luis Sarasúa, tenemos, digamos que el gusto de conocerle y el padre es de los apóstoles de la palabra. Estamos vinculados también con la forma de evangelización y hemos tenido también la oportunidad de conocernos primero por las redes sociales. Después ya nos ha tocado platicar y convivir en persona. Y una de esas ocasiones que nos tocó convivir en persona fue cuando, bueno, se nos adelantó el padre Flaviano Amatulli y que estuvimos ahí con ellos acompañándoles en ese momento para despedir el cuerpo. Y hablando de esta etapa, pues se me hizo interesante tomar los apuntes que él ha realizado sobre, bueno, más bien esta reflexión, cuatro claves de la Biblia para superar la muerte de un ser querido. Y claro, pues también me viene a la mente el padre Emanuel Cueto, que ya también se nos adelantó, digo, pero pues estamos en el camino, ¿no? Al ratito, tú y yo vamos a alcanzarles, pues. Dice el padre Jorge Luis, dice, cuando fallece un ser querido, queda en nosotros un sentimiento de soledad y desconcierto. Creo que pues, a todos, ¿no? A menos de que no tengamos un corazón frío, duro, seco. A todos nos pega de una y otra manera, menos de que nosotros ya seamos como zombies, ya no tengamos así sensibilidad. Al pensar que algún día vamos a experimentar esta etapa de la muerte, también nos llenamos de desasosiego. Muchas preguntas vienen a nuestra mente y también incertidumbre. ¿Quién incluso no querrá mejor que se cambie el tema? Yo con un familiar que está dentro de esta batalla del cáncer, pues llega un momento en el que compartir las experiencias y todo, y hablando de este tema, dijo, cámbiale, cámbiale, cámbiale, cámbiale de canal, no, no hables de esto, no hables de esto. Y pues bueno, uno entiende, las personas que pasan por estas enfermedades como cáncer, incluso pues dentro de esa incertidumbre, saber que ellos, dentro de ese pronóstico, es más cercana la etapa de la muerte que digo, es por el hecho, ¿no? Del padecimiento. Dicen, si tiene cáncer, pues es una persona que ya en parte está alertada que en el deterioro del mismo cuerpo, en el deterioro del organismo, vendrá así irremediablemente lo que vendría a ser la muerte del cuerpo. El alma no muere, pero sí vendrá la muerte del cuerpo. Y, cámbiale, cámbiale. ¿Qué pasa con los que mueren? ¿Acaba todo con la muerte? ¿Hay algo nuestro que sobreviva a este desenlace tan dramático? ¿Qué se sentirá morir? ¿Volveremos a reunirnos con los seres que amamos? ¿Qué relación podemos tener con aquellos que están ausentes físicamente porque han fallecido? ¿Nos mirarán? ¿Estarán a nuestro lado? ¿O con esto acabará todo? Y ustedes dirán que esas preguntas serán solamente de personas que no conocen a Dios, pero esas preguntas también se las han hecho los santos. También. Incluso se habla de algunos santos, santos, así como en el caso de la Madre Teresa de Calcuta, de la cual también señalan que llegó un momento en el que, y es que dicen que casi todos, a menos de que tengan una muerte llamada justa, a estos
a estas personas que se les da un infarto así fulminante, que nada más se van de ladito, de ladito, de ladito, de ladito, y terminan así, y que es que si hay personas que terminan así, nomás se van de ladito, de ladito, de ladito, y zas. Tenemos una hermana religiosa que así fue a visitar a su familia. Al otro día, pues ya, después de estar la semana con su familia, regresa con la comunidad, con su familia nueva, pues. Y entonces, pues ya llega la hora del desayuno y llega, no, pues pásale a desayunar, mira, todos están desayunando, ¿no? Y ahí la hermana Senorina, sentada ahí en el, ahí pues, en el comedor, ¿qué? ¿Cómo te fue? Bien, bien, bien. Comiendo papayita, mira, así. De repente nomás se fue un poquito hacia adelante. Un poquito hacia adelante, y estaban platicando, no, que no sé qué, que no sé cuánto, y que aquí, que allá, y que no sé cuánto, y que se va de lado, y que se va de lado, y ¡zas!, que se va de lado, y se fue. Y entonces, pues ya cuando cayó al suelo, pues ya la levantan, pero ya cuando la levantaron, ya, así, esas muertes así de ni grito, ni dolor, ni nada, así. Bueno, pues bien, la Biblia, que contiene la palabra de Dios, nos da respuestas esperanzadoras, dice el padre Jorge Luis. No todo acaba con la muerte física. Perece nuestro cuerpo, pero no nuestra alma. Nuestro espíritu no deja de existir. Es inmortal. Después de que ya Dios la ha creado, ya va a permanecer por siempre. Aunque vayamos para lo que vendría a ser el infierno, no, allá no se acaba, no, ahí va a seguir. El Eclesiastés nos introduce en este misterio, invitándonos a tener en cuenta al Creador en los días de la juventud. Eclesiastés capítulo 12, versículo 1. Antes de que regrese el polvo a la tierra de donde vino, y el espíritu regrese a Dios que lo vio. Eclesiastés 12, 7. Entonces, el espíritu regrese a Dios que lo dio. Y el cuerpo regresa a la tierra. El hombre fue creado, dice el libro del Génesis, de la tierra, del barro. Y a la tierra regresará. Digo, sí, hay personas que son cremadas y las cenizas, en cierto modo, pues regresan o las ponen en un nicho y ahí están, pero el cuerpo regresa a la tierra. Y ahí fue creado del polvo, de barro, y regresa. El autor del libro bíblico de la sabiduría responde al pesimismo de quienes piensan que vinimos al mundo por obra del azar y después será como si no hubiéramos existido, dice Sabidurías capítulo 2, versículo 2. Y a la desesperanza de los que afirman que cuando se apaga la vida, el cuerpo se convierte en ceniza. Y el espíritu se esfuma como aire inconstante. Ahí, Sabiduría capítulo 2, versículo 3. Nos recuerda el libro de la Sabiduría que Dios creó al hombre para la inmortalidad y lo hizo a imagen de su propio ser. Así lo dice Sabiduría capítulo 2, versículo 23. Y dándonos a conocer que las almas de los justos están en las manos de Dios. Y ningún tormento las alcanzará. Sabiduría 3, versículo 1. Las almas de los justos están en las manos de Dios y ningún tormento las alcanzará. Por eso, este llamado a buscar la vida justa. O como también la conocemos nosotros los cristianos, la vida de santidad. ¿Y qué es la vida de santidad? Pues hacer el bien, conocer la palabra, y al conocer la palabra, vivirla. Porque no es por conocerla, sino vivir la palabra. Sabiduría, capítulo 3, versículos 2 al 3, dice: los necios piensan que los justos están muertos, su final les parece una desgracia, y su salida de entre nosotros un desastre, pero ellos están en paz. Sí, los necios, los que no conocen a Dios. ¿Nosotros qué tanto le conocemos? Le conocemos a Él, le conocemos su palabra. Hay que trabajar en eso. Deja que Dios ilumine tu vida.

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5: Aunque ya otras veces lo he dicho, tenemos que seguirlo mencionando. Hay que prepararse para encontrarnos con esta etapa de la muerte, ya sea para nosotros, ya sea porque la tengamos que abrazar con un familiar cercano. Yo sé, en ocasiones hay la expresión, por ejemplo, Dios no lo permita, que me pase a mí antes que al hijo, a la hija, o a la mamá, o a otro familiar. Recuerdo una muchacha que platicaba de estas cuestiones y me decía, porque había fallecido el abuelito, y decía, no, que no le vaya a pasar a mi mamá. Vamos a seguir con esta cuestión de los apuntes del padre Jorge Luis sobre la muerte. Pero sí, ¿qué tenemos que hacer para prepararnos? Ya sea porque nos llegue, nos puede llegar, o porque tengamos que abrazar ese momento de dolor. Sí, no es aquí como que, ay, es que no debes de pensar en eso, porque no, también debes de prepararte. En algún caso, ya cuando, por ejemplo, hemos visto a un familiar que está sufriendo por el dolor de la enfermedad que sea. En el caso, por ejemplo, yo que me ha tocado ver a mi abuelito, principalmente a mi abuelito, que sufría ya de un cierto tipo de demencia, ya no se acordaba, incluso de él mismo no tenía una conciencia clara, hablando de las necesidades fisiológicas del cuerpo, él ya no tenía una conciencia así como tal. Y sí es un sufrimiento. Y obviamente no es que digas, ay, yo ya quiero que... No, pero tú dices, esto no dura mucho, el cuerpo no resiste mucho. Entonces también se debe dar una preparación, hablando de enfermedades como el cáncer, o hablando de situaciones ahora tan impredecibles, más allá de cáncer o otras cosas. Por ejemplo, el virus. Estos virus que han venido a darnos un cambio en nuestras vidas, donde ya no es el anciano, ya no es el que se ha descuidado mucho en sus vidas, sino que ahora llega y pega un virus y muchos de los que ni pensábamos, ni creíamos, ya no están con nosotros. Algunos de ellos incluso atletas. Tú dirás, no, pues solamente personas ancianas, ¿no? Creo que esto también nos ha dado pauta para ser más sensibles a lo caducos que somos, a lo temporales que somos para estar aquí. Dice el padre Jorge, dice, esto está en plena armonía con lo que nos enseña Jesús en el Nuevo Testamento cuando nos cuenta la parábola del hombre rico y Lázaro, el pobre, ahí en Lucas capítulo 16, versículo 19 al 30. Un día el pobre murió y fue llevado por los ángeles al seno de Abraham. De Lázaro, Abraham, nuestro padre en la fe, nos dice que él está aquí consolado. Resulta pues muy estimulante la manera en que concluyó la vida de Esteban también, el primer mártir cristiano. Mientras lo apedreaban, Esteban oraba así: Señor Jesús, recibe mi espíritu. Luego cayó de rodillas y gritó con voz fuerte: Señor, no les tengas en cuenta este pecado. Y al decir eso, murió. Hechos de los Apóstoles, capítulo 7, versículos del 59 al 60. Entonces, vendrá un momento en el que el espíritu, y esto nos lo reflejan con estas citas bíblicas, nos lo refleja la palabra de Dios. El cuerpo es el que se acaba. El cuerpo, como materia, se tiene que desgastar. El alma es inmortal. Después de que es creada, se convierte inmortal. ¿Vendrá a padecer o vendrá a gozar? Dependiendo a nosotros a dónde nos dirijamos. ¿Queremos que el cuerpo se mantenga para la eternidad aquí en esta vida? Pues no, tiene que llegar. ¿Por qué le tenemos miedo a la muerte? A ver, yo dejo esa pregunta ahí. ¿Por qué le tenemos miedo a la muerte en el sentido de esa etapa final de nuestro existir en esta vida? ¿Por qué? ¿Qué es lo que más te preocupa del momento final de tu vida? ¿Qué es eso? ¿Cuántos de ustedes podrán decir que tienen sus hijos o sus hijas? No, pero es que si me muero yo, ¿quién los va a atender? A ver, está bien. Igual uno debe de aceptar que uno no es indispensable y que sin ti se van a echar a perder, aun cuando estuvieran muy pequeños. Dios mueve corazones, pero también igual sufrir en agonía, así como decir, ay, es que si yo me voy, ¿quién se va a quedar con quién los va a cuidar? ¿Quién los va a llevar por el camino de bien? El que nos lleva por el camino de bien es Dios, que al final de cuentas se manifiesta en nosotros cuando lo dejamos actuar en nuestras vidas. Y igual uno también tiene que sacudirse ese tipo de mortificaciones, no para ser dejado, no para decir, ay, no, pues entonces me vale, a este le vale chetos, no, no le importa, no le interesa, no. Mientras estoy aquí, mientras puedo, me cuido. Y me cuido para vivir bien y servir mucho. Y mientras estoy aquí, voy a darles todo, el amor. Un día ya no estaré. Un día ya solamente seré un recuerdo, y eso quién sabe, esperando que sea un recuerdo bueno. Ojalá y yo deje cosas más bien que sirvan para que otros las trabajen. Hay sacerdotes que han muerto en plena celebración, se desploman. Otros en la predicación se desploman. Digo, muerte justa le llaman, porque no hay dolor, no hay sufrimiento como tal, siquiera a lo mejor más una. Pero un día, no pensar que porque el que está más grande o más enfermo se va a ir adelante, ¿no? Que había un señor, ya falleció, ya grande, 86 años, algo así. Y este señor, pues decía, ya tocaron las campanas, ya se me adelantó otro. Ya se me adelantó otro, y así. Y pues no le tocaba, hasta que le tocó ya 86 años, pues el cuerpo. Ay, pero es que estaba re bien. Pues sí, estaba bien, pero el cuerpo se desgasta y de un momento a otro. Y así también por ahí otra persona que ya está anciana. Y desde hace ya algunos años dijo, muchos de ustedes, dice, yo ya estoy pronto para irme. Y los que se han ido son otros. Yo a veces cuando ya ahí digo, no, pues ya mejor ni diga nada, porque uno no tiene, ni el que está más anciano la tiene más segura, ni el más joven. Así es, el cuerpo lo agarra el virus mal acomodado al cuerpo y cataplum. Esto armoniza perfectamente con el libro del Apocalipsis. Cuando el Cordero rompió el quinto sello, vi debajo del altar con vida a los degollados por anunciar la palabra de Dios y por haber dado el testimonio debido. Esto con relación a lo de Esteban. Los que mueren anunciando la palabra viven para siempre ante la presencia de Dios. Estos mártires, aunque han muerto por su fidelidad a Cristo, aunque han sido degollados, están debajo del altar, vivos, como bien lo dice el libro del Apocalipsis. Por eso, dialogando con los saduceos, ahí en Lucas 20:38, Jesús puede afirmar que Dios no es Dios de muertos, sino de vivos, porque todos viven por Él. Sí, a veces uno es un tanto caprichoso porque quiere las cosas a su modo. Muy posiblemente muchos quisiéramos vivir para siempre aquí, como es la idea de los testigos, ¿no? Que los testigos de Jehová, ellos quisieran para, y dentro de su idea, ¿no? Que no es verdad, que van a vivir aquí para siempre en este mundo, en un mundo material, donde el espacio y el tiempo, el movimiento, vienen a afectar los organismos y que aquí van a vivir 1000 años allí. Entonces, no, obviamente no se habla de ese tipo de existir. Como podemos notar, nuestros familiares, amigos y difuntos continúan relacionándose con Dios. Por eso, para un católico, de ninguna manera resultan extrañas las palabras de San Pablo que están en la carta a los Filipenses, capítulo 1, versículo 23, donde dice, porque para mí la vida es Cristo y la muerte una ganancia. Entendiendo estas palabras de San Pablo, podemos decir que la muerte como etapa en la vida es la antesala a ganar estar en su presencia. Por eso, más que tenerle miedo a esa etapa de la muerte en nuestras vidas, debe ser también algo que nos anime. Por eso, ese rato yo hacía la pregunta, ¿qué es de la muerte lo que te da miedo? Hablando de la etapa. Pero si seguir viviendo en este mundo va a permitir un trabajo provechoso, no sabría qué elegir, dice San Pablo. Me siento presionado por ambas partes. Por una parte, deseo la muerte para estar con Cristo, que es con mucho lo mejor. Y también por otra parte, pues deseo seguir viviendo porque estoy haciendo el bien. Esto está en armonía con las palabras que dijo Jesús a uno de los malhechores crucificados, cuando Jesús le dijo, te aseguro que hoy estarás conmigo en el paraíso. Deja que Dios ilumine tu vida.
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3: De este tema de el final de nuestro cuerpo, porque no es el final de nuestra vida, ¿no? Porque si te das cuenta, al final seguimos viviendo. Viviendo o en la dicha o viviendo en el sufrimiento, porque el alma no muere. Y de este tema hemos hablado otras veces, y sin duda es redundante, porque tocaremos los mismos puntos, pero a su vez tenemos que prepararnos, porque ahorita estamos, mañana quién sabe. Y por eso hacemos la pregunta: ¿qué es lo que te da miedo de la muerte? ¿Y por qué? Di por qué. Dice acá, yo creo que le tenemos miedo. Ok. No hablemos en plural. Apropiate de tu opinión con respecto a esto. Yo le tengo miedo por esto. Cuando aplicas este adjetivo de tenemos, pues ya así como que sí y no, y te puedes decir, no, así por yo le tengo miedo a la muerte por esto. Yo estaba platicando ahí con Alex, y Alex dice: antes de conocer las cosas de Dios, a mí me daba miedo hablar de la muerte, porque pues trabajaba en radios seculares y. Pero ya entra a trabajar acá, empieza a escuchar del tema, profundiza, reflexiona, y no solamente del tema de la muerte, sino de lo que hay después de esa etapa, de lo que hay después de esa etapa de la muerte. Porque para mí la vida es Cristo y la muerte una ganancia. Si por mí fuera, porque sé que estoy haciendo el bien, pues me quedo aquí, pero hay algo todavía que está más allá. Llegará el momento en el que voy a tener que colgar los tenis y sé que de lo que hay después de aquí es mejor. Como aquel cuentito, ¿no? De la abuelita que le pidió al padrecito que como última petición, como, ¿cómo le llaman? Cuando ya van a colgar los tenis, su última voluntad. Es un cuento. No hay que decir, ¡ay, sí! El otro día yo escuché al padre que dijo que él fue el que confesó. Dice que él la vio. No, es un cuento, es un cuento. Y cuento, ¿qué tiene una moraleja, no? De hacer pensar que lo que viene más después de la muerte es bueno. Entonces dice que la viejecita, después de que se confesó y todo, dentro de su última voluntad, dijo: padre, pero solamente algo. Ya el día al que me toque chupar faros, colgar los tenis, bailar las calmadas, por favor, pongan un tenedor en mi mano. Y el padrecito dijo: ¿cómo que un tenedor? Pues, ¿qué te pasa? Pues, ¿qué? Dice: sí, mire, padre, es que yo tengo esta idea. Cuando a mí me invitaban a un banquete, cuando ya terminábamos la comida, el plato fuerte, siempre había alguien que me decía: guarda el tenedor, guárdalo, no dejes que se lo lleven, porque ahorita viene lo sabroso, lo dulce, el postre. Y pues, ¿a quién no le gusta? ¿Te imaginas así? un platanito así, de esos se hacía, fritos, con un poquito así de lechera, un poquito de chocolate así. A mí me gustan, y si me dicen, aquí está, bueno, no lo echamos, ya me llené, pero... Y luego si está así medio quemadito el platanito, así... A mí me gusta, no sé a ti, que tengo nada más decir, ¡ay, guácala de pollo! ¡Ay, qué gustos tan nacos, qué paladares tan... ¡Ay, tan rancheros tienen! Pues sí, pero a mí me gusta y... Si me dicen, ya terminamos de comer, pero aquí hay unos platanitos asados, así de esos fritos más bien. ¡Pelochutas! ¡Pelochutos! ¿Qué? A ver, lecherita o chocolatito y venga a nuestro reino. Regresamos al cuento. Si a esta señora dice que cuando terminaba la comida le decían, guarde su tenedor porque lo que viene es mejor. Que cuando la gente en una mano le vean la Biblia, en otra le vean el tenedor y que se pregunten, ¿por qué lleva el tenedor? Y que cuando pregunten, que la gente les diga, ¿por qué ella tenía la creencia que después de la muerte viene lo mejor? ¡Ay, papantla! ¡Tus hijos vuelan! Número dos. Apuntes de el padre Jorge Luis Sarasúa. Número dos dice, sum, sum, sum, no se termina nuestra relación con nuestros familiares difuntos, teniendo presente que Dios no es Dios de muertos, sino de vivos. Ahí no lo podemos confrontar en Lucas capítulo 20, versículo 38. Podemos decir que no cesa nuestra relación con los que han fallecido. Y no vaya a pensar que estamos hablando de espiritismo. No vaya a pensar que estamos hablando de invocar a los que ya se petatearon. No. Si bien no podemos verlos físicamente, la carta a los hebreos nos ayuda a percibir una realidad que escapa a nuestra vista, pues nos dice que los héroes de la fe que han fallecido, ahí la carta a los hebreos, no sé si te acuerdas, que hacen una mención sobre la fe y presentan a Abraham, a Noé, a Moisés, ellos se adelantaron, pero están ante Dios. La carta a los hebreos dice así, ustedes, en cambio, se han acercado al monte Sion, a la ciudad del Dios vivo, a la Jerusalén celestial, con sus innumerables ángeles, a la asamblea en fiesta de los primeros ciudadanos del cielo, a Dios, juez universal, al que rodean los espíritus de los justos que ya alcanzaron su perfección, a Jesús, el mediador de la nueva alianza, llevando la sangre que purifica y que clama a Dios con más fuerza que la sangre de Abel. Note usted que en la Jerusalén celestial, además de innumerables ángeles, está la asamblea en fiesta de los primeros ciudadanos del cielo y que rodean a Dios, juez universal. Entonces los espíritus de los justos están ahí, los espíritus que ya alcanzaron la perfección. Nosotros podemos pedirle a Dios que nos conceda tomar conciencia de que nuestros seres queridos no nos han abandonado, puesto que como una nube nos envuelven, tomando la referencia de Hebreos 12:1, yendo más allá de lo que aparece en nuestros sentidos, como se ve en el segundo libro de los Reyes, podemos verlo, capítulo 6, versículos del 15 al 17, donde dice, el criado del hombre de Dios se levantó de madrugada y vio que la ciudad estaba sitiada por toda aquella tropa. Y le dijo a Eliseo, ay, señor, ¿qué hacemos? Él respondió, no temas, pues los que están con nosotros son más que ellos. Eliseo hizo oración así, señor, ábrele los ojos para que vea. El Señor abrió los ojos al criado y vio la montaña llena de caballos y carros de fuego que rodeaban a Eliseo. Los que están vivos y ante la presencia de Dios son más. Y ahí están. Esta puede ser nuestra oración. Señor, ábreme los ojos para que pueda percibir que mis seres queridos que han muerto no me han abandonado del todo. Que tome conciencia de que su presencia me envuelve como una nube. Señor, ábreme los ojos para que vea. Esto con una relación a lo que dice este libro de los Reyes, segundo libro de los Reyes, capítulo 6, versículos del 15 al 17. Ahora, vamos a ver que me están llegando ahí los mensajitos. Dice, tengo miedo a lo desconocido. Dice que cuando su mamá estaba enferma, decía que estaba lista para partir, o sea, la mamá. Pero en sus últimos días, antes de perder la conciencia, confesó que tenía miedo. Ahora, puede ser, porque también los santos han manifestado ese tipo de angustia y de temor. Pero miren, veamos el caso. Cuando lo decimos en conciencia plena, hay una claridad de ideas. Cuando la enfermedad y el dolor nos aturden, podemos decir cosas que realmente no las asimilamos bien. ¿Quién podrá decir que dentro de ese dolor, dentro de ese sufrimiento, tenemos una conciencia así clara de lo que estamos diciendo? Incluso hasta será algo mismo que comienza a revolotear en nuestra cabeza y que más allá de ser algo reflexionado, nos estamos dando cuenta que es algo más bien sugestionado por el dolor. Entonces, a ver, esta persona está enferma, está sufriendo, está diciendo cosas. Debo de tomar como un principio de razonamiento puro y leal de alguien. Si alguien antes de llegar a esos momentos dice, estoy preparado, que sea lo que Dios quiera, y ya en el momento del dolor agónico que puede estar sufriendo el organismo, pronuncia otro tipo de cosas, pues bueno, yo también igual debo de pensar lo que es más bien una sugestión por el dolor, una sugestión de pensamiento a causa del dolor o de las incomodidades por las que está pasando, y más si la enfermedad puede producir una alteración en el sistema nervioso, lo cual puede llevar a tener este tipo de pronunciamientos. Pero hay que hacer pausa. Deja que Dios ilumine tu vida.
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12: ¿Qué es lo que te causa miedo de la muerte? Dice, tienes razón en decir que el virus puede agarrarnos mal parados. Semanas antes de que falleciera, dice su papá, su mamá tuvo una cirugía y según él, su hijo y nuera decían que su mamá se iba a morir. Y mire, a todos en la casa les dio el virus, menos a la mamá. Y la mamá, con sus achaques, ahí estaba luchando en la vida. Hace poco la volvieron a operar de lo mismo, de hace un año, cuando pasó, dice que lo de su papá. Dice, hace como dos meses incluso la agarraron, la operaron de sus ojos. Y pensaban pues que la mamá, por tener, bueno, la esposa, por tener este tipo de achaques, pues iba a adelantar. Y resulta que los que estaban, entre comillas, buenos y sanos, pues se adelantaron. Vamos a darle lectura ya final a este escrito del padre Jorge Luis Sarazúa, de los apóstoles de la palabra. Un saludo a los hermanos apóstoles de la palabra. Otra forma de estar en comunión con ellos es a través de la oración de intercesión. Podemos verlo ahí en lo que es el libro de los Macabeos, capítulo 12, versículo del 42 al 46. Rogaron al Señor que aquel pecado les fuera totalmente perdonado. Judas hizo una colecta entre los soldados y reunió 2,000 dracmas de plata que envió a Jerusalén para que ofrecieran un sacrificio por el pecado. Actuó recta y noblemente, pensando en la resurrección, pues si él no hubiera creído que los muertos habían de resucitar, habría sido ridículo y su superfluo rezar por ellos. Pero creyendo firmemente que a los que mueren piadosamente les está reservada una gran recompensa, pensamiento santo y piadoso, ofreció el sacrificio expiatorio para que los muertos fueran absueltos de sus pecados. Para nosotros, el sacrificio por excelencia es la misa. Es la oración por excelencia, la misa. La oración oficial, la liturgia de las horas. La oración perfecta, el Padre Nuestro. Y lo ofrecemos a la misa, hablando de la misa, lo ofrecemos constantemente para que nuestros seres queridos sean absueltos de sus pecados. Que el Señor les perdone sus faltas, sus debilidades y sus penas. La muerte física es dolorosa, sí, pero es algo transitorio. Quizá a lo mejor muchos de nosotros podemos decir que tenemos miedo al dolor, así como cuando nos van a poner una inyección. Muchos a veces nos hemos detenido a que nos pongan una inyección porque decimos duele. Pero el dolor físico en algún modo llega pero es algo por lo que tenemos que pasar de una y otra manera. Nuestro Señor lloró ante la muerte física de su amigo Lázaro. Ahí está en Juan capítulo 11, versículo 35 al 36. ¿Por qué lloró? Porque lo amaba, así, ese amor filial de amigo. Pero ante el drama que supone la muerte de un ser querido, Jesús se nos presenta como la resurrección y la vida. Por eso, no hay lugar para una tristeza sin esperanza. Dice la primera carta a los Tesalonicenses, capítulo 4, versículos del 13 al 14. No queremos, hermanos, que permanezcan ignorantes acerca de los que ya han muerto, para que no se entristezcan como los que no tienen esperanza. De hecho, también Jesús en unos pasajes les dice a sus... ¿Por qué están tristes cuando les he dicho que me voy a ir? Si al lugar donde voy es mejor que aquí. Nosotros creemos que Jesús murió y resucitó, y que, por tanto, Dios llevará consigo a los que han muerto unidos a Jesús. De ahí la importancia que los católicos damos a la Eucaristía, donde escuchamos la palabra de Dios y nos alimentamos del cuerpo y la sangre de Cristo. Pues esto nos permite estar unidos íntimamente a Jesús y nos posibilita nuestra futura resurrección. El que come mi carne y bebe mi sangre tiene vida eterna, y yo lo resucitaré en el último día. Mi carne es verdadera comida y mi sangre es verdadera bebida. El que come mi carne y bebe mi sangre vive en mí, yo vivo en él. Como el Padre que me envió posee la vida y yo vivo por él, así también el que me coma vivirá por mí. Ahí está esta promesa en Juan capítulo 6, versículos del 54 al 57. ¿Nos volveremos a reunir con nuestros seres queridos? Sin duda. Es una esperanza que brota de la Sagrada Escritura y un anhelo que se encuentra en nuestros corazones. A lo mejor, después de esta vida, vamos a querer mirar a nuestros familiares. Así como ese tipo de esperanza anhelante que tienen muchos paisanos, familiares y conocidos que viven en otro país. Y que después de mucho tiempo, años, 10, 20 años, 25, hasta 30 años, que no han podido ver más que en videollamadas a sus seres queridos, y que anhelan el día en el que se pueda tramitar un permiso legal para poder cruzar las fronteras y verse, y abrazarse, y contemplarse, cómo has crecido, o otras cosas más. Pues también igual, sin duda, así va a resultar cuando ya estemos cruzando la línea de esta vida hacia la presencia de Dios. La experiencia, por ejemplo, que se nos narra en el segundo libro de los Macabeos, capítulo 7, la experiencia de los siete hermanos y su madre martirizados, da cauce a este deseo y suscita una esperanza confiada. Sabemos que si la Escritura presenta este pasaje, es porque también debe de suscitarnos en nosotros la esperanza que después de esta vida vamos a mirar a nuestros seres queridos. Dice el segundo libro de los Macabeos, capítulo 7, versículos 26 al 29. Tanto insistió el rey que la madre accedió a convencer a su hijo. Se inclinó hacia él y, burlándose del cruel tirano, dijo al niño en su lengua materna: Hijo mío, ten piedad de mí, que te he llevado en mi seno 9 meses. Te he amamantado 3 años. Te he alimentado y educado hasta ahora. Te pido, hijo mío, que mires al cielo y a la tierra y lo que hay en ella. Que sepas que Dios hizo todo esto de la nada y del mismo modo fue creado el ser humano. No temas a este verdugo. Muéstrate digno de tus hermanos y acepta la muerte para que yo te recobre con ellos en el día de la misericordia. Para que yo te recobre con ellos en el día de la misericordia, en el día de la manifestación del Señor. Es un pasaje bíblico que nos da esperanza de encontrarnos con nuestros seres queridos. Ciertamente es algo, y vamos a encontrar a algunos y a otros no, pues nos vamos a poner tristes porque no vamos a ver a otros. Yo pienso que no se va a dar en nosotros espacio a la tristeza. Sin duda habrá incluso una motivación a orar, pero ante la presencia de Dios ya no habrá el sufrimiento que sienten nuestras almas cuando todavía están encarceladas en el cuerpo de carne. Y eso es así como lo veo, ¿no? Como puede verse, esta valiente madre tiene la firme esperanza de recobrar a sus hijos en el día de la misericordia. Estas respuestas esperanzadoras que nos da la palabra de Dios deben proporcionarnos consuelo y fortaleza en los momentos de duelo por el fallecimiento de un ser querido. También nos deben de dar esa serenidad y confianza ante la perspectiva de nuestro propio fallecimiento. Y a lo que tenemos que animarnos es a ser mejores, a comportarnos, a aportarnos más bien de la manera justa y correcta como el Señor quiere. Y que llegará un momento, ¿para qué precipitarse? Como los papás a veces tienen a sus hijos pequeños y los quisieran ya ver grandes. Ay, hijo, cómo añoro ya el día que vayas a la escuela para que ya no estés haciendo este tiradero. Voy a creer que no nos dejas en paz, hombre. Llegará ese momento en un santiamén. Ves a tu niño tirando las cosas, buscando por aquí o haciendo preguntas, y otro día ya lo ves leyendo libros. Y en otro momento te dirá que ya va a la universidad, o en otro momento te dirá que ya tiene novia o que ya va a ser padre de familia. Y cuando menos te des cuenta, llegará el momento del nido vacío, como le llaman los psicólogos, a ese espacio en el que los hijos tienen que separarse de los padres de familia. Y ahora sí, ay, cómo añoro, cómo quisiera volver el tiempo. Oh, pues, hombre, la vida pasa rápidamente, pero lo que no debe de pasar es la palabra de Dios que nos da esperanza en nuestros corazones. Y ahí es donde también estamos nosotros caminando en esta vida. Esforcémonos por vivir bien, en concordia, en fraternidad con todas las personas. Esforcémonos por vivir felices, pero de la manera más cristiana y sana posible, para que esta misma felicidad también nos pueda dar confianza de que lo que estamos haciendo también nos va a hacer merecedores de la misericordia de Dios, porque pues hay de todo tipo, ¿no? Y hagamos oración por los que ya se nos adelantaron, pero sobre todo hagamos oración por las personas que sufren, porque todavía no comprenden esta etapa de la muerte en cada ser humano, como muerte del cuerpo, no del alma, para que ellos también puedan mirar más allá del acontecimiento y puedan elevar sus ojos al cielo para elevar una oración que sane sus corazones y se los fortalezca. ¿Qué viene después de esta vida? Sin duda lo mejor. Vamos a estar más confiados de ello en la medida en que nos dejemos llevar en los brazos de Dios mediante la oración. Nos escuchamos en la próxima. Se despide su servidor y amigo, el padre Modesto Lule, de los misioneros servidores de la palabra. ¡Hasta la próxima!
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Son las 3 de la tarde. Expiraste, Jesús, pero la fuente de vida brotó para las almas y el mar de misericordia se abrió para el mundo entero. Oh, fuente de vida, insondable misericordia divina, abarca el mundo entero y derrámate sobre nosotros.

nombre del Padre, del Hijo y del Espíritu Santo. Amén. Padre nuestro, que estás en el cielo, santificado sea tu nombre. Venga a nosotros tu reino y hágase tu voluntad en la tierra como en el cielo. Danos hoy nuestro pan de cada día. Perdona nuestras ofensas, como también nosotros perdonamos a los que nos ofenden. No nos dejes caer en tentación y líbranos del mal. Amén. Dios te salve María, llena eres de gracia, el Señor es contigo. Bendita eres entre todas las mujeres y bendito es el fruto de tu vientre, Jesús. Santa María, Madre de Dios, ruega por nosotros pecadores, ahora y en la hora de nuestra muerte. Amén. Creo en Dios, Padre Todopoderoso, Creador del cielo y de la tierra. Creo en Jesucristo, su único Hijo, nuestro Señor, que fue concebido por obra y gracia del Espíritu Santo. Nació de Santa María Virgen, padeció bajo el poder de Poncio Pilato, fue crucificado, muerto y sepultado.

descendió a los infiernos, al tercer día resucitó de entre los muertos, subió a los cielos y está sentado a la derecha de Dios Padre Todopoderoso. Desde allí ha de venir a juzgar a vivos y muertos. Creo en el Espíritu Santo, la Santa Iglesia Católica, la comunión de los santos, el perdón de los pecados, la resurrección de la carne y la vida eterna.

Dios eterno, en quien la misericordia es infinita y el tesoro de compasión inagotable. Vuelve a nosotros tu mirada bondadosa y aumenta tu misericordia en nosotros, para que en momentos difíciles no nos desesperemos ni nos desalentemos, sino que con gran confianza nos sometamos a tu santa voluntad, que es el amor y la misericordia mismas.

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Muy buenas tardes. Muy buenas tardes, familia de En Familia Radio. Bendiciones para todos ustedes. Desde la cabina Santa María de Guadalupe, te saludamos en la tarde de este día lunes 17 de agosto. Con mucha alegría, te saludo. Son las 3 de la tarde con 21 minutos en tiempo del Valle del Sol. Recién culminamos el rezo de la coronilla y estamos pues unidos en oración en este momento con muchas familias, con muchos hermanos, por quienes damos gracias, porque sé que si están aquí es porque le dan al Señor ese lugar que le corresponde, siempre el primer lugar. Muchísimas gracias, gracias por su compañía, saludo y agradezco a quienes nos acompañan desde México, un saludo muy cordial. Una gran familia unida en estos momentos. Qué bendición es ver pues a la República Mexicana unida bajo la misericordia de Dios. Saludos en Veracruz, saludos en Morelos, saludos en el Estado de México, saludos en Jalisco, en Durango, en Sonora, en Nuevo León, saludos en Baja California Norte. Un saludo muy cordial aquí en los Estados Unidos, a quienes nos acompañan desde la ciudad de Houston, Texas. También saludos en Eagle Pass, en Texas. Saludos en el área de Oklahoma, también en Alabama y en Georgia. Saludos en Carolina del Norte, en New Jersey y Maryland y Rhode Island. Saludos y agradecimiento en Nueva York, en Ohio, en Illinois, a mis hermanos en el estado de Colorado, de Utah, en el estado de Wyoming. Un saludo cordial en Oregon, en Washington y en las Californias. Y en Nevada, un fuerte abrazo a mis hermanos en Nevada y a la gran familia que nos sintoniza a través de enfamilia.com o la aplicación En Familia, sea donde quiera que estuvieras en el mundo. Gracias por acompañarnos, gracias también aquí, por supuesto, en el estado de Arizona. Saludos muy, muy afectuosos a mis hermanos en el área de Yuma, en el área de Douglas, Sierra Vista, Nogales, Green Valley, Zaguarita, Río Rico, Tucson. Un saludo muy cordial en el área de Kinman, a toda la gran familia que nos sintoniza en Kinman, Lake Havasu, Bullhead City. Saludos cordiales a quienes nos sintonizan desde el área de Williams, desde el área de Flagstaff, desde el área de Prescott, desde el área de El Valle del Sol en el 740M. Muchísimas gracias. 91 desde Prescott, 97 desde Kinman, 89.5 desde Williams, 91.3 desde Flagstaff. Con mucho agradecimiento y también pues con fervor, hoy quiero compartir contigo este numeral en el cual nos hemos quedado, el 954, cuando el Señor le responde a Faustina después de haber comprendido más lo que es la voluntad de Dios. Sí, y en lo particular quiero enfocarme a la última línea de la voz de la oración que nuestro Señor Jesucristo eleva cuando nuestro Señor dice: no tendría en ti una complacencia particular si no vivieras de mi voluntad. Esta es la palabra, las palabras en las que me quiero enfocar. Si me acompañas en este espacio, en este océano de misericordia, en la ausencia de nuestra hermana en Cristo Yesenia Flores, tu amigo y servidor Arturo Villarreal, te invita a que profundicemos en este concepto. No tendría en ti, dice Jesús a Faustina y a través de Faustina a ti y a mí, una complacencia particular si no vivieras de mi voluntad. Cuando hablamos de estar en amistad con el Señor, cuando hablamos de sentirnos abrazados por el amor de Cristo, de sentirnos agradecidos por la misericordia que Dios ha tenido en nuestra vida, tendríamos que entender un poquito más, quizás conforme yo vaya entendiendo y juntos como iglesia vayamos comprendiendo más la gratitud que tiene que haber a la voluntad de Dios y cómo aferrarnos a esa voluntad es nuestra tabla de salvación. Es entrar en esa confianza a lo que Dios quiere. Lo que quieres tú, lo quiero yo. Lo que anheles tú, lo anhelaré yo. Y todo aquello que me acerque a ti, dame, Señor. Y aquello que me aleje de ti, retíralo de mí. Lo que fuera. De nada le sirve
al hombre ganarse el mundo entero si eso le lleva a perder su alma. Eso es también, pues, palabra que nos deja su evangelio. Y hoy, para ti y para mí, la voluntad de Dios es quizás ese gran misterio, es esa gran tarea por descubrir, en lo, especialmente lo que Dios quiere de ti y de mí. La razón de ser que hay en ti. ¿Por qué Dios te dio la fe? ¿Por qué Dios te ha puesto ahí en esa comunidad? ¿Por qué Dios te trajo a vivir a este país? ¿Por qué naciste en este país, si fuera el caso, pero en una familia que te ha guiado y llevado a conocer más de lo que hay en el corazón de Jesús? ¿Por qué hemos conocido una devoción como la de la Divina Misericordia y de pronto a nosotros quizás ha llegado un deseo de conocer más, o sencillamente hemos, a través de ello, encontrado una paz que quizás no teníamos, no conocíamos, o si estaba, sencillamente no la aprovechábamos? ¿Qué es para ti y qué es para mí, qué es para toda la iglesia? El hecho de saber que el Señor quiere tu salvación, mi salvación, y que por eso deja en esta devoción toda esta enseñanza para que yo la viva, para que yo también lo imite, para que yo llegue a comprender lo que significa alcanzar la misericordia del Padre. Misericordia que primero alcanzó para nosotros el Hijo. Misericordia que sigue derramando sobre nosotros. ¿Qué significa ir al corazón de Jesús a tomar de Él cuanto tesoro necesitamos para llevar a cabo la misión de nuestra vida? ¿Qué significa poder entrar en el Señor? ¿Y qué significa que el Señor vea en nosotros el lugar donde quiere residir y mueve nuestro corazón y mueve nuestra voluntad hacia esa apertura, hacia lo que Él quiere hacer? Y lo hace a través de su Espíritu Santo que recibimos en el bautismo y que a través de la vida nos va confiando dones, nos va transfiriendo, nos va transformando el corazón para que lleguemos efectivamente a ser la morada donde Dios quiera vivir. Y de ahí, en el corazón donde ya le tenemos, poder nosotros a su vez ir a su corazón. Eso es la parte quizás más importante, ¿no? El cómo el corazón de Dios está abierto para que yo tome de ahí lo que necesite para también que Él esté y viva en mí. Es decir, las palabras que yo creo que para muchos nos resuenan de San Pablo, el no soy yo ya quien vive, sino Cristo quien vive en mí. ¿Cuántas veces quizás los hemos escuchado y a lo largo desde nuestra niñez o adolescencia para muchos? Y luego quizás empieza a caernos la cuenta de lo que significa. No soy yo ya quien vive, sino Cristo quien vive en mí. ¿Cómo podría darse eso? ¿Cómo podría hacer que Cristo, todo un Dios, viviera en mí? Ah, pues está precisamente en esto. No tendría en ti una complacencia particular si no vivieras de mi voluntad. Aquel que vive de la voluntad de Dios, aquel que acepta a Dios como Señor, aquel que se sabe hijo, amado, predilecto y elegido por el Señor, y hace de lo que hay en el corazón el propio anhelo en el corazón de Jesús, lo hace el propio anhelo de la vida, ahí está el Señor, ahí reside el Señor, ahí el cielo baja a la tierra, ahí está presente la misericordia, ahí, independientemente del error, del horror, del pecado, de lo extremo del pecado, de la gravedad del pecado. ¿Por qué Dios puede habitar en ti? ¿Por qué Dios puede tener su complacencia en mí? ¿Por qué Dios puede tener su complacencia en ti? Puede, pero dice el Señor, no tendría en ti la complacencia particular si no vivieras de mi voluntad. ¿Por qué tantas veces hemos rezado el Padre Nuestro y quizás se me escapó pensar lo que decía? Quizás no me lo explicaron de pequeño, o a lo mejor, y pudiera decirlo como una razón, pero que ya hoy no tiene sentido. No tendría sentido seguir rezando el Padre Nuestro sin saber que yo digo, hágase tu voluntad en la tierra como en el cielo. Que yo acepto que esa voluntad es algo que supera mi razón, mi entendimiento, y supera cualquier deseo que yo pueda llegar a tener,
Sí, de cara a alcanzar la razón de mi vida, la razón por la que estoy aquí, la gran misión en la que estoy pues involucrado porque he sido invitado para ello, que es alcanzar la eternidad, poder alcanzar la eternidad y ayudar a otros a que también alcancen eso mismo, a que puedan vivir no bien, no solo un ratito, sino puedan vivir la eternidad y a plenitud, no solo bien, sino en la plenitud, en aquello que ni siquiera puedo llegar a saber cómo es, en una felicidad que del momento más feliz de mi vida tendría que multiplicarlo por millones de veces para saber lo que es la plenitud, lo que es la visión divina, lo que es poder conocer cara a cara a Dios y poder decir, lo logramos. Y digo lo logramos porque nadie lo logra solo. Lo logra primero mediante la acción y mediación de Jesucristo. Y segundo, mediante la vida en comunidad, para lo que el Señor quiso que tuviéramos una iglesia. Y esa complacencia a la voluntad de Dios no va a surgir en un fin egoísta e individualista, siempre va a surgir en torno al deseo y fervor por la salvación de las almas. Condición de la santidad. Deseo y fervor por la salvación de las almas. Que así como tiene que haber humildad, así como tiene que haber esa mansedumbre para saber controlar nuestras emociones y controlar la forma en cómo nos manifestamos, y por supuesto tiene que estar el ejercicio de la caridad, tiene que haber deseo por el fervor, deseo y fervor por la salvación de las almas. Eso es lo que está en la voluntad de Dios por mí. Y si está en la voluntad de Dios por mí, entonces también tiene que estar en mí, si yo quiero decir, no soy yo ya quien vive, sino Cristo quien vive en mí, entonces ese mismo deseo tiene que estar en mi persona, por las personas que me rodean, por los que ya conozco, por los que todavía no conozco, por los que ya tengo la bendición de amar y los que todavía no he aprendido o no he llegado a amar en la magnitud a la que estoy siendo llamar, a amar y bendecir y a aquellos que me quizás soy de su agrado y también aquellos a los que todavía no o quizás nunca llegaré a ser de su agrado. Pero eso no quita que yo no llegue a amarles y no llegue a desear para ellos su salvación. Condición así, es así exclusiva, no exclusiva, es una condición necesaria, forzosa, mandatoria para que alguien alcance la santidad. Deseo y fervor por la salvación de las almas. Pienso en tantas personas y en ejemplos. En estos momentos estoy seguro que viene a ti una persona de las que tú consideres, si mira, esta persona qué buena era. Mira todo el bien que hacía. Mira cómo oraba por ti. Estaba llena de Dios. Recientemente me decían, no, es que mi mamá estaba llena, mi abuela estaba llena de Dios. Saludos a Eli. Sí, mi abuela estaba llena de Dios y aceptaba la voluntad. Y de los 11 hijos, fue perdiendo hasta que al final se quedó con 4, ¿verdad? Ella, gracias a Dios, una vida con mucha longevidad, pero sus hijos pues fueron llamados a muy temprana edad. Y decía, pero ella siempre estuvo llena de Dios, siempre estuvo con una fe certera. Dios me los dio, Dios me los entregó. 7 hijos alcanzó a entregarle al Señor a lo largo de su vida. Y dice, y a pesar de no ser una persona que tuviera los recursos económicos, se quitaba lo que fuera por dárselo a los demás. Ese ejemplo de vida, que sé que, saludos a Eli, sí, sé que está en muchos de nosotros, quizás de manera distinta, en diferente persona, pero ¿qué es lo que hace coincidir ese deseo y ese fervor porque los demás estén bien? Y lo mejor de estar bien de una persona es el camino a la santidad, el camino a la salvación, aquello para lo que hemos sido enviados y en función del trabajo por los demás y en el testimonio que damos ante las pruebas, ante las dificultades de que amamos la voluntad de Dios. Ante la prueba, ante la dificultad, hágase tu voluntad en la tierra como en el cielo. En la prueba, en la dificultad, en los problemas, hágase tu voluntad en la tierra como en el cielo. No es lo que yo quiera, lo que yo piense, lo que yo considere, es lo que quieras tú, lo que consideras tú y lo que sabes tú que es conveniente para mí y para los que me rodean. Y esto sé que lo puedo decir fácilmente,
Pero en el medio de la prueba, en el medio de la dificultad en la que yo también he estado ante la enfermedad del hermano, la enfermedad del mamá, del papá, en la enfermedad o las situaciones, los problemas laborales, de amistad, las relaciones de pareja, etcétera. Claro, ante cuando se presenta el problema es cuando tenemos que saber comportarnos y mostrar ese amor a la voluntad de Dios y esa experiencia de que la voluntad de Dios resida en mi conciencia, que esté presente todo el tiempo. Así es. En mi conciencia resida la voluntad de Dios. Digo, creo que son de las cosas que quizás con el paso del tiempo espero ir madurando, ir comprendiendo e ir introduciendo a la petición que debería de haber en nuestras vidas. Si queremos alcanzar la santidad, tenemos que pedir que en nuestra conciencia resida la voluntad de Dios por una sencilla razón. Uno, nunca cuestionar, nunca poner en duda lo que Dios quiere para mí. Pero segundo, para que mis actos todos vayan dirigidos a efectivamente que se complazca el corazón de Cristo porque estoy haciendo su voluntad. Que haya en mí el discernimiento, que haya la sabiduría, que haya las razones para que no me falte esa decisión de actuar conforme a lo que el Señor realizaría, a la actuación que el Señor haría si estuviera en mi lugar, a los actos, a las palabras, a los gestos que el Señor realizara si estuviera en mi vida en este momento. Ese traer a Dios en cada momento y en principio, es decir, desde el inicio de la situación, no esperarme a que se agrave o hablar por el pasillo con toda la gente y al final llegar con el Señor a decirle, Señor, ¿por qué o para qué o qué puedo hacer? Primero siempre Él, levantar la mirada, traerlo a nuestra vida. Señor, en este momento ven a mi conciencia, trae tu voluntad a mí para que yo actúe de acuerdo a ella. Y lo puedes decir una vez más, una y otra vez, hágase tu voluntad en la tierra como en el cielo. Ante las dificultad, ante los momentos de tristeza, en los momentos de desolación, en los momentos de angustia, de ansiedad, ¿sí? Cuando vemos que la depresión empieza a tomar parte de nuestra vida, hágase tu voluntad en la tierra como en el cielo, pero que no deje yo de actuar en favor del bien que tú quieres, de las cosas buenas que a través de mí tú has de lograr, si yo pongo mi alma, mi corazón, mi mente a tu servicio. Y que el Señor nos siga llenando de esa satisfacción de saber que hay una complacencia, que su corazón se alegra cuando nosotros dejamos que su voluntad sea la que reine en nuestra vida. No cuestionar, no intrigarnos, no, sencillamente confiar. Si hacemos todo lo que está en nuestro poder, si hacemos todo lo que es posible, si imponemos la lucha por mantenernos en el bien, la lucha por vencer la tentación, lo que Cristo quiere es mi lucha, lo que Cristo quiere es la lucha de cada uno de nosotros. Lo que no quiere es que nos sintamos acobardados, con timidez. Si para eso nos ha dado un espíritu de valentía, para eso estamos conformados conforme a la acción del Espíritu para la realización de ese mayor bien, de ese mejor yo que puedo llegar a ser cuando precisamente me entrego al Señor y le digo, para servirte, Señor, a la orden, aquí estoy, ¿qué es lo que sigue? ¿Cómo debo de actuar? ¿Qué debo de decir? Y claro, sé que esto que estoy refiriendo puede manifestarse quizás con relativa facilidad. El tema es vivirlo y en el momento de la prueba, aceptarlo. Entiendo. Y saludo a una dama que agradezco muchísimo. El día de ayer me compartía que pronto va a tener una cirugía y que sé que ha tenido muchas pruebas y sé que la sigue teniendo y esta es una más. Y sin embargo, el testimonio que da, la fuerza con la que manifiesta su confianza en el Señor, sí, claro que hay incertidumbres y por supuesto la bendición de Dios que llega y llegará, sí, y la acción del alma acercándose a contemplar a Jesús Eucaristía y recibiéndole y buscando estar cerca de Él. Claro que todo eso está y eso es una manifestación misma de que la voluntad de Dios se está haciendo en la persona. La prueba llega. Y ahí es donde se demuestra de qué está hecho.
yo tengo ante mí, ¿verdad?, la posibilidad de conocer a muchos de ustedes que dan ese testimonio, que así como me lo dan a mí, sé que se lo dan a muchas otras personas. Quizás no todos, ¿verdad?, valoramos o apreciamos tu esfuerzo. Quizás nos falte mucho para llegar a entender todo lo que significa el bien que tú haces o la manera como manifiestas tu confianza en Dios. Quizás nos falte mucho para llegar a entender y nunca vamos a saber todo el movimiento de un alma y todo lo que el Señor está ejecutando en un alma. Sin embargo, no somos indiferentes al ver los esfuerzos de las personas. A veces inclusive con nuestra crítica, a veces a pesar de nuestra crítica, sí, pero ahí ante los ojos de lo evidente es claro, quien vive en la paz de Cristo, quien manifiesta su confianza en el Señor, es claro. A veces por eso nos puede lastimar o lastimarle a algunos el hecho de ver a alguien cerca de Dios, porque es tal la paz que emana, es tal la confianza en el Señor que podemos llegar a decir, ¿cómo puede vivir así? ¿Cómo puede esta persona sentirse así a pesar de todo? Mira, seguramente duda o seguramente, y quizás nos ponen en tela de juicio. Pero no importa, hermano, porque al final lo valioso y lo importante es que si vivimos de la voluntad de Dios, nosotros complacemos el corazón de nuestro amado Dios, de aquel al único con el que tenemos que estar bien, aquel el único de quien vendrá la salvación y la eternidad. En el mundo nadie me da la eternidad. En el mundo, por más que digan que son buenas personas y que me aman mucho y que probablemente lo sea, pero no me van a poder dar la eternidad. El único que lo da es el Señor. Por eso nuestro actuar siempre tiene que estar dirigido a manera de complacer el corazón del que me da la eternidad, que sé que y entendemos que quiere no solo lo mejor para mí, sino quiere que yo, conociendo el bien, comparta ese bien y sea instrumento de su bendición. Nadie llegó aquí para ser un hongo en el bosque. Llegamos para interactuar. Somos interdependientes y complementarios y además colaborantes de la salvación y santidad de los demás. Y pues tristemente en muchas ocasiones pues somos más piedras de tropiezo o nos decimos juzgadores malamente del avance o de las formas como una persona manifiesta su espiritualidad o vive su fe. Hoy, hermano, hermana, pues el Señor nos deja muy claro que la voluntad, vivir de su voluntad, le llena el corazón de alegría y que tú y yo podemos luchar para que así sea siempre. Desde nuestra vida y por nuestra vida y a través de nuestra vida y a veces a pesar de nuestra vida, en la vida de otros, sí, con fervor luchamos y buscamos que más almas se salven, más almas conozcan de la misericordia, el perdón y el gran amor que Dios tiene por todos sus hijos. Vamos a ir a una breve pausa. 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Si usted vino, ¿puede volver? ¡Qué bendición! Si no puede volver, le pedimos que nos ayude y pues invite a esa persona que usted sabe le va a venir muy bien estar en este retiro de 3 de la tarde a 9 de la noche, este próximo sábado 22, aquí en el Centro Comunitario San José. 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Vamos a una muy breve pausa y regresamos en este océano de misericordia.

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10: Gracias por continuar aquí en este Océano de Misericordia, tu amigo y servidor Arturo Villarreal, en la ausencia de nuestra hermana en Cristo, Yesenia Flores, y compartiendo contigo este numeral 954. El numeral, quiero aclarar, es más largo que la última frase que dije. De hecho, el numeral dice así, e insisto, es bien importante entender el contexto, ¿eh? Esto lo refiero, y gracias a Dios quienes han, pues hemos tenido la oportunidad de encontrarnos a esta hora, sí, y que pues estuvieron siguiendo los numerales anteriores, 953, 952 y hasta el 949, donde nos hacen la aclaración el Señor, donde nos abre el, vamos a decir, el universo a llegar a conocer lo que es su voluntad, sí, es decir, durante todos esos numerales la base está en llegar a comprender su voluntad, porque es el amor y la misericordia misma, ¿sí? Y eso pues, nos lo va a decir inclusive en la oración 950. ¿Sí? Pero una vez que alcanzamos a visualizar la voluntad de Dios y lo importante que es atenernos a ella, y así habría que decirse, aferrarnos a la voluntad de Dios, ¿sí? Él empieza inclusive a hablar de esa voluntad conforme a lo que en mi vida y en tu vida debe de estar. Es decir, parte un poquito de la teoría a ir hacia esos aspectos prácticos como este, ¿verdad? El cómo después de recibir la comunión a Faustina, el Señor le dice esta frase. es mi deleite unirme a ti. Se refiere a la común unión que hay cuando recibimos eucarísticamente a Jesucristo. Me rindes la mayor gloria cuando te sometes a mi voluntad, es decir, cuando realmente cumples lo que decimos en el Padre Nuestro, hágase tu voluntad en la tierra como en el cielo, cuando no cuestionamos, cuando no renegamos, cuando confiamos que eso al final es el vamos a decir, el postre o la cereza del pastel. Luego dice, te sometes a mi voluntad y con esto, dice, me rindes la mayor gloria cuando te sometes a mi voluntad y con esto atraes sobre ti un mar de bendiciones. Que era la frase sobre la que estuvimos trabajando la semana pasada, como, pues sí, a veces pedimos, por decir algo, que me deje de doler la rodilla, ¿no? O que pues se resuelva este tema económico, o que se resuelva este problema en mi matrimonio, o que se resuelva este problema con este hijo. Y que es correcto pedirlo y decirle, hágase tu voluntad en la tierra como en el cielo, entender. Y también el hágase tu voluntad en la tierra como en el cielo, supone que conocemos que el tiempo mío y el tiempo de Dios no tienen por qué coincidir, que el tiempo de Dios es el tiempo perfecto y mi tiempo es el tiempo imperfecto, donde a veces me puede ganar la impaciencia, la desesperación, la desesperanza, donde me pueden ganar, pero eso no mueve el tiempo oportuno en el que las cosas han de suceder en el bien de Dios, en el bien que Dios quiere para mí. Y cuando el Señor dice, atrae sobre ti un mar de bendiciones, esto es en referencia a que ninguna oración se va a quedar sin respuesta y a que el Señor no solo por decir algo, si yo tengo un asunto, un tema, ¿verdad? Al ver a mi hijo, el problema que tengo de comunicación con mi hijo y le presento, Señor, te presento el caso de mi hijo, no me quiere escuchar, yo quiero pues tener una buena relación con él, hasta este momento no tenemos esa relación, necesito que me des la paz y me des también la sabiduría para saber qué palabras decir, hacer. Y el Señor va a responder. ¿Cuándo? ¿Cómo? El Señor se encargará. Pero cuando el Señor dice, atrae sobre ti un mar de bendiciones, quiere decir que no solo responderá en función de lo que genuinamente y con profunda humildad y con mucha fe le pido con confianza al Señor, ¿sí? Sino que habrá de responder con muchas cosas más, con muchas bendiciones más, algunas visibles, algunas de alguna manera palpables y otras quizás no. Otras que quizás no rebase el entendimiento, llegar a conocer o saber cómo es que respondió el Señor. Esto es bien interesante, hermano, cómo el Señor dice, atrae sobre ti un mar de bendiciones. Y fíjate que usa la palabra atraes, atraes. Es decir, a la hora en que nos unimos a Él y le decimos, hágase tu voluntad, verdaderamente, me someto a tu voluntad, sé que lo que tú quieres es lo que me conviene, sé que lo que tú ves para mí es lo que realmente me conduce a ser una mejor versión de mí mismo. Cuando entendemos esa parte, sí, llega en una atracción, por medio de la atracción, un mar de bendiciones. El Señor dice, es que no se limita en una o en responder al caso específico que estoy diciendo. Él va más allá, atraes un mar de bendiciones. Algunas cosas llegaremos a saber cuáles son y algunas otras quizás ante su presencia van a ser reveladas ante nuestros ojos, como muchas otras cosas que humanamente estamos limitados. Por eso estuvimos estudiando las consideraciones del numeral 949, 950, ¿sí? Especialmente al ver que nuestra inteligencia está limitada, incluso la inteligencia angelical, ¿sí? Que pues, son mucho más inteligentes que nosotros, ¿sí? Incluso no alcanzan a entender cómo es esa voluntad, ese amor y esa misericordia mismas que están en la voluntad de Dios, no alcanzan a ser descifradas. Sí, por quienes son mucho más inteligentes que nosotros, que son los seres angélicos, ¿no? Todos los ángeles que tienen esa oportunidad, inclusive que ya han visto a Dios, pero aún que lo pueden ver, no alcanzan a comprender cómo actúa esa misericordia, esa voluntad que ve por el bien de nosotros a pesar de quienes somos, a pesar de mis fallas, a pesar de mis errores, a pesar de mis horrores, como lo decía en el inicio, a pesar de mi limitación y de mi inclinación al pecado, pues dicen los seres angélicos, ¿cómo actúan así? Incluso los santos que ya están ahí, incomprensible. ¿Cómo es que llega a actuar la misericordia de Dios? ¿Y cómo rebasa y sobrepasa lo que inclusive yo llego a ver como bueno para mí? Lo que yo llego a ver como bueno para mí quizás es como un pedacito, un granito de arena en medio de todo el océano. Porque lo que hay en el corazón del Señor para mí es mucho más grande. Es como lo que significa el que el Dios Padre haya enviado a su Hijo a morir por nosotros. Para nosotros lo vemos y decimos, Señor, cuánto me amas, gracias por haber hecho esto. Y lo que llegamos a comprender del sacrificio de Jesús en la cruz es como un pedacito de arena en el medio de todo el océano respecto a lo que significa en el corazón de Dios Padre tu salvación y mi salvación. Él quiere lo mejor para nosotros, para eso hemos sido creados. Y en el amor infinito que nos tiene, el regalo de la libertad, el regalo que ha dado a todo ser humano para decidir precisamente qué es lo que quiere, en dónde quiere residir, si en los afanes temporales de este mundo que conducen a la vida sin Dios y a la oscuridad, o aquello que está en su corazón y que nos conduce a la plenitud y la eternidad. El Señor nos da dos caminos y por ello nos brinda esta ayuda, hermano, en su misericordia, y que nos la descifra, nos la permite conocer, para que tú y yo sepamos tomar el camino que conviene, el camino de la libertad, que es el camino de la verdad y la vida, que es nuestro Señor Jesucristo mismo. Muchísimas gracias a todos por su fiel compañía a esta estación. Gracias a mis hermanos en México. Gracias por haber estado con nosotros, a nuestros hermanos en Canadá, aquí en los Estados Unidos, en cualquier parte que nos hayas escuchado a lo largo de esta hora. Gracias. Quédate con la programación de Familia Radio. Ya viene el Padre Bellante en Amor que Sana. Y pues a cada uno de ustedes, gracias por su generosidad. 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
2: Son las 4 de la tarde.
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A la alabanza debe seguir la adoración. Iniciaciones prácticas para aprender a adorar al Señor presente y vivo en el Santísimo y que nuestra vida se renueve a través de la adoración. A cargo de quien les habla, el Padre Rubén Francisco Bellante. Paz y bien. Para poder dar al Señor una auténtica adoración, necesitamos comenzar a entender que desde siempre fue difícil para el pueblo de Dios pagar su tributo de alabanza al Señor. La actitud más común es la de reclamar los favores de Dios pidiendo constantemente, pero muy pocas veces reconociendo su grandeza y su poder. Una vez más, la palabra de Dios nos ilumina sobre el tema. Mientras se quemaba el incienso, todo el pueblo estaba orando afuera. Mientras tanto, la gente estaba afuera, esperando a Zacarías y preguntándose por qué tardaba tanto en salir del santuario. Esto lo podemos buscar como referencia en Lucas 1, versículos 10 y 21. El pueblo de Dios estaba acostumbrado a esperar las directivas del Señor por medio de Zacarías o de los sacerdotes. Vemos a un pueblo siempre en esa actitud de espera a ver qué le van a dar de comer. Esto ya sucedió en el Éxodo cuando el pueblo no quiso entrar a la presencia de Dios y entonces le dijo a Moisés que hablara por ellos con Dios, lo que Dios te diga haremos. Vemos esto en Éxodo 20, 18-21. Más tarde Jesús les dirá

a la gente. Les aseguro que ustedes me buscan porque comieron hasta llenarse y no porque hayan entendido las señales milagrosas. Juan 6:26. Esta es la misma situación de nuestras comunidades eclesiales, la misma realidad de un pueblo que espera todo de sus pastores porque nos hemos acostumbrado así. Nuestros cristianos no están fuertes como para poder discernir por sí mismos porque no les hemos hecho descubrir la grandeza y la riqueza del bautismo que todos recibieron. Pero si nosotros vamos al libro de los Hechos de los Apóstoles, nos damos cuenta de que la iglesia debe funcionar como cuerpo, ya que todos hemos recibido el mismo espíritu. Sucederá que en los últimos días, dice Dios, derramaré mi espíritu sobre toda la humanidad. Hechos 2:17. Está bien claro que Dios derrama su espíritu sobre todos y que todos tenemos la responsabilidad de edificar la iglesia desde la riqueza que hemos recibido en nuestro bautismo. Dice el Papa Juan Pablo II en la exhortación apostólica Christi Fidelis Laici para los laicos, en el número 2, en nuestro tiempo, en la renovada efusión del espíritu de Pentecostés que tuvo lugar en el Concilio Vaticano II, la Iglesia ha madurado una conciencia de su naturaleza misionera y ha escuchado de nuevo la voz de su Señor que la envía al mundo como sacramento universal de salvación. Notamos que todos estamos llamados por Jesús a ejercer nuestros dones y carismas. Dios nos da para la edificación del cuerpo los dones y carismas, pero es para que los ejerzamos, no para que los tengamos solamente. En nuestro bautismo hemos recibido una inmensidad de dones y carismas, pero es necesario activarlos. San Pablo les recuerda a los cristianos de Corinto, y de la misma manera todos nosotros, judíos o no judíos, esclavos o libres, fuimos bautizados para formar un solo cuerpo por medio de un solo espíritu, y a todos se nos dio a beber ese mismo espíritu. 1 Corintios 12, versículo 13. También el Papa Juan Pablo II nos ayuda con este tema en la misma Christi Fidelis Laici, número 24. Dice, el Espíritu Santo no solo confía diversos ministerios a la Iglesia Comunión, sino que también la enriquece con otros dones e impulsos particularmente llamados carismas. Sean extraordinarios o sean simples, los carismas son siempre gracias del Espíritu Santo que tienen, directa o indirectamente, una utilidad eclesial, ya que están ordenados a la edificación de la Iglesia, al bien de los hombres y a las necesidades del mundo.

Luego de haber descubierto que debemos darle nuestro tributo de alabanza y adoración al Señor, es necesario que quede clara la diferencia que existe entre la alabanza y la adoración. Si bien ambas se refieren a un solo culto, que se le rinde al Dios vivo, tiene cada una gran riqueza en cuanto a su forma. En nuestros grupos y asambleas de oración, notamos que durante la oración hay dos momentos claramente definidos, aunque no estructuralmente divididos. Uno es el de la alabanza y otro el de la adoración. Jesús nos recuerda en las tentaciones del desierto: al Señor tu Dios adorarás y solo a Él servirás. Mateo 4, versículo 10. Aquí encontramos cuál es el propósito de nuestra vida: adorar al Señor nuestro Dios por siempre. Debemos llegar a adorar al Señor. Muchas veces la dificultad con la que nos encontramos en nuestros grupos es que comenzamos a alabar al Señor con cantos festivos y continuamos alabando al Señor con oración de alabanza y luego volvemos a los cánticos, pero nunca logramos entrar en la adoración. Nunca llegamos a un encuentro íntimo con Jesús, y este es uno de los peligros más grandes, ya que no obtendremos crecimiento en nuestra vida si no logramos adorar. No podemos quedarnos en los atrios, debemos llegar al lugar santísimo donde mora Él. Es allí donde cada uno de nosotros nos dejamos transformar por el Señor. Es en la adoración donde nos convertimos, y solo quien está sinceramente convertido al Señor puede dar una genuina adoración a Él. Es sumamente importante advertir que muchos prefieren quedarse en los atrios para no tener que entrar al lugar santísimo, no sea que el Señor me llame a un compromiso total con Él. De esta manera prolongan su respuesta a Dios. Pero recordemos lo que dice la palabra de Dios con respecto a los tibios. Apocalipsis 3:16. Pero como eres tibio y no frío ni caliente, te vomitaré de mi boca. Para lograr llevar a la asamblea hacia la adoración, es necesario descubrir la responsabilidad que tienen los músicos en esto, ya que es tarea del ministerio de la música, del servicio de la música, de lo que se llama en algunos lugares coro, aunque en realidad hay que llamarlo ministerio de música, o sea, servicio de la música, lograr, digo, que cada hijo de Dios adore al Señor, descubriendo cuál es el momento preciso en que debe entrar en la adoración. Muchos ministerios de música creen que ministrar música es simplemente cantar o ejecutar instrumentos en una reunión de oración, cuando en cambio es saber que ministramos al Señor, servimos al Señor. Esto quiere decir que hacemos música, cantamos al Señor, preparamos a la asamblea para que llegue al encuentro con el Dios vivo. En conclusión, el ministerio de música tiene un doble objetivo. Por un lado, prepara a la asamblea para que adore al Señor, y por otro, abrir los corazones del pueblo para que se logre dar en ese mismo momento una respuesta personal y comunitaria al Señor. Pero llega la hora, y es ahora mismo cuando los que deberán adorar al Padre, lo harán de un modo verdadero, conforme al Espíritu de Dios, pues el Padre quiere que así lo hagan los que lo adoran. Dios es Espíritu, y los que lo adoran deben hacerlo de un modo verdadero, conforme al Espíritu de Dios. Juan 4, 23, 24. En primer lugar, debemos advertir que la palabra habla de que el Padre busca que le adoren de un modo verdadero. Esto nos hace pensar que hay falsos adoradores o también una falsa adoración. Hoy más que nunca, el Señor está elevando por doquier adoradores en espíritu y en verdad. Así se están levantando hijos de Dios que están exaltando poderosamente al Señor. Sin embargo, todavía queda mucho por hacer. Hay muchos cristianos, hermanos nuestros, que aún no viven, digamos,
en el culto, en espíritu y en verdad, sino que viven en la ignorancia de Jesucristo, de su bautismo, de los dones, de la alabanza. Por otra parte, hay también muchos otros hermanos que se encuentran atrapados en las redes del racionalismo doctrinal y de teologías abstractas llenas de especulaciones intelectuales. De ninguna manera es nuestra intención echar por tierra la razón, ¿no? La inteligencia, ya que esta es un don de Dios. Simplemente deseamos advertir los reales obstáculos que impiden en nuestra iglesia una alabanza y adoración verdadera. Comenzaremos por ver lo que no es la alabanza y adoración. En primer lugar, la alabanza y la adoración no es un relleno. Estamos allí en nuestro grupo de oración y nos sobran estos 5 minutos, entonces vamos a hacer unos cantitos. No podemos olvidar el propósito de la alabanza, que es llevar a la asamblea al encuentro con el Dios vivo. Por lo tanto, es una aberración concebir la alabanza como relleno. Es imposible cantar para llenar espacios vacíos, porque nuestro canto es oración, es alabanza y adoración al Rey y Señor. Tengamos mucho cuidado en esto. En segundo lugar, la alabanza no es cantarle al público. Yo recuerdo que en algunas comunidades donde el Señor nos ha llevado, no se tiene bien en claro esto. Entonces, los ministerios de música comienzan a ejecutar, por ejemplo, temas de exhortación, que no son temas de alabanza y de adoración, ya que estos están dirigidos solo al Señor. Los temas de exhortación son, por ejemplo, busca primero el reino de Dios. Esto es un canto para que lo cantemos entre nosotros, exhortándonos, animándonos a buscar el reino de Dios, pues es ridículo decirle al Señor que busque el reino de Dios. Por otro lado, no olvidemos que los ministerios de música son tales porque ministran al Señor. Son, por lo tanto, estrellas cristianas. Los ministerios de música dirigen la alabanza y la adoración y, por lo tanto, no deben, desde ningún punto de vista, ser grupos animadores de fiestas. Cuando alguien requiera un servicio de los miembros que ministran música, estos no deben aceptar ejercer su ministerio para entretenimiento de nadie. La música y el canto para el Señor son sagrados, y los que hacemos música para Dios debemos tomar conciencia del importante llamado que el Señor nos ha hecho. Este llamado es muy serio. En tercer lugar, tampoco la alabanza es para esperar a los impuntuales. Entonces sucede que mientras terminan de llegar los hermanos, hagamos unos cantitos. No es eso. En cuarto lugar, la alabanza y la adoración no es un rito. Aún hoy hay muchas comunidades que se dicen renovadas, pero que no han logrado entender lo que realmente significa renovarse espiritualmente. Y entonces comenzamos a esquematizar nuestras oraciones, comenzamos con el canto, ahora el que tiene a su cargo el mensaje de la palabra, luego hacemos este canto porque le gusta al padre fulano. No. Es realmente difícil para nosotros, los seres humanos, aceptar vivir en un constante cambio, ya que la tendencia natural es a establecerse y establecer normas, formas y momentos adecuados. El Espíritu sopla donde quiere y como quiere. Para poder vivir en el Espíritu, necesitamos estar dispuestos a aceptar que Dios nos cambie constantemente los planes y que arregle todo a su antojo. En infinidad de oportunidades hemos tenido que renunciar a nuestros planes para ver por dónde el Señor quiere ir. Es allí cuando vemos los tremendos resultados. Cuando desearíamos que nuestras misas fueran cada domingo diferentes, que en nuestras reuniones de oración cada semana seamos sorprendidos por el Señor. Entonces, aprendamos a discernir por dónde sopla Dios y aceptemos su plan renunciando constantemente a los nuestros. No olvidemos jamás que el único motivo de alabanza es Jesucristo el Señor. La alabanza y la adoración es el medio que Dios estableció para entrar en su presencia. La alabanza es exaltar los atributos de Dios de una manera estrepitosa, es hablar de sus prodigios, es reconocer sus hechos. Adoración
es decir, lo bueno que es Él, de una manera más íntima, cara a cara con Él. La verdadera alabanza es la que prepara los corazones para que se siembre la palabra de Dios. La auténtica alabanza es la que toca las puertas del cielo, pero esta debe centrarse solo en el Señor. La alabanza es la que conmueve el corazón de Dios. El Señor se llena de gozo cuando escucha nuestra alabanza. Por lo tanto, debemos enseñar a los hermanos a desarrollar su alabanza. La alabanza es arma de guerra. Cuando nosotros nos encontramos luchando con el enemigo, tenemos victoria, llamando al Señor que nos defienda. Cuando llamamos al Señor por medio de la alabanza, debemos conocer este secreto. ¿Cuándo tenemos que hacerlo? No debemos quejarnos, debemos alabar al Señor. Fijémonos en lo que sucedió con Pablo y Silas. Dice, pero a eso de la medianoche, mientras Pablo y Silas oraban y cantaban himnos a Dios y los otros presos estaban escuchando, vino de repente un temblor tan fuerte que sacudió los cimientos de la cárcel. En el mismo momento se abrieron todas las puertas y a todos los presos se les soltaron las cadenas. Hechos 16:25-26. La alabanza y la adoración es un medio por el cual muchos hermanos se han salvado. Tenemos muchos testimonios, ¿no?, de personas que han entrado a una reunión y, bueno, y han sido transformados, ¿eh?, en una reunión de alabanza, quiero decir. El fin último de la alabanza es llegar al encuentro con el Señor. El Señor está deseoso de manifestarse íntimamente con cada uno. En ese momento se nos parte el corazón y el Señor empieza a ministrarnos salud, corrección, luz, revelación a cada uno. Por eso es necesario entender que no podemos prolongar la alabanza, sino que debemos entrar en la adoración. No solo lograr entrar en la adoración, sino aprender a manejarnos en la presencia del Señor. Mientras estamos todos disfrutando de la intimidad con el Señor, en esos momentos de silencio, suele pasar que algunos hermanos comienzan a gritar, por ejemplo, ¡Gloria a Dios! Y entonces los que estábamos en esa adoración, bueno, nos sacan de allí, lamentablemente. Comprendamos, por favor, que nuestra alabanza y adoración es el vehículo que nos lleva frente al Señor y que los grupos de renovación más crecidos son aquellos que entran más en contemplación, en silencio. No son los que más gritan, los que más saltan, sino los que más escuchan al Señor, los que más se dejan ministrar por Él. ¿Y qué sucede durante un momento de adoración? La primera actitud que despierta en nosotros el estar en un momento de adoración es pedirle perdón al Señor por nuestros pecados. Y es el Espíritu Santo el que nos convence de pecado. Nos enseña la palabra de Dios que cuando estamos en la presencia del Señor por medio de su Espíritu, éste nos convence de pecado. Cuando Él venga, mostrará claramente a la gente del mundo lo que es el pecado, la rectitud y el juicio de Dios. Juan 16:8. También el Papa Juan Pablo II hace referencia al tema en la encíclica Dominum et Vivificantem, referida al Espíritu Santo, en el número 28. Dice, queremos concentrar ahora nuestra atención principalmente sobre esta misión del Espíritu Santo que consiste en convencer al mundo en lo referente al pecado. De esta manera vamos comprendiendo que el primer fruto de la adoración es reconocerse pecador, paso fundamental para recibir la salvación de Jesucristo. Como no podría ser de otra manera, el ministerio de la música tiene la tarea de primero llegar a la adoración y luego ya en la adoración lograr llevar a cada hijo de Dios al arrepentimiento de sus pecados. Cabe destacar, según nuestra experiencia,
que la postración es muy importante, ya que cuando nosotros somos capaces de doblar nuestra rodilla delante del Señor, el Espíritu Santo, convenciéndonos de pecado, hace que se quebrante nuestro ser delante del Señor. La Iglesia es muy rica en sus signos externos, y no solo estos expresan algo simbólico, sino que cuando nos postramos delante del Señor, estamos doblando nuestro yo y reconociendo que solo Él es el único digno de ser alabado y glorificado en gran manera. Él se hace presente con todo su poder en nuestra vida. Otro aspecto muy importante a tener en cuenta es que cuanto más se lleva la comunidad a ese encuentro íntimo con Jesús en la adoración, más conversión y salvación llega. Es este el momento oportuno para que el lobo, digamos, arrebate lo que Dios va poniendo en nuestros corazones. Sean prudentes y manténganse despiertos, porque su enemigo el diablo, como león rugiente, anda buscando a quien devorar. Resístanle, firmes en la fe, sabiendo que en todas partes del mundo sus hermanos están sufriendo las mismas cosas. Podemos leer 1 de Pedro 5, 8, 9. Una de las cosas más importantes que el Señor nos pide, tanto a los sacerdotes como a los laicos, es cuidar la gente que el Señor ha confiado a nuestro cuidado, justamente, exhortándoles a que permanezcan alertas, como lo hacía San Pablo. Por lo tanto, estén atentos y cuiden de toda la Iglesia, en la cual el Espíritu Santo los ha puesto como pastores para que cuiden de la Iglesia de Dios. Hechos 20, 28. Hoy podemos darnos cuenta a simple vista que nuestros cristianos se encuentran desprotegidos, indefensos e inermes. Al ver a la gente, sintió compasión de ellos porque estaban angustiados y desvalidos como ovejas sin pastor. Mateo 9:36. En nuestras comunidades y grupos de oración sucede lo mismo. Las personas llegan allí totalmente desvalidas, con muchas heridas y dolores. Nuestra actitud como pastores o líderes debe ser la de compadecernos y acoger con amor a estos hijos de Dios. Pero, ¿qué ocurre si los hermanos al llegar a la iglesia o al grupo se encuentran con una puerta o una postura rígida y engreída, como humillando su ignorancia acerca de las cosas del Señor? Bueno, esta es la actitud que muchos pastores y líderes poseen y que debido a esto son responsables del alejamiento de la iglesia de muchos hermanos. Lo que está esperando nuestra gente es la compasión que viene del Señor, no una compasión como quien tiene lástima, sino un compadecerse desde el amor y con un amor redentor. El Señor Jesús se compadecía de los enfermos y los sanaba. No solo nuestra gente tiene que sentirse acogida y cuidada por los pastores y líderes, sino que estos deben ser canales útiles en las manos del Señor para la salud y salvación que Él quiere dar a sus hijos. Y cuando nosotros nos encontramos en la adoración, es allí donde el Señor se compadece de sus hijos y los sana. Pero para ello es sumamente importante la apertura que nosotros tengamos al Señor en los carismas de palabra, de conocimiento y profecía. Por medio del Espíritu, a unos les concede el Señor que hablen con sabiduría, y a otros, por el mismo Espíritu, les concede que hablen con profundo conocimiento. Unos reciben fe por medio del mismo Espíritu, y otros reciben el don de curar enfermos. Así se manifiesta San Pablo en 1 Corintios 12, del 8 al 10.

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15: Vamos ahora a ver algunas indicaciones prácticas para servidores de alabanza. Pero antes de meternos de lleno en el tema, tenemos que estar de acuerdo que un líder de alabanza, un servidor, está llamado a glorificar al Señor en primer lugar. Y luego, y solo luego, a conducir a otros a la adoración. como nos lo aclara la palabra. Apocalipsis 4, del 6 al 8. En el centro, donde estaba el trono y a su alrededor, había cuatro seres vivientes, llenos de ojos por delante y por detrás. El primero de aquellos seres parecía un león, el segundo parecía un toro. El tercero tenía aspecto humano y el cuarto parecía un águila volando. Cada uno de los cuatro seres vivientes tenía seis alas y estaba cubierto de ojos por fuera y por dentro. Y ni de día ni de noche dejaban de decir: Santo, Santo, Santo es el Señor del universo, el que es, el que era y el que ha de venir. Entonces, la función concreta del líder de alabanza es guiar a los hermanos hacia ese encuentro íntimo con Jesús en la adoración. Lo importante es que descubramos cómo debemos hacerlo. Algunos piensan que a empujones, y entonces se escucha en nuestros grupos de oración: ¡vamos todos a alabar! ¡Ahora todos! ¡Ahora saltando! ¡Ahora mirando el cielo! ¡Ahora! No podemos obligar a la gente a llegar a la alabanza y la adoración a la fuerza. Por eso, para poder ser un buen líder de alabanza, es necesario ser, antes, un adorador, personalmente. Nadie puede guiar en algo que nunca vivió. Dice la palabra, Mateo 15, del 13 al 14, déjenlos, pues son ciegos que guían a otros ciegos. Y si un ciego guía a otro, los dos caerán en algún pozo, en algún hoyo. En el relato del libro del Apocalipsis que vimos anteriormente, nos decía en el versículo 6, ojos por delante y por detrás, ojos por fuera y por dentro. Eso es lo que debe tener todo dirigente de alabanza. Ojos por delante para observar a la asamblea, ojos por detrás para ver a los demás hermanos que están ministrando con él, ojos por dentro para ver cómo se está moviendo el Señor allí y qué es lo que el Señor me está pidiendo para servirle, siempre en una actitud de escucha dócil del Señor. Tengamos en cuenta, para nuestro crecimiento, los errores más comunes que cometemos los líderes de alabanza y que perturban y postergan, por lo tanto, la obra del Señor. El primer error es tratar de cantar cantos que todavía no lo sabemos bien. Sucede que muchas veces en nuestras reuniones de Ministerio de Música solemos recibir un canto y comenzar a dejar que fluya. Y cuando vamos a la oración, aunque todavía no lo sabemos bien, nos largamos a hacerlo. Si hacemos eso, difícilmente ese canto podrá ser usado por el Señor con equivocaciones constantes, tanto en la música como en la letra. Lo mismo ocurre cuando pretendemos largarnos a hacer un canto que desconocemos el tono con que comienza. Entonces estamos allí probando uno y otro, cuando no es tiempo de probar, sino de ministrar para el Señor. Otras veces pasa que salimos con una canción que le hemos cambiado el ritmo y entonces la asamblea se ve desorientada e imposibilitada de seguirlo. Por lo tanto, no se puede llegar de esta manera a la alabanza y la adoración. Muchas veces somos torpes con los cambios de temas y esto causa en la asamblea un desenganche de la oración. Debemos tener mucho cuidado de observar con nuestros ojos interiores lo que está sucediendo espiritualmente allí, en ese lugar, e ir introduciendo cantos según el Espíritu los vaya acomodando y según mi observación clara de la realidad que voy teniendo. El poseer autoridad lleva consigo la tentación de abusar de ella muchas veces y de mezclar las cosas. Decimos que se debe hacer esto porque es la voluntad de Dios y en cambio son criterios o deseos puramente humanos, nuestros. Es necesario lograr un equilibrio, saber que estamos bajo sujeción y obediencia. No quiere decir que los pastores tengan que cometer abuso de autoridad. A los líderes que desempeñamos ministerios en la música, es muy común que caigamos en la tentación de querer imponer nuestros gustos personales sobre ciertos estilos musicales o preferencias de temas. Que Dios utilice nuestra personalidad y que ésta se vea reflejada en nuestro ministerio, de ninguna manera quiere decir que el ministerio sea personalista. Cortar los temas musicales es otro defecto común que se comete. Vemos que el Señor está utilizando un canto para sanar, liberar y bendecir, y es allí cuando debemos percatarnos cuando el Señor necesita otro canto porque ya ha hecho su obra. También debemos tener cuidado de no mezclar distintos temas musicales, ya que cada uno genera en la asamblea una realidad espiritual diferente. Y si de pronto estamos en la adoración con un canto suave que nos está llevando a la intimidad con Jesús, no podemos inmediatamente después salir con un canto de alabanza o viceversa. Esto nos sacaría de la adoración. Es necesario recordar aquí que la unción del Señor para la elección de cantos es fundamental, sí, la unción del Señor, pero a la vez el tener los ojos atentos a lo que está sucediendo de mi parte es imprescindible. El no tener un objetivo definido, que es llevar a la asamblea a la adoración, es causa de innumerables dificultades en el desarrollo de la oración. Yo no puedo salir a servir al Señor sin tener en claro hacia dónde debo conducir al pueblo de Dios. El tener claro el objetivo principal nos favorece para encontrar los medios que el Espíritu nos revela para llegar a Él. En repetidas ocasiones nos hemos encontrado con grupos que salen a servir en la música al Señor y están totalmente desorientados con respecto a la asamblea. Es necesario trabajar constantemente nuestra vida de alabanza. Como dijimos ya, es imposible tener la unción y poder del Señor sin preparación, sin entrega. No podemos pensar que si durante la semana, antes de servir, hemos estado, por decir, en boliches, en juergas, o hemos estado gastando todo el tiempo delante de la televisión, de videos o de conversaciones frívolas, superficiales, vamos a obtener la unción del Señor. Para recibir unción y poder del Señor, debemos estar ligados constantemente a la palabra de Dios, a nuestra oración personal, diaria, cotidiana, y a los sacramentos. Por eso es preciso que todos los que van a administrar música antes de una asamblea de oración oren para que el Señor derrame la unción y la coinonía entre los integrantes del grupo.

La palabra de Dios nos enseña a alabar y adorar. Dice el Salmo 47, canten, canten a Dios, canten a nuestro Rey, canten, porque Dios es el Rey de toda la tierra, canten con inteligencia. Notemos que la palabra nos está invitando con suma insistencia a cantar. 5 veces aparece la palabra canten en los 2 versículos mencionados, 6 y 7. Esto resalta la importancia del canto en la vida espiritual de cada hijo de Dios. Lamentablemente no cantamos como debiéramos al Señor. Las canciones en nuestras comunidades son a veces siempre las mismas. Y no solo eso, que la cantamos sin inteligencia. Cantar con inteligencia significa no cantar como máquinas, como robots. Debemos cantar sabiendo lo que estamos diciendo, viviendo el canto íntegramente, con todo el corazón, con toda tu alma, con toda tu mente y con todas tus fuerzas. Marcos 12, versículo 30. Conocemos comunidades donde sus cantos parecen todos fúnebres, donde se dice, venimos con alegría, ¿no? Como ese canto que dice, vienen con alegría. Pero díganme, ¿dónde está la alegría? ¿Dónde se proclama al tres veces santo sin júbilo, como si estuviéramos diciendo, mira que llueve? Si realmente conocemos la gloria del Rey, si el Rey de Reyes y Señor de Señores se manifestó de manera poderosa en nuestra vida, si nos hemos reconciliado con Él y hemos recibido su sanación, su perdón, su misericordia, su bondad, su paz, no podemos seguir como estamos hasta antes de conocerlo. Del canto susurrante y somnoliento debemos pasar a la inevitable aclamación que sale de nuestras gargantas como un torrente, como una cascada incontenible.

Hablemos constantemente del Señor. Dice el Salmo 34, versículo 1. Bendeciré al Señor a todas horas. Mis labios siempre lo alabarán. Encontramos en el hecho esta palabra específica sobre esta manera de alabar al Señor. La palabra es halal. Esto significa hablar presumidamente del Señor. Cuando vemos que un chico y una chica comienzan a noviar, cuando uno por su lado empieza a hablar presumidamente del otro entre sus amigos, uy, si conocieras a Marcela, es realmente hermosa. Esto mismo debe suceder con el Señor. Debemos hablar constantemente, como dice la palabra, en todo tiempo del Señor. A todos nos gusta hablar, no solo a las mujeres, también a los varones. Vemos que tanto uno como otro lo hace de diferente manera. Las mujeres lo hacen generalmente por teléfono, los varones en algún bar con café por medio, en algún bar, en algún restaurante, ¿no? A todos nos gusta hablar, claro, que no siempre lo hacemos del Señor. Hablemos del Señor, digámosle a todos aquellos que cruzamos, te hablé de mi Jesús, no te he contado todavía todo lo que me ha hecho, todo lo que ha hecho en mi vida. Él es el Señor de mi vida, Él es el Rey de Reyes y Señor de Señores. Tienes que conocerlo ahora mismo, no puedes esperar más, el tiempo apremia. Aclamemos a Dios con voz de júbilo. Dice el Salmo 47, versículo 1. Aplaudan pueblos todos, aclamen a Dios con gritos de alegría. Es sumamente importante la invitación que nos hace el Señor por medio de su palabra. Nos está diciendo que aclamemos a Dios con gritos de alegría. Yo creo que la palabra grito no es susurro. Una es antónimo de la otra. Quiere decir que es todo lo contrario. Hay muchas de nuestras comunidades donde pareciera que elevar la voz es una falta de respeto o una desubicación. Durante muchos años, mientras íbamos a la iglesia con nuestros padres, siempre antes de entrar al templo se nos decía, bueno, ahora calladito, Dios te está mirando, así que portate bien, Inclusive dentro de algunas comunidades renovadas, encontramos una alabanza muy empobrecida por la falta de alegría y el gozo que el Señor da. Debemos expresar la alegría y el gozo con nuestra voz hasta quedarnos roncos por el Señor, sin que esto implique un griterío, ¿no es cierto? Hoy nos damos cuenta que el Señor está llamando a su comunidad, a su iglesia, a un auténtico avivamiento donde podamos expresar con gozo nuestra alegría.

y quería hablar justamente por eso del valor del silencio. Dice Hebreos 13:15, el fruto de labios que pronuncian el nombre del Señor. En el silencio de los grupos de oración se producen diversas actitudes. Una se refiere al silencio en el cual se suspende la alabanza y cesa la actividad del grupo. Es un periodo de descanso donde el grupo toma aliento para continuar más adelante. Muchas veces esta actitud es una distracción, sin una manifestación amorosa hacia Dios. Puede ser un silencio vacío. En cambio, hay otro silencio en el cual el grupo o las personas están viviendo la presencia del Señor. Están sin palabras, en una entrega afectiva o contemplando las maravillas que el Señor ha mostrado. Este es un silencio lleno, pleno de amor o de entrega afectiva hacia Él. En estos momentos se escuchan las palabras del Señor guardándolas en nuestro corazón. En estos silencios Dios nos habla o llegamos a la adoración de Dios. Puede darse una postración ante Dios. La adoración puede darse en el silencio, pero recordemos que el Señor puede manifestarse en cualquier momento. En otras palabras, no porque hagamos silencios estamos en el camino de la adoración. Hay momentos privilegiados, en especial durante un canto en lenguas o en las profecías donde el Señor se manifiesta. Algunos reciben también otros carismas que nos permiten llegar con suavidad y facilidad a verdaderos momentos de oración. Un buen ministerio de música capta estos momentos de adoración en que la mayor parte del grupo está recibiendo esta presencia del Señor y sabrá apoyarlo con cánticos apropiados. Es entonces que se acoge con gratitud el amor de Dios. Es indudable que una buena alabanza nos lleva a momentos profundos de adoración, y nuestro camino es apoyar al grupo para que dé justamente preferencias a estos momentos de adoración. Es fundamental que el cristiano que aprendió a alabar, es fundamental que se deje llevar a la adoración. Esa adoración donde nuestra vida queda suspendida en Dios, en un tú a tú, de corazón a corazón, donde Él me mira y yo lo miro, donde Él me ama y yo lo amo, donde yo me dejo amar por Él, donde ya no entran ni las palabras ni los pensamientos, solamente una presencia con mayúscula que lo desborda todo, y estoy allí, suspendido en Él, casi sin darme cuenta de lo que hay a mi alrededor, del tiempo, de si es día, noche, calor o frío, estar en Él, centrarme en Él, dejarme amar por Él, dejarme envolver por Él, dejarme empapar por Él. En eso consiste la adoración, en entrar en el corazón de Jesús, a través del corazón inmaculado de María, y por ese corazón de Jesús, entrar al corazón del Padre, sintonizar con Él. Ya no vivo yo, sino que es Cristo que vive en mí, diría San Pablo. Intentemos ese camino de la adoración, que es don, que es regalo, porque solamente en ese camino de adoración se crece hacia tener actitudes, criterios, pensamientos de Cristo Jesús. De lo contrario, aunque alabemos así demasiado, muchas veces nuestros criterios, pensamientos y actitudes son también las del mundo, las de los que no conocen al Señor. En la adoración, el Señor nos va impregnando de su espíritu hasta lo más íntimo, hasta lo más profundo de nuestro ser. Quiero darles mi bendición, que a través de María, Madre de Guadalupe, patrona de las tres Américas, los bendiga el buen Dios Todopoderoso, los sane, salve y libere, el Padre, el Hijo, el Espíritu Santo. Que el Señor los bendiga mucho entonces, paz y bien.

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30 razones para ser católico. Muy buen día, este es nuestro tema hoy. Vamos a platicar acerca de la historia de una familia que por estas razones vuelve al catolicismo, habiendo vivido durante toda la vida fuera de esta fe en otra denominación cristiana, evangélicos. Vamos a ver cuáles son las razones que les hicieron volver a casa. Así es que hoy platicaremos sobre esto, 30 razones para volver al catolicismo. Hace 4 años, Eric Robinson, un joven que fue educado como evangélico, se convirtió al catolicismo. Y él dice, ni en un millón de años pensé que me haría católico. Confiesa que fue su formación protestante la que preparó su recepción en la iglesia. Y es verdad, hemos oído esta frase que a mí me hace mucho sentido, que dice, cada vez son más los buenos protestantes que se hacen católicos. Del mismo modo que cada vez son más los malos católicos que se hacen protestantes. Cuando no conoces muy bien tu fe, pues encuentras bendiciones en otra. No está mal, yo no califico o descalifico a mis hermanos, los quiero. Pero si no conoces tu fe, es muy fácil que vayas a otra denominación en donde te dan coherencia de vida, te dan ejemplo de muchos sentidos y dices, caramba, pues si aquí veo más coherencia, me voy para acá, ¿no? Entonces, bueno, vamos a platicar qué fue lo que pasó. Dice, ni en un millón de años yo pensé que me haría católico, pero dice, mi formación protestante me preparó para entrar en la iglesia. Sus padres siguieron su camino después que él, y en diversos posts, Eric, este joven, ha explicado las cosas que le atrajeron de él, de la iglesia, las cosas que atrajeron a su padre y las cosas que atrajeron a su mamá. Y entonces, con esta experiencia sobre lo que a él, lo que a su papá o a su mamá le acercaron a Dios, él quiere enumerar estos motivos vamos a exponer el día de hoy, motivos por los cuales él se hizo católico. Más que argumentos en sentido estricto, con los cuales convencer al no católico, no son argumentos, son sugerencias de los tesoros con los que nuestra fe católica te puede seducir. Así pasó con toda la familia Robinson. Para quien ya es católico, suponen puntos para reflexionar. Si tú eres católico y me estás escuchando, la gran parte de mi auditorio lo es, vamos a reflexionar sobre tantas riquezas de la iglesia que a veces por la rutina, por nuestra fe cotidianamente vivida, ya no reparamos, ya no le damos suficiente valor. Dicen que nadie ama lo que no conoce, esa es una frase, pero